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0: con algo más de convicción a la semana, teniendo en cuenta que son tres partidos, que hay que ir también al Camp Nou con lo que eso implica. Pero al principio lo hemos dicho, firmaríamos todos, ¿no? Estar en esta situación con dos partidos en casa para cerrar la clasificación al Champions, que tener cierto sosiego a la hora de plantearlo y hacer caso de la clasificación, del talento, de lo que marca la diferencia entre equipos y creo que estar tranquilo, ¿no? Para la mañana, ¿no?
1: ¿Vosotros sois también positivos que saber antes lo que ha hecho el Celta, ¿no?
2: Yo creo que al Betis le viene bien saber lo que ha hecho el Celta. Yo creo que es más positivo para el Betis que para el Celta. Porque que el Celta ganando le pueda meter presión al Betis, yo creo que el Betis jugando en casa con el Elche tiene la presión es ser el Betis. Y ser el Betis significa ganar.
3: Y que entonces, también,
2: oye, ya está en la Champions, ¿no? Ya pase lo que pase, ¿no?
3: Y que si sabes en el caso de que haya perdido el Celta, en la segunda parte, si todavía tienes el partido igualado así, vas mucho más fuerte. Incluso si sabes que ha ganado el Celta, sabes que tienes que ir fuerte porque tienes que mantener ventaja. Entonces, al final,
2: pero
3: creo que
2: tienes que ir fuerte los dos.
0: En cualquier caso, hay que ganarlo, ¿no?
3: Lo bueno es eso, que te deja una segunda parte en la que puedes competir con mucho más ímpetu y con o más obligación o con saber que le puedes dar, que puedes certificar la Champions en casa ante tu público. Creo que todo eso lo tiene que ver como algo positivo, dentro de, como decíais, que el partido se tendría que jugar en horario unificado, claro.
2: Claro, lo que te puede dar el cambio es celebrarlo no en casa, sí. Ya está, ¿no? Más o menos. Si va todo bien, claro.
0: Jugar contra el Barça el domingo, creo que también da un poco de vértigo, ¿no? Aunque hayan ganado la Liga ya y pueda parecer que no se juega nada.
3: Puede ganar la Liga.
0: Yo creo que hay 18 equipos con los que querría jugarme, que no se jugaran nada, pero Barça y Madrid no me fío, ¿no? Porque hemos visto de todo. Ya sabemos, ¿no? Los equipos que tienen las cosas hechas pues bajan el pistón, lógicamente, pero estos equipos son muy puñeteros, ¿no? Y los suplentes del Barça en el Camp Nou te pueden hacer el lío. Por eso mañana hay que ganar, ¿no? Es que la información es poder, prefiero saberlo, pero para seguir apretando, porque el de mañana, pase lo que pase en Balaído, hay que ganarlo, es muy importante.
1: Había y hay ciertos problemas atrás. No está Bartra y Ángel Ortiz para lo que resta de temporada. Hoy confirmado, hemos repasado anteriormente la lista de convocados. Ha entrado Nathan, que salió del once inicial el otro día en el calentamiento. Ricardo Rodríguez terminó con algún problemita. También Llorente. Todos entran, pero son problemas inesperados en esta recta final, cuando justo la defensa es la zona más mermada.
0: Sí. También es un momento para que el futbolista sepa, ¿no?, que tiene, no sé si forzar, pero dar un pelín más, ¿no? E intentar acabar la temporada. Muchos jugadores juegan con molestia, eso es por descontado, pero es el momento, ¿no?, de apretar un poco las tuercas y de si hay que forzar un poquito, pues hacerlo, porque el premio lo merece, ¿no? Y creo que es una semana para ello. Se juntaron el sábado cosas inesperadas, todas a la vez, que nos dejaban muchas dudas, ¿no? En la rueda de prensa no sabíamos quién iba a jugar el partido del Elche. Hoy nos hemos quedado un poco más tranquilos y bueno, también había gente del filial disponible en caso de que hiciera falta, pero entiendo que los jugadores que tenían ciertas dudas han dicho que es el momento de apretar la tuerca, ¿no?
2: De todas maneras, hablamos del Betis, que con respecto al Elche, el Betis es un equipo bastante más acostumbrado a jugar jueves, domingo, durante toda la temporada. Eso por una parte la costumbre, pero por otra parte también el desgaste, porque ha llegado a este punto de temporada los jugadores con mucho más minutos en las piernas. De todas maneras, si las dudas estamos hablando de Llorente y Ricardo, por ejemplo, que son los que parece, bueno, al final Ricardo no era tanto en realidad lo del otro día y Llorente fue un golpe, y al final para estos partidos, oye, pues aprietas un poquito y estás, sobre todo cuando hay necesidad. Y Nathan sí ha dicho que entra en la lista. Nathan es un tío duro, ¿eh? Entonces, pues igual que el otro día estuvo a punto de entrar a jugar,
3: podría incluso tener premio de mundial.
2: Eso es. Entonces, al final, yo creo
3: que son aliciente para los jugadores.
2: Y creo que es muy significativo que no se borren. Es decir, que a lo mejor en otro contexto de más eso, el jugador es más conservador, dice yo. Y además,
0: el otro día se veía en la realización del partido de Noveta, se veía Nathan detrás de Pellegrini muchas veces de pie, metido en el partido, pendiente, que un jugador cuando se rompe, yo creo que se hunde, ¿no? Y él, esas pequeñas molestias, pues le privaron de jugar el sábado, pero él estaba muy metido en la situación y no era muy preocupante de cara al martes. Yo creo que fueron unos problemillas que no le impedirán jugar mañana.
1: Vamos también a hablar más de nombres propios, Pedro, porque en el partido frente a la Real Sociedad, esos compañeros, esos amigos en las bandas de Anthony, que como nos decía, de cada vez que marca Anthony, él se pica, en el buen sentido, y ambos están igualados porque tienen las mismas participaciones de gol, tanto Anthony como Abde, entre asistencias y goles, las bandas, los puñales del Real Betis Balompié. Queremos poner la lupa también en ellos.
4: Sí, enseguida, Edu, vamos a repasar ese dato que dejabas, la importancia y la participación que

0: tienen ambos jugadores a la hora de hacer goles en la parcela ofensiva, pero vamos a centrarnos también en los goles, en el gran tanto de Anthony, un gol made in Anthony. Un Anthony que había tenido minutos anteriores un mano a mano muy pero que muy claro delante del guardameta Remiro, lo había fallado, pero se había guardado ese as debajo de la manga, un auténtico golazo, ese zurdazo que cogía portería y que servía para abrir la lata. Y hablando de golazos, también el de Abbe. Ya hace una semana, aquí en 13 Barras, analizamos la gran temporada que está haciendo el internacional marroquí, que tiene fe, que tiene potencia, que tiene velocidad y que esta temporada también tiene buena definición. ¿Dónde la clava para hacer el 0-2 y para hacer uno de los goles, sin ninguna duda, de la jornada? No sé, ahora mismo lo hablaréis en la mesa, con cuál os quedáis, si con el de Anthony, si con el de Abbe, pero desde luego que son dos auténticos golazos y con celebración de amigos, como tú decías anteriormente. Y es que tanto Anthony como Abbe, como ven en pantalla, casi que calcan sus números. Son 15 participaciones de gol de Abbe, 9 goles y 6 asistencias, también 15 las de Anthony, con 8 goles y 7 asistencias. Y a partir de ahí aparece el Cucho con 13 participaciones, Pablo Fornal con 11. Se llevan muy bien fuera del terreno de juego, pero además en el verde se entienden a las mil maravillas.
1: Vaya bandas que tiene el Real Betis Balompié. La semana pasada estábamos comentando que el tridente Cucho, Abde, Anthony tenían 40 goles, ya hay que sumarle dos más, que son el tercer trío más goleador, más asistente de toda Europa. Y hombre, para los nostálgicos que crecimos en el instituto con Finidi, Gianni, Alfonso, eso no se va a olvidar nunca. Pero claro, si decíamos antes las sensaciones y los datos, es que los datos de esta gente es espectacular, son espectaculares.
2: Los datos son tremendos, sobre todo en el caso de Anthony, creo que son hasta mejores, ¿no?, que quizás en algunos partidos las sensaciones, pero bueno, al final el futbolista está respondiendo ahí, ¿no? Y creo que ahí es donde responde él a las críticas. Y lo de Abde para mí es de alguna forma inesperado, ¿no? No su evolución, que todo el mundo contábamos con ella, pero no quizás este nivel, ¿no?, que ha sido desde la temporada pasada a estas alturas, los últimos 7-8 partidos de Liga y de Conference, y toda esta temporada es absolutamente bestial. Lo que consigue, la pregunta de Pedro, yo me quedo con el gol de Abde, porque no existe, ¿no?, ese gol, no es una ocasión, es un saque de banda, y él se inventa la jugada, se inventa el gol de potencia, de ganas, y luego de calidad y talento, ¿no? Y el de Anthony es el gol de Anthony. Al final, él con un amago natural se carga a Carlos Soler y se la pone a Remiro muy bien. Quizá la más difícil de las tres que tuvo fue la que metió. En la celebración lo veíamos liberarse, ¿no?, como dar gracias al cielo, de decir, menos mal que he marcado esto después de las dos que he tenido. Pero bueno, en definitiva, ha vuelto a estar iluminado en estos últimos partidos. Creo que ha cogido mejor onda en este último mes. Y lo de Abde para mí es descomunal, de verdad. Futbolista al que esperábamos, pero yo creo que no, al menos yo, a este nivel.
3: Lo de Abde es una pasada. Yo creo que yo coincido con Santi que el gol de Abde me gusta mucho más. También a lo mejor por la recurrencia de Anthony, que lo hemos visto tantas veces, pero el de Abde se lo fabrica y además va desfilando por la línea ahí como un funambulista y llega hasta el final, se lleva al rival, que lo intenta con todos los medios, John Martín, empujarlo y que va. Ahí, y la clava donde la clava.
4: La pone, ¿no? Claro, es muy difícil.
3: Muy difícil,
4: sobre todo. Con esa velocidad. Está forcejeando primero con John Martín, lo agarra, después intenta agarrarlo en la carrera. Y después de todo el desgaste que ellos supone, y es verdad que viene del descanso y estaba algo más fresco, pero todo el desgaste que supone la misma acción, salvar la pelota y después tener la templanza para irse acomodando el balón a la derecha y abrirse tanto hueco para pegarle y definir también, a mí me parece uno de los mejores goles del Betis de la temporada, sin ninguna duda, por la complejidad que tiene toda la acción al completo. Y el de Anthony, pues sí, un gol más de Anthony que no por recurrente ni por visto a menudo deja de ser bueno. Y sobre todo metió el Betis dos goles muy importantes. Una lástima que después se marchara con un solo punto, porque metió dos goles muy psicológicos antes y después del descanso, y bueno, se le vino abajo en el tramo final.
3: Yo creo que hay dos circunstancias, además, el señuelo, el hambre de Anthony con el tema del Mundial, con las bajas de Rodrigo, Estevao y tal. A ver si lo acaba consiguiendo. Yo lo veo complejo, pero no por el esfuerzo que él está haciendo, sino por la temporada que está haciendo, porque creo que tiene mérito. Es verdad que Brasil es una
4: selección. Hubo un aclarado de Altimira, por
3: cierto. Una selección cara. Y después con Abde creo que hay que resaltar el mérito de que un futbolista que no empezó en las primeras jornadas, porque venía arrastrado a la lesión de la final de la Conference y tal, y que ha estado prácticamente un mes fuera de la Copa de África. Entonces, ¿qué datos tendría si hubiera estado toda la temporada disponible, ¿no? Es verdad, con Cucho podemos pensar igual, ¿no? Que ha estado dos meses prácticamente fuera, ¿no? Entonces, yo creo que eso realza todavía más el rendimiento, ¿no?
4: Y incluso Antoni también con el pubis ha tenido que parar y no ha estado bien. Es que también habla muy bien de los tres, de saber que no han tenido una temporada fácil ninguno de ellos, que es una delantera letal, que al final son muy importantes. Y si el Betis lograra entrar finalmente en Champions, sería también muy importante retener a los tres, porque es que marcan la diferencia y la sinergia que han hecho entre los tres.
3: Han conseguido, de alguna forma, o sea, no porque se pusieran de acuerdo o no, sino porque son los elementos que tiene Pellegrini en la plantilla, que incluso el Betis cambie su manera de jugar.
2: Completamente.
3: Y por la trascendencia, por la capacidad. Es decir, el Betis de Pellegrini era un Betis de bandas laterales, de los laterales que se incorporaban. Juanmi se metía para adentro, Canales se metía para adentro, o Lainez, o Rodri, Alex Moreno, como
1: interiores,
3: llegaba.
1: Canales claro. Seguir por dentro y con los laterales muy largos.
3: Y ahora es un Betis de extremo, que el delantero no es gran rematado, no es tan rematado, sino que viene a jugar atrás. La incorporación de Fornal, que tiene unos datos goleadores también muy, muy buenos. Es decir, que es un equipo que ha evolucionado de alguna forma en adaptándose, que mucho se ha criticado a Pellegrini que sea un entrenador que no tiene solo, que solo tiene una manera de jugar, pues no, tiene más. Y tiene más y también te da resultados, que va a acabar posiblemente quinto y en Champions.
2: Exactamente, iba a decir eso, ¿no? Que se ha hablado del inmovilismo muchas veces de Pellegrini, pero la adaptación a la baja de Isco, a la ausencia de muchos meses de los Celso, es esta, ¿no? Es hacer un Betis de extremo, un Betis de dos futbolistas que confluyen hacia el gol desde la banda, ¿no? Que es algo que no habíamos visto en los primeros años. Y eso, habla de la adaptación, de la reinvención también del plantel, del entrenador.
4: Se le nutre con muchos balones. Ya no es tan importante, tan determinante tener laterales largos.
2: Ha visto también esa
4: moviendo
2: carencia,
4: pocas cosas, pero las cosas que mueve son para seguir ganando.
3: Y ya cuando los laterales se les ciega la banda por tener un extremo así, te inventa que es algo muy del fútbol moderno, que el lateral se vaya por dentro y te aparece Bellerín por dentro.
4: Muy bien Bellerín el juego.
3: Marca dos goles y Bellerín de vez en cuando lo ves ahí al lado de Cucho pidiendo el balón. Entonces, que no es único del Betis, ¿eh? Que eso, yo recuerdo el Celtic se lo hizo al Betis en el partido aquel loco del Villamarín del 4-3 y le volvió loco al principio del partido hasta que eso se supo ajustar, pero desde entonces hasta ahora no han ido cogiendo mucho más equipo y el Betis no es ajeno a ello, sobre todo el lateral derecho, ¿no? Que Bellerín solo entiende muy bien y tiene mucha profundidad en ese sentido, ¿no?
2: Te he ido de lo que decía Ale de quedarte, ¿no? En caso de que te metas en Champions, quedarte con los tres, porque se da por hecho, ¿no? Que el Betis tiene que vender en verano, que hay siempre tres, cuatro nombres encima de la mesa, uno de ellos es Abde, yo insistí estos días, ¿no? En decir, vamos a tapar un poquito a Abde.
1: La retransmisión, vamos a quitarlo, que juegue con otro nombre, que juegue con otro nombre y
2: que Abde,
1: se lo lleven. Y es que tiene Mundial también, Santi.
2: La jugada esta Abde la hubiese hecho siempre, ¿no? La jugada de Abde, ¿no? Pero lo que ha cambiado es el último momento, el último toque y ponerla arriba. Otro Abde te la tira abajo y te la para Remiro casi sin querer. El primer Abde que vimos aquí, quiero decir, ¿no?
3: ¿Acordáis la de tiros al poste que tuvo desde el principio de la temporada anterior y todo eso?
1: En la jugada, Santi, en la imagen frontal, se ve como mira a la derecha.
4: Mira a ver si se la puede dar alguien.
1: A ver si se la puede dar alguien.
2: Ese es el cambio del futbolista, ¿no? Ahí está el desarrollo que para mí era lógico, pero me ha parecido muy rápido y muy potente.
4: Es que también la complejidad para mí de la acción está ahí, en que él llega solo. Y Remiro sabe que es que no tiene pasador. Y Remiro no le achica mal del todo.
2: Se tapa bien, pero es que te la pone en la cuadra.
4: El gol es muy complejo. Por eso lo decía, que era uno de los goles de la temporada, porque me parece muy difícil todo lo que hace.
2: Y esa capacidad de...
4: Es que está creciendo mucho.
2: Esa capacidad de determinación en el área, esa capacidad de definir bien, es lo que vale dinero, ¿no? Y es lo que los equipos de primer nivel europeo pues están viendo en este futbolista, ¿no? Que tiene un desarrollo muy bueno, viene del Barça, además, internacional con Marruecos. Pero es que ahora hace esto, ¿no? Y lleva una cantidad de goles con un mes y pico fuera por la Copa de África y las primeras jornadas fuera que abruman, sinceramente.
1: Y cómo está corriendo hacia atrás, ¿eh? Que era también uno de sus debes en la primera temporada, que a lo mejor perdió una pelota y se le veía caminando tranquilamente y ahora para nada, ahora hace un trabajo defensivo espectacular, ¿eh?
3: Y en ese sentido, yo no sé si va a pasar con otros futbolistas, pero a veces que ya están en la plantilla o que estarán en el futuro, pero que a veces hay que tener un poco de paciencia con los futbolistas cuando llegan, ¿no? Que tienen con una edad y un cambio, una expectativa, Adde llegó al final del mercado, vino en una, un momento que se esperaba mucho de él, tal.
2: Una personalidad, no encajó también, bien,
3: personalidad, pero... claro, tal. Y al final tienes que encajar todas las piezas de las personas, y no son, no son muñecos, no, no tienen vida, tienen, es tienen sentimiento.
2: Es un gran ejemplo de Adde, la verdad, para eso, para incluso esta temporada, porque ¿no? Para mí dos ejemplos que son Rorro y Deosa. Son dos hombres que tienen el potencial, que se les ve, que sabes que son futbolistas, que no están rindiendo bien, que les falta, creo, confianza, pero que sí. Pueden mirarse en Abde para comprender que el primer año es complicado, que hay que adaptarse a un fútbol, a una plantilla, a un cuerpo técnico ya de muchos años, y que a ver el segundo año, ¿no?, de estos dos futbolistas como es. Yo tengo bastantes esperanzas en ambos y muchas de esas esperanzas me vienen por Abde, porque yo Abde la primera temporada me desilusioné con él porque esperaba más, pero bueno, se ha desarrollado, ¿no?, por fin, en un, bueno, por fin, incluso más de la cuenta, en un grandísimo futbolista, ¿no?
5: Siempre tomábamos el ejemplo de Alex Moreno, que le costó entrar, y fíjense cómo, sí, cómo terminó Alex Moreno. ¿Mañana esperáis muchos cambios para en el 11 o no? La defensa es un pequeño puzzle porque hay tres futbolistas ahí dudosos, pero hay...
2: Yo,
5: en el cambio, que entre
2: campo,
5: los Celso de partida que no jugó el otro día.
2: Entiendo que en Rabat y los Celso pueden ser dos hombres que entren. El cambio de Fornal, en el minuto que fue, creo que fue también pensando con 0-2 en que.
4: Fornal, la última vez que descansó fue el 14 de diciembre.
2: ¿De qué año, no? Y entiendo que Fornal jugará, además estuvo muy bien el otro día. Creo que volvimos a ver al mejor Fornal en la primera parte. Y atrás, pues lo que haya, ¿no? Tampoco hay mucho que pensar porque no hay muchas opciones. El que esté mejor, que quiera jugar, diga yo estoy bien para jugar y que compitan.
4: Sí, Santi, decimos del cambio que ha ido dando Pellegrini, incluso con Fornals, que le ha ido hasta modificando la posición hasta ver a Fornals más cerca de la base, como un lanzador de jugadas, también conectando esa defensa con ataque. Es un jugador que... Se ve, creo que es muy importante en él, es un jugador estructural.
2: Ha jugado de todo en el Betis.
4: Ha jugado de extremo derecho, de interior derecho, de media punta, y ahora ya está más cerca de la base. Yo creo que también, como tú y como he estado diciendo, los Chelsea será titular, sobre todo no habiendo tenido minutos, lo normal, ¿no?
3: Sí, lo normal es que sí, que lo que puede hacer mañana ya mostró en San Sebastián que lo iba a hacer. Sí, porque ya hizo una reserva en el 11. Sin sacar a Rabat o a Lo Celso o a Bellerín incluso, y digamos que son futbolistas que están señalados para jugar, sobre todo ante el Elche, sobre todo porque no es partido para reservar nada tampoco. O sea, ya una vez que estás aquí, estás en casa y puedes cerrar esto, pues qué menos, qué buena oportunidad para hacerlo, y con todo lo mejor que tenga, ponerlo en el terreno de juego. Y lo que hemos comentado antes con la situación de Ricardo o Llorente o Nathan o lo que sea, ya cansancio no hay, o sea, lo hay, pero oye, que esto es como jugar a final. Entonces, a jugar y a competir y a ganar. Y si son los mejores que tiene delante, hacia adelante, a jugarlo.
5: Y además de todo eso, jugamos en casa, penúltimo partido. Tenemos dos partidos tan solo, ¿eh? Que después el verano se nos hace muy largo sin Betis. Lo hacemos frente al Elche y ahí, Pedro, también llamamiento. No hace falta a la afición, pero para darle todavía, si cabe, más colorido al partido.
0: Ahí, Edu, llamamiento por parte del club y autollamamiento entre la afición, porque prácticamente este llamamiento nace de las redes sociales, nace del propio beticismo. Fue pitar el final el otro día el árbitro en el Real Arena y a partir de ahí, por redes sociales, empezarse a mover ese movimiento verdiblanco. Y es que para mañana todo el bético que venga al Real Betis Balompié Elche Club de Fútbol está citado con su camiseta verdiblanca. Todos hay que venir de verdiblanco al estadio de la Cartuja. En el armario tenemos camisetas azules, tenemos naranjas, tenemos lilas con el Día de la Mujer. Bueno, pues esas las dejamos para otros partidos. Mañana, una que todos tenemos, la primera equipación, la verdiblanca. Yo creo que es una muy buena iniciativa para convertir en el feudo verdiblanco, en más verdiblanco que nunca. Es un partido muy importante, eso lo sabe la afición, Edu. Y mañana, a pesar de ser martes, a pesar de ser las 8 de la tarde, estamos seguros de que se va a vivir un gran ambiente y un ambiente, como decimos, verde y blanco, que a nadie se lo olvide, verde y blanco, la camiseta que tiene Santi Roldán detrás, ahí en el plató, pues de ese color tenemos que venir todos.
5: Mañana todo el mundo con su camiseta, con la primera equipación oficial de nuestro Real Betis Balompié. Antes de marcharnos, compañeros, rápidamente una última reflexión para de cara a mañana.
2: Primero te iba a decir que me falta media hora de programa solamente para hablar del penalti del otro día, ¿eh? Porque me tiene negro.
5: Sí, bueno, como son cosas que no podemos evitar y que al final parece que clamamos en el desierto, nos han dicho mano natural, jugada, bueno, en fin. El penalti también fue... Corremos un tupido velo.
2: Exacto, pero me tiene a mí completamente vuelto loco aquello. Nada, es que mañana, bueno, el último aliciente es venir de verde y blanco, ¿no? Yo no sé si me dejará estar en el plato pecho de verde y blanco, podemos hablarlo.
5: Podemos hablarlo, claro que
2: lo,
5: sí.
2: Lo voy a traer por si acaso. Y de verdad, es que, lo he dicho antes, tiene poco glamour que un martes a las 8 te pueda meter en Champions, pero es que es así, ¿no? Y hay que venir y apretar, porque el premio que hay detrás es absolutamente histórico para el Betis.
3: Pues igual, que el bético disfrute de que es una oportunidad única, que son muchos años, hay muchos béticos que son más, que, no, que en 2005 no habían nacido, no tienen recuerdo, generaciones largas, claro. Entonces, y que están deseando escuchar aquí el himno de Händel, de la Champions, y disfrutarlo, es que al final el fútbol es para disfrutarlo, y que nadie le diga al bético si puede disfrutar o no puede disfrutar, sobre todo cuando son logros como estos, ¿no? Que no se intente buscar por determinados foros que el bético esté frustrado y que esté siempre diciendo hay que ver qué pena, que no puedo ser feliz. Que va, al contrario, es que el Betis está en una etapa para ser súper feliz y lo puede disfrutar, y ojalá sea sellándolo mañana con el Elche y todo el mundo de verde y blanco, y que quinto puesto, Champions, y a pensar en el sorteo, la bolita, a ver si toca el City, si toca el Arsenal, si toca equipos súper importantes, y también a disfrutar eso. Es decir, que todo eso consista en que el Betis ya llega a Champions y otro año más Champions, y así.
4: Bueno, eso, ese es el camino, ¿no? De instaurar poco a poco ambición y exigencia bien entendida, y creo que para ello lo que hay que hacer mañana es ganar, y creo que el Bético lo sabe, el Bético va a estar con su equipo. Como decía hoy Pellegrini, ¿no? Hay pocos alicientes que darle al Bético, que siempre va a responder y va a poblar las gradas de la Cartuja, ¿no? Estamos viendo asistencias muy altas en un estadio que también está más lejos, no es tan fácil a veces venir, y estamos viendo lo que el Bético está respondiendo. Así que mañana responderá nuevamente de verde y blanco para apoyar y para que un triunfo que puede significar la vuelta a la Champions League.
5: Pues así lo vamos a dejar, compañeros. Muchísimas gracias, Santi Roldán.
2: Sí, un placer. Placer.
5: Mañana nos vemos.
2: Ya estaremos aquí.
5: Mateo, muchas gracias, compañero de ABC, al final de la Palmera. Alex Mérida, el correo, gracias. Muchas gracias. Y Pedro Preciado también, que mañana estamos aquí para tratar de llevarle desde las 7:30, no, desde las 7:30 no, me voy para atrás. 6:30, haciendo las cuentas bien, desde las 6:30, una hora y media antes, en el Día del Betis.
0: Ahí estaremos, por supuesto, con todo el equipo de Real Betis Televisión, previamente por la tarde a las 12:30, Diario Betis, con la mejor previa. Y como tú bien apuntabas, a las 6:30 de la tarde arrancará el Día del Betis. Estaremos, por supuesto, en los alrededores del Estadio de la Cartuja para palpar el ambiente y para ver que todos los béticos mañana vienen a la Cartuja con las 13 barras verdiblancas.
5: Gracias, Pedro Preciado. Gracias a todos los espectadores que nos han seguido en el programa de hoy. Y decía Mateo, yo me cojo la frase que comentó también Pau López, vamos a disfrutar del camino, que también hay que disfrutar con alegría esta incertidumbre que tenemos previa al partido de mañana y a todo eso que tenemos por delante, que es muy bonito, nada más y nada menos que tratar de meternos en Liga de Campeones. Mañana, día de partido, más aquí, lo van a vivir, lo van a disfrutar en Radio Betis y en Betis Televisión.

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3: Tremendo, ¿eh?
1: Espectacular.
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0: por sí, como ella, Ana Mena. Aquí estamos tú y yo, disfrutando de sonidos que realmente siguen enamorándonos.
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0: Porque la vida es una fiesta y así hay que vivirla. Y así, pues tenemos que tomarnos las cosas siempre en aspecto siempre positivo. Vivir es una fiesta.

0: nuevamente el single titulado tal que así. Poquito a poco, Andy Morales, el gaditano, sigue subiendo como la espuma. Un abrazo, Andy. Gracias por ser como eres. Y gracias también a ti por conectar con esta radio, que también es la tuya, por supuesto, y que estamos compartiendo este buen ratito. Acompáñanos porque nos queda mucho por delante.
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0: más fresquitos del momento. Viene acompañada de una gran influencer, Belén Jurado. Fantástica voz, sin duda. Y la compañía musical del grande, del DJ Henry Méndez. Con un single titulado Solita.
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0: Qué temazo, qué temazo. Cádiz y Huelva, Huelva y Cádiz, con lo que es lo mismo, Sergio Contreras y Decay. ¿En qué pensabas?
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0: El malagueño, algo de mí, Pablo Alborán.
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0: Como diría José María García, ojo al dato porque se avecina un temazo. Y aquí está llegando lo que pasó, pasó. Marta Santos y Álvaro Soler.

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1: Siempre, siempre, siempre agradecido de que conecte con nosotros a cualquier hora del día. Y para agradecértelo, qué mejor que esta puesta en escena. Se titula Celos y ella es Nayara.

0: Hacemos de nuevo un pequeño alto en el camino musical para conectar con nuestro compañero Blas Edo Martín, que lo tenemos como siempre al otro lado del hilo telefónico para contarnos sus historias, las de cada día. Buenos días, Blas Edo, bienvenido de nuevo a los micrófonos de tu casa de Real Betis Radio. Cuéntanos.
1: Hola, buenos días, soy Blas Edo. Buenos días, escuchantes. Hoy mi comentario va en relación con una noticia que nos habla, o mejor dicho, que opera.

tío, ¿qué demonio está pasando con el ser humano para encontrarnos en estos momentos en esta sociedad? Hace algún tiempo también se puso de moda el blanqueamiento anal. ¡Blanqueamiento anal! Queridos oyentes, reflexionen por un momento. ¿Cuándo fue que el ser humano experimentó una oscuridad existencial? Hoy en día hay personas que van al cirujano plástico pidiendo: por favor, arrégleme esa parte de mi cuerpo sucia y arrugada que parece que ha pasado por una tormenta. Está más arrugada que la funda de un corchón viejo. La humanidad, desde luego, amigos míos, se nos está yendo por el desagüe y no paramos de tirar de la cisterna, ¿eh? Son modas que no sirven para nada, pero se hacen virales. Se hacen unos agujeros en las orejas que parecen que son de la tribu Mushi. Se piensan que son aborígenes del África más profunda. Pero no un agujero para un piercing, agujero donde caben hasta dos dedos. Se hacen tatuajes que parece que se ha caído en la marmita de la pintura. Y otra de las modas que a mí me da un miedo terrible son las lenguas partidas por la mitad, las lenguas bífidas, que se llaman. Y la moda de los labios gordos. ¿No se dan cuenta que en la mayoría de los casos, cuando se ponen los labios gordos, los implantes de silicona en los labios parece más el injerto de morcilla de Burgos? Yo no sé dónde vamos a llegar. Bueno, queridos escuchantes, que no quiero calentarme. Buenos días tengan ustedes. Muy bueno.

0: de canción y una locura de historia para cantar y para contar. La historia de la casa de Bernarda Alba. Las voces de Lola Índigo, Lia Cali, Keren Laoz y Salma. Un trabajo titulado Tus Iniciales.
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0: hablarte de Salistre, es hablarte de esta formación de cuatro gaditanos desde Barbate y San Fernando. ¡Casi nada! Raúl, David, Juanjo y la voz de Javi. Todos los días son lunes, quédate bien con esta formación y con su nombre, Salistre.
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0: Una canción que habla del amor universal, que permanece también incluso cuando la vida obliga a alejarse. Un retrato íntimo y honesto de nuestra Malú. Más íntima que nunca. Bienvenido, bienvenida, bien hallado, bien hallada, si te acabas de incorporar a esta tu sintonía.
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0: Sin duda, es una de las mejores voces de toda España. Nuestra sevillana, Pastora Soler. No quiero flores.
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0: Una canción que habla de aceptar que a veces el amor no se acaba por falta de sentimientos, sino por falta de caminos compartidos. Se titula Fecha de caducidad y es Melendi.
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0: Sin duda su música es pura magia. Alejandro Astola.

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2: Hola, muy buenos días y bienvenidos a Real Betis Radio en este martes 12 de mayo. Hoy no es un día cualquiera, hoy juega el Real Betis Balompié. A las 8 de la tarde en el Estadio de la Cartuja jugamos el partido más importante de la temporada. Sí, ya sé que eso ya lo hemos repetido en otras fechas, pero es que este equipo, este club instalado en el crecimiento y en la regularidad de aspirar cada temporada a cotas tan altas, afronta continuamente partidos que son los más importantes de la temporada. El de hoy no puede ser catalogado de otra forma. Entre manos tenemos la opción de certificar matemáticamente la clasificación para la Champions League 21 años después, o al menos seguir dependiendo de nosotros mismos para conseguirlo. Si el Celta, que juega a las 7 frente al Levante, pierde, y nosotros, que recibimos a partir de las 8 al Elche, ganamos, tendremos el billete a la máxima competición continental. Y si no, habrá que seguir peleándolo en las dos últimas jornadas. Pero lo importante es ganar, sí o sí, imponernos al conjunto ilicitano para como mínimo mantener la distancia de 4 puntos con el Celta de Vigo.
3: Depende solamente de nosotros, y como lo hemos hablado muchas veces con el plantel, dependía los últimos 5 partidos de ganar los 3 partidos en casa. Ya hemos ganado el primero, nos quedan 2 más todavía por ganar, pero veo al equipo con el convencimiento de intentar buscar esos 3 puntos desde el primer minuto, y ojalá que tengamos los rendimientos individuales y el funcionamiento colectivo que nos permitan hacerlo.
2: Para esta final, para este trascendental encuentro, Manuel Pellegrini finalmente sí puede contar con Nathan y con Diego Llorente. Entre todos los que jueguen y los que empujaremos desde las gradas o desde cualquier rincón del planeta Betis, tenemos que conseguirlo. Tenemos que seguir soñando con un premio inmenso que tenemos al alcance de la mano. Ya hemos hecho historia. El domingo aseguramos la clasificación para la Conference League y ayer, tras el empate del Rayo Vallecano, se certificó la Europa League. O lo que es lo mismo, nos hemos clasificado para competición europea por 6ta temporada consecutiva. Pero queremos más. Analizando, valorando y celebrando lo ya conseguido, una 6ta clasificación europea que hace no tanto parecía imposible, pero confiando y luchando por una gesta, por una nueva gesta, la de regresar a la Champions por segunda vez en la historia.
3: Estás en una situación que a lo mejor hace 6 años atrás no se imaginaba nadie, de estar 6 años jugando en la Europa League. Que eso en este momento no sea suficientemente aceptable, sino que tiene que ser la Champions League, da todavía un mayor mérito a lo que hemos hecho, porque el crecimiento del club sigue buscando seguir mejorando.
2: Seguir creciendo, seguir mejorando, seguir soñando, seguir ganando y ganar al Elche es el objetivo de hoy. Un conjunto ilicitano que, ya les digo, no va a poner las cosas fáciles. No las puso en la jornada inaugural cuando empató

0: Estamos a uno en el Martínez Valero y no las puso en los octavos de final de la Copa del Rey cuando tuvimos que sudar la gota gorda para remontar el 0-1 inicial. Hoy llegan con la soga al cuello, con una puntuación de 39 puntos que en otra temporada probablemente les hubiera bastado para estar ya salvados, pero que en esta ocasión les tiene solo 2 puntos por encima del descenso. En caso de victoria del Elche, prácticamente ellos certificarían la permanencia, y en caso de derrota podrían llegar a la penúltima jornada en puestos de descenso. Partido, por tanto, también de vida o muerte para los de Eder Sarabia.
1: Recuperarnos bien físicamente, mentalmente, y hacer el partido que necesitamos con nuestros argumentos, sabiendo el enorme potencial del rival. Y bueno, ya es que es una liga que se demuestra que puede pasar cualquier cosa, ¿no? Entonces, efectivamente, vamos con toda la convicción.
0: Hoy en Once Inicial vamos a poner los 5 sentidos en esta 36ª jornada del Campeonato Liguero, y lo vamos a hacer desde ya en cuestión de minutos, abriendo nuestro tradicional espacio de tertulia de los martes con José María Villalba, Manu Colchón, Julio Martín y Antonio Callejón. Además, y al margen de lo deportivo, despediremos el programa como cada martes hablando de series con Cristóbal Terrer en Serie Maniac. Y todo esto con ustedes, por supuesto, en el 673-614-193 vía WhatsApp. Les invitamos a que nos cuenten desde ya qué 11 alinearían si fueran Manuel Pellegrini y qué resultado creen que decidirá el encuentro. Vamos a hacer nuestra tradicional porra como en cada día de partido. Son las 15 minutos de la mañana, la técnica está aquí, que me hacía, y aquí comienza Once Inicial. Y lo hace con el repaso a los titulares de los principales medios de comunicación a nivel nacional. Así abre El País. Uno de los 14 españoles que viajaba en el barco da positivo. ABC, un informe previo alertó del riesgo grave de las narcolanchas. El Mundo, Sánchez busca la movilización de 570.000 votos fantasma para salvar a Montero. La Vanguardia, el Gubén y Esquerra ultiman el pacto para aprobar los presupuestos. La Razón, el Ministerio del Interior no quiere que se dispare a las narcolanchas para frenarlas. El Español, el positivo de un español por antivirus en el Gómez Ulla eleva a 11 los contagios del MV Ondius, casi el 7,5%. El Confidencial, el 60% de las horas de trabajo en España son automatizables por el avance de la inteligencia artificial. El Diario.es, uno de los 14 pasajeros españoles aislados da positivo en antivirus. 20 minutos, uno de los españoles que viajaban en el Ondius da positivo por antivirus. Y el Periódico de España, uno de los 14 españoles del crucero del antivirus da positivo provisional al empezar la cuarentena en el Gómez Ulla.

0: A nivel local y autonómico, Diario de Sevilla, las izquierdas intentan acorralar a un Moreno más incisivo. ABC de Sevilla, más ruido que debate. Viva Sevilla, Netflix cifra, en 170,8 millones las personas que vieron a Rosalía. Y el Correo de Andalucía, Moreno saca el colmillo con Adamuz y el accidente de la Guardia Civil y se enfrenta a la izquierda con los cribados. Y en lo que se refiere al Real Betis Balompié, así despierta hoy la prensa deportiva. Diario Marca, la Champions y la permanencia en juego. Diario AS, nuevas contra las urgencias. El desmarque, el Betis confirma matemáticamente que estará al menos en la Europa League. Mundo Deportivo, un Betis-Elche a cara de perro. Mundo Betis, el Betis tiene hoy ante el Elche una final por la Champions. Diario de Sevilla, el Betis obligado a responder ante el Elche en el camino hacia la Champions. Y por último, al final de la palmera, ganar para tirar por los aires la calculadora de la Champions.
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0: Bienvenidos, béticas, béticos, ¿qué tal están? Ese día de Betis, es día de partido, son las 19 minutos de la mañana, este martes 12 de mayo, pero es martes también de tertulia, como cada martes en 11 inicial, hoy solo en la radio. Saludo a José María Villalba, ¿qué tal? Muy buenas.
1: Buenos días, Ignacio.
0: ¿Te ha costado, pero has podido aparcar?
1: Mucho, mucho. Es que claro, acostumbrado a aparcar la radio y venir al estadio andando, pues
0: en los días de partido,
1: se complica con el coche.
0: Bueno, ahora hablaremos también, porque ayer el Betis emitió un comunicado un poquito relacionado con esto. Julio Martín, ¿qué tal? Buenos días.
2: ¿Qué tal? Buenos días.
0: Antonio Callejón, que creo que se estrena al menos aquí en La Cartuja. ¿Qué tal? Muy buenas.
3: La Cartuja, sí, buenos días.
0: Un placer.
3: Tenía ganas, igualmente, Ignacio.
0: Placer desde por aquí, como es un placer, Manu Colchón. ¿Qué tal? Muy buenas.
4: ¿Qué tal? Muy buenos días.
0: En día de partido, como decimos, vamos a hablar muy poquito de lo que ocurrió el sábado, porque creo que la actualidad manda, pero precisamente empezamos por ahí para luego pasar página. Partido ante la Real Sociedad, empate a dos. Es un partido, yo llevo repitiéndolo desde el sábado, que hubiera sido muy divertido pues ser aficionado a otro equipo para verlo, porque la verdad es que ida y vuelta, imprecisiones defensivas que se convierten en ataques rivales, ocasiones por doquier, 6 goles, 2 anulados, un penalti, polémico, en fin, no le faltó nada al partido, Villalba.
1: Totalmente, lo que le faltó fueron los 3 puntos para el Betis, cuando, sobre todo tal y como se da el partido, bueno, yo con el segundo gol y sobre todo la actuación estelar de Abde, pensaba que el Betis ya no solo tenía encarrilado el partido, sino la Champions, y de nuevo este Betis de las dos caras pues vuelve a tirarse el cajón en los últimos minutos. Yo creo que la fragilidad defensiva del Betis, sobre todo cuando no está Nathan, se agrava y pecó, ¿no? De esa fragilidad defensiva, sobre todo con los centros laterales, que es lo que más le hicieron daño, sobre todo con Oscarsson, que para mí fue el jugador más peligroso de la Real, aunque es verdad que tiene un poco la pólvora mojada, porque tuvo más ocasiones para incluso, bueno, pues ganar la Real Sociedad, ¿no? Pero me llama la atención este Betis de dos caras. Sí que es verdad que en el cómputo de la primera parte y el inicio de la segunda, quizás el 2-0 era algo injusto precisamente por lo que tú has dicho, de que era un toma y daca constante y los dos equipos tuvieron ocasiones, pero ya una vez que te pones 0-2 fuera de casa, pues sobre todo con los cambios, ¿no?, que se hicieron luego, que si quieres luego lo comentaremos, ¿no? Pero en Rabat, Isco, gente experimentada, que al final te acabe empatando la Real Sociedad, pues dejó una sensación de derrota y sobre todo una sensación de que ahora el Betis está obligado a ganar con el Elche esta semana, hoy mismo, y bueno, y que no está amarrado todavía, ni mucho menos lo de la Champions.
0: Se escaparon 2 puntos, se ganó uno por la cantidad de ocasiones que tuvo la Real y por esa última. Julio, no sé cómo lo ves.
2: Hombre, cuando tú vas 0-2 ganando, lo más normal pensar es que se te escaparon 2 puntos, ¿no? Al fin y al cabo, es el no parar en ese sentido, ¿no? Otra vez le pasa al Betis, que tiene una ventaja, que tiene el partido en parte controlado, aunque la Real Sociedad sí es verdad que cada vez iba más en ataque, y no solamente que recibe un susto, sino que recibe 2, porque son 2 goles anulados y no es capaz de espabilar. Y ya es la sensación de suficiencia cuando va 0-2 de que esto ya está ganado, y cuando recibe el primer golpe del 1-2 es como que ya es caída, ¿no? Como que el equipo no acaba de remontar y interponerse a esa situación y volver a sacar esa garra para intentar amarrar el resultado. Vaya por delante de que el penalti es ridículo. Ese penalti
0: no me lo defiendes, ¿no, Villalba? Que tú eres muy corporativo para los árbitros, pero
1: ya no me entero con la
2: mano. No, pero es difícil defender una acción cuando te ponen esa animación de un ejemplo de jugada que no es penalti. Pero he dicho vaya por delante, porque si no hubiese pasado ese penalti, yo creo que el Betis en el descuento lo empatan igualmente.
0: No, y de hecho yo creo que el empate es justo, pero ayer lo decía, por ejemplo, Santi Roldán, prefiero que me empaten
2: evidentemente.
0: Que uno de los que fue anulado pues hubiera sido legal en línea. Pero ese penalti
2: es absurdo.
0: El ejemplo de lo que no se debe pitar, ¿no? Creo, Manu y Antonio, no sé si pensáis igual.
3: No, yo para mí no era penalti. Pero es verdad que otra vez, una vez más, el Betis en el tramo final, sobre todo a nivel defensivo, se relajó. Yo no sé si el Betis analizó mucho a la Real Sociedad su partido anterior y creía que iba a ir otra vez en chancla a la Real Sociedad. Esta vez no, ¿eh?
2: Sabíamos que no iba a ser así.
3: Esta vez no iba a ir en chanclas y así fue. Sobre todo en la segunda parte, bueno, vimos a la Real Sociedad muy volcada y al Betis le costó defensivamente. Efectivamente, insisto, una vez más, tener esa regularidad que creo que es lo que le está faltando para que hubiera competido por algo más incluso esta temporada. Y mira que aún así puede conseguir el objetivo de la Champions.
0: Claro, esa es la paradoja de todo esto, que es, Manu, la temporada en la que con Manuel Pellegrini el Betis de forma más temprana se clasifica para Europa, ¿no? Ayer el propio entrenador, ahora lo escucharemos, hacía reflexiones como esa, ¿no? Oye, pues no habrá sido tan mala cuando el equipo está quinto, depende de sí mismo para la Champions y ya tiene asegurada la Europa League. Es verdad que luego también la sensación Puede ser otra, ¿no? Pero que los datos están ahí, claro.
4: No, los datos son incontestables. Yo es cierto que el tema de la planificación es una opinión de Pellegrini que no comparto. Es de las pocas que no comparto con Pellegrini, sobre todo en algunos puntos del equipo. Y más cuando terminó el partido el otro día con De Osa de delantero y Bellerín de lateral izquierdo. Pero bueno, es la opinión del entrenador del Betis y cada uno puede tener la suya. Yo sí creo que respecto a la pregunta que tú hacías antes de si el Betis ganaba un punto o perdía dos, yo creo que... Y creo que se ha sido también poco contundente con el tema del penalti. Creo que le roban dos puntos al Betis. Y así, porque al final...
1: ¿Le roba quién?
4: Le roba el árbitro.
1: ¿Los árbitros roban?
4: ¿El árbitro? Descaradamente.
1: ¿Y qué
4: en este caso?
1: Si roba, ¿qué se lleva el árbitro de beneficio?
4: El beneficio que se lleva son todas las críticas totalmente merecidas, evidentemente.
1: Los árbitros para no roban, hombre. Se pueden equivocar, pueden tener errores, pero no
0: para
1: roban.
0: Eso está el VAR, ¿no? Claro. O sea, que en el bar había uno de Pontevedra. Bueno,
2: que no, acuérdate que hoy hay otro.
0: Hoy hay otro. Bueno. Que yo, ojo, que no vaya por delante que no...
4: Yo entiendo que el VAR echa para errores claros y manifiestos. Y para mí esto es un error claro y manifiesto.
0: Pero un matiz,
3: el protocolo habría que cambiarlo.
0: Un matiz que digo que el otro día había uno de Pontevedra, que hoy hay otro gallego en el VAR. Estamos luchando... Un momento, déjame terminar, por favor. Estamos luchando con el Celta de Vigo, el Betis por la quinta plaza. No digo que esto la Liga lo haga ni muchísimo menos, o la Federación, en este caso el CTA, premeditadamente. No. Pero qué torpes son, ¿no? No hay otro.
2: Qué casualidad.
0: Tienes que poner a un gallego.
1: El asistente de la banda, el asistente número uno, era sevillano, ¿eh?
0: Pues más torpeza todavía.
1: El sevillano está jugando la Real Sociedad contra el Betis.
0: Pues me parece, porque si pasa al revés, yo entendería que un aficionado de la Real dijera, ¿pero esto qué es?
1: ¿Pero por qué?
0: ¿Cómo que por qué? Villalba, es muy habitual que haya en el VAR...
1: A partir de este año se ha quitado la territorialidad y es lo más lógico.
0: Pero si la quitamos para todo. No, es que ha pasado dos o tres veces en toda la temporada.
1: Claro, es que, por ejemplo, en el Madrid-Barça pitó un madrileño, el derbi andaluz de segunda, corrígeme, Antonio, creo que lo pitó Orellana Cid, que es sevillano, y eran dos equipos andaluces.
0: Mira, para una medida que me parecía buena del CTA.
1: La territorialidad de este año.
3: No, o sea, a mí me parece bien que se vaya remando a favor de eso, pero es cierto que llegado cierto punto de la temporada no hay que dar ciertos motivos para que luego, si hay un error, se haga más ruido del que ya se hace.
2: Además, que son dos jornadas seguidas.
3: Un poquito más de tacto se tenía que tener.
4: Y luego que lo que yo no entiendo es también la disparidad de criterio. La disparidad de criterio que hay, es que es increíble. Además, es que es una mano con el futbolista que no abre los brazos para hacerse más grande.
1: No ocupan espacio,
4: perpendicular al suelo.
0: Es más, voy más allá. Yo creo que incluso el rival, creo que era Barrenechea, puede ser el que provoca el penalti.
4: Sí, sí.
0: No puedo asegurarlo, pero yo tengo la teoría, y creo que el fútbol está evolucionando en algo que se va a convertir en eso, que los rivales busquen la mano del defensor.
1: Sí, sí, sí.
0: Es que yo hasta cierto punto...
2: Le meto un pelotazo a la mano y ya está.
3: Bueno, ya sé, cada vez que hay un contacto en la espalda se dejan caer como si le hubieran dado un porrazo bueno. O en la cara. Pues, es que tendemos a eso. Y eso es algo que desde los estamentos arbitrales tienen que frenar de alguna manera.
0: Ayer, por ejemplo, no sé si visteis el Rayo Girona. La primera parte, yo creo que si Joel Roca en un mano a mano con Batalla se deja caer, pitan penalti, porque el contacto es claro. Pasa que el futbolista intenta rematar. Entonces yo creo que esos son criterios que habría que corregir o que al menos unificar.
1: Lo que está claro es que ahora mismo se premia al pillo, ¿no? Al listo y al que intenta engañar al árbitro. Y ese es para mí el gran problema que tiene ahora mismo el CTA, claro, que premia al que hace trampa.
4: Con VAR, que se puede ver. Que es que ya es lo peor. Que es decir, tú estás premiando a alguien que simula, a alguien que lo hace mal éticamente en el terreno de juego, cuando puedes vigilarlo por las cámaras. Por esto digo que al final se le quitan dos puntos al Betis desde la decisión arbitral. Porque tú, o sea, imagínate que el penalti no se pita. Sí, de hecho yo lo dije. La Real tuvo ocasiones incluso para ganar.
0: Sí, el empate era justo.
4: Todo lo justo que quiera. Pero si no pita el penalti, el marcador va 2-1. Que el Betis sea capaz de defenderlo o no, nunca lo sabremos. Que la Real sea capaz de marcar o no, no lo sabremos nunca,
1: mala suerte,
4: porque no lo dejaron.
1: Tiene mala suerte en ese sentido, igual que tuvo la suerte de que Oscarsson tuviera la punta de la bota por delante del jugador del Betis.
4: Pero es que eso es matemático, quiero decir.
1: Claro, es que es lo mismo.
4: Son lo mismo,
1: son dos jugadas de mala fortuna. Porque
4: una mala fortuna depende de un error humano y la otra es algo matemático, algo que es así.
1: Claro, pero ahí está la mala suerte de... Tenía la mano en mala posición, le da, pues... Entiende el árbitro que es penalti. Ya te digo, luego el protocolo del VAR...
4: ¿Cuál era la buena posición?
1: Claro, no, es que eso es justo lo que te iba a decir, que los jugadores que no los jugadores se pueden cortar las manos, claro.
4: A partir de ahora que los jugadores, que el fútbol cambie, que le aten una cinta a la cintura con los brazos aquí, mira, y que vayan así.
3: Hablando de eso, un inciso para abrochar el tema arbitral. Este fin de semana, en el partido Córdoba-Granada, que estuve en la radio con Villalba comentándolo, el jugador del Granada, Izan González, tiene el pelo que le llega por el culo. Tiene una melena de Sansón. Pues el jugador del Córdoba fue a agarrarlo de la camiseta y lo agarró del pelo. Le pegó un tirón. Bueno, yo creo que fue a cogerlo de donde pudiera.
1: Tirón fuerte.
3: Sí, le dieron cartulina roja, evidentemente, porque en el protocolo dice que agarrar del pelo, como pasa en el fútbol femenino, es cartulina roja. Pues el jugador del Córdoba, Perkan, ha hecho un comunicado diciendo que los jugadores deberían llevar el pelo recogido porque él no quería tirarle del pelo. Digo, bueno, pues no, si es que lo que no hay es que tirarle de la camiseta a ningún jugador. Y si te han pillado, pues a poquinas.
0: Sí, aunque tú quisieras tirar de la camiseta, pero se ha tirado del pelo.
3: Es que ya los jugadores opinan hasta tonterías porque creo que empiezan a estar un poco locos con los protocolos y demás.
4: Sí, sí, sí. Viven en una burbuja.
2: Yo creo que no hay protocolo realmente. Es lo que quiera pitar cada árbitro, ¿no? Porque si uno pita.
0: Yo cada vez pienso más eso también.
2: El sábado pita una cosa y el lunes pita. O sea, no pita lo que ha pitado el del sábado. Bueno, entonces aquí no hay protocolo. Aquí hay una idea de cada uno, que cada uno pita lo que quiere y ya está.
0: Nos amparamos muchas veces en lo del criterio arbitral. El criterio arbitral, ¿no? Es que. Pero es que
3: entonces, y luego te vas a la Champions o Europa y el criterio es otro, en los añadidos, en los contactos.
0: Ahora vendrá el mundial y será otro.
3: Claro.
1: No, lo único que. Protocolo sí hay porque si tú ves la circular de la International Board, hay una imagen en la que se ven las distintas alturas de la mano, que me lo enseñó Juan Peña, el árbitro que tenemos allí en Canal Sur. Y la verdad que dentro de ese protocolo es mano y por eso no entra el VAR. Pero claro, a mi entender, en mi fútbol, para mí no puede ser mano en la vida precisamente por lo que ha dicho Manu.
3: Igual que para el fuera de juego tiran líneas para ver la altura de la mano. O sea, claro, hay automático para las manos también, hay automático para las manos.
1: Más o menos.
0: Estamos volviendo a
1: pero para mi fútbol en la vida puede ser mano porque, ya lo digo, Aitor Rival va a tapar el centro y tiene la mala suerte de que le dan la mano, pero no puede ser mano.
4: Además es que son malos compañeros para ellos mismos, para el propio colectivo arbitral. Es decir, Soto Grado tiene la valentía de no pitar, para mí correctamente, el penalti que pide el Madrid de Ricardo Rodríguez por mano, y ahora va este hombre y pita ese.
0: Es que ese es el problema.
4: No tiene sentido.
0: O todas son manos.
4: Está diciendo que Soto Grado no tenía ni idea.
0: Pero, en fin. Bueno, nos podríamos pegar toda la hora hablando de los árbitros y más, pero vamos a hablar también del Betis, que es lo que más nos importa. Con ese punto que supo a muy poco el sábado. El domingo, con los resultados que se dieron, se certificó la Conference League como mínimo, Manu. Ayer, con el empate del Rayo, la Europa League, falta de 3 jornadas esta temporada consecutiva en Europa, algo que hace no tanto pues se celebraría por todo lo alto, y que ahora el aficionado, y os invito a que reflexionemos sobre ello, bueno, pues no digo que no le ilusione, pero que quiere las Champions.
4: Hombre, no. A ver, es normal, ¿no? Si tú a ti te dan de comer 6 días seguido pasta, pues te cansa de la pasta. Quiero decir, lo bueno o lo que yo creo que debería tener en cuenta el aficionado también es ese recorrido histórico del Betis, ¿no? De dónde viene el Betis, qué es lo que ha tenido que pelear para estar ahí muchas veces. Y vosotros que también estáis en el mundo de las redes sociales, pues es cierto que las redes sociales no es la realidad, pero también en redes sociales
0: afortunadamente
4: hay mucho ruido en contra de Manuel Pellegrini. Luego, cuando llega aquí al Estadio de la Cartuja, esta noche posiblemente, si el resultado va bien, pues le canten otra vez a favor de Pellegrini. Pero muchas veces se debate sobre si la continuidad de Pellegrini es o no el camino que tienen que tomar aquí en el Betis. Y a mí me extraña un poco el debate, ¿no? Porque el otro día estuve haciendo un montaje de los años que había estado el Betis en Europa a lo largo de su historia y era realmente sorprendente cómo se podía dudar de la regularidad élite que te da este entrenador. Además, una regularidad deportiva, pero también te da una regularidad económica. El Betis ahora mismo, las cifras económicas del Betis no son malas, no son las que traía hace algunos años, pero no ha alcanzado la estabilidad económica. ¿Qué ocurre? Si tú cambias de entrenador, estás haciendo una prueba. Porque es así, igual que hicieron la prueba con Pellegrini y le salió bien, si cambias de entrenador estás haciendo una prueba que te puede salir bien o te puede salir mal. Si te sale bien, perfecto. Si te sale mal, ahí ya tienes un problema a nivel económico porque tú no estás ahora mismo en condiciones de quedar el octavo, el noveno, el décimo, si no vas a competiciones europeas. Entonces, a mí, una vez que ya alcance esa estabilidad económica, pues entonces ya se puede empezar a plantear un poco ese salto. Pero yo lo recuerdo cuando hacía yo los programas del Club Deportivo Utrera, que estaba para ascender, no sé si era a segunda B, estaba en tercera, un compañero allí me decía, para hacer un equipo de segunda B primero hay que ser un equipo de tercera, porque el Utrera claro. venía, claro. pues yo creo que es lo mismo. Para ser un equipo de Champions, el Betis tiene que ser un equipo de Europa, de un equipo grande de la Liga, de forma regular, ya no solo deportivamente, que lo ha conseguido durante los últimos 6 años, sino a nivel económico también.
0: Lo llevamos repitiendo mucho estos días, algunos nos llamará pesado, pero es que es una realidad. Yo creo que ejemplifica muy bien lo que ha conseguido el club, ¿no? Solo Barça, Madrid, Atlético de Madrid, además del Betis, han conseguido estos 6 años estar en Europa. Que luego dirá, bueno, pero el Villarreal gana una UEFA, el Betis pierde la final de la Conference. Bueno, cierto, muy bien, pero que esa regularidad europea claro. era lo que todos pedíamos hace 8 años, ¿no?
1: Y que esa regularidad te la ha dado Manuel Pellegrini, que es el que ha dado a estabilidad a un club que, no es malo decirlo, hace unos años pues era un club irregular, que luego se metía en Europa y bajaba a segunda división, y que, bueno, Manuel Pellegrini pues la ha traído élite al Betis, que sí, que algún año ha sido Conference y otro ha sido Europa League. Pero bueno, durante 6 temporadas consecutivas ha conseguido estar en Europa. El otro día leí un dato de Pellegrini que me parece una locura. Ha entrado 14 temporadas en España, repartidos entre Villarreal, Málaga, uh-huh. y todos los años se ha metido en Europa con todos los Perfecto. Equipos. Y eso es un dato que refleja que Pellegrini es un entrenador no. top y que sabe gestionar todo ese tipo de cosas.
3: Y cuartos de final con el Málaga en Champions, semifinales con el Villarreal, semifinales con el Manchester City. O sea, es un
1: entrenador. La Liga del Madrid de 100 puntos, ¿no?
0: Y la primera final europea de la historia del Betis. Ojalá también, vengan también, muchas también, más. Pero
3: un título para el Real Betis. Yo creo que el conjunto verde y blanco está totalmente capacitado para soñar con la Champions, porque creo que aunque esté... yo entiendo la metáfora que has puesto, que haya mucha gente que esté cansada de pasta. Pese a no haber el Betis, haberse consolidado como un equipo top en Europa, porque en España yo creo que entrar 6 veces seguidas en Europa es ser un equipo top, pero es verdad que en Europa pues hay ciertas barreras que no se han derribado del todo, pese a la final de Conference. Mm. Podía haber tenido un poquito más de estabilidad en la Europa League, haber llegado un poco más lejos, sobre todo este año, ¿no? Pero es que está capacitado para entrar en Champions por plantilla, y yo creo que hasta económicamente, aunque todavía está arrastrando un poco este último década que ha tenido más problemas económicos, yo creo que está capacitado para dar ese salto y consolidarse económicamente aún más. Puede ser que te pase como al Villarreal, como al Atleti, como al Girona, que te la pegues a las primeras de cambio si entras en Champions, pero yo creo que el Betis está capacitado para esa capacidad económica que puede conseguir, gestionarla bien. Hay otros equipos que no lo consiguen, pero mira el Villarreal quedó esta temporada con 2 puntos el penúltimo en Champions y se ha metido cuarto o tercero, ¿no?, por delante del Atlético de Madrid uh-huh. esta temporada en Champions. O sea que yo veo al Betis consolidándose ahí en España. No sé ya el paso que puede dar jugando la Champions, hasta dónde podría llegar, eso ya es otro tema.
2: El problema, y hablando del tema del debate que se crea en redes sociales, que gracias a Dios no es la realidad y demás como hemos comentado, el problema es que en la misma temporada en la que el Betis tiene la oportunidad de entrar en Champions por segunda vez en su historia, se han dado 2 palos muy gordos. Y lo llevará tres palos muy gordos en la temporada, que son las 2 eliminaciones y lo que sucedió en el derbi de aquí de la Cartuja, ¿no? Y no digo que sea de manera correcta, porque en parte no lo es. Eso como que está eclipsando lo que está consiguiendo el Betis en Liga, y que bueno, que puede acceder a Champions, incluso se puede meter, si hoy se dan los resultados, a falta de 2 jornadas más, ¿no? O sea, le pueden sobrar 2 jornadas y está clasificado para Champions, pero hay que ser conscientes de que el Betis no se está jugando hoy descender. Es que en algunos ambientes, en algunas opiniones, en algunas situaciones, parece que es otro equipo, que es el Elche mismamente, ¿no? Uh-huh. Que es el Elche mismamente, y eso no puede pasar. Y yo estoy totalmente de acuerdo con que hay que criticar, y bastante fuerte, el tema de las eliminaciones por cómo se dieron, y el tema de las desconexiones que tiene el equipo en algunos partidos que te llevan a desaprovechar unas ventajas que son prácticamente victorias, ¿no? Pero hombre, también hay que ser consciente de que se está consiguiendo algo que sería la segunda vez en la historia de la entidad que ocurre. Entonces, eso creo yo que es algo a tener en cuenta.
0: Vamos a escuchar a Manuel Pellegrini cómo reflexionaba ayer en repetidas preguntas sobre lo que es el Betis, está haciendo estos últimos años en relación a las clasificaciones europeas.
5: Bueno, yo creo que lo más importante es ¿cierto?, estar consciente de lo que uno ha logrado. Y dentro de ese logro hay momentos mejores, momentos peores, partidos que uno debiera haber ganado, partidos que debiera haber perdido. Pero lo importante es que el resumen final está en una situación que a lo mejor hace 6 años atrás no se imaginaba nadie, de estar 6 años jugando en la Europa League. que eso en este momento no sea suficientemente aceptable, sino que tiene que ser la Champions League, da todavía un mayor mérito a lo que hemos hecho, porque el crecimiento del club sigue buscando seguir mejorando. Con mucho orgullo, estamos por sexta vez en competición europea, también desde el punto de vista mío personal, hemos dirigido en España 12 años y los

0: lugar de Europa no es fácil. Si estamos quinto, tan mal no habrá sido este semestre. Esto después, por tercera conclusión estadística que hace que son exactas, creo que vamos tercero en puntaje en la segunda vuelta. Una segunda vuelta que ha sido solamente motivo de, como digo, de críticas y de mal gusto, de malos ratos, diría yo, en teoría. Después la suma parece que no es tan así. Como usted me dice, a lo mejor no era mucho lo que decían que íbamos a llegar 6 años a Europa, pero lo hemos logrado y eso ha sido mérito de los jugadores, del plantel, del cuerpo técnico, del directivo, del hinchada, de todo lo que produce el club en los momentos positivos y en los momentos negativos. Lo que es un poco extraño es que esa ambición se convierta en desilusión. Eso sí que hay que tener el parámetro muy equilibrado para no caer. Y en eso, por suerte, la experiencia me lo da, que una vez que pierdo, que gano, partimos exactamente todo de cero, y eso yo creo que ha sido un factor importante para poder tener este equilibrio.
1: Lo que está claro es que al trapo no entra Manuel Pellegrini. Mira que lo intentáis, sin que suene a crítica, porque es vuestro trabajo y os entiendo, pero lo que serían las ruedas de prensa con otro entrenador.
2: No, totalmente, porque además no rehuye de las preguntas de una forma cortante, siempre con mucho talante, las alarga, intenta dar algún matiz para que te sientas relativamente contestado. Correcto. Pero obviamente a ciertas cosas no entra el trapo.
3: A mí me hace mucha gracia porque echamos muchas veces allí.
1: Además, Manu es de los que hace 2 o 3 preguntas.
3: Yo lo intento, pero no tengo resultado normalmente. Pero bueno, al final es lo que tú dices, ¿no? Con otro entrenador, pues las ruedas de prensa, entre otras cosas, quizás podrían ser más divertidas o sacarle más provecho, pero a nivel deportivo, que es lo que importa, pues quizás no.
4: Pero Pellegrini es el típico entrenador que es así, que no se moja, no entra al trapo, pero cuando quiere, usa la pregunta que quiera y mete la pullita. Por ejemplo, mismamente ayer con el tema de la planificación, no le preguntan precisamente por eso, sino que él dice, bueno, criticar esto, a lo mejor hay que pensarse más las críticas que otra cosa, que por cierto... Esas declaraciones yo no las comparto, pero las entiendo, porque cuando Pellegrini llegó al Betis, y de hecho hay declaraciones en las que, entre comillas, se quejaba de esa inversión de 100 millones del año anterior, cuando estaba Rubio de entrenador, y ahora se ve completamente que no... Al revés, que le da el brazo, ¿no?, a la planificación y que no la critica. Bueno, eso tiene un motivo muy claro, es que él forma parte de la planificación de ahora y antes no. Entonces él, por así decirlo, da el brazo a torcer en el sentido de que acepta lo que viene y lo que no. Entonces sería un poquito contraproducente que pudiera criticar la planificación de hoy en día, ¿no? Uh-huh. Entonces ese es el caso.
1: Un señor, Manuel Pellegrini, siempre en rueda de prensa. Vamos a hablar del partido ante el Elche, pero también os quiero preguntar primero un poquito por el Celta, porque es el rival ahora mismo del Betis. ¿Cómo veis esa lucha por la quinta plaza? Obviamente el Betis tiene ventaja de 4 puntos, por tanto, creo que Fran Martínez hablaba de un 89%, lo tiene de cara, pero que esto cambia en un partido. Si hoy gana el Celta y pierde el Betis, todo se da la vuelta.
2: El partido más importante para el Celta es el de hoy. Primero porque se te puede escapar todo ya, y segundo porque tiene un rival que se juega la vida. Luego va a jugar contra el Athletic en Bilbao y luego recibirá al Sevilla. Entiendo que los dos equipos no estarán ya con muchos objetivos, pero hoy es el día que no puede fallar. Y creo que la ventaja para el Betis es que va a empezar el partido sabiendo o bien que ya lo tiene o bien que no puede fallar. Y creo que saberlo es positivo en este caso.
1: Arranca a las 7 el Celta, el Betis a las 8. Bueno, pues
2: bueno, se sabe más o menos cómo va.
1: Y en el banquillo seguirá siguiendo.
4: Y en el descanso sabes cómo ha quedado el partido, claro, realmente. Claro, la segunda parte. Mira, yo creo que mirar el Celta al fin y al cabo es absurdo, ¿no? Porque el Betis ganando, bueno, te diría que ganando hoy y empatando la última jornada es matemáticamente equipo de Champions.
2: Pero Juli, perdona, tú ves que el Celta ha ganado y tú estás aquí con el Elche.
4: Sí, te puede temblar un poquito.
2: No, al revés, o te puede motivar. Chicos, en la segunda parte no podemos aflojar, como hemos aflojado en muchos partidos, le puede decir Pellegrini, que han ganado estos, que van a salir a tope.
4: No tienen más de error, claro, por supuesto, es mejor saber el resultado de tu rival que no, ¿no? Pero es lo que te digo, realmente depende tanto del Betis y lo tiene tan bien en ese sentido que no creo yo que haya que mirar mucho al Celta, sino más al propio Betis, de que no vuelva a cometer los errores que precisamente cometió el pasado sábado desperdiciando una ventaja de esa altura. Y además lo del Celta, Bilbao se está jugando Europa, ¿eh?
1: Sí, es verdad.
4: Bilbao
1: que
4: se está jugando Europa, tiene ahí, bueno, la opción.
1: Deja muchas dudas el Atleti en cada partido, porque yo
4: el otro día por el tema de que el Rayo ha dado esa plaza extra, ahora el Bilbao está empatado a puntos con el Getafe, que es plaza Conference actualmente, ¿no? O creo que el Getafe está uno por encima, pero bueno, que están prácticamente los dos iguales. Y veremos a ver también cómo llega el Sevilla a esa última jornada, porque el Sevilla tiene 2 partidos ahora, que aunque haya ganado 2 partidos y haya salido un poquito de ahí, yo no tengo todas conmigo de que el Sevilla vaya a llegar salvado a la última jornada. Entonces, tiene un calendario también complicado el Celta

0: Y bueno, y ahí el Betis tiene también a favor que bueno, que tiene un colchón de puntos por delante.
1: Y que no se puede esconder que, evidentemente, por mucho que haya ganado la Liga, el siguiente rival del Betis es el Barça.
2: Claro.
1: Y ya puede jugar el Barça B, que sigue siendo muy difícil ganar en el Camp Nou.
3: Estas son las cosas del calendario, ¿no? En la semana pasada el Celta juega en el Metropolitano después de la decepción del Atleti en la Champions. Si hubiera sido otro momento de la temporada, pues probablemente no hubiera ganado allí. Y el Betis lo mismo, ¿no? No es lo mismo enfrentarse al Barça en mitad de la Liga cuando se está jugando cosas que hacerlo ya cuando ha sido campeón. Es obvio que tienen el reto, creo que también por delante de conseguir el récord de puntos.
1: Sí, los 100 puntos.
0: Los 100 puntos, los 100 y ganar todos los partidos en el campeonato.
1: La clave es que el Barça pinche entre semanas y así ya no se juegan los 100 puntos.
0: Pero tiene el aliciente de ganar todos los partidos de local en Liga.
3: Todos los partidos de local.
1: También es verdad.
3: Entonces, bueno, pues por ahí a lo mejor...
1: No hay por dónde cogerlo.
0: No.
4: Ese partido... sí que hay, porque si hay un equipo que es capaz de romper eso...
1: Es verdad.
4: Es el 20.
5: Bueno, muchos mundialistas que no,
1: sí,
5: creo...
1: Eso influye también, ¿eh? Por mucho que quieran los récords y demás, claro. No sé si jugará Pedri, que lo ha jugado absolutamente todo, y si juega no sé a qué nivel lo va a hacer, ¿no? Que es verdad que andando son jugadores como lo que hablamos de Isco muchas veces, ¿no? Que andando te pueden cambiar un partido, pero evidentemente ya el Barça sin jugarse la Liga no es lo mismo. Pero Manu, si hoy no gana, volviendo a lo de antes, más te van a temblar las piernas, ¿no? En el Camp Nou.
0: Claro.
4: Yo personalmente creo que si el Betis hoy no gana, se le va a complicar muy, muy, muy mucho. Es cierto que tiene el Levante en la última jornada, que quizá si pierde en Vigo, bueno, creo que podría ser casi matemático, ¿no? Bueno, matemático no, pero...
1: Claro, pero también va a depender, pero... que el Levante llegue a la última jornada con vida, va a depender en parte de lo que haga hoy.
4: No, claro,
0: Vigo. Va a depender prácticamente todo de que lo que haga hoy, porque si hoy pierde y el Girona y el Español ganan, es que le sacan 6 puntos ya.
1: Quedando 6.
0: Faltando 6.
1: Y si ganan y los resultados acompañan, a lo mejor que hasta sale del descenso.
0: Efectivamente.
4: Yo creo que lo que tiene que hacer el Betis es centrarse en el día de hoy. Van a venir una gran cantidad de aficionados con el movimiento este de venir de verde y blanco que han propuesto desde el club y desde los grupos de animación. El ambiente va a ser increíble. Creo que el mejor ambiente de la temporada lo vivimos precisamente ante el Elche en la Copa del Rey, y eso que no fue el partido en el que más aficionados...
3: Bueno, te iba a decir, los dos últimos llamamientos han sido... que han sido masivos y ha llenado el campo, han sido dos lados de excepciones, ¿no? Que para mí fue el día del Atlético de Madrid y el día del Sporting de Braga, ¿no?
0: Y el derbi también.
3: Y el derbi.
4: Por eso te digo que ya es el momento, y creo que es un partido más de, hombre, Pellegrini tiene que preparar, pero es un partido de jugadores. Creo que son los futbolistas los que tienen que dar un paso al frente, los que van a seguir el año que viene demostrar que quieren jugar la Champions, los que están en el top de la plantilla, que están sonando mucho para salir en el mercado, pues ya exponerse al máximo, y los que necesitan esa reválida, esa segunda oportunidad, o incluso mostrarse de cara a otros equipos que también saben quiénes son, pues también tienen que dar un paso al frente. Entonces creo que es día de futbolistas, día de unirse con la grada, día de ambiente, de que llegue el minuto 90, de que haya ganado, de que la Champions esté prácticamente atada y que sea una fiesta. Todo lo que se salga de ahí creo que sería un poquito una noticia triste hoy.
1: Es que a nivel individual, por ejemplo, Pablo Fornal decía el otro día, es una competición que yo nunca la he jugado claro. Y me hace mucha ilusión jugarla. Jugadores que la han jugado y que quizás están ante su última oportunidad, Amar Bartra, no por nada, por edad, Isco Alarcón, otros que tampoco lo han jugado, Álvaro Valles, no sé, se me vienen al final cada uno, Anthony, que también sabe lo que es brillar en una competición como esa y querrá hacerlo, Abde, que no ha podido brillar en la Champions, ¿no? Todos van a tener ese motivo, ¿no?
3: Lo que es una pena que el Betis ha llegado a esta jornada todavía jugándose lo de la Champions, porque creo que ha tenido muchas oportunidades a lo largo de la temporada para haber llegado con mayor colchón de puntos
4: como el
3: Villarreal. Pero claro, ya una vez puesto aquí, pues por supuesto, ¿no? Que se tirará de la cartuja, del ambiente y sobre todo de lo que decía Manu. Es que yo creo que hoy los futbolistas importantes de la plantilla tienen que dar un paso adelante. Yo estoy viendo probablemente al mejor Cucho de la temporada, ¿no? Al mejor después de la lesión. El otro día, Anthony, es verdad que falla dos claras
1: y luego clava la
3: más complicada, ¿no? Son futbolistas que ahora mismo el Betis tiene tantísima calidad en la plantilla que cualquiera puede desequilibrar y hoy pues es el día para que lo demuestren.
2: Sobre todo un detalle, yo creo que los jugadores del Betis, que la gran mayoría son jugadores bastante experimentados, tienen que jugar también con la ansiedad que puede tener un equipo como el Elche, que es otro de los que hablamos mucho del Español. El Elche se ha despeñado más progresivamente, no tan de golpe, pero yo creo que los nervios que hay en el equipo de Sarabia van a ser importantes, además en un escenario grande, complicado. Los jugadores del Betis también que saber jugar con eso y mostrar ya no solo la calidad, sino también un poco cierta veteranía.
4: Sí, lo del Elche ha sido llamativo, ¿no? Porque creo personalmente...
2: En Europa, la primera vuelta.
4: Claro, que tiene ciertos puntos de calidad dentro de la plantilla. Creo que tiene delanteros que han demostrado que pueden hacer goles. Y un entrenador que tiene una idea que en primera división, si consigues aplicarla en los momentos correctos, también te da resultados.
0: Sí, pero tienes que tener mucha calidad.
4: Es verdad que a lo mejor en el centro del campo, sobre todo en último tercio, sí que te falta algo, pero en construcción...
3: Y el mejor se lo llevó el Atlético de Madrid.
4: Correcto, en construcción ya pierde al centrocampista que se lleva el Atlético de Madrid, pero al final creo que es un equipo que no debería estar en la quema.
1: Yo veo, el Betis le ha complicado los dos partidos de esta temporada.
4: Yo veo, por ejemplo, al Alavés, un equipo muy, muy, muy cortito para un candidato fijo al descenso. Hasta hace poco tiempo también veía al Sevilla que le costaba bastante y ha conseguido esa unión con la grada que precisamente en este tipo de equipos se le pide en los partidos de casa aferrarse a su afición y ni el Elche ni el Alavés lo han conseguido. Entonces creo que ahí puede estar un poco la diferencia.
0: No, y el tema es el de la caída, ¿no? Cuando esta liga está tan igualada a la parte de abajo que bueno, mira los puntos que hay, ¿no? La salvación como va a estar de cara en ese sentido. El Elche parecía que hace tres semanas había sacado un poquito la cabeza, se había metido ahí casi mitad de tabla, pero
4: ahora ha tenido
0: dos partidos donde ha perdido con el Celta y ha empatado otro día con el Alavés y te has puesto el antepenúltimo, ¿no?
4: Y el del Alavés lo puedes perder tranquilamente.
0: Tiene el palo en el último minuto del Alavés, sí. Por eso te digo que tiene esa ansiedad, ¿no? De que es que hace tres semanas nos veíamos el decimosegundo y es que ahora estamos a dos puntos caer, ¿no? Que ahora mañana gana el Alavés al Barcelona, que el Barcelona, si hay un partido que es posible que pierdas el de mañana, porque es que ahí estaban ahí celebrando hasta las tantas de la madrugada, ¿no? ¿Cómo va a afrontar ese partido el Barcelona ahora, ¿no? Entonces, en ese aspecto, te tiemblan las piernas y como no te sacan las cosas y como vayas a empezar perdiendo rápido el partido 1-0 con un gol del Betis, ahí pueden entrar los temblores.
1: Recogiendo el guante de Manu Golchón, Manuel Pellegrini sobre los partidos de casa, sobre ganar en casa, hablaba de que hace semanas dijo que había que ganar los tres de casa para estar salvados. Fíjense a dónde se le va uno la mente, para meterse en Champions, y ayer reflexionaba así en sala de prensa.
5: Que depende solamente de nosotros y como lo hemos hablado muchas veces con el plantel, dependía los últimos cinco partidos de ganar los tres partidos en casa. Ya hemos ganado el primero, nos quedan dos más todavía por ganar. Por eso dentro de toda la Real Sociedad también fue un punto que quizás antes de jugarlo no es un punto como para considerarlo, como dije, ante un equipo que en su casa es bastante fuerte, así que en ese aspecto tenemos que seguir por el camino correcto y mañana intentar demostrarlo dentro del campo. Esa ilusión está basada en un hecho futbolístico.
1: Bueno, se espera un auténtico ambientazo esta tarde en la Cartuja. Eso que es martes, que acaba de empezar la semana, que siempre cuesta un poco más, que es a las 8 de la tarde, pero imagino que coincidiréis que la afición va a responder, porque quizás lleva esperando este partido muchos años, ¿no? Un partido que te clasifique para la Champions League.
2: Hubo algunas encuestas hace unos meses, de varios medios, los que se le llegara a otra final europea o entrar en Champions. Siempre ponemos, nos gusta mucho a los periodistas, como si las dos cosas no hubieran sido posibles, ¿no? Y había muchos aficionados que decían entrar en Champions, ¿eh? Y mira que lo que más anhela el Betis es tocar plata, evidentemente, pero había muchos que le apetece volver a Champions. Entonces entiendo que lo de esta tarde tiene que ser una cosa importantísima.
0: La afición siempre ha respondido realmente, ¿no? Y he sido del equipo el que no ha respondido a la afición en ese llamamiento, ¿no? Que se ha realizado y después lo que se ha dado sobre el terreno de juego, ¿no? Yo no tengo duda de que la afición siempre, ¿no? Y más si te está jugando la Champions, no va a responder. Si ha respondido en situaciones donde te jugaba ascenso, donde te jugabas descenso, pues evidentemente hoy es un día donde responde con alegría, ¿no? Porque te estás jugando objetivos importantes, ¿no? Entonces, en ese aspecto no hay ningún tipo de duda. Lo que tiene que hacer el equipo es estar a la altura y brindarle pues una tarde buena de fútbol a la afición y que pueda ser pues con final feliz, ¿no? Con esa celebración de una clasificación o virtual, claro, o matemática, dependiendo de lo que haga el Celta.
1: Podría ser matemática, si pierde el Celta y gana el Betis. Virtual, si empata el Celta y gana el Betis, y ni virtual ni matemática, pero encarrilada temporada si ganan los dos equipos, si gana Betis y gana Celta, en ese contexto, que es posible, y de hecho es lo normal, porque ambos son favoritos, Manu, bueno, pues seguiría todo igual, pero con menos puntos en juego, por tanto, la probabilidad de que acabase en esa quinta plaza el Betis sería mayor. 4 puntos, quedando 6,
4: pues yo cualquiera lo hubiera firmado. Si Betis gana hoy, lo tiene prácticamente amarrado, porque es que, claro, lo que se vería aquí en el

0: partido con el Elche, si el Betis gana, es otra fiesta, otro partido con un gran ambientazo, último liga con hoy. No será matemático si el Celta no pierde, pero sí va a ser prácticamente virtual.
1: ¿Esperáis muchos cambios con respecto al partido del sábado ante la Real Sociedad?
2: No, yo creo
1: Digo por la cercanía, ¿eh? El Betis llegó a las 3 de la mañana aquí a Sevilla, madrugada del sábado al domingo. Sabemos cómo es Manuel Pellegrini. Hubo futbolistas importantes o llamados a ser titulares que no fueron titulares el otro día, en Rabat, los Celso.
3: El tema de la defensa, ¿eh? Las defensas que están ahí. La defensa en cuadro. Sí. Ve qué hace, a ver si llega Nathan también.
0: Claro, Bellerín va a ser uno. En el lateral izquierdo va a haber otro cambio.
3: Jugará Junior, seguramente.
0: Jugará Junior.
2: Nathan sí podrá jugar esta vez, ¿no? Que se cayó en el.
3: Está ahí,
1: ahí. Según Manuel Pellegrini, iban a esperar hasta última hora, sí.
0: Yo creo que va a jugar. Luego en Rabat y los Celso son otros dos, ya son cinco.
3: Y ya está,
0: y yo creo que arriba no va a mover mucho.
2: Pero es lo mismo, que es una gran revolución en el 11, es lo que yo me refería con que no va a haber muchos cambios. Yo espero que entre los Celso, sobre todo, ayer que también se filtró que estaba en la prelista de Argentina, aunque él prácticamente. Los argentinos saben prácticamente que van a ir al Mundial, pues yo creo que también querrá coger tono para este tramo final de la temporada y llegar de forma óptima al Mundial, porque es verdad que es un futbolista que empezó la temporada de una forma irregular, luego tuvo esa lesión que lo tuvo apartado mucho tiempo de los terrenos de juego y desde que ha reaparecido pues no ha terminado de entrar, ¿no? O al menos no lo he visto yo al nivel que lo esperaba. Entonces yo creo que estos tres partidos que quedan van a ser importantes para él, para demostrarle a Scaloni que está en una condición óptima para ir al Mundial y sobre todo para terminar bien con el Betis, ya que yo creo que también en su ego de futbolista estará el no haber podido ayudar al Betis esta temporada.
4: No lo veo iniciando de todas maneras a los Celso, ¿eh? ¿No? Yo creo que los cuatro de arriba no los va a tocar, salvo que los
2: retrases. No, yo digo que
1: podría retrasar Fornal
4: puedes, pero
3: yo creo que va a ser eso realmente, sí. Y además la rueda de prensa de Pellegrini de ayer, yo creo que te dice que juega a los Celso de titular, ¿no?
1: A mí me extrañó que no tuviera minutos el otro día, claro, ni siquiera la segunda parte.
3: Y claro, se le pregunta exactamente por eso, ¿no? ¿Por qué no tuvo minutos? Y bueno, tenía la percibido de tarjeta, el tema de su estado físico, cómo recupera, me estaba diciendo prácticamente, bueno, si lo pongo el otro día no me sale de titular hoy, ¿no? Entonces yo creo que va a jugar seguro y va a poner a Rabat con Fornal por detrás, o incluso la opción de también rotar a Fornal, ¿no? Porque Fornal es que lleva un chute bueno.
1: Jugando todo,
3: es el futbolista, creo que ya ha adelantado a Nathan
4: va a ser un partido muy físico, también, y no sé hasta qué punto hay algunos jugadores como los Celso que desde el inicio te pueden dar ese plus de presión, no sé.
2: A mí me gustó el Timira.
1: Sí, iba a preguntar también cómo hay que jugarle a este Elche para que no tiemblen las piernas, para que no haya run en el estadio, sobre todo para que no te complique el equipo de Derek Sarabia.
3: Es que es el típico equipo
1: que no le viene bien al Betis.
3: Claro, porque te coge la pelota, empieza a tocar sin ningún sentido, ¿no? Porque toca entre los centrales con un ritmo lento y demás, pero eso al fin y al cabo al aficionado ya lo vimos en la Copa.
4: La presión,
3: ¿no?
4: Arriba es fundamental. Exacto. Contra el Elche.
3: La clave es quitar la pelota.
1: Pues si tú le quitas la pelota, arriesga mucho atrás, ¿eh? A la hora de la salida del balón, le suele salir bien, pero le ha costado también muchos goles esta temporada.
2: De todas formas, en este Betis camaleónico que está construyendo Pellegrini, ha jugado partidos al contragolpe, que donde se ha sentido a gusto, como decía Antonio, ¿no? Con un doble pivote más fuerte, más físico, a lo mejor con Anrabat y con Altimira y por delante los creativos y sobre todo con las bandas, ¿no? El otro día, precisamente ante la Real Sociedad, es Fornals el que está todo el rato tirando balones largos a las bandas, por eso tampoco entendí muy bien que saliera cuando estaba siendo el mejor, ya por otros temas, ¿no? No sé si el físico, si estaba agotado porque habéis comentado que lleva muchos partidos a la espalda, pero para mí fue la clave el otro día, ¿no? Los balones largos a la espalda de la defensa, yo creo que puede ahí por estar un poco la clave, eso, y la presión arriba para asfixiar la salida de presión del Elche.
1: Luego vamos a la segunda hora del programa a hablar con un compañero de Radio Marca Elche, Manu, pero la principal incógnita del equipo ilicitano, dijo ayer Eder Sarabia, que van a apurar hasta última hora, es Rafa Mir.
0: Sí, al final es un futbolista, uno de los pocos que arriba realmente te puede crear peligro. No es un delantero que ha mejorado mucho esta temporada, que ha marcado bastantes goles y que en una faceta donde sí que ha sufrido también el Betis, como es el balón parado, te puede hacer daño. Yo creo que ahí va a estar un poco el partido del Elche, ¿no? En esas jugadas aisladas, en las que sea capaz de generar un poco de dudas en el equipo verde y blanco, jugadores balones a la espalda cuando el Betis esté en posesiones arriba, que pueda pillar a la contra en velocidad, también los córner, faltas laterales, balón parado. Ahí es donde sí que creo yo que y Rafa Mir, pues es una gran potencia que si consigue estar, pues que sí que le puede generar peligro al Betis.
1: ¿Serán importantes los que salgan de titular?

0: Y los que entran en la segunda parte, como viene entrando en la segunda parte Isco Alarcón. Ayer hablaba sobre él también, Manuel Pellegrini, en sala de prensa, sobre el futbolista costasoleño.
1: Bueno, Isco va evolucionando tal como esperaba el cuerpo médico, ¿cierto? Dándole algunos minutos más. Por supuesto, también las actuaciones de él van también de la mano de las actuaciones del equipo. El partido pasado fue decisivo, metiendo un importante pase para el gol. El último, bueno, con todos los que entramos, como terminamos empatando, a lo mejor uno ya lo ve con distinta cara, pero creo que va por el camino correcto. Es un jugador que jugando 10, 15 o 20 minutos nos va a dar muchísimo siempre.
0: En el campo, desde el banquillo, va a ser uno de los que más empuje seguro para certificar esa clasificación a Champions. Un futbolista que la ha ganado 5 veces.
2: Yo el otro día no lo vi físicamente bien.
0: Claro, también, Villalba, creo que no fue el contexto, quiero decir. Quitas al delantero, claro, y justo claro. Te marcan el gol, estás llamado entonces a atacar y Isco, oye, es buenísimo, pero precisamente rápido no es para correr al espacio.
2: Justo lo que iba a decir, que lo vi físicamente regular en una posición que no es la suya, ¿no? Si tú lo rodeas bien en esa media punta, pues es un jugador clave. Lo vimos, precisamente lo ha dicho Pellegrini, ¿no? Con ese pase de gol. Pero claro, ahí cuando hay que correr hacia adelante, cuando hay pradera para correr a la portería rival, pues se ve que todavía Isco no está al 100% y se entiende por qué no ha sido todavía titular, ¿no? Y cómo lo está metiendo poquito a poco. De todas formas, lo decías tú, ¿no? 5 Champions, no sé cuántos títulos con el Real Madrid, y sigue manteniendo la ilusión de jugar y de meter al Betis en la Champions, ¿no? Eso habla de un futbolista que tiene una ambición brutal y que, como tú dices, es el que tiene al final el duro para cambiar el partido y que va a ser clave, ¿no? Para en estos 3 partidos para conseguir la Champions.
0: Isco y, en definitiva, los que salgan en la segunda parte, porque puede el partido perfectamente no resolverse, Julio, hasta la segunda mitad.
3: Bueno, es probable, ¿no? Si el Elche se encarga de tener la pelota, de que pase pocas cosas y tener mucha posesión en campo propio también con los defensas y está acertado en las transiciones y en los pases, como estuvo en la Copa durante muchos minutos, pues evidentemente el partido va a ser bastante cerrado y va a tener que tirar Pellegrini de mano de entrenador a la hora de hacer ciertos cambios en el banquillo, ¿no? Yo creo que Isco lo tiene que salir en un contexto que no le favorece en la situación en la que está, es obvio. También pienso que es un futbolista que si lo tienes, aunque sea el 40%, lo tienes que sacar porque es diferencial. Y además, él también lo que inyectan los compañeros, porque mínimamente en Girona, que fue el primer partido que volvió a jugar, empieza a presionar, a correr y al fin y al cabo contagia a los que están alrededor. Uh-huh. Y es verdad que lo de Isco, yo no me espero un Isco titular hasta la temporada que viene, ¿no? Aquí va a ser importante también la pretemporada que haga y cómo se vayan contando y cómo vaya volviendo a coger tono.
2: Pues fíjate que precisamente la pretemporada fue donde tiene cayó, esa lesión, ¿no? Sí, y el problema de Isco no es lo que vaya a pasar, sino que tiene ese problema con la placa de titanio que en el momento que le den en el sitio, pues se volverá a lesionar, ¿no? Pero está claro que lo que dice Julio, que cuando lo tienes que utilizar porque es un futbolista que marca las diferencias.
0: Sí, es un jugador diferencial. Veremos qué protagonismo le queda aquí a final de temporada, Antonio. Está claro que ahora mismo él está viviendo su pretemporada o la pretemporada de la pretemporada.
4: Sí, no, pero eso diría yo. Sí. Pero es verdad que cuando sale cambia el partido. Quizá contra la Real Sociedad fue el que menos se notó, pero porque en ese momento creo que la Real estaba volcada en ataque, pero es verdad que cambia los partidos. Estaba revisando un poco, aunque ahora el compañero de Elche seguramente os dará alguna que otra clave. Bueno, Rafa Mir, el último partido no jugó porque estaba lesionado, ha estado gran parte de la semana sin jugar, aunque solo lleva 2 goles en el lo que va de año, en 2026, y bueno, y ayer murió el padre de Álvaro Rodríguez, también el delantero de se enteró, de hecho, venía del delantero del Elche, viniendo hacia Sevilla con el equipo. No sé si finalmente será baja o no el jugador de Elche. El que está en muy buena forma, un conocido de la ciudad, es Andrés Silva, sí. Que lleva 10 goles esta temporada y un jugador que creo que debe tener muy atado en corto el Betis en el partido.
0: No, es lo que decía Manu antes, el Elche tiene jugadores interesantes, ¿eh?
5: Sí, además también en el centro del campo está uno de los jugadores en revelación, ¿no? Sobre todo en el primer tercio, como es Feba. Veremos el partido que le sale, ¿no? Al equipo de Ener Sarabia, que creo que también, aunque en el centro del campo está buenos jugadores, ahí es donde puede estar otra de las claves del partido, ¿no? Si el Elche es capaz de quitarle la pelota al Betis, es verdad que puede hacerle más daño. Pero ahí también está el debate, ¿no? Porque el Betis ha cambiado a un equipo que con espacio, con Abde corriendo, con Anthony corriendo, también te puede generar mucho, mucho daño. Entonces, también tiene que ser muy inteligente el Elche, que realmente cuando tiene o hace partidos positivos, es cuando consigue tener la pelota, anular un poco al rival, pero en este caso contra el Betis es un rival que eso quizás le puede venir peor que quedarse encerrado e intentar salir a la contra, aunque equipo, no sea su fuerte.
3: Claro, es que ese equipo no sabe vivir sin balón, claro. No sabe vivir encerrado. Entonces, creo que eso, al fin y al cabo, es lapidarse a sí mismo.
4: Sí, lo que pasa es que Eder Sarabia es un entrenador muy alegre, muy, muy ofensivo, a veces un poquito suicida, pero tampoco es Paco Gémez, que habrá estudiado muy bien al Betis y sabe que tiene dos puñales en las bandas y no le va a dar tanta libertad, creo yo.
0: Sí, al Betis además lo ves, es socio de hecho del Real, claro. Betis Balompié. Venga, vamos a terminar. Posible resultado, Villalba, para esta tarde.
2: Venga, vamos a poner un 2-0.
0: Julio.
3: 3-1.
0: Tonio.
4: 2-1.
0: Manu.
5: 1-0.
0: Bueno, a ver si por fin acertáis y el Betis gana el partido, que es lo importante. Oye, y si además el Levante nos echa un cable, pues mejor que mejor. Compañeros, José María Villalba, Julio Martín, Antonio Callejón, Manu Colchón, gracias a los cuatro por venir.
4: Gracias a ti, amigo. Un abrazo.
0: Gracias a los oyentes. Seguimos hasta las 12. Ahora la firma de Mateo González. La escuchamos. La tenemos, la firma de Mateo González. Ahora sí.
6: En Once Inicial, la firma de Mateo González.
7: Vayámonos a hace una década, hace 10 años, 12, 13, el Betis estaba buscando ilusión, buscando recuperar su sitio, incluso dudando sobre su propia existencia, de quién era, cómo era, hacia dónde quería ir y dónde estaba, coqueteando con la segunda división, incluso descendiendo, dándole vueltas a su realidad, con problemas judiciales, accionariales, sociales, de todo tipo. Envidiaba recuperar una posición que le correspondía por afición, por potencial, por todo. Y tenía ganas de reverdecer un tiempo heroico, un tiempo de Europa, un tiempo de Champions, que sí tuvo hace ahora 21 años. Entonces se pensó que el Betis llegaba a la Champions para estar bastante más tiempo ahí, para que no fuese una casualidad, para que no fuese algo ocasional. Pero sí, sí lo fue. Han sido 21 años sin que el Betis toque ese territorio y ahora ya le corresponde. Lo tiene al lado, lo tiene en la mano, lo tiene en 90 minutos de esta noche, también en 90 minutos en Barcelona o contra el Levante, es decir, tiene tres oportunidades prácticamente para hacerlo. Pero seguramente si gana esta noche al Elche, lo tendrá prácticamente cerrado. O matemáticamente, depende de lo que haga el Celta. Pero da igual, como depende del Betis, ese paso lo tiene que dar el equipo de Manuel Pellegrini. Tiene el mejor entrenador de la historia, tiene jugadores como Abde, Fornal, Cucho, Anthony y compañía, que no se soñaban siquiera hace ese tiempo que os comentaba al principio. Y ahora tiene el Champions a la mano. Después de toda una temporada tan compleja, después de tantos sinsabores en ocasiones, después de tantas cosas, se mira y está en una posición en la cual envidian 15 equipos que están por debajo y envidia el propio Betis, pensando que en agosto, septiembre, octubre, noviembre, diciembre o enero hubiera firmado todo el mundo esta situación, todo el mundo. Y ahí está, a un paso de la Champions, a un paso de jugar la mayor competición continental. Sea como sea, como haya llegado hasta este punto, el Betis es el que está más cerca de conseguirlo y los béticos de disfrutarlo. Así que esta noche, en la Cartuja, puede y debe haber una fiesta si se consigue. Sobre todo porque nadie le tiene que decir al bético cómo disfrutar y cómo ser feliz, y si no debe ser feliz y si tiene que estar preocupado por otras circunstancias. ¿Qué va? La Champions es un paso adelante para el Betis y tiene que conseguirla, tiene en su mano esa parte de la ambición que se demandaba en aquel tiempo, la que tiene ahora, y una consecuencia natural de estar 6 años consecutivos en Europa. Y ahora lo tiene en la mano. Que lo consiga y que disfruten todos.
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0: Saludos, muy buenas. El Real Betis Balompié se enfrenta hoy al Elche en el Estadio de la Cartuja a partir de las 8 de la tarde. El conjunto de Manuel Pellegrini recibe al de Eder Sarabia con la posibilidad de certificar matemáticamente hoy la clasificación a la Champions. Para conseguirlo, tiene que perder el Celta ante el Levante y que el Betis gane al equipo ilicitano.
1: Que depende solamente de nosotros y como lo hemos hablado muchas veces con el plantel, dependía los últimos 5 partidos de ganar los 3 partidos en casa. Ya hemos ganado el primero, nos quedan 2 más todavía por ganar, pero veo al equipo con el convencimiento de intentar buscar esos 3 puntos desde el primer minuto y ojalá que tengamos los rendimientos individuales y el funcionamiento colectivo que nos permitan hacerlo.
0: El ingeniero convoca a 23 futbolistas con la novedad de Adrián San Miguel. Además, son bajas Mar Bartra, Ángel Ortiz y Aitor Rival, sancionado. Nathan y Diego Llorente se han entrado finalmente en la lista de 23 citados. El Elche aterriza en Sevilla metido de lleno en la lucha por la permanencia. Los blanquiverdes ocupan la 14ª posición con 39 puntos, solo 2 por encima del Alavés, con el que empataron a 1 el pasado sábado y que marca los puestos de descenso. El conjunto de Eder Sarabia acumula 2 partidos sin ganar tras haber salido victorioso de los 3 anteriores. Yao y Adam son bajas confirmadas, mientras que Rafa Mir será duda hasta última hora.
2: Recuperarnos bien físicamente, mentalmente y hacer el partido que necesitamos con nuestros argumentos, sabiendo el enorme potencial del rival. Y bueno, ya es que es una liga que se demuestra que puede pasar cualquier cosa, ¿no? Entonces, efectivamente, vamos con toda la convicción.
0: 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Les contamos también que el Real Betis Balompié ha manifestado públicamente su malestar con la subdelegación del Gobierno de España en Sevilla y el Cuerpo Nacional de Policía por la distancia insalvable que dispone entre los aficionados béticos y los jugadores en el acceso al estadio los días de partido. La entidad señala el importante agravio comparativo con respecto al otro equipo de la ciudad y revela que, pese a elevar una consulta formal por escrito a la subdelegación del gobierno, no se ha obtenido respuesta. Al margen de lo que tiene que ver con el Real Betis Balompié, ayer lunes por la tarde terminó de manera exitosa la evacuación de los últimos viajeros del MV Ondius con 2 vuelos destino a Países Bajos y con la marcha del barco con la tripulación. Poco después, el Ministerio de Sanidad reportaba el primer positivo en hantavirus entre los españoles que permanecen confinados en el Hospital Gómez Ulla y que hasta ahora no ha presentado síntomas. Esta noche se le realizará una segunda prueba. El ministro australiano de Sanidad, Mark Butler, ha explicado por su parte que los 4 australianos y el neozelandés que viajaban en el crucero permanecen actualmente en aislamiento, en buen estado y con un ánimo relativamente bueno. Se encuentran en un hotel de Países Bajos y en los próximos días serán repatriados a Australia. En otro orden de cosas, los 5 candidatos a la presidencia de la Junta de Andalucía protagonizaron anoche el debate final antes de los comicios de este domingo 17 de mayo. El presidente Juanma Moreno pasó a la ofensiva en un debate más bronco donde recibió los ataques de toda la izquierda por la crisis de los cribados del cáncer de mama. A nivel local, el Monasterio de Santa Clara o Convento de Santa Clara se prepara para arrancar un nuevo proceso de rehabilitación tras la adjudicación de las obras. Durante los próximos 36 meses se llevarán a cabo la rehabilitación, consolidación y puesta en valor del compás y las edificaciones colindantes, así como de la puerta regular y dependencias de vida monástica. Si no hay retrasos, las obras terminarán en el verano de 2029. Y en deportes, anoche concluyó la 35ª jornada con el empate entre el Rayo y el Girona 1. Hoy, además, además del Betis Elche, se juega el Celta Levante a las 7 y el Osasuna Atlético de Madrid a las 9:30. Todos correspondientes ya a la jornada 36ª. Es todo por el momento. Les dejamos con la previsión meteorológica de la mano de Emet.
3: Muy buenos días, ¿qué tal? Este martes en la provincia de Sevilla tenemos intervalos nubosos con precipitaciones débiles en un día en el que las temperaturas pues se mantienen con pocos cambios. Alcanzaremos máximas de 23 grados en Sevilla y Écija, 22 en San Juan de Aznalfarache, Lebrija, Utrera, Mairena del Alcor y Araal, 19 en Alanís. Por otro lado, sopla viento flojo a moderado de poniente. Es una información de AEMET.

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2: Son las 11 y 5 minutos de la mañana, 11 y 5 minutos de este día de Betis, este martes 12 de mayo. Arrancamos la segunda hora de programa con los béticos, con los mensajes de los oyentes en el 673-614-193, vía WhatsApp, 673-614-193. Buenos días, hoy todos de verde y blanco, nada de amarillo, fosforito, naranja, naranjito ni azul. Todos de verde y blancos, que nos conocemos. Bueno, me parece bien. Hay que responder a ese llamamiento del club de ir todos de verde y blanco para, bueno, pues teñir el estadio con nuestros colores y generar aún una atmósfera mejor. Hola, Ignacio y colaboradores de Once Inicial, a por la victoria. No podéis fallar. Vamos, Betis, sentimiento verde y blanco. Carlos de Coslada, Madrid. Buenos días, Ignacio. Hay que ganar como sea. No podemos ir a Barcelona a jugarnos la clasificación porque ellos están buscando los 100 puntos. Espero que hoy no gane... no ganen Vitoria. Vamos. Ah, el Barça. Vale, vale, el Barça. Vamos todos juntos de verde y blanco a la Cartuja. Y por favor, vamos a tener paciencia, que el Elche se juega mucho. Viva Saltera, Salvaida y el Real Betis Balompié. Más mensajes de los oyentes. Hola, Ignacio, buenos días. Al hilo de las estupendas tertulias de los martes, un compañero preguntó qué beneficio conseguía el árbitro respecto al robo. En concreto, David Galvez Rascón, subido de segunda a primera, primer colegiado en conseguirlo. Estaba en el VAR y pitó el Girona Barça. Fue mandado a la nevera por un gol al Barça. Volvía en el Celta Betis y se abstuvo de señalar de primera y hoy va de segunda de VAR en el nuestro y no ha sido sancionado. Cuando actúa como se quiere, como se debe, se premia y cuando no se castiga. En fin, a ganar hoy y ya está. ¡Viva el Betis! Pues sí, a ganar esta tarde a partir de las 8 en el Estadio de la Cartuja. En un día en el que queremos, como en otros, como en casi todos los partidos, en todos los partidos, hay un gran ambiente, pero bueno, pues se está preparando una atmósfera diferente y especial, un llamamiento a la afición para que responda, que apoye al equipo aún mejor de lo que lo hace habitualmente. En este contexto, el club emitió ayer un comunicado en el que manifestaba públicamente su malestar con la subdelegación del Gobierno de España en Sevilla y el Cuerpo Nacional de Policía por la distancia insalvable que disponen entre los aficionados béticos y los jugadores en el acceso al estadio los días de partido. Nos han llegado muchas veces mensajes preguntándonos por qué pues siempre el autobús llegaba solo, por qué las vallas estaban tan lejos, ya en el Villamarín y ahora aún más en el Estadio de la Cartuja, por qué los aficionados no podían arropar a la llegada al estadio de los jugadores, y siempre explicamos que bueno, que no era una decisión del Betis. En los últimos años, prosigue el comunicado, se fue aumentando la distancia entre los béticos y el autobús del equipo en el acceso al estadio Benito Villamarín, pese a las reiteradas peticiones del club para hacer más viable la conexión de los aficionados con los jugadores. Con el traslado al estadio de la Cartuja se ha aumentado incluso más esa lejanía, no existiendo conexión alguna entre los seguidores y el equipo en los accesos. Todas las solicitudes y diferentes alternativas planteadas por el Betis han sido rechazadas por el Cuerpo Nacional de Policía para los partidos más importantes antes de la temporada. Para el encuentro de hoy frente al Elche, en el que nos jugamos la clasificación para la UEFA Champions League, hemos vuelto a recibir la misma y taxativa negativa. El Real Betis ha querido promover que la afición dé el máximo apoyo a nuestros jugadores en estos partidos clave de la temporada, tanto en los días previos como en la llegada del equipo al estadio y en el interior del recinto. Esta práctica se facilita en todos los estadios de España, haciendo compatibles los recibimientos con la lógica seguridad. En los últimos días hemos visto incluso cómo se ha facilitado la cercanía, dice el comunicado, de los seguidores con el bus del Sevilla. Se ha generado de esta manera un importante agravio comparativo con el Real Betis Balompié y con los béticos. Tras haber elevado una consulta por escrito a la subdelegación del Gobierno de España en Sevilla, no hemos obtenido respuesta por su parte, solo la negativa a hacer cualquier modificación en este sentido de cara al partido contra el Elche. El club, concluye el comunicado, quiere poner en conocimiento de todos los aficionados béticos el estado actual de esta situación, tras haber recibido numerosas quejas y reclamaciones por parte de nuestros socios. La entidad seguirá trabajando con estas instituciones para garantizar la seguridad de los partidos, que, como ocurre en todos los puntos de España, debe ser compatible con la fiesta del fútbol. Así lo dejaba claro, cristalino, meridiano el Real Betis Balompié en ese comunicado. En fin, esperemos que la subdelegación del Gobierno de España en Sevilla y, en definitiva, las instituciones y competencias y organismos competentes pues puedan reflexionar y oye, que no pedimos nada fuera de lo normal, fuera de lo que ocurre, sin ir más lejos, cuando juega el otro equipo de la ciudad en casa. 11 y 10 minutos de la mañana, nos metemos en clave Betis Elche, lo ponemos todo en orden estadística y numéricamente en nuestra central de datos. que el Real Betis Balompié juega hoy la 36ª jornada de la Liga eSports. Llegamos a la cita tras empatar a 2 con la Real Sociedad el sábado. Anteriormente habíamos ganado 3-0 al Real Oviedo, empatado a 1 con el Real Madrid y ganado 2-3 al Girona. Acumulamos, por tanto, 6 partidos consecutivos sin perder en el torneo doméstico, 2 victorias y 4 empates. En Liga somos quintos con 54 puntos, 4 más que el Celta, que recibe al Levante a partir de las 7 de la tarde. En lo que va de curso sumamos 13 victorias, 15 empates y 7 derrotas en la competición regular, con 54 goles a favor y 43 goles en contra. El Cucho, Anthony y Abde, con 14 goles cada uno entre todas las competiciones, son los máximos realizadores del equipo. En Liga lo es el Cucho con 10 dianas. Esta tarde enfrente el Elche Club de Fútbol. El conjunto ilicitano llega a esta 36ª jornada de Liga después de empatar a 1 con el Alavés el sábado. Anteriormente los de Eder Sarabia habían perdido 3-1 contra el Celta de Vigo, ganado 1-2 al Real Oviedo, ganado 3-2 al Atlético de Madrid y ganado 1-0 al Valencia. El Elche es 14º con 39 puntos, solo 2 por encima de los 37 que tiene el Alavés en descenso. Los blanquiverdes acumulan 9 victorias, 12 empates y 14 derrotas con 46 goles a favor y 54 en contra. Andrés Silva, con 10 goles, es el máximo anotador del equipo alicantino. Los 10 han sido en la Liga eSports. En la ventana de precedentes les contamos que va a ser el enfrentamiento número 59 entre Real Betis y Elche. Hasta la fecha sí están los números: 23 victorias del Betis, 16 del Elche y 19 empates. En Sevilla los guarismos son aún mejores: 17 triunfos por 6 empates y 6 derrotas. Como locales, de hecho, acumulamos 2 victorias consecutivas. En la jornada 1 de la 22-23 ganamos 3-0 en el Villamarín y esta temporada en los octavos de final de Copa les eliminamos tras ganar 2-1 con remontada incluida y doblete del Chimi Ávila. Ese Betis-Elche de Copa fue el segundo enfrentamiento del curso, ya que en la primera jornada de este curso empatamos a 1 en el Martínez Valero con goles de Aitor Rival y Germán Valera. Encadenamos 4 partidos consecutivos sin perder frente al Elche y solo una derrota en los últimos 9 duelos. Y el resultado favorable más abultado de nuestra historia ante el Elche fue un 7-1 del curso 60-61. Marcaron Gargallo, Pallarés, Gerardo, Ríos y Rojas hizo un hat-trick. Y cerramos nuestra central de datos con lo referido al colectivo arbitral, porque este Betis-Elche lo va a arbitrar Isidro Díaz de Mera, un colegiado de 36 años nacido en Daimiel, Ciudad Real, que acumula 6 temporadas pitando en Primera División, donde ha dirigido 111 partidos. Este curso ha pitado 22 encuentros, 18 de Liga, 3 de Copa y 1 de la Supercopa. Al Betis le ha dirigido 9 encuentros, con un bagaje de 5 victorias, 3 empates y 1 derrota. Esta temporada nos impartió justicia en el Betis 1, Athletic 2 de la jornada 3 y en el Mallorca 1, Betis 2 de la 24. Al Elche, por su parte, les ha arbitrado en 20 ocasiones con 4 victorias, 8 empates y 8 derrotas. De hecho, acumulan 8 partidos sin ganar con Isidro Díaz. Esta temporada les ha pitado el Elche 1 Real Sociedad 1 y el Elche 1 Villarreal 3. Y por último, hoy en el VAR estará acompañado por Diego Santa Úrsula y Rubén Campos en las bandas, mejor dicho, y por Javier Iglesias, ahora sí, en la sala VAR.

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2: Será la penúltima cita de la temporada en la Cartuja. En plena lucha por la permanencia, el Elche Club de Fútbol visita a un Betis que quiere ser de Champions. Un partido con dos objetivos muy distintos. Los de Eder Sarabia tienen 39 puntos, situándose a dos del descenso. Solo han sumado un punto en los dos últimos partidos, lo que les ha vuelto a meter de lleno en la quema. En la última jornada, empataban a uno en el Martínez Valero ante el Deportivo Alavés. Será la tercera vez que nos midamos a los ilicitanos en lo que va de temporada. En la primera jornada de Liga, empatábamos a uno con este tanto de Aitor Ruibal. En los octavos de final de la Copa del Rey, los eliminábamos en la Cartuja tras un doblete del Chimi Ávila. Con 54 goles recibidos, es uno de los equipos de la Liga que más encaja. Cuentan con una clara filosofía de juego, les gusta tener la pelota y ser protagonistas. En su plantilla, Andrés Silva y Rafa Mir son sus máximos anotadores, sumando entre ambos 18 dianas. La última vez que recibíamos al Elche en Liga fue en la campaña 22-23, cuando vencíamos 3-0 en el Benito Villamarín. Dos temporadas más tarde, hay mucho en juego en la Cartuja.
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1: Once y 16 minutos de la mañana, lo llevan escuchando todo el día. Mañana tenemos programa especial desde el Centro Andaluz de Arte Contemporáneo. Nos vamos para allá a hacer Once Inicial desde el CAC con motivo del Interestelar, de la nueva edición del Interestelar, que va a tener lugar este viernes y este sábado, un año más en Sevilla, allí mismo, en el CAC. Todo el postpartido del Betis-Elche, lo que ocurra hoy, y evidentemente la mejor previa del festival sevillano desde las 10 de la mañana, mañana miércoles y hasta las 12 del mediodía. Pero hoy estamos centrados en este partido tan importante, en este partido que puede certificar ni más ni menos que la clasificación para la Champions 21 años después, pero que también es a vida o muerte para nuestro rival, para el Elche Club de Fútbol, que se juega, bueno, pues seguir fuera del descenso, casi que certificar la permanencia en caso de victoria, o meterse, o poder meterse en un buen lío si hoy pierde en la Cartuja. Vamos a conocer la última hora del Elche con el compañero de Radio Marca Elche, José Antonio Gil. ¿Qué tal, José Antonio? Buenos días.
2: Hola, ¿qué tal? Buenos días.
1: Porque después de una primera vuelta espectacular del Elche, el equipo fue perdiendo un poquito de fuelle en la segunda, no tanto como el Español, o al menos de una manera no tan abrupta, ha conseguido ganar, que ya es algo, cualquiera en el Español lo firmaría, pero bueno, es sorprendente ver al Elche tan abajo, teniendo en cuenta lo bien que empezó la Liga, ¿no?
2: Sí, la verdad que sí, que se cerró el año 2025 de una manera por todo lo alto, con goleada frente al Rayo Vallecano, pero el 2026, que ha sido muy complicado, especialmente en esos primeros meses. Ya después en casa de nuevo se ha vuelto a hacer fuerte el equipo, logrando victorias y empates, y solo cediendo dos derrotas frente a Villarreal y frente a Fútbol Club Barcelona, pero la asignatura pendiente de este equipo, que es esa labor como visitante en el conjunto franjiverde, y que solo ha logrado una victoria a domicilio, y hoy sabe que es muy complicado. De hecho, el propio técnico Eder Sarabia ya ha reconocido que hará rotaciones para poder recuperar a los suyos, y también con la mirada puesta incluso en el partido como local del próximo sábado frente al Getafe.
1: Claro, es que ayer además empató el Rayo con el Girona, por lo que el Girona suma un puntito más. Son 3-4 equipos los que están con 39, hay equipos con 40, el descenso está en 37, el Levante también en descenso 36, está todo en un puño apretadísimo. De hecho, en otra temporada, José Antonio, probablemente el Elche estaría salvado o casi salvado con los 39 puntos.
2: Sí, sí, sí. Sorprende ver lo caro que va a ser la permanencia este año, porque se necesita lograr como mínimo una victoria y seguramente que algún empate más para poder sellar esa permanencia, y con históricos de la propia ciudad de Sevilla metidos ahí en esa pelea por la permanencia, así que va a estar muy, pero que muy complicado, y además con duelos directos que tendrá el Elche en la última jornada, precisamente frente a un Girona que también se ha complicado la vida. Y bueno, el propio Elche Club de Fútbol lo sabe, y el equipo de Sarabia reconociendo que está complicado, pero que tienen el reto en su mano y que poco más se le puede pedir a este equipo, salvo ese bache y ese bajón que tuvo en el arranque del año 2026, en esos primeros meses.
1: El Elche que viene de empatar una final, la que tenía el sábado en el Martínez Valero, José Antonio, ante el Alavés. Yo estuve viendo el partido, el Elche mereció ganar, pero al final casi que lo pudo perder en la última jugada con ese palo del Alavés.
2: Sí, un sabor agridulce que se queda, porque era una oportunidad fantástica de poder dejar herido a un rival directo, y ahora sigue todo pues muy igualado. Reaccionó el Elche ya cuando recibe ese gol, y aunque tuvo buenos minutos de fútbol, pudo perder perfectamente el partido. El empate, que fue lo más justo, incluso el Alavés, que tuvo un palo en el minuto 98 de encuentro. Sabor agridulce el que dejó ese encuentro. Se viaja hasta el campo del Real Betis Balompié, no con muchas expectativas de lograr la victoria, y de nuevo afianzándose a esa labor como local en el Martínez Valero.
1: Un Elche con dudas, sobre todo en la delantera. José Antonio, Rafa Mir, ya lo decía Eder Sarabia ayer, que va a ser duda hasta última hora. Y Álvaro Rodríguez, viniendo para Sevilla, recibió la triste noticia de que había fallecido su padre. No sé si eso ha cambiado algo o va a jugar igualmente. No sé cómo se ha gestionado todo esto.
2: Bueno, ha sido una noticia dura. Todo el Elche Club de Fútbol, la ciudad y entidades le han dado el pésame, evidentemente, al delantero hispano-uruguayo por ese fallecimiento. Y en principio en el Elche Club de Fútbol que sí, que viaja toda la plantilla hasta Sevilla para ese duelo frente al Real Betis Balompié. Tiene las bajas seguras de Adam Boyar y también de Iago Santiago por lesión. El que está entre algodones y con muchas dudas e interrogantes es Rafa Mir, pero de todas maneras que viajan hasta la ciudad para ese partido, para hacer Piñe consciente de que, aunque es muy complicado, ya le plantaron cara al Real Betis Balompié en ese partido de la Copa del Rey en la Cartuja, y que por qué no se podría dar lo que sería un paso de gigante, puntuar o incluso lograr la victoria, te acercaría mucho a la permanencia, aunque ya te digo que se harán muchas rotaciones respecto al partido del Alavés y con la mente puesta al partido del Getafe en casa.
1: ¿Qué 11 crees que va a sacar hoy Eder Sarabia en la Cartuja?
2: Un 11 que podría estar formado, seguro, que con Dituro en portería. Y habrá muchas rotaciones, veremos a Petrov, a Fenguber y Buba Sangaré en esa zona de defensa. Laterales para Héctor Ford, que podría tener algo más de protagonismo tras su recuperación de la lesión, y para Germán Valera, que no pudo disputar el encuentro anterior frente al Alavés y llega algo más descansado. Centro del campo para Febas, Neto y Villar, descanso para Mar Aguado en este fin de semana, podría tener minutos Cepeda de enganche. Y Andrea da Silva como referente en la delantera, y dándole así también descanso, o por lo menos desde el banquillo, a Álvaro Rodríguez.
1: Bueno, es el posible 11 del Elche para esta jornada 36ª. Nosotros, en el caso del Betis, pendientes del Celta, lo vuestro es más complicado, digo, seguir todos los partidos, ¿no? Porque al final hay tantísimos equipos ahí, José Antonio.
2: Sí, la verdad que es muy complicado, y ya, bueno, incluso el aficionado del Elche Club de Fútbol estos días en redes sociales, y el aficionado medio, que incluso va más allá, pendiente ya no solo de los partidos que hay en juego, sino de que los próximos rivales que se enfrentan a rivales directos jueguen esos últimos partidos con algo en juego, como eso, por ejemplo, el caso del Barça, que ya no será así, que ya es campeón, pero que juega frente al Alavés, el Real Madrid, que juega frente al Sevilla, en fin, muchas cábalas, pero al final todo que se puede arreglar muy fácilmente en el césped, y eso seguro que es lo que sabe de Sarabia y su equipo, que tienen en su mano y dependen de sí mismo ahora mismo en estas tres finales que quedan por delante.
1: Una final para el Betis y una final también para el Elche, que ha analizado José Antonio Gil, compañero de Radio Marca Elche. Gracias, José Antonio, fuerte abrazo.
2: Un abrazo, hasta luego.
1: Llegamos así a las 11:23 de la mañana.
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1: Vamos a escuchar precisamente a Eder Sarabia, que hablaba así sobre su equipo, sobre el Elche Club de Fútbol, la situación del conjunto ilicitano y de cómo llega a esta 36ª jornada del campeonato.
4: Dependemos, porque estamos ahí muchos en el fregado, pero tenemos que pensar en nosotros, lo que el equipo transmite, lo que el equipo hace, lo que el equipo tiene que hacer y demostrar mañana. Se lo dije ayer a los jugadores, el equipo está bien, llevamos una racha de una puntuación muy alta, y es un momento también para manejar las emociones, de los diferentes momentos del partido, de las diferentes situaciones que se pueden dar. Eso, transmitirle confianza, transmitirle seguridad, pero no por querer vender algo que no sea, sino por querer demostrar que el equipo está bien, está preparado, y vamos a ir mañana con todo a hacer un gran partido. Lo que venga luego Getafe y Girona, pues ya vendrá, pero ahora mismo eso. Evidentemente miramos de reojo a los demás, pero nos centramos en nosotros y en desarrollar lo que tenemos que hacer, porque estamos preparados para ello.
1: Y también habló Eder Sarabia, evidentemente, sobre el Betis, equipo al que conoce a la perfección. Ya saben, fue segundo entrenador del club en la época de Quique Setién, ahora en su camino en solitario, pasó por el Andorra, lo hizo muy bien, ahora en el Elche lo está haciendo también muy bien, todo se ha dicho, y a nadie se le escapa, porque también lo ha reconocido en muchas ocasiones, que desde su etapa aquí pues se hizo bético, es socio del club y conoce a la perfección al equipo, porque ve los partidos de todos los equipos y de todos los rivales, pero los del Betis pues con más motivo, ¿no? Nos conoce a la perfección y se deshacían elogios hacia el equipo, hacia sobre todo la parte de arriba del once, y también hacia Manuel Pellegrini y la afición. Lo escuchamos.
4: No, por supuesto. Es un gran equipo, es un equipo que tiene esa quinta posición de la Champions bastante encarrilada. Es verdad que el Celta le está metiendo ahora un poco de presión. Nosotros tenemos capacidad, ya lo hicimos en Copa. donde, bueno, algunas situaciones un poco extrañas nos eliminaron de la competición, pero estamos preparados, tenemos juego, tenemos personalidad, sabemos lo que nos estamos jugando, sabemos que vamos ante un grandísimo equipo con un estadio espectacular, una grandísima afición, con un equipazo, con un grandísimo entrenador, seguramente, como ya he dicho alguna vez, el mejor de la historia del Betis. No sé durante cuántas temporadas están consiguiendo meterse en Europa. Bueno, está siendo capaz Pellegrini de poner al Betis donde se merece, ¿no? Tienen muchos recursos, muchas alternativas. Parece que pueden tener alguna baja o algún jugador tocado en defensa. De medio campo para adelante son unos jugadorazos. Y en su estadio y ante esa necesidad, pues tenemos que esperar su mejor versión, ¿no? Bueno, creo que durante muchos momentos vamos a ser capaces de tener la pelota, de comprometerles. También ellos, cuando la tengan, vamos a necesitar entender bien qué es lo que tenemos que hacer en cada momento y seguir manteniendo esa energía y tener personalidad, pensar en mañana solo. Y jugar y sacar lo que tenemos y saber que va a haber momentos difíciles, evidentemente, y que nos van a comprometer y que nos van a chuchar de la afición. Bueno, es un partido precioso, como digo, en un escenario precioso, y que como tenemos tantas ganas de seguir disfrutando de estos ambientes, pues vamos a ponerlo todo mañana, pero en estas dos semanas que queda para que el Elche pueda seguir en esta liga.
1: Bueno, pues son las palabras de Sarabia en la previa del partido. Tiene la rueda de prensa al completo en el canal de YouTube del Elche, al igual que la rueda de prensa al completo de Manuel Pellegrini está en el canal de YouTube del Real Betis Balompié. 11 y 27 minutos de la mañana, seguimos escuchando sonidos de esta previa de este Real Betis Balompié Elche. Ayer tuvimos 13 barras, como cada lunes, presentado por Eduardo Carrillo y Pedro Preciado, con, en este caso, Santi Roldán, compañero de esta casa, Mateo González, redactor jefe de deportes de ABC de Sevilla, y Alex Mérida, compañero del Correo de Andalucía. Santi Roldán analizaba así la situación del Real Betis Balompié antes de lo que viene hoy, este encuentro ante el Elche.
5: Es una gran noticia, es algo extraordinario la historia del Betis, pero que se ha vuelto algo, diría que normal en los últimos años, y creo que no es suficiente para los béticos, ¿no? No percibo que haya un ambiente de celebración, creo que también eso habla del momento y del crecimiento del club, y todo el mundo está pensando en cómo poder cerrar la clasificación para Champions, ¿no? Eso sería un espaldarazo en todos los sentidos para los béticos, el primero económico para el club, pero luego yo creo que de moral y de ilusión para la gente, ¿no? De volver a jugar por segunda vez la mejor competición de fútbol del mundo, después de 21 años que se dice pronto, sería de verdad algo para celebrar, ¿no? Para salir a la calle, para al menos festejarlo, ¿no? Yo creo que esto de la Europa League o la Conference se ha convertido en algo cotidiano, que no hay que dejar de poner en valor, porque esto no ha pasado jamás en la historia del Betis, pero creo que un buen síntoma es que se toma con naturalidad, ¿no? El hecho de que el Betis vuelva a estar por sexto año consecutivo metido en Europa. También las expectativas juegan su papel, ¿no? Y ahora mismo, estando quinto, con un colchoncito de 4 puntos sobre el sexto, perder la plaza sería algo desilusionante, pero creo que teniendo

0: Estoy de acuerdo con lo que está diciendo Santi. En realidad, efectivamente, no estamos en una temporada, en un momento como hubo en otros años, que se celebró el gol aquel de Fekir de falta directa en Vigo, o el de Fabián contra el Málaga en el Villamarín para clasificarse, para que el equipo se clasificara a Europa. Ahora cae de una manera más natural, más cotidiana. Es el sitio en el que está el Betis toda la temporada, en el que se espera, de hecho, que esté. Viene de una secuencia que es histórica, pero que todo eso, como bien decía Santi, que todo lo cotidiano, todo lo normal, no nos haga desviarnos de la importancia que tiene. Yo espero que no, que dentro de unos años no veamos esta etapa como una etapa súper de añoranza, es decir, en aquellos tiempos, pero a lo mejor sucede, es decir, que el Betis vuelve a no tener tantos años seguidos en Europa y a lo mejor echa de menos esto, pero sí miraría hacia atrás, que eso sí que ha sucedido. Durante tantos años el Betis sí esperaba ir a Europa, lo merecía, que si el club tenía que estar a la altura de su afición, que si era el campamento base, etcétera, lo ha conseguido en este tiempo, lo ha conseguido por una apuesta total del club, por un entrenador que es el mejor entrenador de la historia, y que ahora el paso que tiene que dar, que es lógico para mí, que después de estos años en Europa League, llegando poquito a poco, quizás se ha echado en falta, sobre todo esta temporada, haber llegado un poco más lejos seguro en la Europa League, sobre todo como se ha dado, pero haber llegado a la primera final europea el año pasado en la Conference, y ahora me parece el paso lógico es aspirar a la Champions, ahora, tal y como se había puesto. No era el objetivo de inicio de temporada, pero tal y como se ha presentado, está por delante, ya es el objetivo.
1: Es el objetivo a día de hoy, evidentemente, meternos en la Champions League, tal y como se ha puesto la tabla clasificatoria, tal y como se ha puesto el contexto, evidentemente, después de que hayamos conseguido que la quinta plaza o esa plaza extra sea para el quinto clasificado en la Liga Española. Cerramos capítulo de 13 barras con la opinión, con el análisis, con la radiografía del compañero del Correo de Andalucía, Alex Mérida.
2: Un paso al final que es lógico y que se viene dando también porque, bueno, porque en las seis temporadas, al final, el Betis lo que ha demostrado es que es un club regular en el torneo que premia finalmente ir a la Champions, que es la Liga. Y esa regularidad, verla constatada también con Pellegrini y que tenga también ese premio particular, de igual que llevó a Villarreal y a Málaga, llevar al Betis a la Champions, creo que es algo que habla bien de él, habla bien del crecimiento del club y, bueno, y que tiene que darse, ¿no? Yo creo que sí. Ahora mismo el quinto puesto es del Betis. Le quedan, por rubricarlo, muy poco, pero tiene que rubricarlo. Y creo que el partido que tiene mañana es muy importante. Y creo que es un partido importante porque tiene que demostrar que tiene esas ganas de jugar a Champions League. Y el fútbol se demuestra ganando. Y creo que lo importante es que contra el Elche rubrique todo, sobre todo porque ya también tendría la Europa League en el bolsillo y lo que vemos es que todo el crecimiento que está teniendo la entidad puede constatarlo eso con una nueva participación a la Champions League de la mano de Manuel.
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1: Bueno, pues es un poco lo más destacado, el análisis inicial de los compañeros que estuvieron ayer en nuestra tertulia, en nuestro espacio de debate también y actualidad en la televisión, como es 13 barras, antes de una 36ª jornada del Campeonato Liguero, que arranca precisamente en Balaídos, 7 de la tarde, entre el Celta y el Levante, ese partido. 8 de la tarde, Real Betis Balompié Elche, 9 y media de la noche, Osasuna Atlético de Madrid. Mañana miércoles, Villarreal Sevilla a las 7, Español Athletic Club de Bilbao a las 7, Getafe Mallorca a las 9 y media, Deportivo a la vez Fútbol Club Barcelona a las 9 y media. Y a las 7 de la tarde el jueves, Valencia Rayo Vallecano, a las 8 Girona Real Sociedad, a las 9 y media Real Madrid Real Oviedo. Por cierto, ayer tras el empate entre Girona y el Rayo se hizo ya oficial de manera matemática el descenso del Real Oviedo a segunda división. También se hizo matemática la, como mínimo, clasificación del Betis para la Europa League, todo por ese puntito que sumaba el Rayo Vallecano, y bueno, ya hacía oficial ambas cosas, así que desde aquí pues también, bueno, pues ánimo para el Real Oviedo, porque un descenso nunca es sencillo, y el equipo asturiano solo un año, justo un año después de su vuelta a primera, pues regresa a segunda división. Son las 11:34 minutos de la mañana, tramo final del programa que invertimos, como cada martes, a hablar de series con Cristóbal Terrer en Serie Maniac.
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1: Pues vamos a ello, un martes más para hablar de series con Cristóbal Terrer en Seriemaniac. Cristóbal, ¿qué tal? Muy buenas.
2: Hola, ¿qué tal? Muy buenas.
1: Y hoy para volver a una de... bueno, a tu plataforma, podríamos decir, favorita, como es Apple TV.
2: Sí, sin duda. La semana pasada, bueno, hace dos semanas estuvimos hablando del nuevo estreno, Margo tiene problemas de dinero, y ahora vamos con Vicios Ocultos, que echando la vista atrás, pues me he dado cuenta que no hablamos de ella en su día, cuando se estrenó la primera temporada, y digo, mira, pues ahora que se ha estrenado el pasado 3 de abril la segunda temporada y que se ha colado en el top 1 de la plataforma, como la serie más vista del momento, pues digo, es buen momento para recuperar esta Vicios Ocultos, que bueno, cuenta como gran reclamo con Jon Hamm, ya sabéis, el actor protagonista de Mad Men, y bueno, pues su presencia desde luego atrae siempre al gran público. Además, aquí lo vemos en un registro que mezcla un poco, bueno, varios matices, ¿no? Es un personaje que tiene muchísimos matices, también los tenía en Mad Men, y como siempre digo, pues Apple TV, una buena oportunidad para suscribirse a la plataforma. Ya sabéis, antes era necesario tener una cuenta de Apple, etcétera, pero ahora es muchísimo más fácil y te puedes conectar a Apple TV Plus, pues a través de una suscripción extra en plataformas como Amazon o Movistar Plus. Obviamente tienes que pagar un extra más, pero bueno, es un buen aliciente para indagar en esta plataforma, que yo creo que, como siempre digo, es la más desconocida, pero a mí la que más me gusta de todas. Y bueno, esta serie ha funcionado súper bien. La verdad que fue algo sorprendente porque se habló un poquito de ella en su día, el año pasado, cuando se estrenó la primera temporada, pero es cierto que las cifras fueron tan buenas. Ya sabemos que las plataformas nunca les gusta decir cuáles son las cifras de audiencia de forma clara, pero bueno, las cifras tuvieron que ser buenas porque las renovaron para una segunda temporada, que como os digo, acaba de empezar, incluso antes de que terminara la primera. O sea que Apple TV apuesta muy fuerte por esta serie, Vicios Ocultos, que bueno, el nombre original es tus vecinos y amigos, pero aquí lo han traducido así un poco raro como Vicios Ocultos, y que podría ser una especie de cruce entre ese suspense y ese ambiente de ricachones que veíamos en Big Little Lies, con la tensión de series como, yo que sé, The Americans o Dexter, por aquello de la doble vida que lleva el personaje, que ahora os contaré un poco de qué va.
1: Está renovada para una tercera temporada, Cristóbal, pero la primera tampoco salió hace mucho tiempo, ¿no? Es decir, una serie que va casi año por temporada, más o menos, ¿no?
2: Sí, puede ser de las poquitas que va cumpliendo. La verdad que Apple TV sí que cuida bien estas cosas y tiene varias series, varias ficciones que sí que trabajan prácticamente a temporada por año, pero ya hoy en día la verdad que no suele ser lo habitual. Pero bueno, ya os digo que sin que yo creo que Apple buscara un exitazo con esta serie, pues ha funcionado muy bien porque tiene todos los alicientes. Ahora lo veréis cuando os cuente un poquito de qué va, que nos gustan, que es ese thriller, además ese sello de calidad inconfundible que tienen todas las series de Apple, siempre lo digo. Es cierto que, por ejemplo, ahora acaban de estrenar hace poquito la serie Mujeres Imperfectas, con un reparto de lujo como Kate Mara o Elizabeth Moss, la del Cuento de la Criada, pero esta, por ejemplo, sí que no la recomendaría mucho. Yo tengo que reconocerlo, que es de las poquitas series de Apple que me he tenido que dejar porque no termina de conectar conmigo después de haber visto 3 o 4 episodios. Pero esta Vicios Ocultos ha funcionado como un cohete para la plataforma.
1: Pues la conocemos a fondo. Cristóbal, cuéntanos de qué trata, de qué va esta serie.
2: Bueno, pues mira, esto va, bueno, vamos a descubrir el personaje de Andrew Cooper, o Coop, como lo llaman los amigos, que está interpretado por ese magistral Jon Hamm, y que es un gestor de fondos de inversión que, tras un despido fulminante y un divorcio reciente, pues se encuentra en una situación financiera desesperada. Además, su mujer, como digo, lo ha abandonado por su mejor amigo, le tiene que seguir pagando una pensión desorbitada, tiene que pagar los estudios de los hijos, un montón de gastos. Eso sí que es bastante demencial, diría yo. Yo que sé, tienen que pagar un profesor particular, ahora no recuerdo si era de tenis o algo así, o de yoga, que cobraba, yo que sé, unos 15.000 euros a la hora, cosas así, ¿vale? Estamos en un ambiente de súper ricos de estos, de megalujo. Y bueno, es que la serie se centra o se ambienta en Westmont Village, que es, pues eso, como una comunidad de lujo donde las apariencias pues lo son todo, ¿no? Por eso nos recuerda a Big Little Lies o a lo mejor a Mujeres Desesperadas también. bueno, el caso es que este personaje, tras ser despedido, y para mantener su estatus y seguir pagando un poco la pensión de sus hijos y sobre todo que los vecinos no sospechen de que está en el paro, que lo está pasando mal, pues digamos que el personaje empieza a aprovecharse pues de la confianza con la que cuentan sus allegados, sus vecinos, y se mete a robar en las casas, pues eso, de las que son sus amigos o sus compañeros de, o bueno, sus vecinos, ¿no? De calle o de barrio. Claro, esta gente tiene tantísimas propiedades, tantísimas riquezas, que muchas veces ni se dan cuenta que les falta algo cuando este Cooper, Coop, entra a robar sus casas, porque llevan un ritmo de vida pues inimaginable para el resto de los mortales, como podemos ser nosotros. Por ejemplo, hay algunos vecinos que tienen colecciones de relojes, que claro, cada reloj cuesta unos 250.000 euros, ¿no? Que yo creo que es, no sé si veré esa cifra yo en mi cuenta alguna vez, pero claro, un vecino que le falta un reloj, pues a lo mejor ni se da cuenta, ¿no? Porque tiene 10 o 12 parecidos. El caso es que lo que empieza como una necesidad económica, pues pronto se convierte casi en una adicción peligrosa y en un estilo de vida para este personaje, que empieza además a mezclarse con gente de los malos fondos, con malas compañías, y claro, tiene que buscar asociaciones para intentar vender todo lo que va robando, porque ya se mete también en obras de arte y en un montón de cosas. En definitiva, al entrar en las casas de los demás, pues lo interesante también de la serie es que este Coop pues descubre que él no es el único que tiene secretos, sino que todos sus vecinos, todos sus amigos, toda la gente de su círculo cercano, pues también guardan secretos interesantes en sus grandes mansiones, ¿no? Así que la serie es un descenso a los infiernos, disfrazado un poco de barbacoas en el jardín, fiestas y fachadas perfectas, pero que vemos que estos, bueno, que los ricos también lloran, ¿no? Que tienen muchos, muchos secretos, y es un poco en lo que trata de indagar la serie.
1: Bueno, pues vamos a escucharla también aquí, al menos el tráiler de esa primera temporada de Vicios Ocultos, recomendación hoy de Cristóbal Terrer en Serie Manía.
3: ¿Qué tal los niños?
4: Ah, están bien.
3: ¿Tu mujer?
4: Ex-mujer.
3: Bueno, tengo una mala noticia. Estás despedido.
4: ¿Qué? Visto desde cierta perspectiva, la vida se reduce a una serie de decisiones interconectadas. La casa, el coche, las cosas. Y preguntarme cómo coño todo pudo salir tan mal, tan rápido.
5: ¿Alguien te ha dicho que hablas mucho?
4: Bueno, perdí mi monólogo interno y a mi mujer casi al mismo tiempo.
5: ¿Qué tal, Coop? ¿Estás bien?
6: ¿Vosotros? ¿Puedo decir que me encanta vuestro divorcio tan amistoso?
4: Hola.
5: Hola.
6: ¡Sí!
5: Cuesta cada vez más. Tenemos que fingir que no pasa nada.
4: Quiero saber cuánto tiempo podré vivir con lo que tengo. 6 meses, máximo. He estado pensando. En estas casas hay todo tipo de cosas que nadie echaría de menos durante un tiempo o nunca.
7: Un rico pierde su trabajo, tiene problemas de liquidez y empieza a cometer pequeños hurtos. No es destreza, es estupidez.
4: O desesperación.
7: Es la primera verdad que dice. Le daré 65.000.
4: Perdón, chicos.
6: ¿En serio?
4: Perdón.
6: ¿Qué estabas haciendo que era más importante que esto?
7: Para no tener trabajo, estás muy ocupado.
8: Si te pillan, habrá castigos.
6: ¡Necesitaba ese dinero!
7: Dime la verdad.
6: Tu trabajo era luchar por mamá, por nosotros.
4: Estoy en apuros.
7: ¿Mucho?
4: ¿Alguna vez te has fijado en algo durante tanto tiempo que te das cuenta de que dejaste de verlo hace tiempo?
9: No es tuyo si no puedes mantenerlo.
7: ¿Y qué hiciste anoche?
4: Oh, pues no mucho.
1: Así suena, Vicios Ocultos, recomendación de la semana, disponible en Apple TV con Cristóbal, creo recordar, 6,6 en Film Affinity, ¿no?
2: Sí, tiene buena nota y bueno, como se ve un poco en el tráiler, pues eso, el personaje prefiere ponerse a robar antes de a lo mejor vender el Cadillac que tiene o el casoplón que tiene en la montaña, antes de eso y mantener su estatus y su apariencia social, pues prefiere realizar pequeños robos que claro, que a lo mejor son de 60.000, 70.000 euros, pero es que eso prácticamente le da solo para pagar la matrícula de un mes de su hijo en la universidad. Entonces, claro, necesita liquidez como vemos en el tráiler. Al fin y al cabo es una crítica mordaz a ese sueño americano y esas falsas apariencias, ¿no?, que siempre vemos también en el cine o en general en la sociedad americana, y esa presión por mantener un poco el estatus social y la posición social antes de reconocer, pues eso, el fracaso, que ha sido despedido o que está en proceso de divorcio, ¿no? Bueno, el sello de calidad es inconfundible, como os decía, casi todas las series de Apple TV. Aquí lo vemos, por ejemplo, bueno, una puesta en escena muy de una limpieza prácticamente quirúrgica, pero luego contrasta con el uso de las sombras en las escenas de los robos, que son casi siempre nocturnos, creándose esa atmósfera de decir el clásico, ¿no?, que es muy, muy elegante. Y luego un John Hamm, como os decía, magistral, que tiene una interpretación bastante contenida, es capaz de pasar pues de la vulnerabilidad de ese padre divorciado, que su vida sentimental es un absoluto fracaso, a la frialdad que tiene cuando se mete, digamos, en esa doble piel de ladrón experto en segundos, ¿no? O sea, que pasa de un registro a otro, está muy bien. Y bueno, al fin y al cabo, pues es una reflexión también sobre la traición, la ética o incluso la privacidad, ¿no? Porque a veces nos sentimos también súper seguros en un barrio de estos de alto standing cuando realmente no lo es tanto. Cositas de la serie para ir cerrando, pues decir que el showrunner es Jonathan Trooper. El nombre a lo mejor no suena mucho, pero es conocido por ser creador de dos de mis series favoritas, dos series de culto. Una es Banshee, la he recomendado muchísimas veces aquí en la sección. Yo, de verdad, dejad todo lo que estáis haciendo y poneros con Banshee, la tenéis disponible en HBO. El protagonista es además el actor este que hace de Homelander en The Boys, pero bueno, hace ya unos años, y también es creador de muchas series, pero bueno, también me da mucha atención Warrior, que está inspirada en relatos de escritos por Bruce Lee. Es una serie de acción también muy interesante. Esta última, Warrior, está disponible en Netflix. Además, ya sabéis que ahora HBO está vendiendo un poco también las joyas de la corona, y muchas de sus series se pueden ver en otras plataformas. Así que Warrior se puede ver en Netflix, y Banshee os la recomiendo muchísimo, de verdad es una auténtica joya. Y en cuanto al reparto, pues ya hemos dicho John Hamm, que hemos visto en Mad Men, en la temporada 4 o la temporada 5 de Fargo, Hong Lee, que es este actor de rasgos asiáticos, que de hecho yo creo que sale en todas las series de este Jonathan Trooper, Olivia Munn, Amanda Pitt. O sea que hay mucha gente, por ejemplo, en esta segunda temporada, James Marsden también lo han fichado, que lo hemos visto en Westworld, o por ejemplo hace poco en esa serie que estoy recomendando también mucho, que es Paradise, disponible en Disney Plus. Y bueno, como alguna cosita más para cerrar, pues John Hamm, que obviamente no solo protagoniza, sino como suele ser habitual en estos proyectos, pues también produce la serie, es productor ejecutivo, y le gustó mucho el personaje porque rompía un poco pues ese recuerdo que teníamos todos del Don Draper, ¿no?, de Mad Men, porque es un personaje, bueno, tiene también sus matices como Don Draper, pero es un personaje muy completo y es un desastre emocional totalmente, ¿no? Así que, bueno, una serie muy adictiva, también tengo que decirlo, por su ritmo, y en la que en cada episodio termina muy muy en alto con esos cliffhanger y te empuja a querer saber qué secreto ocultará el siguiente vecino. O sea que yo creo que como empecéis a verla os vais a enganchar de lo lindo y no vais a poder parar.
1: Bueno, pues habrá que verla por supuesto, esta recomendación, Vicios Ocultos en Apple TV. Al margen de la recomendación semanal, Cristóbal, ¿qué nos traes en actualidad, en estrenos, en noticias, en definitiva?
2: Bueno, pues esas series que no se nos pueden escapar, que a lo mejor pues no nos hemos dado cuenta con el aluvión de estrenos que hay cada semana, especialmente en estos meses de abril y mayo, ya lo hemos comentado, que se están estrenando muchísimas series. Yo la verdad que estoy disfrutando muchísimo estas semanas porque es que no puedo parar de ver todos los estrenos. Precisamente en Apple TV hace, yo creo que fue la semana pasada, se estrenó La Maldición de Widow's Bay. Todavía no, la verdad que no he podido echarle en ojo, pero tiene bastante buena pinta. Es una serie así con toques de terror, que un thriller que estoy deseando ver. Y bueno, pues ya sabéis que estamos en pleno apogeo con From, la temporada 4, con Euphoria, la última temporada, que ya queda poquito, a mí me está gustando muchísimo, Daredevil Born Again, ya lo hemos dicho también, The Boys, con esa temporada final también que se despide. Y bueno, por ejemplo, si se nos ha escapado, pues en Movistar Plus tenemos El Señor de las Moscas, que se estrenó la semana pasada. Es importante porque es la nueva miniserie de Jack Thorne, el creador de Adolescencia, que fue una de las grandes series de los últimos años. Bueno, pues es El Señor de las Moscas, todos lo conocemos, ¿no? Son 4 episodios que adaptan la novela de culto sobre unos niños que, ya sabéis, naufragan en una isla perdida y deben crear, pues bueno, como un nuevo modelo de sociedad. También interesante el caso Hartum, temporada 2, una serie que funcionó, un thriller de estos nórdicos danés que funcionó genial en Netflix. En principio iba a ser una miniserie, pero bueno, tuvo tanto éxito que en Dinamarca decidieron hacer una segunda temporada, ya la tenemos aquí. Y en cuanto a próximos estrenos, pues cosas importantes. Por ejemplo, se ha conocido ya la fecha de estreno de la temporada 5ª y última de otra de mis series favoritas, posiblemente junto con Separación, que es The Bear, la serie del restaurante, ya sabéis, 25 de junio, 5ª temporada y última. Pero lo importante es que se ha lanzado por sorpresa hace 4 días en Disney Plus un episodio especial de larga duración de 1 hora que se llama Gary, para amenizar un poco esa espera del estreno de la última temporada en junio. Y es un episodio botella, pues bueno, un episodio botella de esos que se encapsula un poco, se paralizan todas las tramas principales, y en este caso es un flashback sobre un viaje de negocios que los personajes de Richie y Mickey hacen a Indiana. Los dos personajes y los dos actores son amigos en la vida real también, y se han encargado ellos mismos de hacer el guión, eso sí, dirigido por el creador de la serie, pero bueno, le han dado libertad absoluta para que se lo pasen bien. Es un episodio magnífico, ¿eh? Yo, a los que sé que hay muchos fans de The Bear, por favor, que no se lo pierdan, y posiblemente a lo mejor es que ni se habían enterado. Y Disney Plus tiene también nada, enseguida, mañana de hecho, se estrena The Punisher One Last Kill, que es otro episodio especial a modo de película, un episodio de larga duración sobre el personaje de Punisher que vimos en las series de Daredevil. Y parece que, bueno, en esta segunda temporada de Daredevil Born Again no está saliendo y no va a salir de Punisher, así que les parece que le están preparando un poco el camino a través de esta película, o episodio de larga duración, para su paso al cine. Así que bueno, yo tengo bastante ganas de verla porque soy muy fan del personaje y todo lo que tiene que ver con este universo de Daredevil, así que ya sabéis que el 13 de mayo estará disponible en Disney Plus. Uh-huh. ¿Y qué más estrenos? Bueno, pues La Casa de Papel también,
1: Berlín,
2: pues efectivamente.
1: Hemos tenido jaleo aquí en Sevilla este fin de semana. Sí.
2: Os toca de cerca porque está ahora toda la acción, se traslada en Sevilla todo el rodaje, y bueno, se estrena también el 15 de mayo, así que habrá que ver. Yo tengo que decir que me bajé ya un poco de La Casa de Papel y no vi ni la primera temporada de Berlín, pero...
1: Yo lo veo muy, muy diferente. O sea, yo en Berlín, la primera temporada ni siquiera vi ese carácter, al menos, que tenía La Casa de Papel, que fuese mejor o fuese peor, pero te enganchaba, ¿no? Y te dejaba siempre con la cosa del siguiente capítulo. A mí Berlín me decepcionó un poco, pero bueno, esta habrá que verla, que es en Sevilla. Al menos puedes
2: habrá que verla, claro. De temporada 2, yo no sé si habrá más y seguirá estirando el chicle de La Casa de Papel, pero bueno, de momento aquí la tenemos.
1: Uh-huh. Y por cierto, terminando Paradise, Cristóbal, bueno, la segunda temporada al menos, no sé si habrá alguna más, porque todavía me quedan un par de capítulos, pero me sigue gustando, porque la trama me gusta, pero la veo más un poquito más lentita, ¿no? Quizás que la primera temporada.
2: Sí, ya lo dijimos, que es bastante revolucionaria. La segunda temporada no se parece en nada a la primera. Yo tengo que reconocer que me gustan así las cosas como más tranquilas, más sosegadas, más pausadas, y a mí me ha gustado mucho más que la primera. Pero entiendo que haya gente que diga, ostras, después del ritmazo que tenía la anterior, pues esta nos deja un poco con el pie cambiado. Pero oye, yo de las recomendaciones de este año, la temporada 2 de Paradise.
1: Y habrá otra, ¿no? ¿Me decías?
2: Sí, habrá otra y posiblemente sean 4 definitivamente.
1: Ah, vale. Bueno, pues estaremos pendientes. ¿Algo más, Cristóbal, que te quede por ahí?
2: Venga, 2 cositas más. Netflix ha anunciado, mala noticia, que se carga fulminantemente El Agente Nocturno, aunque ya había bastantes rumores. Yo sé que hay también mucha gente enganchada a esta serie de espías. Pues bueno, concluirá con la 4ª temporada. Y en cambio, buena noticia para HBO, que ya sabemos que está un poco dando tumbos, que como os decíamos está vendiendo las joyas de la corona a otras plataformas y que no se sabe muy bien qué va a pasar con ella. Pues bueno, de momento, esa serie en la que se ha metido ahora, en ese berenjenal que es Harry Potter, la serie, pues ya ha sido renovada para una segunda temporada, cuando queda todavía casi un año o varios meses para que se estrene la primera temporada. Pero bueno, esas son buenas noticias, porque parece que HBO por lo menos está confiando en los nuevos proyectos que vienen y va a poner toda la carne en el asador de Harry Potter.
1: Bueno, pues buena noticia, porque también tiene muchísimos adeptos. Es época, además, Cristóbal, de ya acercarse el verano, y como siempre decimos, muchas series aprovechan, ¿no?, para lanzar ahora nuevas temporadas.
2: Sí, efectivamente, parece que no, pero en verano es una buena oportunidad para las plataformas. Se ve que lo tienen estudiado para lanzar nuevos estrenos. Por ejemplo, La Casa del Dragón o Juego de Tronos, que casi siempre se estrenaban en verano, o esta The Bear, que se estrena también siempre a finales de junio, julio. Así que, bueno, a mí no es una época que me guste especialmente porque estoy todo el día afuera o en la playa, pero bueno, prefiero otras fechas. Pero sí, ahora se estrenan muchísimas cosas.
1: Pues con esto terminamos por hoy, ¿no, Cristóbal? ¿O queda algún apunte? Sí.
2: Nada, nada más.
1: Bueno, no es poco todo lo que hemos analizado y comentado con esa recomendación Vicios Ocultos que tienen disponible en Apple TV. Cristóbal Terres, gracias como siempre y hasta el martes que viene. Un abrazo.
2: Un abrazo, hasta luego.
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1: Y así despedimos este 11 inicial de martes, cuando nos acercamos a las 11 y 56 minutos de la mañana. Ponemos el punto y seguido un día que continúa en RTV Betis. Tienen a las 2 y media diario Betis en Betis Televisión, 3 de la tarde hora Betis en la radio, y ya luego pues a las 6 y media arranca el día del Betis, partido a las 8, pues hora y media antes, 6 y media el día del Betis, con toda la previa, con todos los compañeros, con la llegada del equipo, calentamiento en directo, entrevista a Manuel Pellegrini y muchísimo más, para llevarles a todos sus hogares y a cualquier sitio en el que estén todo lo relativo a la previa del partido. También, por supuesto, desde las 8 en directo la retransmisión en la radio y en la tele con imagen de Manuel Pellegrini del banquillo, y tras el partido pues el mejor postpartido, ojalá para celebrar una victoria del Betis que o bien nos clasifique ya matemáticamente a la Champions o nos acerque decididamente. Nosotros volvemos mañana a partir de las 10 a 11 inicial desde el CAC, Centro Andaluz de Arte Contemporáneo, programa especial mañana para, por supuesto, analizar todo lo que haya sucedido en la Cartuja hoy y también para llevarles la mejor previa del Festival Interestelar que se celebra este viernes y este sábado allí mismo, en el CAC. En la técnica hoy estuvo Quique Macía, gracias a todos ustedes por acompañarnos, disfruten del martes y, por supuesto, que gane el Real Betis Balompié. Hasta mañana, adiós.

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1: Saludos, buenas tardes. El Real Betis Balompié se enfrenta hoy al Elche en el Estadio de la Cartuja a partir de las 8 de la tarde. El conjunto de Manuel Pellegrini recibe al Deder Sarabia con la posibilidad de certificar matemáticamente hoy la clasificación a la Champions League. Para conseguirlo tiene que perder el Celta ante el Levante y que el Betis gane al equipo ilicitano.
2: Depende solamente de nosotros y como hemos hablado muchas veces con el plantel, dependía los últimos 5 partidos de ganar los 3 partidos en casa. Ya hemos ganado el primero, nos quedan 2 más todavía por ganar, pero veo al equipo con el convencimiento de intentar buscar esos 3 puntos desde el primer minuto y ojalá que tengamos los rendimientos individuales y el funcionamiento colectivo que nos permitan hacerlo.
1: Mar Bartra y Ángel Ortiz lesionados y Aitor Ruibal sancionado causan bajas en la citación del ingeniero. Nathan y Diego Llorente sí han entrado finalmente en la lista de convocados. El Elche aterriza en Sevilla metido de lleno la lucha por la permanencia. Los blanquiverdes ocupan la 14ª posición con 39 puntos, solo 2 por encima del Alavés, con el que empataron a 1 el pasado sábado y que marca los puestos de descenso. El conjunto de Der Sarabia acumula 2 partidos sin ganar tras haber salido victorioso de los 3 anteriores. Yago y Adam son bajas confirmadas, mientras que Rafa Mir será duda hasta última hora.
3: Recuperarnos bien físicamente, mentalmente y hacer el partido que necesitamos con nuestros argumentos, sabiendo el enorme potencial del rival. Y bueno, ya es que es una liga que se demuestra que puede pasar cualquier cosa, ¿no? Entonces, efectivamente, vamos con toda la convicción.
1: Hora y media antes del enfrentamiento arrancarán RTV Betis el día del Betis. Llegada del equipo, alineaciones, entrevista a Manuel Pellegrini, calentamiento y mucho más con Isidro Díaz, Edu Carrillo, Sara Ormaechea, Eloy Pineda, Pierre, Jesús Botello y Santi Roldán. La mejor previa desde las 6:30 en Real Betis Radio, Real Betis Televisión y en nuestro canal de YouTube. Les contamos también que el Real Betis Balompié ha manifestado públicamente su malestar con la subdelegación del Gobierno de España en Sevilla y el Cuerpo Nacional de Policía por la distancia insalvable que disponen entre los aficionados béticos y los jugadores en el acceso al estadio los días de partido. La entidad señala el importante agravio comparativo con respecto al otro equipo de la ciudad y revela que, pese a elevar una consulta formal por escrito a la subdelegación del Gobierno, no ha obtenido respuesta alguna. Al margen de lo que tiene que ver con el Real Betis Balompié, ayer lunes por la tarde terminó de manera exitosa la evacuación de los últimos viajeros del MV Ondius con 2 vuelos destino a Países Bajos y con la marcha del barco con la tripulación. Poco después, el Ministerio de Sanidad reportaba el primer positivo en antivirus entre los españoles que permanecen confinados en el Hospital Gómez Ulla y que hasta ahora no ha presentado síntomas. Esta noche se le realizará una segunda prueba. El ministro australiano de Sanidad, Mark Butler, ha explicado por su parte que los 4 australianos y el neozelandés que viajaban en el crucero permanecen actualmente en aislamiento, en buen estado y con un ánimo relativamente bueno. Se encuentran en un hotel de Países Bajos y en los próximos días serán repatriados a Australia. En otro orden de cosas, los 5 candidatos a la presidencia de la Junta de Andalucía protagonizaron anoche el debate final antes de los comicios de este domingo 17 de mayo. El presidente Juanma Moreno pasó a la ofensiva en un debate más bronco donde recibió los ataques de toda la izquierda por la crisis de los cribados del cáncer de mama. A nivel local, el monasterio de Santa Clara o convento de Santa Clara se prepara para arrancar un nuevo proceso de rehabilitación tras la adjudicación de las obras. Durante los próximos 36 meses se llevarán a cabo la rehabilitación, consolidación y puesta en valor del compás y las edificaciones colindantes, así como de la puerta reglar y dependencias de la vida monástica. Si no hay retrasos, las obras terminarán en el verano de 2029. Y en deportes, anoche concluyó la 35ª jornada de Liga con el Rayo 1, Girona 1, que provoca que el Real Oviedo descienda a segunda división. Hoy, además del Betis Elche, se juega el Celta Levante a las 7 y el Osasuna Atlético de Madrid a las 9:30, todos correspondientes a la jornada 36. Es todo por el momento, les dejamos con la previsión meteorológica de la mano de Emet.
4: Muy buenos días, ¿qué tal? Este martes en la provincia de Sevilla tenemos intervalos nubosos con precipitaciones débiles en un día en el que las temperaturas pues se mantienen con pocos cambios. Alcanzaremos máximas de 23 grados en Sevilla y Écija, 22 en San Juan de Aznalfarache, Lebrija, Utrera, Mairena del Alcor y Araal, 19 en Alanís. Por otro lado, sopla viento flojo a moderado de poniente. Es una información de AEMET.

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1: 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Saludos, bienvenidos a Real Betis Radio, bienvenidos a este derbi, la edición de honor juvenil.
2: Hola, sean bienvenidos al micro verde de Real Betis Radio. 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
4: Hola, ¿qué tal? Con Copla, ¿eh?
5: Buenas tardes, Manolo.
4: Buenas tardes, amigo.
5: Buenas tardes, Emilio Gutiérrez.
4: Buenas tardes, amigo. Buenas tardes a los oyentes.
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6: Buenas tardes, lo primero. 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
10: Buenas tardes, ¿qué tal?
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0: pega Miranda, el lanzamiento.
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1: Saludos, buenas tardes. El Real Betis Balompié se enfrenta hoy al Elche en el Estadio de la Cartuja a partir de las 8 de la tarde. El conjunto de Manuel Pellegrini recibe al Deder Sarabia con la posibilidad de certificar matemáticamente hoy la clasificación a la Champions League. Para conseguirlo tiene que perder el Celta ante el Levante y que el Betis gane al equipo ilicitano.
2: Depende solamente de nosotros y como lo hemos hablado muchas veces con el plantel, dependía los últimos 5 partidos de ganar los 3 partidos en casa. Ya hemos ganado el primero, nos quedan 2 más todavía por ganar, pero veo al equipo con el convencimiento de intentar buscar esos 3 puntos desde el primer minuto y ojalá que tengamos los rendimientos individuales y el funcionamiento colectivo que nos permitan hacerlo.
1: Mar Bartra y Ángel Ortiz lesionados y Aitor Ruibal sancionado causan bajas en la citación del ingeniero. Nathan y Diego Llorente sí han entrado finalmente en la lista de convocados. El Elche aterriza en Sevilla, metido de lleno la lucha por la permanencia. Los blanquiverdes ocupan la 14ª posición con 39 puntos, solo 2 por encima del Alavés, con el que empataron a 1 el pasado sábado y que marca los puestos de descenso. El conjunto de Eder Sarabia acumula 2 partidos sin ganar, tras haber salido victorioso de los 3 anteriores. Yago y Adam son bajas confirmadas, mientras que Rafa Mir será duda hasta última hora.
3: Recuperarnos bien físicamente, mentalmente y hacer el partido que necesitamos con nuestros argumentos, sabiendo el enorme potencial del rival. Y bueno, ya es que es una liga que se demuestra que puede pasar cualquier cosa, ¿no? Entonces, efectivamente, vamos con toda la convicción.
1: Hora y media antes del enfrentamiento arrancarán RTV Betis el día del Betis. 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Les contamos también que el Real Betis Balompié ha manifestado públicamente su malestar con la subdelegación del Gobierno de España en Sevilla y el Cuerpo Nacional de Policía por la distancia insalvable que disponen entre los aficionados béticos y los jugadores en el acceso al estadio los días de partido. La entidad señala el importante agravio comparativo con respecto al otro equipo de la ciudad y revela que, pese a elevar una consulta formal por escrito a la subdelegación del Gobierno, no ha obtenido respuesta alguna. Al margen de lo que tiene que ver con el Real Betis Balompié, ayer lunes por la tarde terminó de manera exitosa la evacuación de los últimos viajeros del MV Ondius con 2 vuelos destino a Países Bajos y con la marcha del barco con la tripulación. Poco después, el Ministerio de Sanidad reportaba el primer positivo en antivirus entre los españoles que permanecen confinados en el Hospital Gómez Ulla y que hasta ahora no ha presentado síntomas. Esta noche se le realizará una segunda prueba. El ministro australiano de Sanidad, Mark Butler, ha explicado por su parte que los 4 australianos y el neozelandés que viajaban en el crucero permanecen actualmente en aislamiento, en buen estado y con un ánimo relativamente bueno. Se encuentran en un hotel de Países Bajos y en los próximos días serán repatriados a Australia. En otro orden de cosas, los 5 candidatos a la presidencia de la Junta de Andalucía protagonizaron anoche el debate final antes de los comicios de este domingo 17 de mayo. El presidente Juanma Moreno pasó a la ofensiva en un debate más bronco, donde recibió los ataques de toda la izquierda por la crisis de los cribados del cáncer de mama. A nivel local, el monasterio de Santa Clara o convento de Santa Clara se prepara para arrancar un nuevo proceso de rehabilitación tras la adjudicación de las obras. Durante los próximos 36 meses se llevarán a cabo la rehabilitación, consolidación y puesta en valor del compás y las edificaciones colindantes, así como de la puerta reglar y dependencias de la vida monástica. Si no hay retrasos, las obras terminarán en el verano de 2029. Y en deportes, anoche concluyó la 35ª jornada de Liga con el Rayo 1, Girona 1, que provoca que el Real Oviedo descienda a segunda división. Hoy, además del Betis Elche, se juega el Celta Levante a las 7 y el Osasuna Atlético de Madrid a las 9:30, todos correspondientes a la jornada 36. Es todo por el momento, les dejamos con la previsión meteorológica de la mano de Emet.
4: Muy buenos días, ¿qué tal? Este martes en la provincia de Sevilla tenemos intervalos nubosos con precipitaciones débiles en un día en el que las temperaturas pues se mantienen con pocos cambios. Alcanzaremos máximas de 23 grados en Sevilla y Écija, 22 en San Juan de Aznalfarache, Lebrija, Utrera, Mairena del Alcor y Araal, 19 en Alanís. Por otro lado, sopla viento flojo a moderado de poniente. Es una información de AEMET.

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0: ella de por sí, como ella, Ana Mena. Aquí estamos tú y yo, disfrutando de sonidos que realmente siguen enamorándonos.
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0: Porque la vida es una fiesta y así hay que vivirla. Y así, pues tenemos que tomarnos las cosas siempre en aspecto siempre positivo. Vivir es una fiesta.

0: nuevamente el single titulado tal que así. Poquito a poco, Andy Morales, el gaditano, sigue subiendo como la espuma. Un abrazo, Andy. Gracias por ser como eres. Y gracias también a ti por conectar con esta radio, que también es la tuya, por supuesto, y que estamos compartiendo este buen ratito. Acompáñanos porque nos queda mucho por delante.
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0: temas fresquitos, el momento. Viene acompañada de una gran influencer, Belén Jurado. Fantástica voz, sin duda. Y la compañía musical del grande, del DJ Henry Méndez. Con un single titulado Solita.
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0: ¡Qué temazo, qué temazo! Cádiz y Huelva, Huelva y Cádiz, con lo que es lo mismo, Sergio Contreras y Decay. ¿En qué pensabas?
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0: El malagueño, algo de mí, Pablo Alborán.
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0: Como diría José María García, ojo al dato porque se avecina un temazo. Y aquí está llegando lo que pasó, pasó, Marta Santos y Álvaro Soler.

0: Hacemos de nuevo un pequeño alto en el camino musical para conectar con nuestro compañero Blas Edo Martín, que lo tenemos como siempre al otro lado del hilo telefónico para contarnos sus historias, las de cada día. Buenos días, Blas Edo, bienvenido de nuevo a los micrófonos de tu casa de Real Betis Radio. Cuéntanos.
1: Hola, buenos días, soy Blas Edo. Buenos días, escuchantes. Hoy mi comentario va en relación con una noticia que nos habla, o mejor dicho, que opera sobre la cirugía estética. La noticia dice así: Leticia Sabaté se ha sometido a una operación estética de 40.000 euros para convertirse en la cara más cara de España. Esta mujer también se ha retocado los pechos porque para ella cualquier parte del cuerpo es susceptible de mejora. En esta última intervención también se incluye una mini cirugía de nariz, un repaso de la mandíbula, un lifting spray y un ajuste de la mirada, que a ella le hace mucha falta. A Leticia Sabaté, de ella estamos hablando. ¿Dónde vamos a llegar, señores? ¿Qué oscuros pensamientos nos llevan a estos cambios? ¿Qué demonios está pasando con el ser humano para encontrarnos en estos momentos en esta sociedad? Hace algún tiempo también se puso de moda el blanqueamiento anal. ¡Blanqueamiento anal! Queridos oyentes, reflexionen por un momento. ¿Cuándo fue que el ser humano experimentó una oscuridad existencial? Hoy en día hay personas que van al cirujano plástico pidiendo: por favor, arrégleme esa parte de mi cuerpo sucia y arrugada que parece que ha pasado por una tormenta. Está más arrugada que la funda de un corchón viejo. La humanidad, desde luego, amigos míos, se nos está yendo por el desagüe y no paramos de tirar de la cisterna, ¿eh? Son modas que no sirven para nada, pero se hacen virales. Se hacen unos agujeros en las orejas que parecen que son de la tribu Mushi. Se piensan que son aborígenes del África más profunda. Pero no un agujero para un piercing, agujero donde caben hasta dos dedos. Se hacen tatuajes que parece que se ha caído en la marmita de la pintura. Y otra de las modas que a mí me da un miedo terrible son las lenguas partidas por la mitad, las lenguas bífidas, que se llaman. ¿Y la moda de los labios gordos? ¿No se dan cuenta que en la mayoría de los casos, cuando se ponen los labios gordos, los implantes de silicona en los labios parece más el injerto de morcilla de Burgos? Yo no sé dónde vamos a llegar. Bueno, queridos escuchantes, que no quiero calentarme. Buenos días tengan ustedes. Muy bueno.

0: una locura de canción y una locura de historia para cantar y para contar. La historia de la casa de Bernarda Alba. Las voces de Lola Índigo, Lia Kali, Keren Laoz y Salma. Un trabajo titulado Tus Iniciales.
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0: antes de Salistre es hablar de esta formación de cuatro gaditanos desde Barbate y San Fernando. ¡Casi nada! Raúl, David, Juanjo y la voz de Javi.
1: Fíjate qué tontería.
0: Todos los días son lunes, quédate bien con esta formación y con su nombre, Salistre.
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0: una canción que habla del amor universal, que permanece también incluso cuando la vida obliga a alejarse. Un retrato íntimo y honesto de nuestra Malú. Más íntima que nunca. Bienvenido, bienvenida, bien hallado, bien hallada, si te acabas de incorporar a esta tu sintonía.
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0: sin duda es una de las mejores voces de toda España, nuestra sevillana Pastora Soler. No quiero flores.
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0: Una canción que habla de aceptar que a veces el amor no se acaba por falta de sentimientos, sino por falta de caminos compartidos. Se titula Fecha de caducidad y es Melendi.
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0: Sin duda su música es pura magia. Alejandro Astola. El título...

0: compartir contigo este buen ratito en radio, compartiendo los éxitos de hoy y los de siempre, y cómo no, con todo un elenco de profesionales en esta estación de radio. Recibe, cómo no, el saludo cordial de Nicolás Carmona, quien te habla, y del resto del equipo, cuando tú quieras y a la hora que tú quieras también, en el www.onda2.es, el 2 con número. Un fuerte abrazo, pásalo bien.
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2: Tremendo, ¿eh?
1: Espectacular.
3: Joaquín, hoy han venido a verte 59.621 espectadores.
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Hola, ¿qué tal? Muy buenas, martes 12 de mayo. Hoy no es un día cualquiera. Hoy juega el Real Betis Balompié y tiene ante sí la posibilidad de certificar matemáticamente la clasificación a Liga de Campeones. No es fácil, pero el reto que tiene el Betis en el día de hoy es muy, muy bonito. Ayer, con el empate del Rayo Vallecano frente al Girona, matemáticamente el Betis aseguró la Europa League a falta de tres jornadas. Teníamos amarrada la Conference, el Rayo tenía que ganarlo todo, perderlo todo el Betis, y además también que el Rayo pudiera superar una diferencia de goles de 17. Bueno, pues todo eso ya bórrenlo de la mente. El Rayo empata, el Betis ya es equipo de Europa League, la misma competición que hemos jugado esta temporada. Era el objetivo, repetir Europa League, pero ahora tenemos el premio gordo de la Liga de Campeones. Aventajamos en 4 puntos al Celta, que juega un poquito antes que nosotros. Si el Celta pierde y el Betis gana, somos de Champions. Si el Celta gana, nosotros también, pues tendremos que esperar pues un poquito más. Y si empata el Celta, nosotros también, pues igualmente tendremos que seguir esperando jornada de fin de semana frente al Barça, jornada unificada, o esperemos que no, por los corazones verde y blanco, la última jornada en casa de nuevo frente al Levante, que por cierto ya tiene fecha también, con posibilidad de modificarse. Luego lo repasamos. Con las dudas que hay en torno a Nathan, algo menos de Llorente y de Ricardo, que están todos en la lista de convocados, pero con ciertas dudas, como ayer también avisaba Manuel Pellegrini. Con la grada absolutamente llena de aficionados con la camiseta de las 13 barras, se ha pedido desde el club, desde las redes sociales, todo el mundo hoy de verde y blanco. Y también con carta del Betis a la subdelegación del gobierno. Enseguida se lo contamos todo. Con Álvaro de Bada al frente de la técnica, todo el equipazo de esta casa, desde el corazón de la Cartuja, desde los estudios centrales de Radio Betis, para todo el planeta verde y blanco. Una hora por delante, no se vayan. ¡Arrancamos!

0: Con Rosario Cohete nos vamos poniendo ya un poquito en ambiente. Vamos empezando a caldear esta caldera verde y blanca que tenemos que preparar entre todos. Esta pócima del éxito que tiene que ser que el Betis, aunque no depende solo de él en el día de hoy, tenemos que ver también qué hace el Celta. El Betis tiene que hacer su trabajo, ganar, al menos mantener la distancia con el equipo vigués y ya luego seguir disputando y seguir peleando por ese premio gordo que es nada más y nada menos que la Liga de Campeones. Pedro Preciado, Julio Ramos, muy buenas.
1: Hola, Edu Carrillo.
2: Hola, tal? Eduardo Carrillo.
0: ¿Cómo estamos, compañeros?
2: Pues con ganas.
1: Sí, con ganas, como todos los béticos, porque tenemos por delante un partido importante. Una fecha que ojalá en un futuro podamos recordar como aquel día, aquel 12 de mayo, cuando el Real Betis, después de 21 años, volvió a la UEFA Europa League, ¿no? A lo mejor dicho, a la UEFA Champions League. Más de una vez yo creo que nos va a pasar lo de la UEFA Europa League y la Champions.
2: Ojalá.
1: Porque, bueno, venimos afortunadamente varias temporadas consecutivas en la UEFA Europa League y en la Conference. Y bueno, pues jugar la máxima competición continental, con lo que ello supone, pues sería un éxito rotundo para nuestra entidad y para el beticismo. Yo creo que va a haber un auténtico ambientazo, que todos venimos con la lección aprendida de venir de verde y blanco, que ya Julio Ramos y un servidor que hemos estado por los alrededores, ya hay gente que está por aquí, por la Cartuja, y lo dicho, que nadie se despiste, que es a las 8 de la tarde y que va a haber un ambiente...
2: Bueno.
1: Tremendo.
2: Y lo primero, que estamos de verde y blanco, es que hoy justo no nos podéis ver, somos aquí los tres, también el compañero Álvaro de Bada, hay que dar ejemplo. Y hoy, como el hace poco también, no sé si era de verde, bueno, si subes esta mañana, si hubiese esta mañana, entras en las oficinas, todo el mundo con su camiseta verde y blanca. Bueno, Edu, hoy es un partido muy importante, hay que darle valor, Edu, hay que darle el valor que se merece a que el Real Betis Balompié hoy, matemáticamente, a falta de dos jornadas, puede dejar certificada su participación en la Champions League la temporada que viene. Que si el quinto, que si la puntuación, que si la tendencia de la liga en la segunda vuelta, que sí, que todo eso está muy bien. Pero tenemos en nuestra mano clasificarnos para la Champions League. Y si el Betis se clasifica para la Champions League, la temporada sin duda es un éxito absoluto. Luego, evidentemente, hay que hacer análisis mucho más detallados. Verdad que hay momentos puntuales de la temporada donde se ha fallado y no había que fallar, alguna que otra decepción grande, pero si conseguimos sacar ese billete a la Champions League, la temporada será un rotundo éxito.
0: Vamos a repasar la jornada, los partidos, las horas, los rivales, a qué hora arranca la jornada en el día de hoy. Y desde ya también, 3 y 6 minutos de la tarde, nuestros oyentes, que empiezan a caer los mensajes, y eso quiere decir que la gente ya está muy, muy metida. Realmente, en 3 horitas y media estamos empezando también el día del Betis, ¿eh? Desde las 6 y media estaremos en directo en el día del Betis. Pero antes de ir con los oyentes, Julio, ¿cómo arranca la jornada 36ª en Primera División?
2: Lo primero, recordar que ayer acababa la 35ª con ese empate a 1 entre el Rayo Vallecano y el conjunto del Girona. Hoy a las 7, Celta-Levante. Vamos a estar con los transistores, Edu, con los transistores, porque vamos a estar muy pendientes. Lo que pase allí va a ser fundamental para saber si el Betis puede o no disputar ya matemáticamente la temporada que viene, la Champions League. Esto es muy fácil, las cuentas tampoco tienen mucha historia. Si pierde el Levante frente al Celta y gana el Real Betis Balompié, matemáticamente somos equipo de Europa League. Si gana de Champions League, si gana el Real Betis Balompié y empata el Celta, todavía habría 6 puntos de diferencia, Edu, y el golaveraje está igualado. Ahora mismo la diferencia de goles es de más 7. Si se da esa casuística, el Betis va a mejorar esa diferencia de goles porque ganaría y el Celta, bueno, pues se quedaría igual en este caso. Entonces, bueno, pues quedarían 2 jornadas, ¿verdad? Que vas al Camp Nou, que siempre hay algo de incertidumbre.
0: Sería virtual.
2: Casi que virtual, sí.
1: Sería, o sea, virtual, si virtual barra Betis, matemático.
2: Si empata el Celta y gana el Betis, sería ya, como tú dices, virtual. ¿Qué pasa? Ya si el Betis no gana, es decir, si empatamos o ojalá no perdemos, todavía no sería ni virtual, porque estarías a 4 o 5 puntos o menos en función de si gana el Celta, que la peor situación es que el Celta acabe la jornada a un punto del Real Betis Balompié, que eso no va a pasar.
1: Importante, Julio, perdona, sí, la sí. Próxima jornada el Betis se enfrenta, si verdad, a un Fútbol Club Barcelona que hoy se han levantado con ojera por la rúa de ayer, un Fútbol Club Barcelona que ya tiene ganada la Liga, y el Celta de Vigo visita Bilbao ante un Athletic Club que se está jugando Europa, nada más y nada menos.
0: Se puede estar jugando quitarle la plaza al Celta de Vigo dependiendo de lo que haga el propio Athletic Club.
1: Exactamente. O al Getafe. La de Conference, claro. La plaza Conference.
2: A las 8 de la tarde Betis Elche, 9 y media Osasuna Atlético. Este partido, Osasuna Atlético, a nosotros ni nos va ni nos viene. Para mañana a las 7 de la tarde, Español Athletic de Bilbao. El Español, no sé si ganará alguna vez.
0: Vaya partido.
2: Frente al Athletic de Bilbao. Un Athletic que, bueno, de ganar, si se da el resultado, si no suman Real y Getafe, se pondría en la séptima posición, que daría derecho a jugar la Conference League. Y un Español, bueno, ¿qué quiere decir del Español, no? Que se ha metido en un lío gordísimo a dos puntos del descenso y no gana desde el mes de diciembre.
0: Se merecería bajar el Español por la segunda vuelta que ha hecho.
2: Sí, o sea, la segunda vuelta que ha hecho el Español es sin paliativos. 9:30, a la vez Barcelona. El Barcelona en chancla ya prácticamente, de resaca después del triunfo conseguido, encima del viaje, que no juega en la ciudad condal. Así que bueno, a la vez Barcelona, 9:30. Mismo horario para él. Ojo este partido, Getafe-Mallorca. El Getafe que se la juega por arriba, el Mallorca que se la juega por abajo.
0: Que son todos los partidos preciosos.
2: Sí, sí. Tú quitas el Atlético de Madrid y Osasuna y es que el resto todos se juegan algo. Por ejemplo, el jueves a las 7 de la tarde, Valencia-Rayo Vallecano. Valencia que quiere ya sí que sí certificar esa permanencia. Casi que ya lo tiene, ¿verdad? Que está a 5 puntos, queda 9 por disputarse, pero como hay tantos equipos, hace pensar eso. Y el Rayo Vallecano que tiene un puntito más que el Valencia. De hecho, se puede hasta soñar con la Conference para estos dos equipos que estaban confeccionados por no bajar. Y fíjate cómo están ahora. 8 de la tarde, jueves 14 de mayo, Girona-Real Sociedad. A partir de las 8, el Girona, que es el equipo que marca la permanencia con 39 puntos, y la Real Sociedad, que quiere apurar sus opciones de quedar lo más arriba posible. Ellos ya han conseguido el objetivo, pero bueno, una Real Sociedad que al ganar la Copa va a jugar la Europa League, pero es verdad que no es lo mismo a nivel económico quedar el sexto que el quedar, por ejemplo, en un décimo. Y cierra la jornada. Este partido tampoco se juega absolutamente nada. Yo creo que puede ser el partido de más tristeza de la jornada. A las 9:30 de la noche en el Bernabéu, Real Madrid-Oviedo.
0: Real Madrid-Oviedo, bueno, un partido con nada en juego porque ayer también, desgraciadamente, con ese resultado entre Girona y Rayo Vallecano, terminaba por descender también matemáticamente el conjunto obetense. A ver nuestros oyentes por aquí. Hola Edu y colaboradores, a por la victoria ante el Elche. Vamos Real Betis, siempre os escucho a todas horas, desde la mañana hasta la noche. Real Betis Televisión también, os veo mucho. Sentimiento verde y blanco, el querido Carlos desde Coslada, en Madrid. Otro oyente, Javi, de Coria del Río. Muy buenos días. Escuchando algunos béticos, yo creo que nos hemos vuelto demasiado exigentes. Está bien que lleguemos a Champions y es verdad que no debe escaparse, pero tengo la sensación que el bético pensaba que estamos obligados a ganar el doblete de Copa y Europa League. No quedar quinto en la jornada primera no es una catástrofe, que ahora sería malo. Sí, pero hombre, que no está mal la temporada. Viva su majestad el Real Betis Balompié. Vamos, estamos a un paso de hacer historia. Mucho Betis desde Mengíbar en Jaén. Y otro bético también por aquí. Muy buenas tardes, béticos béticas. El querido Juan de Montequinto. Esta tarde hagamos de la cartuja un polvorín. Jugadores a luchar y nosotros a animar. Solo toca ganar. A por los 3 puntos ya. Viva el Betis. Los aficionados, la afición también, poniéndose ya, como decía, como comentábamos la temporada pasada, ¿no? Y el término que puso de moda, entre otros, el bueno de Isco Larcón, engolinándonos con el partido, y porque es un partido trascendental y puede ser también partido histórico. Pero lo puramente deportivo, más allá de lo emocional, de todo lo que rodea un encuentro de este tipo, una pena que haya sido un martes también, una pena que esto no haya coincidido con un fin de semana y un buen horario, pero las cosas son como son. Hay dudas, serias dudas en defensa, sobre todo en la figura de Nathan, Pedro. Ayer entró en la lista de convocados, lo confesaba el propio Manuel Pellegrini, pero hay dudas en torno a Nathan, y eso podría hacer que varíe un poco toda la línea defensiva, porque es que además también tanto Llorente como Ricardo están entre algodones.
1: Y Mar Bartra lesionado, por lo que lo decías ayer en el programa de 13 barras, las circunstancias que pueden llegar a ocurrir y que en este caso tú no manejas, ¿no? La sanción también de Aitor Ruibal, veremos qué 11 finalmente pone Manuel Pellegrini. En el supuesto de que Nathan pues no llegue, pues la opción de Valentín Gómez como central. Y luego, claro, habrá que ver cómo llega Ricardo Rodríguez. Si no, pues la posibilidad también, ¿no?, del paso al frente de Junior Firpo, que afortunadamente ya está recuperado, que ya entra en convocatoria. Veremos qué decide el ingeniero, pero está claro que en un momento muy importante el tener esas dudas, ¿no?, por los problemas físicos de ciertos jugadores y la baja confirmada de Bartra, y veremos de Nathan, pues es verdad que trastoca un poquito.
2: Sí, hombre, al final Llorente llega tocado, Nathan llega tocado, la situación de Ricardo Rodríguez, y bueno, pues la verdad es que también es normal llegar al término de la temporada, a la recta final, con jugadores tocados. Ha sido una temporada muy dura, con muchos partidos, con tres competiciones, y es verdad que hoy conformar la retaguardia para Manuel Pellegrini va a ser complicado. No tienes a Bartra, no tienes a Ángel Ortiz, así que nos imaginamos Bellerín en la derecha, en la izquierda seguramente Junior, y pareja de centrales Valentín Gómez y Llorente.
0: Muchas veces en las plantillas, en momentos como el de ahora, aparecen futbolistas como Junior Firpo, que han tenido una temporada bastante complicada, y de repente pues se convierten en protagonistas para bien. Yo creo que algo similar, por ejemplo, ocurre con el Chimi el día de Elche.
2: Ojalá.
0: Son plantillas donde todo el mundo está disponible para cualquier momento, pues en este caso está fuera Ángel, está fuera Bartra, hay dudas con Nathan, hay dudas con Ricardo, con el propio Llorente, y bueno, pues está Junior, que fue uno de los fichajes, yo creo, a mí me ilusionó este pasado verano, pero ciertamente ha tenido tantos problemas de lesiones que le han impedido pues tener un mínimo de continuidad, y ha habido imágenes también desoladoras del propio Junior, desolado, llorando en el banquillo tras su enésima lesión. Era salir, y el pobre es que no ha tenido dos partidos seguidos, ¿no?, para poder primero hacerse con el grupo, con los compañeros, con el ritmo de competición.
2: No, una temporada muy difícil, ¿no? Un Junior Firpo que llegó muy ilusionado, que llegó de entrar en el once ideal de la Championship, la segunda inglesa, siendo el mejor lateral izquierdo de la temporada. Hizo una temporada tremenda con el Leeds los dos últimos años. Ha hecho una temporada brutal con el conjunto inglés, y llega aquí con toda la ilusión del mundo, con ganas de mostrar en el Real Betis Balompié que es un jugador más maduro y más futbolista que el que se fue, que ya era un gran futbolista, y al final, bueno, pues un contratiempo delante de otro. Lesiones, molestias, cuando vuelve, ahora tienes dos o tres partidos, vuelves a caer con esas lesiones, no consigues ofrecer el mejor nivel porque no estás pudiendo tener continuidad, y bueno, sería bonito, Edu, si hoy le toca jugar a Junior, que pueda dar un pasito hacia adelante, que pueda resarcirse también en el aspecto mental, porque mentalmente está siendo una temporada, ya os digo, que durísima para Junior Firpo, y que hoy pueda hacer un buen partido en una jornada que puede ser histórica para el Real Betis Balompié.
0: Vamos a escuchar al ingeniero Pellegrini, vamos a rescatar una pinceladita de la rueda de prensa del ingeniero y de Eder Sarabia, ambos hablando del partido, y también, bueno, pues las palabras de Eder Sarabia en torno al Real Betis Balompié. Pero este es Pellegrini hablando del partido.
3: Bueno, lo veo primero, como siempre digo, igual que todos los partidos de la Liga Española, son todos difíciles, hay que hacer un muy buen partido si uno quiere ganar y puntuar. En segundo lugar, los equipos, claro, que están metidos en posiciones inconfortables, a pocas fechas de terminar la Liga, son mucho más difíciles, porque se juegan la vida en cada uno de esos partidos para mantener la categoría. Y además es un equipo que tiene buenos jugadores, que tenemos que hacer un partido muy completo. Personalmente yo creo que lo he dicho algo antes y lo repito ahora, yo creo que todos los partidos de la Liga son muy difíciles. En segundo lugar, yo creo que siempre el jugar de local hay una ventaja, porque así lo dicen las estadísticas de todos los equipos, que ganan más de local que de visita, que en distintas circunstancias, por supuesto, hay un exceso de motivación cuando están en algunos casos como o peleando un descenso o peleando una Champions League, y esa motivación tiene que ser exactamente igual para los dos equipos. Así que yo veo al equipo muy consciente de tener la intención de salir desde el primer minuto para intentar superar a un rival que también tiene un fútbol bastante, bastante especial, porque hay mucho dominio de balones en su propio sector. Tenemos que saber bien de controlarlo, pero veo al equipo con el convencimiento de intentar buscar esos tres puntos desde el primer minuto, y ojalá que tengamos los rendimientos individuales y el funcionamiento colectivo que nos permitan hacerlo.
0: Ese convencimiento tiene que ser, yo creo que de primera hora. Ayer comentábamos también que Pablo Fornals, el día después del empate frente a la Real Sociedad, él nos confesaba que la motivación personalmente para él era total y absoluta, porque un jugador como Fornals nos confesaba que nunca había disputado la Liga de Campeones, ¿no? Pablo Fornals internacional, con galones en este Real Betis Balompié, bueno, que había pasado por Inglaterra, Villarreal, West Ham, bueno, pues no había jugado Liga de Campeones. Tenemos a gente que sí sabe lo que es jugar y ganar Liga de Campeones, como Isco Alarcón, como Gio Lo Celso, como Nathan, como Juan Rabat, como Anthony, pero hay otros muchos, la gran mayoría, no sabe lo que es jugar esta competición. No han jugado nunca la máxima competición del fútbol continental, ¿no? Y eso tiene que motivar, hombre, muchísimo, ¿no?
2: Pues imagínate, Edu, sí, así haciendo memoria, Bartra, Rabat, Anthony, Nathan, que la jugó con el Napoli, y Ricardo Rodríguez, claro.
1: Riquelme ha llegado a ser hasta el MVP de un partido con Atlético de Madrid.
2: Sí, el vídeo este viral, que no se podía creer.
1: Paul López.
2: Marroca, ¿no? Con el Bayern de Múnich.
1: Paul López no...
2: Con la Roma, puede ser, no sé. Bueno, con el Marsella seguramente, sí. Con el Marsella seguramente, algunos de los años. Pero sí, que es verdad que somos una plantilla. Hay jugadores en la plantilla actual que, evidentemente, jugar la Champions para todos es una motivación extra, y más si no has podido disputar nunca esa competición. Y hoy todo eso se tiene que plasmar en el campo, ver un Betis fiable, ver un Betis que, si consigue hacerse con el mando del partido, sabemos que tiene muchas opciones de ganar, porque somos mejores que el Elche, y sobre todo, si nos ponemos por delante, Edu, saber gestionar el resultado y la ventaja, y que no vuelva a pasar lo que ha pasado demasiadas veces esta temporada.
0: A ver qué nos siguen diciendo los oyentes en el 673-61-4193. Sí, ¿qué sensaciones tienen? Marcadores, un resultado, la alineación, lo que quieran. Participar con nosotros aquí en la 96.8, la aplicación, la página web, que nos pueden escuchar día a día. Muy buenas tardes para todos los béticos. Os digo que tengo pánico con lo que pueda pasar esta tarde. Cada vez que este año ha habido algún evento importante, el equipo no ha estado a la altura. Espero que salga todo bien. Por ellos y gracias. Bueno, realmente, claro, eventos que hayan sido un poquito por encima de la media. Atlético Madrid, Braga, derbi. Sevilla, el derbi, pero realmente es que a este estadio han acudido una media de cerca de 60.000 personas. O sea, lo que estamos hablando es que cada partido ha sido una fiesta absoluta de la afición. El otro día compartíamos en redes sociales, fue la jornada anterior frente al Oviedo, el campo al que más gente acudió de toda la liga fue el del Betis, el segundo creo que eran 12.000 espectadores menos, y el tercer campo que más espectadores tuvo, que creo fue el del Sevilla, 17.000 aficionados menos, sí, 17.000 aficionados menos.
2: Misma ciudad.
0: Una locura, una barbaridad, ¿no?
2: Sí, si lo comparas con el Sevilla, la diferencia media es casi de 20.000 espectadores, que es como un municipio ya grande, esa diferencia. Así que, bueno.
0: Que no me digan, no, es que aquí cabe más, claro, cabe más, pero es que allí no lo llenan. Entonces, cuando si lo llenan, pues que podremos empezar a comparar. Y dice, claro, si tienen los que tienen, pero no lo llenan, pues que no digan que esas comparaciones no se pueden hacer, porque es que aquí cabe más gente. Al final, bueno, pues la diferencia hoy por hoy en cuanto a masa social es la que es, ¿no? Pero que cada fin de semana esto ha sido una fiesta. Son 60.000 personas cada partido.
2: Independientemente del rival, independientemente de la hora, del día.
0: Yo entiendo a este oyente, ¿no? Porque han sido esos partidos señalados y el Betis no ha terminado de dar la talla. Pero es que hoy no es tan importante, digamos, que no hay vuelta atrás. Hoy, pase lo que pase, el Betis va a seguir dependiendo de sí mismo los dos próximos partidos. Pase lo que pase, el Betis va. O lo tienes en el bolsillo, o pase lo que pase, tú vas a seguir dependiendo de ti mismo, ¿no?
2: Sí, y eso yo creo que, como vuelvo a repetir, hay que darle mucho valor a eso, porque es estar a un paso de clasificarte para la Champions, que el himno más bonito del mundo del fútbol suene y resuene y retumbe en el estadio de la Cartuja, y ya cuando acabe la temporada, vuelvo a repetir, se harán análisis concretos de situaciones donde no estuvimos quizá a la altura, de situaciones donde pudimos mejorar, de situaciones... Pero a nivel general, si el Betis se clasifica para la Champions, la temporada, vuelvo a repetir, un éxito absoluto.
0: Tenemos árbitro para el partido. Ayer por la tarde, al mediodía, conocíamos ya el nombre del colegiado y del árbitro que también va a estar en el VAR, Pedro.
1: Isidro Díaz, no nuestro compañero, no sino nuestro compañero. El árbitro, efectivamente. Isidro Díaz de Mera va a ser el colegiado que hoy dirige ese Real Betis-Elche. Ha dirigido más partidos al Elche que al Real Betis, pero tenemos mejores números nosotros con Isidro Díaz que el conjunto ilicitano. En el VAR, el gallego Javier Iglesias.
0: Esto vuelve a suscitar.
1: Efectivamente. Bueno. Lo del gallego, oye, jugándonos lo que nos estamos jugando contra el Celta de Vigo, pues bueno, a mí no me hace mucha gracia, pero sobre todo es que no me hace gracia Iglesias Villanueva. Javier, en este caso, no me gusta nada. Que no tenga mucho trabajo y que solventemos el partido lo antes posible, Edu, porque venimos de una jornada donde obviamente nos perjudicaron con el penalti a favor de la Real Sociedad. Veremos qué ocurre en el día de hoy. Repetimos, Isidro Díaz en el verde, en la sala VAR, Javier Iglesias.
0: Es que venimos de otro colegiado gallego, tú lo decías, Pedro, frente a la Real. Y las suspicacias como...
1: Que a lo mejor es del Depor.
0: Pero
1: no tiene por qué ser del Celta.
0: Pero que evitas cualquier tipo de polémica...
2: Poniendo un tío de Ciudad Real.
0: Habrá árbitros para elegir, habrá árbitros para colocar en ese... Si todo el fútbol español puso el grito en el cielo porque un alemán arbitró un partido de Champions donde había posibilidad de que pues tirara para Alemania en el reparto de puntos para esa quinta plaza, y todo el mundo se quejó, porque todo el fútbol español se quejó, hombre, ¿cómo van a poner un árbitro alemán a arbitrar este partido si Alemania y España tienen cosas en juego? Pues exactamente lo mismo si lo pasamos a la Liga Española. ¿Cómo va a pitar o a estar en el VAR un árbitro gallego si Celta y Betis están jugando muchísimo dinero y mucho prestigio, como es esa quinta plaza para la Liga de Campeones?
1: Lo de Europa, Edu, luego lo terminó explicando el compañero Isaac Fouto de la cadena COPE, y tenía cierta lógica lo que explicaba. Precisamente a los árbitros en Europa lo que les interesa es que no haya muchos equipos de su país, porque ellos no pueden dirigir partidos. Imagínate que llegan dos alemanes a las semifinales de Champions, ahí no puede entrar ningún árbitro.
0: Te quita la ecuación de
1: efectivamente,
0: de la
1: porque tú solo puedes dirigir partidos donde no jueguen equipos de tu país. Entonces, supuestamente al árbitro lo que le interesa es que cuanto menos equipos de su país haya, más posibilidades tienes de seguir dirigiendo partidos. Además, que cobran una pasta por partido que arbitran en Europa, bien sea Champions, Europa League o Conference, ¿no? Pero sí es verdad que, oye, pues no tenía mucho sentido. Y esto tampoco, porque hay árbitros de todas las comunidades autónomas de nuestro país, prácticamente, no sé si de todas exactamente, pero prácticamente que de todas, y oye, pues mira, un madrileño no hubiese pasado absolutamente nada, pero bueno, pues lo dicho, que no tenga protagonismo, y si lo tiene, pues que acierte.
0: Hablamos del Elche también, de nuestro rival, Eder Sarabia, que bueno, que pasó por aquí como segundo de Quique Setién, que luego cogió al Elche y lo ha ascendido a Primera División. También pasó por el Andorra. Está haciendo el hombre su caminito en el mundo del fútbol. Yo creo que tendría que estar algo más tranquilo en los banquillos. Le va a venir bien a su carrera. Yo creo que estar algo más relajado.
1: De hecho, le expulsaron aquí en la Cartuja. Le expulsaron en el partido de Copa donde eliminamos al Elche. Terminó expulsado.
0: Y es un hombre que lo está haciendo francamente bien, ¿eh? Coger a este Elche, subirlo a primera y hacer una temporada, pues tal y como tiene la plantilla el Elche, bueno, pues estar peleando por lo que está, ¿no? Por no descender. Yo creo que tiene mérito Eder Sarabia. Pero hablaba así del Betis.
4: No, por supuesto, por supuesto. Es un gran equipo, es un equipo que tiene esa quinta posición de la Champions bastante encarrilada. Es verdad que el Celta le está metiendo ahora un poco de presión. Bueno, nosotros tenemos capacidad, ya lo hicimos en Copa. Donde bueno, algunas situaciones un poco extrañas nos eliminaron de la competición, pero estamos preparados, tenemos juego, tenemos personalidad, sabemos lo que nos estamos jugando, sabemos que vamos ante un grandísimo equipo con un estadio espectacular, una grandísima afición, con un equipazo, con un grandísimo entrenador, seguramente, como ya he dicho alguna vez, el mejor de la historia del Betis. No sé durante cuántas temporadas están consiguiendo meterse en Europa. Bueno, está siendo capaz Pellegrini de poner al Betis donde se merece, ¿no? Tienen muchos recursos, muchas alternativas. Parece que pueden tener alguna baja o algún jugador tocado en defensa. De medio campo para adelante son unos jugadorazos, y bueno, y en su estadio y ante esa necesidad, pues tenemos que esperar su mejor versión, ¿no? Bueno, creo que durante muchos momentos vamos a ser capaces de tener la pelota, de comprometerles. También ellos, cuando la tengan, vamos a necesitar entender bien qué es lo que tenemos que hacer en cada momento y seguir manteniendo esa energía, y tener personalidad, pensar en mañana solo, y jugar y sacar lo que tenemos y saber que va a haber momentos difíciles, evidentemente, y que nos van a comprometer y que nos van a chuchar de la afición. Bueno, es un partido precioso, como digo, en un escenario precioso. Y que, como tenemos tantas ganas de seguir disfrutando de estos ambientes, pues vamos a ponerlo todo en mañana, pero en estas dos semanas que queda para que el Elche pueda seguir en esta liga.
0: Bueno, Eder Sarabia, hablando, alabando al Betis, lo que tiene por delante todavía el conjunto ilicitano. Y también hablando del ingeniero Pellegrini, al que, bueno, catalogado como mejor entrenador de la historia del Real Betis Balompié. Pero Julio, tú también tienes ahí datos de este Elche, que bueno, que fuera de casa es uno de los peores equipos de la categoría.
2: Sí, hay un dato que es tremendo, es el peor equipo de la categoría. Solo ha conseguido en 17 partidos, ganar uno. Y fue al Oviedo hace poquito. Una victoria en 17 partidos, solo 7 puntos.

0: más recibe de la liga. Y un equipo que ha ganado 9 partidos, empatado 12 y perdido 14. Tercer equipo que más empata de primera, el primero somos nosotros con 15 empates, que la verdad es una locura que hayamos empatado 15 partidos. Vamos con las bajas. No va a poder contar Sarabia con Yago y con Adam Boyar. Y luego Rafa Mir se ha perdido los dos últimos partidos y va a ser duda hasta prácticamente el último segundo antes de salir los jugadores a calentar. Así que bueno, también es un equipo que esta temporada ya le hemos ganado, que el último precedente también se saldó con victoria del Real Betis Balompié por 3-0 en la 22-23, y que bueno, la lógica hace pensar que hoy el Betis tiene que ganar.
1: No, y que fuera de casa, como dice Julio, es un equipo muy, muy débil, ¿no? Que recibe muchos goles, que tan solo le ha ganado al Real Oviedo en el Tartiere, un equipo pues que ya todos sabemos sus circunstancias, y de hecho lo recalcaba, ¿no? Y se agarraba a ello en la rueda de prensa Eder Sarabia, que ya saben al menos lo que es ganar a domicilio y que tienen que aprovechar eso aquí en la Cartuja. Pero yo creo, Edu, que poniéndonos por delante en el marcador, le haces mucho daño, ¿no? Un equipo que tiene en el horizonte las dudas de la permanencia, que ve cómo se puede meter en un lío a falta de 2 jornadas, que el descenso está ahí, que está ahí. Si tú te adelantas primero, los nervios y la cartuja que va a apretar, las piernas empiezan a temblar. En fin, yo creo que es muy importante empezar por delante en el marcador. Y si puede ser en la primera parte, mucho mejor.
2: Seguimos, 3:33. Seguimos con más mensajes de los béticos. Betis, estoy deseando volver a escuchar el himno de la Champions en la Cartuja. Jugadores y técnicos, de vosotros depende. Vamos, Betis, a ganar. A por el Elche, viva el Betis. Y nos escribe Reyes Fernández. Manolo, del kiosco de la Oliva. Muy buenas tardes a todos. No estoy de acuerdo con ese San Benito que se nos quiere colgar, de que cuando nos ponemos por delante en el marcador no sabemos gestionarlo. Sin ir más lejos, en la Cartuja, los Osasuna 2-0, Mallorca 3-0, Real Sociedad 3-1, Getafe 4-0, Villarreal 2-0, Oviedo 3-0, Lyon 2-0, Utrecht 2-1, Feyenoord 2-1. Son unos cuantos partidos que hemos sabido gestionar y no siempre hay que quedarse con lo negativo. No dejarse engañar por 2 o 3 partidos juntos, lo conseguiremos. Un saludo y mucho Betis. Vamos a ganar y asegurar la quinta plaza. Mucho Betis. La familia Tellez Gil desde Soria. Y otro bético más también, Mingo 17 de Aracena. Muy buenas tardes, béticos, béticas. Hoy es uno de los partidos más importantes, hay que darlo todo. Y mi 11, apunta también Mingo, dice: Valles en portería, Bellerín, Llorente, Nathan, Ricardo, Arrabat, Fornals, Abde, Anthony, Lo Celso y Cucho. Ganamos 3-0. Ya camino de la Cartuja para empezar tempranito. Un saludo, Edu y compañía. Pues este 11 yo creo que es el que tendríamos todo en la cabeza si no existiera esa duda razonable del propio Nathan, de Llorente y
0: de Ricardo.
2: Y de Ricardo.
0: Claro, es que hoy la defensa, lo digo, está cogido con pinza porque entre los jugadores que están lesionados, que son Ortiz y Mar Bartra, y los jugadores que están tocados, que son Llorente, Nathan y Ricardo Rodríguez, pues
1: Aitor sancionado,
0: pues te hace tener muchísima duda a la hora de confeccionar la zaga. Y el resto del once, más o menos. Igual la entrada de Fidalgo también, porque al final el futbolista mexicano, asturiano mexicano, viene de no ser protagonista en los últimos partidos. Hay partido el fin de semana contra el Barcelona, va a haber rotaciones, por ahí pueden ir los tiros. Fidalgo también, la entrada de Lo Celso. Pero bueno, en breve saldremos de duda porque cada vez queda menos para el partido.
2: Pero de centro del campo hacia arriba, más allá de la defensa donde tenemos esa duda.
0: No, los 4 de siempre.
2: Los 4 de siempre, no ves. Lo Celso el otro día lo reserva para hacer hoy de la partida.
0: Duda, Fornal, darle descanso a Fornal, metes a Lo Celso y a Fidalgo detrás con Anrabat. Esa puede ser una opción y dar descanso a Fornal, pero es un partido muy importante. Yo no sé, yo apostaría por los 4 de siempre, incluido evidentemente para los Fornals.
2: Pedro, ¿tú ves algún
1: Yo coincido cambio? Con vosotros. Yo coincido con vosotros. Cambios va a haber. Tratándose de 2 partidos con tan poca diferencia de tiempo. Es que ten en cuenta, Edu, que el equipo ha tenido, es que no me atrevería a decir, ni un entrenamiento. El ratito que entrenarían el domingo, que es pura recuperación, porque es que llegamos de madrugada, llegaste de madrugada, que te voy a contar a ti, y luego lo de ayer, que Julio estuvo en el entrenamiento, y es que fue, bueno, pues un entrenamiento de recuperación todavía para los que fueron titulares, para los que jugaron y en un partido además de muchísima intensidad, y luego, bueno, pues el cuerpo técnico pudo contar con algunos canteranos y con los jugadores que no tuvieron minutos

0: eso que tuvieron menos, ¿no?, presencia en el partido. Entonces yo imagino que va a haber movimientos y sobre todo movimientos de jugadores de la talla de Lo Celso, de An Rabah, que no salieron de la partida el otro día y que eso todo hace indicar que van a ser hoy en la Cartuja.
1: Julio, hablábamos de Pablo Fornals y ayer confirmábamos que Lo Celso está en la prelista de Argentina. La prelista de España no es oficial, pero está Fornal. Parece que entra Fornal.
2: Sí, parece que entra Fornal. Y
1: eso de las prelistas, que a mí me parece un rollo macabeo tremendo.
2: 55 jugadores. También lo hacen las federaciones para aquello de que los jugadores, bueno, pues tengan esa motivación de cara a final de temporada, por si el jugador tiene duda en una u otra posición. Y bueno, pues ha entrado, parece. No, es que no son oficiales, solo la ha hecho oficial Argentina, igual que la de Brasil. Edu, Anthony está también, y Nathan parecía que no, pero sí, también está Nathan en la prelista de Brasil. Son 55, tampoco oficial.
1: Tampoco
2: pero,
1: oficial,
2: sí, no, pero ya
1: oficiosa.
2: Hecho, claro, la han hecho todos los medios de Brasil, ya la han comentado, y en un primer momento parecía que no estaba Nathan, pero sí está. Así que, bueno, tiene opciones muy complicadas.
1: Ayer le pegamos un palo a Ancelotti y no se lo teníamos que haber pegado.
2: Pues
1: ¿no?
2: Sí, porque tanto Nathan como Anthony parece que están en esa prelista, igual que Fornal en la de España, igual que Giovanni Lo Celso, sí, está oficial en la de la Albi Celeste.
1: Eso también va a ser, sobre todo para los béticos, un extra de motivación. Por ejemplo, Anthony está terminando muy bien la temporada y yo creo que tal y como está, las ausencias que va a tener también en esa posición arriba, la de Rodrigo, Estevao, creo que también se ha lesionado en esas posiciones donde podría entrar Anthony, ¿no? Por todo lo que supone también para seguir, yo creo que representando al Real Betis Balompié, y que el Mundial, con 200.000 millones de partidos, pues tenga pues un poquito más de chiche y de aliciente. A mí el que me va a dar una pena enorme es el Cucho, que no entiendo cómo no tiene sitio en Colombia. Es algo de un misterio insondable que no entiendo absolutamente nada. Jugadorazo, pero descomunal, el Cucho Hernández. Vamos ahora también a un tema algo más serio, fuera de la parte deportiva. Pedro, porque el club lanzó un comunicado en el día de ayer muy duro, porque al final uno trata de hacer las cosas siempre bien y hay un momento que la gota rebosa el vaso, ¿no?
0: Sí, además es algo que venía pidiendo la afición, Edu, no solo esta temporada, sino años anteriores, cuando obviamente jugábamos en nuestra casa, en el Estadio Benito Villamarín. El comunicado al que te refieres dicta lo siguiente, comunicado que hacía en el día de ayer oficial nuestra entidad: el Real Betis Balompié quiere manifestar públicamente su malestar con la subdelegación del Gobierno de España en Sevilla y el Cuerpo Nacional de Policía por la distancia insalvable que disponen entre los aficionados béticos y los jugadores en el acceso al estadio en los días de partido. En los últimos años se fue aumentando la distancia entre los béticos y el autobús del equipo en el acceso al estadio Benito Villamarín, pese a las reiteradas peticiones del club para hacer más viable la conexión de los aficionados con los jugadores. Con el traslado al estadio de la Cartuja se ha aumentado incluso más esa lejanía, no existiendo conexión alguna entre los seguidores y el equipo en los accesos. Todas las solicitudes y diferentes alternativas planteadas por el Real Betis han sido rechazadas por el Cuerpo Nacional de Policía para los partidos más importantes de la temporada, para el encuentro de hoy frente al Elche, en el que nos jugamos la clasificación para la UEFA Champions League. Hemos vuelto a recibir la misma y taxativa negativa. El Real Betis ha querido promover que la afición dé el máximo apoyo a nuestros jugadores en estos partidos claves de la temporada, tanto en los días previos como en la llegada del equipo al estadio y en el interior del recinto. Esta práctica se facilita en todos los estadios de España, haciendo compatibles los recibimientos con la lógica seguridad. En los últimos días hemos visto incluso cómo se ha facilitado la cercanía de los seguidores con el bus del Sevilla Fútbol Club. Se ha generado de esta manera un importante agravio comparativo con el Real Betis Balompié y con los béticos. Tras haber elevado una consulta consulta por escrito a la subdelegación del Gobierno de España en Sevilla, no hemos obtenido respuesta por su parte, solo la negativa a hacer cualquier modificación en este sentido de cara al partido de esta tarde. El club quiere poner en conocimiento de todos los aficionados béticos el estado actual de esta situación tras haber recibido numerosas quejas y reclamaciones por parte de nuestros socios. La entidad seguirá trabajando con estas instituciones para garantizar la seguridad de los partidos, que, como ocurre en todos los puntos de España, debe ser compatible con la fiesta del fútbol.
1: Me quedo con ese último párrafo, la compatibilidad, como ocurre en toda España, de poder animar a tu equipo lo más cerca posible, el autobús de tu equipo, antes de llegar al estadio. Y sobre todo, ya el agravio comparativo, que es lo que decimos siempre cuando hablamos de los árbitros, ¿no? No sabemos qué es una mano o no qué es una mano, porque te pitan una mano a las 9 de la noche y a las 2 del día siguiente esa misma mano ya no es penalti. Entonces, bueno, ¿dónde está la vara de medir? ¿A qué es lo que nos atenemos los aficionados y los jugadores? Pues con esto pasa tres cuartos de lo mismo. Uno lo ve el recibimiento al Celta, al Atlético de Madrid, al Real Madrid, al Villarreal, pero allí hay menos gente, a cualquier equipo de primera. Bueno, pues se les permite una cosa razonable, con absoluto consenso, con las fuerzas de seguridad del Estado. Y ya claro, cuando uno ve que aquí al ladito, a menos de un kilómetro, se permite, pues uno se siente agraviado y dice, hasta aquí hemos llegado. Bueno, pues esta queja que se ha elevado a la subdelegación del gobierno. Espero que muevan ficha. En fin. Pedro, Julio, una cosita más que nos espera por ahí también el querido Botello.
2: Pues nada, con ganas de que sea las 8 de la tarde y con ganas de que el Real Betis Balompié consiga una importante victoria.
0: Y agarrarnos a la cartología ayer, importancia hoy para el Cucho Hernández.
1: Yo me quedo sin palabras. La cartología, Pedro Preciado. Hoy nos falta el querido Eloy Pineda. Pero vamos ya con un Botello.

0: Entramos también en la recta final del programa y como cada día de partido tratamos de charlar con Jesús Botello, el analista de esta casa, más ahora con más importancia si cabe porque estamos ya pues a puntito de terminar la temporada y hoy nada más y nada menos que entre manos está la Liga de Campeones. Jesús Botello, muy buenas.
1: ¿Qué tal, amigo? Muy buenas tardes.
0: Estos son los partidos, bueno, que llevamos jugando mucho tiempo, afortunadamente, donde hay muchísimo en juego, tanto deportivo como económico. Vamos a ver qué pasa también en el partido anterior entre el Celta y el Levante, pero está en nuestra mano seguir dependiendo de nosotros mismos, mantener ese colchón de 4 puntos, que lo que casi nos daría en la mano ya, porque tan solo faltarían 2 encuentros, o sea, colchón de 4 puntos a falta de 6. ¿Cómo ves el partido, la importancia del encuentro, que el Betis ya además tenga conseguida la Europa League como mínimo, algo que es muy importante, que era el objetivo prioritario de esta temporada, y enfrente un rival que se juega lo mismo que tú, pero por la permanencia?
1: Sí, pues un partidazo de mucha responsabilidad, de mucha exigencia, que viene justo después de ese empate ante la Real Sociedad, que en lo anímico pesa más tal vez que en el punto conseguido, y por supuesto es una oportunidad en casa, y por lo tanto son todos los factores para que hoy el equipo, la afición, todos sepamos que es una final más. Me parece que el Betis se lleva acostumbrando a jugar finales mucho tiempo, eso es positivo, y el mensaje debe ser ese, ¿no? El salir a ganar desde el minuto uno, y no solo en lo futbolístico, también en lo anímico, que el propio Eder Sarabia le preguntaban en su rueda de prensa sobre si a estas alturas es más táctica que mental, y él decía que ya llega un momento que lo mental es clave, y estoy con él.
0: Yo creo que también lo mental, lo anímico es muy importante, y yo entiendo que haya quizá algo de dudas en torno al equipo, a pesar de que este Betis sigue siendo pues el tercer equipo de la Liga Española que menos pierde, pero tenemos muy reciente ese 0-2 y cómo el Betis se mete en una dinámica, igual que ocurrió en el Derby, igual que a lo mejor el día del Sporting de Braga. Le pierde el control a algunos partidos, ¿no?
1: Pues muy buena radiografía esa última frase, Edu, la de que le pierde el control. Es que si te vas al dato, al análisis frío o a un análisis un poco más extenso de un partido, la Real tuvo un 65,4% de posesión. Son números muy altos para un equipo que con el balón supo lo que hacer, que fue muchos disparos a puerta, pero los mismos que el Betis, 14 disparos cada equipo. Pero el perder el control, tal vez en esa manera de jugar más de ida y vuelta, más de extremos, tiene el hándicap de que si el rival tiene el balón y sabe qué hacer con él, o por lo menos se le permite que llegue al área con más facilidad, te acaba empatando. Por supuesto, la parte anímica, el propio Pellegrini lo decía, que es fundamental, pero en lo futbolístico seguro que el balance esté entre cuándo equilibrar ese Betis fulgurante de extremo vertical con otro Betis que tenga el control de los partidos desde el centro del campo. Ahí está tal vez el debate, y sobre todo una plantilla en verde y blanco que va sumando futbolistas para que se puedan equilibrar esas dos maneras de jugar.
0: Esos finales de partido que son muy importantes, hoy con pues algunas dudas, la de Nathan, Llorente, Ricardo, sobre todo la de Nathan, quizás la que está en duda, va a estar en duda casi hasta última hora, el otro día se cae en el calentamiento. Vimos también cómo Pellegrini con los cambios, yo creo que estuvo pensando también un poquito en el partido de hoy, frente a un Elche que viene de empatar, que en los últimos tiempos sí que es cierto que había conseguido pues remontar un poquito el vuelo y que fuera de casa pierde muchos enteros, ¿no? De hecho, creo que solo ha ganado un partido en toda la temporada.
1: Sí, bueno, por ejemplo, el último ante el Oviedo, ¿no? Ese 1-2 cae contra el Celta 3-1 y empata con el Alavés en casa 1-1. sus últimos escenarios, un equipo que lo ha pasado muy mal, no hace tanto, el propio Eder lo decía en rueda de prensa, y que ha retomado cierta alegría sobre un juego más directo. Es de esos equipos muy, muy parecido al Betis, que tiene varias maneras de jugar, pero cuando busca centro, cuando sobre todo conecta con Álvaro, que es el futbolista diferencial en el área contraria, aunque Andrés Silva lleve más goles, para mí Álvaro Rodríguez es el que baja esos balones, el que provoca segunda jugada. Un Elche que cuando es más directo y más vertical suele ver portería con más facilidad y mete en problemas a los rivales. Veremos qué tal, porque a mí me encantó el partido del Celta contra el Elche. Y el Celta lo que hizo fue, ante unos controles del balón excesivos de un Elche que roza el 70%, el 60%, pero que ralentiza tanto el ritmo, el Celta lo que hizo fue todo lo contrario. Buscó rapidísimo a los extremos, buscó rapidísimo el golpeo en largo y así le metió tres y pudo haberle metido más.
0: Ayer Pellegrini en rueda de prensa da un matiz, alaba el Elche, pero dice: mucha posesión en campo propio, ¿no? O una expresión similar, ¿no? Como que tiene mucho la pelota, pero en zonas donde no preocupa.
1: Sí, y no tanto en campo propio, que por supuesto podríamos decir que sí, sino incluso perdiendo en los últimos partidos, por ejemplo. Nunca da esa velocidad más, incluso en campo contrario. Acabo de ver ahora mismo varios fragmentos de los partidos en estos análisis que hago antes del día del Betis y es que tocan en horizontal a un ritmo tan bajo que a veces para madurar una jugada necesitan demasiado y los rivales no sufren. Entonces, esa manera de tener el balón, lo que no puede generar en el Betis, lo decías tú el otro día muy acertadamente en la retransmisión, Edu, es contagiarse de un ritmo bajo, porque ellos viven de esos ritmos de balón, de control, de posesión. El Betis necesita un poquito más de ida y vuelta a veces, de buscar a los extremos, como vimos el otro día y estamos viendo toda la temporada con esa dupla de extremos que tiene en el terreno de juego normalmente Pellegrini. Y ese ritmo bajo hay que confrontarlo con un juego vertical, no caer en la trampa. Y está claro que el Elche casi seguro que nos quite el balón, pero que no es un problema. El problema es si nos lo quita y sabe qué hacer con él.
0: Este Elche de Sarabia, con esos sistemas de tres centrales, de ese 3-5-2, que son los que se le suelen atragantar un poco también a este Betis de Pellegrini.
1: Sí, se le suelen atragantar, pero si además, insisto mucho en esto, le dan un ritmo rápido luego en campo contrario. Que el Elche no lo suele hacer y cuando lo ha hecho, por ejemplo lo hizo ante el Alavés en los minutos finales, se pone de gol muy, muy claro, muy fácilmente. Equipos que han jugado con tres centrales contra el Betis le generan problemas si le quitan normalmente el centro del campo porque acumulan cinco jugadores, no es el 3-5-2 o el 3-4-3. Y el Betis sin el centro del campo sufre muchísimo si no une la velocidad de los extremos. Es cierto que es que este Elche es un equipo de autor, tiene ese sello de Eder Sarabia, reúne casi cinco jugadores al mismo tiempo en la zona del número 10, del mediapunta, acumula excesivamente futbolistas y deja espacios en los costados que el Betis debe aprovechar. Es un equipo de tres centrales, pero más para tener el control que para ser vertical. Y ahí el Betis seguro que tiene mucho que decir.
0: El Betis de hoy por hoy de Abde y de Anthony, que son pues los jugadores más en forma de este Betis. Lo vimos el otro día, los goles, las asistencias, los espacios que te crean, las ocasiones. Son Abde y Anthony hoy por hoy los jugadores más determinantes del Betis.
1: Sí, es un Betis de extremos, lo decimos desde el principio de temporada. Sobre todo de Anthony se podía esperar, pero Abde el paso que ha dado es espectacular. Y cimentado en esos dos estiletes de juego ofensivo, pero también sustentado en otro gregario del fútbol que hacen que ellos puedan tener esa libertad, ¿no? Y ahí el trabajo que hace el Cucho, a veces de manera tal vez excesiva fuera del área, pero para generar por dentro, el trabajo de Fornals, o futbolistas que el otro día se pusieron el mono del trabajo, como Altimira, Marroca y los centrales, ¿no? Me refiero a que al final, para que los extremos brillen, hay muchos futbolistas que se tienen que poner ese mono de trabajo. No es casualidad los buenos números ofensivos, sobre todo teniendo en cuenta que el Betis esta temporada, esa solidaridad ha hecho que empate mucho cuando ha habido incluso encuentros en los que se ha merecido perder. No lo ha hecho, ha puntuado y por eso está peleando por esa quinta plaza, ¿no? Por esa solidaridad colectiva.
0: Pero más allá de todas estas posibles tácticas en el partido, la forma de jugar de uno u otro, yo creo que vamos a finalizar esta pequeña charla futbolera y futbolística con que lo más importante hoy también es tener los nervios fríos, estar tranquilo. Va a haber mucho ambiente aquí en la Cartuja. Vamos a saber qué ha hecho el Celta, que eso puede ser positivo o puede ser negativo, y hay que estar tranquilo, ¿no? Yo creo que eso es lo principal. Irá por el partido desde el principio, pero desde la pausa.
1: Yo es que soy muy optimista, Edu, ya me conoces, pero de verdad, para mí los nervios los tiene el Elche. El Elche es el que está sufriendo. El Betis está compitiendo, está con una exigencia merecida por méritos propios. Se ha ganado tener esa exigencia. Cuando tú te lo ganas porque estás en la quinta plaza, que depende de ti, que llevas toda una trayectoria esta temporada peleando por esa clasificación, La presión es positiva, la manera de afrontar este tipo de partido es muy positiva. Peleas por conseguir algo todavía mejor de lo que tienes, ¿no? El Elche es el que está sufriendo, porque no me quiero imaginar cómo puede ser en un equipo, además, que últimamente, en los últimos 10-15 años, pues no ha tenido una trayectoria por todos conocida en élite, el volver a caer a la segunda división. Hay muchos futbolistas que acaban contrato, hay futbolistas ahí que vienen de vuelta, que no les ha ido bien en el extranjero y que quieren reivindicarse. Entonces es el Elche el que tiene que tener los nervios. El Betis debe disfrutar del partido, y la mejor manera de disfrutar es competir, es salir a ganar, es intentar meter ese ritmo altísimo de juego. Y por supuesto, al final, la afición, ¿no? Que lo mencionabas tú, es que jugar en la Cartuja para cualquier adversario es empezar perdiendo.
0: Pues esta noche el Elche y el Betis, el Real Betis Balompié y el Elche, con dos objetivos muy diferentes, tienen un partido clave, no definitivo, porque nos quedan 2-1, el de Barcelona y el último en casa frente al Levante. Pero sería bueno, ¿no?, por los corazones verde y blanco, Jesús, que se fuera ya, bueno, pues esto allanando, ¿no? Ya tenemos la Europa League, que ayer con el empatito del Rayo ya la tenemos, pero hombre, esto de la Champions, que no termina, que no tuviéramos que llegar al partido del Levante, ¿no?
1: Hombre, yo creo que el corazón bético está acostumbrado ya a estos vaivenes, ¿no?, de sentimiento, de emoción, pero también en la magia del Betis, la magia del fútbol. Yo soy, insisto, muy optimista hoy, sobre todo la capacidad, la actitud y la mentalidad deben estar puestas en un solo objetivo, que es el de entrar al partido diciendo: aquí está el Betis.
0: Jesús Botello, te vemos y te escuchamos en un ratito, en nada, porque a las 6:30, en un ratito, así que te dejamos, que no has ni comido todavía, y bueno, te esperamos aquí en un rato.
1: Perfecto, amigo. Muchas gracias siempre por todo. Un abrazo grande.
0: El querido Jesús Botello, para cerrar este programa de hoy y emplazarles en 2 horitas y media, que estamos aquí de nuevo para llevarles el día del Betis, la previa con Manuel Pellegrini, el análisis de Jesús Botello, Pierluigi Cherubino, Isidro Díaz, Santi Roldán, un servidor, todo el equipazo de esta casa, en la previa de un partido que ojalá nos lleve nada más y nada menos que a la Liga de Campeones. Gracias, Álvaro de Bada, que ha estado en la parte técnica. Y nada, seguimos en un ratito aquí, en Radio Betis, en su casa.

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1: Hola, muy buenos días y bienvenidos a Real Betis Radio en este martes 12 de mayo. Hoy no es un día cualquiera, hoy juega el Real Betis Balompié. A las 8 de la tarde en el Estadio de la Cartuja jugamos el partido más importante de la temporada. Sí, ya sé que eso ya lo hemos repetido en otras fechas, pero es que este equipo, este club instalado en el crecimiento y en la regularidad de aspirar cada temporada a cotas tan altas, afronta continuamente partidos que son los más importantes de la temporada. El de hoy no puede ser catalogado de otra forma. Entre manos tenemos la opción de certificar matemáticamente la clasificación para la Champions League 21 años después, o al menos seguir dependiendo de nosotros mismos para conseguirlo. Si el Celta, que juega a las 7 frente al Levante, pierde, y nosotros, que recibimos a partir de las 8 al Elche, ganamos, tendremos el billete a la máxima competición continental. Y si no, habrá que seguir peleándolo en las dos últimas jornadas. Pero lo importante es ganar, sí o sí, imponernos al conjunto ilicitano para como mínimo mantener la distancia de 4 puntos con el Celta de Vigo.
2: Depende solamente de nosotros, y como lo hemos hablado muchas veces con el plantel, dependía los últimos 5 partidos de ganar los 3 partidos en casa. Ya hemos ganado el primero, nos quedan 2 más todavía por ganar, pero veo al equipo con el convencimiento de intentar buscar esos 3 puntos desde el primer minuto, y ojalá que tengamos los rendimientos individuales y el funcionamiento colectivo que nos permitan hacerlo.
1: Para esta final, para este trascendental encuentro, Manuel Pellegrini finalmente sí puede contar con Nathan y con Diego Llorente. Entre todos los que jueguen y los que empujaremos desde las gradas o desde cualquier rincón del planeta Betis, tenemos que conseguirlo. Tenemos que seguir soñando con un premio inmenso que tenemos al alcance de la mano. Ya hemos hecho historia. El domingo aseguramos la clasificación para la Conference League y ayer, tras el empate del Rayo Vallecano, se certificó la Europa League. O lo que es lo mismo, nos hemos clasificado para competición europea por 6ª temporada consecutiva. Pero queremos más. Analizando, valorando y celebrando lo ya conseguido, una 6ª clasificación europea que hace no tanto parecía imposible, pero confiando y luchando por una gesta, por una nueva gesta, la de regresar a la Champions por segunda vez en la historia.
2: Estás en una situación que a lo mejor hace 6 años atrás no se imaginaba nadie, de estar 6 años jugando en la Europa League. Que eso en este momento no sea suficientemente aceptable, sino que tiene que ser la Champions League, da todavía un mayor mérito a lo que hemos hecho, porque el crecimiento del club sigue buscando seguir mejorando.
1: Seguir creciendo, seguir mejorando, seguir soñando, seguir ganando, y ganar al Elche es el objetivo de hoy. Un conjunto ilicitano que, ya les digo, no va a poner las cosas fáciles. No las puso en la jornada inaugural, cuando empatamos a 1 en el Martínez Valero, y no las puso en los octavos de final de la Copa del Rey, cuando tuvimos que sudar la gota gorda para remontar el 0-1 inicial. Hoy llegan con la soga al cuello, con una puntuación de 39 puntos que en otra temporada probablemente les hubiera bastado para estar ya salvados, pero que en esta ocasión les tiene solo 2 puntos por encima del descenso. En caso de victoria del Elche, prácticamente ellos certificarían la permanencia, y en caso de derrota podrían llegar a la penúltima jornada en puestos de descenso. Partido, por tanto, también de vida o muerte para los de Eder Sarabia.
3: Recuperarnos bien físicamente, mentalmente, y hacer el partido que necesitamos con nuestros argumentos, sabiendo el enorme potencial del rival. Y bueno, ya es que es una liga que se demuestra que puede pasar cualquier cosa, ¿no? Entonces, efectivamente, vamos con toda la convicción.
1: Hoy en Once Inicial vamos a poner los 5 sentidos en esta 36ª jornada del Campeonato Liguero, y lo vamos a hacer desde ya, en cuestión de minutos, abriendo nuestro tradicional espacio de tertulia de los martes con José María Villalba, Manu Colchón, Julio Martín y Antonio Callejón. Además, y al margen de lo deportivo, despediremos el programa como cada martes hablando de series con Cristóbal Terrer en Serie Maniac. Y todo esto con ustedes, por supuesto, en el 673-614-193 vía WhatsApp. Les invitamos a que nos cuenten desde ya qué 11 alinearían si fueran Manuel Pellegrini y qué resultado creen que decidirá el encuentro. Vamos a hacer nuestra tradicional porra como en cada día de partido. Son las 15 minutos de la mañana, la técnica está aquí, que me hacía, y aquí comienza Once Inicial. Y lo hace con el repaso a los titulares de los principales medios de comunicación a nivel nacional. Así abre El País. Uno de los 14 españoles que viajaba en el barco da positivo. ABC, un informe previo alertó del riesgo grave de las narcolanchas. El Mundo, Sánchez busca la movilización de 570.000 votos fantasma para salvar a Montero. La Vanguardia, el Gubén y Esquerra ultiman el pacto para aprobar los presupuestos. La Razón, el Ministerio del Interior no quiere que se dispare a las narcolanchas para frenarlas. El Español, el positivo de un español por antivirus en el Gómez Ulla eleva a 11 los contagios del MV Ondius, casi el 7,5%. El Confidencial, el 60% de las horas de trabajo en España son automatizables por el avance de la inteligencia artificial. El Diario.es, uno de los 14 pasajeros españoles aislados da positivo en antivirus. 20 minutos, uno de los españoles que viajaban en el Ondius da positivo por antivirus. Y el Periódico de España, uno de los 14 españoles del crucero del antivirus da positivo provisional al empezar la cuarentena en el Gómez Ulla.

0: nivel local y autonómico, Diario de Sevilla, las izquierdas intentan acorralar a un Moreno más incisivo. ABC de Sevilla, más ruido que debate. Viva Sevilla, Netflix cifra, mejor dicho, en 170,8 millones las personas que vieron a Rosalía. Y el Correo de Andalucía, Moreno saca el colmillo con Adamuz y el accidente de la Guardia Civil y se enfrenta a la izquierda con los cribados. Y en lo que se refiere al Real Betis Balompié, así despierta hoy la prensa deportiva. Diario Marca, la Champions y la permanencia en juego. Diario AS, nuevas contra las urgencias. El desmarque, el Betis confirma matemáticamente que estará al menos en la Europa League. Mundo Deportivo, un Betis-Elche a cara de perro. Mundo Betis, el Betis tiene hoy ante el Elche una final por la Champions. Diario de Sevilla, el Betis obligado a responder ante el Elche en el camino hacia la Champions. Y por último, al final de la palmera, ganar para tirar por los aires la calculadora de la Champions.
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0: Bienvenidos, béticas, béticos, ¿qué tal están? Ese día de Betis, es día de partido, son las 19 minutos de la mañana, este martes 12 de mayo, pero es martes también de tertulia, como cada martes en 11 inicial, hoy solo en la radio. Saludo a José María Villalba, ¿qué tal? Muy buenas.
1: Buenos días, Ignacio.
0: ¿Te ha costado, pero has podido aparcar?
1: Mucho, mucho. Es que claro, acostumbrado a aparcar la radio y venía al estadio andando, pues
0: en los días de partido,
1: se complica con el coche.
0: Bueno, ahora hablaremos también, porque ayer el Betis emitió un comunicado un poquito relacionado con esto. Julio Martín, ¿qué tal? Buenos días.
2: ¿Qué tal? Buenos días.
0: Antonio Callejo, que creo que se estrena al menos aquí en La Cartuja. ¿Qué tal? Muy buenas.
3: La Cartuja, sí. Buenos días.
0: Un placer.
3: Tenía ganas. Igualmente, Ignacio.
0: Placer tenerte por aquí. Como es un placer, Manu Colchón. ¿Qué tal? Muy buenas.
4: ¿Qué tal? Muy buenos días.
0: En día de partido, como decimos, vamos a hablar muy poquito de lo que ocurrió el sábado, porque creo que la actualidad manda, pero precisamente empezamos por ahí para luego pasar página. Partido ante la Real Sociedad, empate a dos. Es un partido, yo llevo repitiéndolo desde el sábado, que hubiera sido muy divertido pues ser aficionado a otro equipo para verlo, porque la verdad es que ida y vuelta, imprecisiones defensivas que se convierten en ataques rivales, ocasiones por doquier, 6 goles, 2 anulados, un penalti polémico, en fin, no le faltó nada al partido, Villalba.
1: Totalmente, lo que le faltó fueron los 3 puntos para el Betis, cuando, sobre todo tal y como se da el partido. Bueno, yo con el segundo gol y sobre todo la actuación estelar de Abde, pensaba que el Betis ya no solo tenía encarrilado el partido, sino la Champions, y de nuevo este Betis de las dos caras pues vuelve a tirarse el cajón en los últimos minutos. Yo creo que la fragilidad defensiva del Betis, sobre todo cuando no está Nathan, se agrava y pecó, ¿no? De esa fragilidad defensiva, sobre todo con los centros laterales, que es lo que más le hicieron daño, sobre todo con Oscarsson, que para mí fue el jugador más peligroso de la Real, aunque es verdad que tiene un poco la pólvora mojada, porque tuvo más ocasiones para incluso, bueno, pues ganar la Real Sociedad, ¿no? Pero me llama la atención este Betis de dos caras. Sí que es verdad que en el cómputo de la primera parte y el inicio de la segunda, quizás el 2-0 era algo injusto precisamente por lo que tú has dicho, de que era un toma y daca constante y los dos equipos tuvieron ocasiones, pero ya una vez que te pones 0-2 fuera de casa, pues sobre todo con los cambios, ¿no?, que se hicieron luego, que si quieres luego lo comentaremos, ¿no? Pero en Rabat, Isco, gente experimentada, que al final te acabe empatando la Real Sociedad, pues dejó una sensación de derrota y sobre todo una sensación de que ahora el Betis está obligado a ganar con el Elche esta semana, hoy mismo, y bueno. Bueno, y que no está amarrado todavía, ni mucho menos lo de la Champions.
0: Se escaparon 2 puntos, se ganó uno por la cantidad de ocasiones que tuvo la Real y por esa última. Julio, no sé, ¿cómo lo ves?
2: Hombre, cuando tú vas 0-2 ganando, lo más normal pensar es que se te escaparon 2 puntos, ¿no? Al fin y al cabo, es el no parar en ese sentido, ¿no? Otra vez le pasa al Betis, que tiene una ventaja, que tiene el partido en parte controlado, aunque la Real Sociedad sí es verdad que cada vez iba más en ataque, y no solamente que recibe un susto, sino que recibe 2, porque son 2 goles anulados y no es capaz de espabilar. Y ya es la sensación de suficiencia cuando va 0-2 de que esto ya está ganado, y cuando recibe el primer golpe del 1-2 es como que ya es caída, ¿no? Como que el equipo no acaba de remontar y interponerse a esa situación y volver a sacar esa garra para intentar amarrar el resultado. Vaya por delante de que el penalti es ridículo. Ese penalti
0: no
2: es...
0: me lo defiendes, ¿no, Villalba? Que tú eres muy, muy corporativo para los árbitros, pero...
1: Ya no me entero con la mano.
2: No, pero es difícil defender una acción cuando te ponen esa misma acción de un ejemplo de jugada que no es penalti. Pero he dicho vaya por delante, porque si no hubiese pasado ese penalti, yo creo que el Betis en el descuento lo empatan igualmente. No, ¿cómo
0: y de hecho yo creo que el empate es justo, pero ayer lo decía, por ejemplo, Santi Roldán, prefiero que me empaten
2: evidentemente.
0: Que uno de los que fue anulado pues hubiera sido legal en línea. Pero ese penalti
2: es absurdo.
0: El ejemplo de lo que no se debe pitar, ¿no? Creo, Manu y Antonio, no sé si pensáis igual.
3: No, yo para mí no era penalti. Pero es verdad que otra vez, una vez más, el Betis en el tramo final, sobre todo a nivel defensivo, se relajó. Yo no sé si el Betis analizó mucho a la Real Sociedad su partido anterior y creía que iba a ir otra vez en chancla a la Real Sociedad. Esta vez no, ¿eh? No,
2: todos sabíamos que no iba a ser así.
3: Esta vez no iba a ir en chanclas y así fue, sobre todo en la segunda parte. Bueno, vimos a la Real Sociedad muy volcada y al Betis le costó defensivo. Insisto, una vez más, tener esa regularidad que creo que es lo que le está faltando para que hubiera competido por algo más incluso esta temporada, y mira que aún así puede conseguir el objetivo de la Champions.
0: Claro, esa es la paradoja de todo esto, que es, Manu, la temporada en la que con Manuel Pellegrini el Betis de forma más temprana se clasifica para Europa, ¿no? Ayer el propio entrenador, ahora lo escucharemos, hacía reflexiones como esa, ¿no? Oye, pues no habrá sido tan mala cuando el equipo está quinto, depende de sí mismo para la Champions y ya tiene asegurada la Europa League. Es verdad que luego también la sensación Puede ser otra, ¿no? Pero que los datos están ahí, claro.
4: No, los datos son incontestables. Yo es cierto que el tema de la planificación es una opinión de Pellegrini que no comparto. Es de las pocas que no comparto con Pellegrini, sobre todo en algunos puntos del equipo. Y más cuando terminó el partido el otro día con De Osa de delantero y Bellerín de lateral izquierdo. Pero bueno, es la opinión del entrenador del Betis y cada uno puede tener la suya. Yo sí creo que respecto a la pregunta que tú hacías antes de si el Betis ganaba un punto o perdía dos, yo creo que... Y creo que se ha sido también poco contundente con el tema del penalti. Creo que le roban dos puntos al Betis. Y así, porque al final...
1: ¿Le roba quién?
4: Le roba el árbitro.
1: ¿Los árbitros roban?
4: ¿El árbitro? Descaradamente.
1: ¿Y qué
4: en este caso?
1: Si roba, ¿qué se lleva el árbitro de beneficio?
4: El beneficio que se lleva son todas las críticas totalmente merecidas, evidentemente.
1: Los árbitros para no roban, hombre. Se pueden equivocar, pueden tener errores, pero
0: para
1: no
0: eso está el VAR, ¿no? Claro. O sea, que en el bar había uno de Pontevedra. Bueno,
2: que hoy hay otro.
0: Vaya por delante que no...
4: Yo entiendo que el bar está para errores claros y manifiestos. Y para mí esto es un error claro y manifiesto.
0: Pero un matiz,
3: el protocolo habría que cambiarlo.
0: Un matiz que digo que el otro día había uno de Pontevedra, que hoy hay otro gallego en el bar. Estamos luchando con el Celta de Vigo, el Betis por la quinta plaza. No digo que esto la Liga lo haga, ni muchísimo menos. O la Federación, en este caso, el CTA, premeditadamente. No. Pero qué torpes son, ¿no? No hay otro.
2: Qué casualidad.
0: Tienes que poner a un gallego.
1: El asistente de la banda, el asistente número uno, era sevillano, ¿eh?
0: Pues más torpeza todavía.
1: Era sevillano y estaba jugando la Real Sociedad contra el Betis.
0: Pues me parece, porque si pasa al revés, yo entendería que un aficionado de la Real dijera, ¿pero esto qué es?
1: ¿Pero por qué?
0: ¿Cómo que por qué? Ya lo es muy habitual que haya en el VAR.
1: A partir de este año se ha quitado la territorialidad y es lo más lógico.
0: Pero si la quitamos para todo. No, es que ha pasado dos o tres veces en toda la temporada.
1: Claro, es que, por ejemplo, en el Madrid-Barça pitó un madrileño, el derbi andaluz de segunda, corrígeme, Antonio, creo que lo pitó Orellana Cid, que es sevillano, y eran dos equipos andaluces.
0: Mira, una medida que me parecía buena del CTA.
1: La territorialidad de este año.
3: No, o sea, a mí me parece bien que se vaya si remando a favor de eso, pero es cierto que llegado cierto punto de la temporada no hay que dar ciertos motivos para que luego, si hay un error, se haga más ruido del que ya se hace.
2: Además, que son dos jornadas seguidas.
3: Un poquito más de tacto se tenía que tener.
4: Y luego que lo que yo no entiendo es también la disparidad de criterio. La disparidad de criterio que hay, es que es increíble. Además, es que es una mano con el futbolista que no abre los brazos para hacerse más grande.
1: No ocupan espacio
4: perpendicular al suelo.
0: Es más, voy más allá. Yo creo que incluso el rival, creo que era Barrenechea, puede ser el que provoca el penalti.
4: Sí, sí.
0: No puedo asegurarlo, pero yo tengo la teoría, y creo que el fútbol está evolucionando en algo que se va a convertir en eso, que los rivales busquen la mano del defensor.
1: Sí, sí, sí.
0: Es que yo hasta cierto punto...
2: Le meto un pelotazo a la mano y
0: ya está.
3: Bueno, ya sé, cada vez que hay un contacto en la espalda se dejan caer como si le hubieran dado un porrazo bueno.
2: O en la cara.
3: Pues, es que tendemos a eso, y eso es algo que desde los estamentos arbitrales tienen que frenar de alguna manera.
0: Ayer, por ejemplo, no sé si visteis el Rayo Girona. La primera parte, yo creo que si Joel Roca en un mano a mano con Batalla se deja caer, pitan penalti, porque el contacto es claro. Pasa que el futbolista intenta rematar. Entonces yo creo que esos son criterios que habría que corregir o que al menos unificar.
1: Lo que está claro es que ahora mismo se premia al pillo, ¿no? Al listo y al que intenta engañar al árbitro. Y ese es para mí el gran problema que tiene ahora mismo el CTA, claro, que premia al que hace trampa.
4: Con VAR, que se puede ver. Que es que ya es lo peor. Que es decir, tú estás premiando a alguien que simula, a alguien que lo hace mal éticamente en el terreno de juego, cuando puedes vigilarlo por las cámaras. Por esto digo que al final se le quitan dos puntos al Betis desde la decisión arbitral. Porque tú, o sea, imagínate que el penalti no se pita. Sí, de hecho yo lo dije. La Real tuvo ocasiones incluso para ganar.
0: Sí, el empate era justo.
4: Todo lo justo que quiera. Pero si no pita el penalti, el marcador va 2-1. Que el Betis sea capaz de defenderlo o no, nunca lo sabremos. Que la Real sea capaz de marcar o no, no lo sabremos nunca,
1: suerte,
4: porque no lo dejaron.
1: Tiene mala suerte en ese sentido, igual que tuvo la suerte de que Oscarsson tuviera la punta de la bota por delante del jugador del Betis.
4: Pero es que eso es matemático, quiero decir.
1: Claro, es que es lo mismo.
4: Eso es matemático.
1: Son lo mismo, son dos jugadas de mala fortuna. Porque
4: una mala fortuna depende de un error humano y la otra es algo matemático, algo que es así.
1: Claro, pero ahí está la mala suerte de... Tenía la mano en mala posición, le da, pues... Entiende el árbitro que es penalti. Ya te digo. Luego el protocolo del VAR...
4: ¿Cuál era la buena posición?
1: Claro, no, es que mano. Eso es lo, justo lo que te iba a decir, que los jugadores que los no jugadores se pueden cortar las manos, claro.
4: No, a partir de ahora que los jugadores, que el fútbol cambie, que claro. Le aten una cinta a la cintura con bueno, los brazos aquí, mira, que vayan así.
3: Hablando de eso, un inciso para abrochar el tema arbitral. Este fin de semana, en el partido Córdoba-Granada, que estuve en la radio con Villalba comentándolo, el jugador del Granada, Izan González, tiene el pelo que le llega por sí, el culo, sí, tiene sí, una sí, melena sí, de Sansón. Pues el jugador del Córdoba fue a agarrarlo de la camiseta y lo agarró del pelo, le pegó un tirón. Bueno, yo creo que fue a cogerlo de donde pudiera.
1: Tirón fuerte.
3: Sí, le dieron cartulina roja, evidentemente, porque en el protocolo dice que agarrar del pelo, como pasa en el fútbol femenino, es cartulina roja. Pues el jugador del Córdoba, Perkan, ha hecho un comunicado diciendo que los jugadores deberían llevar el pelo recogido porque él no quería tirarle del pelo. Digo, bueno, pues no, es que lo que no hay es que tirarle de la camiseta a ningún jugador. Y si te han pillado, pues a poquinas.
0: Sí, aunque tú quisieras tirar de la camiseta, pero se ha tirado del pelo.
3: Es que ya los jugadores opinan hasta tonterías porque creo que empiezan a estar un poco locos con los protocolos y demás.
4: Sí, sí, sí. Viven en una burbuja.
2: Yo
4: sí,
2: creo que no hay protocolo realmente. Es lo que quiera pitar cada árbitro, ¿no? Porque si uno el sábado pita una cosa y el lunes pita... O sea, no pita lo que ha pitado el del sábado. Bueno, entonces aquí no hay protocolo. Aquí hay una idea de cada uno, que cada uno pita lo que quiere y ya está. Entonces,
0: nos amparamos muchas veces en lo del criterio arbitral. El criterio arbitral, ¿no? Es que... Pero es que entonces...
3: Luego te vas a la Champions o Europa y el criterio es otro, en los añadidos, en los contactos...
0: Ahora vendrá el Mundial y será otro.
3: Diferente, claro.
1: No, lo único que... Protocolo sí hay porque si tú ves la circular de la International Board, hay una imagen en la que se ven las distintas alturas de la mano, que me lo enseñó Juan Peña, el árbitro que tenemos allí en Canal Sur... Y la verdad que dentro de ese protocolo es mano y por eso no entra el VAR. Pero claro, a mi entender, en mi fútbol, para mí no puede ser mano en la vida por precisamente
3: entonces,
1: por lo que
3: línea,
1: ha dicho mano.
3: Igual que para el fuera de juego, tiran líneas para ver la altura de la mano. O sea, claro,
1: es automático para las manos también. Hay automático para las manos.
4: Más o menos.
0: Estamos volviendo.
1: Pero para mi fútbol, en la vida puede ser mano porque, ya lo digo, hay todo rival, va a tapar el centro y tiene la mala suerte de que le dan la mano, pero no puede ser mano.
4: Además es que son malos compañeros para ellos mismos, para el propio colectivo arbitral. Es decir, Sotogrado tiene la valentía de no pitar, para mí correctamente, el penalti que pide el Madrid de Ricardo Rodríguez por mano y ahora va este hombre y pita ese.
0: Es que ese es el problema.
4: No tiene sentido.
0: O todas son manos,
4: o no son manos,
0: pero en fin. Bueno, nos podríamos pegar toda la hora hablando de los árbitros y más, pero vamos a hablar también del Betis, que es lo que más nos importa. Con ese punto que supo a muy poco el sábado, el domingo, con los resultados que se dieron, se certificó la Conference League como mínimo, Manu. Ayer, con el empate del Rayo, la Europa League, falta de 3 jornadas, esta temporada consecutiva en Europa, algo que hace no tanto pues se celebraría por todo lo alto, y que ahora el aficionado, y os invito a que reflexionemos sobre ello, bueno, pues no digo que no le ilusione, pero que quiere las Champions.
4: Hombre, no. A ver, es normal, ¿no? Si tú a ti te dan de comer 6 días seguidos pasta, pues te cansa de la pasta. Quiero decir, lo bueno o lo que yo creo que debería tener en cuenta el aficionado también es ese recorrido histórico del Betis, ¿no? De dónde viene el Betis, qué es lo que ha tenido que pelear para estar ahí muchas veces. Y vosotros que también estáis en el mundo de las redes sociales, pues es cierto que las redes sociales no es la realidad, pero también las redes sociales,
0: afortunadamente,
4: hay mucho ruido en contra de Manuel Pellegrini. Luego, cuando llega aquí al Estadio de la Cartuja, esta noche posiblemente, si el resultado va bien, pues le canten otra vez a favor de Pellegrini. Pero muchas veces se debate sobre si la continuidad de Pellegrini es o no el camino que tienen que tomar aquí en el Betis. Y a mí me extraña un poco el debate, ¿no? Porque el otro día estuve haciendo un montaje de los años que había estado el Betis en Europa a lo largo de su historia y era realmente sorprendente cómo se podía dudar de la regularidad élite que te da este entrenador. Además, una regularidad deportiva, pero también te da una regularidad económica. El Betis ahora mismo, las cifras económicas del Betis no son malas, no son las que traía hace algunos años, pero no ha alcanzado la estabilidad económica. ¿Qué ocurre? Si tú cambias de entrenador, estás haciendo una prueba. Porque es así, igual que hicieron la prueba con Pellegrini y le salió bien, si cambias de entrenador estás haciendo una prueba que te puede salir bien o te puede salir mal. Si te sale bien, perfecto. Si te sale mal, ahí ya tienes un problema a nivel económico porque tú no estás ahora mismo en condiciones de quedar el octavo, el noveno, el décimo, si no vas a competiciones europeas. Entonces, a mí, una vez que ya alcance esa estabilidad económica, pues entonces ya se puede empezar a plantear un poco ese salto. Pero yo lo recuerdo cuando hacía yo los programas del Club Deportivo Utrera, que estaba para ascender, no sé si era a segunda vez, estaba en tercera, un compañero allí me decía, para hacer un equipo de segunda vez primero hay que ser un equipo de tercera, porque el Utrera venía, pues yo creo que es lo mismo. Para ser un equipo de Champions, el Betis tiene que ser un equipo de Europa, de un equipo grande de la Liga, de forma regular, ya no solo deportivamente, que lo ha conseguido durante los últimos 6 años, sino a nivel económico también.
0: Lo llevamos repitiendo mucho estos días, algunos nos llamará pesado, pero es que es una realidad. Yo creo que ejemplifica muy bien lo que ha conseguido el club, ¿no? Solo Barça, Madrid, Atlético de Madrid, además del Betis, han conseguido estos 6 años estar en Europa. Que luego dirá, bueno, pero el Villarreal ganó una UEFA, el Betis pierde la final de la Conference. Bueno, cierto, muy bien, pero que esa regularidad europea era lo que todos pedíamos hace 8 años.
1: Y
0: ¿no?
1: Que esa regularidad te la ha dado Manuel Pellegrini, que es el que ha dado a estabilidad a un club que, no es malo decirlo, hace unos años pues era un club irregular que luego se metía en Europa y bajaba a segunda división, y que, bueno, Manuel Pellegrini pues ha traído élite al Betis, que sí, que algún año ha sido Conference y otro ha sido Europa League. Pero bueno, durante 6 temporadas consecutivas ha conseguido estar en Europa. El otro día leí un dato de Pellegrini que me parece una locura. Ha entrado 14 temporadas en España, repartido entre Villarreal, Málaga, uh-huh, y todos los años se ha metido en Europa con todos los equipos. Y eso es un dato que refleja que Pellegrini es un entrenador top y que sabe gestionar todo ese tipo de cosas.
3: Y cuartos de final con el Málaga en Champions, semifinales con el Villarreal, semifinales con el Manchester City. O sea, es un entrenador.
1: La Liga del Madrid de 100 puntos, ¿no?
0: Y la primera final europea de la historia del Betis, ¿eh? Ojalá también, vengan muchas también, más. Pero
3: un título para el Real Betis. Yo creo que el conjunto verde y blanco está totalmente capacitado para soñar con la Champions, porque creo que aunque esté... yo entiendo la metáfora que has puesto, que haya mucha gente que esté cansada de pasta. Pese a no haber el Betis, haberse consolidado como un equipo top en Europa, porque en España yo creo que entrar 6 veces seguidas en Europa es ser un equipo top, pero es verdad que en Europa pues hay ciertas barreras que no se han derribado del todo, pese a la final de Conference. Podía haber tenido un poquito más de estabilidad en la Europa League, haber llegado un poco más lejos, sobre todo este año, ¿no? Pero es que está capacitado para entrar en Champions por plantilla, y yo creo que hasta económicamente, aunque todavía está arrastrando un poco esta última década que ha tenido más problemas económicos, yo creo que está capacitado para dar ese salto y consolidarse económicamente aún más. Puede ser que te pase como al Villarreal, como al Atleti, como al Girona, que te la pegues a las primeras de cambio si entras en Champions, pero yo creo que el Betis está capacitado para esa capacidad económica que puede conseguir, gestionarla bien. Hay otros equipos que no lo consiguen, pero mira el Villarreal quedó esta temporada con 2 puntos el penúltimo en Champions y se ha metido cuarto o tercero, ¿no?, por delante del Atlético de Madrid, uh-huh, esta temporada en Champions. O sea que yo veo al Betis consolidándose ahí en España. No sé ya el paso que puede dar jugando la Champions, hasta dónde podría llegar, eso ya es otro tema.
2: El problema, y hablando del tema del debate que se crea en redes sociales, que gracias a Dios no es la realidad y demás, como hemos comentado, el problema es que en la misma temporada en la que el Betis tiene la oportunidad de entrar en Champions por segunda vez en su historia, se han dado 2 palos muy gordos. Y lo llevará tres palos muy gordos. La temporada, que son las 2 eliminaciones y lo que sucedió en el derbi de aquí de la Cartuja. Y no digo que sea de manera correcta, porque en parte no lo es. Eso como que está eclipsando lo que está consiguiendo el Betis en Liga, y que, bueno, que puede acceder a Champions, incluso se puede meter, si hoy se dan los resultados, a falta de 2 jornadas más, ¿no? O sea, le pueden sobrar 2 jornadas y está clasificado para Champions, pero hay que ser conscientes de que el Betis no se está jugando hoy descender. Es que en algunos ambientes, en algunas opiniones, en algunas situaciones, parece que es otro equipo, que es el Elche mismamente, ¿no? Uh-huh. Que es el Elche mismamente, y eso no puede pasar. Y yo estoy totalmente de acuerdo con que hay que criticar, y bastante fuerte, el tema de las eliminaciones por cómo se dieron, y el tema de las desconexiones que tiene el equipo en algunos partidos que te llevan a desaprovechar unas ventajas que son prácticamente victorias, ¿no? Pero, hombre, también hay que ser consciente de que se está consiguiendo algo que sería la segunda vez en la historia de la entidad que ocurre. Entonces, eso creo yo que es algo a tener en cuenta.
0: Vamos a escuchar a Manuel Pellegrini cómo reflexionaba ayer en repetidas preguntas sobre lo que es el Betis, está haciendo estos últimos años en relación a las clasificaciones europeas.
5: Bueno, yo creo que lo más importante es ¿cierto?, estar consciente de lo que uno ha logrado. Y dentro de ese logro hay momentos mejores, momentos peores, partidos que uno debiera haber ganado, partidos que debiera haber perdido. Pero lo importante es que el resumen final está en una situación que a lo mejor hace 6 años atrás no se imaginaba nadie, de estar 6 años jugando en la Europa League. que eso en este momento no sea suficientemente aceptable, sino que tiene que ser la Champions League, da todavía un mayor mérito a lo que hemos hecho, porque el crecimiento del club sigue buscando seguir mejorando. Con mucho orgullo, estamos por sexta vez en competición europea, también desde el punto de vista mío personal. Dirigió en España 12 años y los 12 años he tenido la fortuna de poder clasificar a Europa siempre, así que en eso por supuesto también es un reconocimiento personal a un trabajo que uno intenta realizar mejor o peor. Creo que el Betis, ¿no es cierto?, y estar en Europa hay que saber valorizarlo y hay que ver cuál es el camino, ¿no es cierto?, para el futuro, intentar seguir creciendo, que en la medida que uno va estando más arriba, el margen de crecimiento también es menor y está relacionado con muchos aspectos, sobre todo desde el punto de vista económico. Entonces, jugar Europa no es fácil. Si estamos quinto, tan mal no habrá sido este semestre. Esto después, por tercera conclusión estadística que son exactas, creo que vamos tercero en puntaje en la segunda vuelta, una segunda vuelta que ha sido solamente motivo de, como digo, de críticas y de mal gusto, de malos ratos, diría yo, en teoría. Después la suma parece que no es tan así. Como usted me dice, si a lo mejor no era mucho lo que decían que íbamos a llegar 6 años a Europa, pero lo hemos logrado y eso ha sido mérito de los jugadores, del plantel, del cuerpo técnico, del directivo, del hinchada, de todo lo que produce en club en los momentos positivos y en los momentos negativos. Lo que es un poco extraño es que esa ambición se convierta en desilusión. Eso sí que hay que tener el parámetro muy equilibrado para no caer. Y en eso, por suerte, la experiencia me lo da, que una vez que pierdo, que gano, partimos exactamente todo de cero, y eso creo que ha sido un factor importante para poder tener este equilibrio.
0: Lo que está claro es que al trapo no entra Manuel Pellegrini. Mira que lo intentáis sin que suene a crítica, porque es vuestro trabajo y os entiendo, pero lo que serían las ruedas de prensa con otro entrenador.
3: No, totalmente, porque además no rehuye de las preguntas de una forma cortante, siempre con mucho talante, las alarga, intenta dar algún matiz para que te sientas relativamente contestado. Correcto. Pero obviamente a ciertas cosas no entra el trapo.
4: A mí me hace mucha gracia porque echamos muchas veces allí.
0: Además, Manu es de los que hace 2 o 3 preguntas.
4: Yo lo intento, pero no tengo resultado normalmente. Pero bueno, al final es lo que tú dices, ¿no? Con otro entrenador, pues las ruedas de prensa, entre otras cosas, quizás podrían ser más divertidas o sacarle más provecho, pero a nivel deportivo, que es lo que importa, pues quizás no.
2: Pero Pellegrini es el típico entrenador que es así, que no se moja, no entra al trapo, pero cuando quiere, usa la pregunta que quiera y mete la pullita. Por ejemplo, mismamente ayer con el tema de la planificación, no le preguntan precisamente por eso, sino que él dice, bueno, criticar esto, a lo mejor hay que pensarse más la crítica que otra cosa, que por cierto, esas declaraciones yo no las comparto, pero las entiendo, porque cuando Pellegrini llegó al Betis, y de hecho hay declaraciones en las que, entre comillas, se quejaba de esa inversión de 100 millones del año anterior, cuando estaba Rubio de entrenador, y ahora se ve completamente que no, al revés, que le da el brazo, ¿no?, a la planificación y que no la critica. Bueno, eso tiene un motivo muy claro, es que él forma parte de la planificación de ahora y antes no. Entonces él, por así decirlo, da el brazo a torcer en el sentido de que acepta lo que viene y lo que no. Entonces sería un poquito contraproducente que pudiera criticar la planificación de hoy en día, ¿no? Uh-huh. Entonces es el caso.
0: Un señor, Manuel Pellegrini, siempre en rueda de prensa. Vamos a hablar del partido ante el Elche, pero también os quiero preguntar primero un poquito por el Celta, porque es el rival ahora mismo del Betis. ¿Cómo veis esa lucha por la quinta plaza? Obviamente el Betis tiene ventaja de 4 puntos, por tanto, creo que Fran Martínez hablaba de un 89%, lo tiene de cara, pero que esto cambia en un partido. Si hoy gana el Celta y pierde el Betis, todo se da la vuelta.
3: El partido más importante para el Celta es el de hoy. Primero porque se te puede escapar todo ya, y segundo porque tiene un rival que se juega la vida. Luego va a jugar contra el Athletic en Bilbao y luego recibirá al Sevilla. Entiendo que los dos equipos no estarán ya con muchos objetivos, pero hoy es el día que no puede fallar. Y creo que la ventaja para el Betis es que va a empezar el partido sabiendo o bien que ya lo tiene o bien que no puede fallar. Y creo que saberlo es positivo en este caso.
0: Arranca a las 7 el Celta, el Betis a las 8. Bueno, pues
3: bueno,

0: sus amigos o sus compañeros de, o bueno, sus vecinos, ¿no? De calle o de barrio. Claro, esta gente tiene tantísimas propiedades, tantísimas riquezas, que muchas veces ni se dan cuenta que les falta algo cuando este Coop entra a robar sus casas, porque llevan un ritmo de vida pues inimaginable para el resto de los mortales, como podemos ser nosotros. Por ejemplo, hay algunos vecinos que tienen colecciones de relojes, que claro, cada reloj cuesta unos 250.000 euros, ¿no? Que yo creo que es, no sé si veré esa cifra yo en mi cuenta alguna vez, pero claro, un vecino que le falta un reloj, pues a lo mejor ni se da cuenta, ¿no? Porque tiene 10 o 12 parecidos. El caso es que lo que empieza como una necesidad económica, pues pronto se convierte casi en una adicción peligrosa y en un estilo de vida para este personaje, que empieza además a mezclarse con gente de los malos fondos, con malas compañías, y claro, tiene que buscar asociaciones para intentar vender todo lo que va robando, porque ya se mete también en obras de arte y en un montón de cosas. En definitiva, al entrar en las casas de los demás, pues lo interesante también de la serie es que este Coop pues descubre que él no es el único que tiene secretos, sino que todos sus vecinos, todos sus amigos, toda la gente de su círculo cercano, pues también guardan secretos interesantes en sus grandes mansiones, ¿no? Así que la serie es un descenso a los infiernos, disfrazado un poco de barbacoas en el jardín, fiestas y fachadas perfectas, pero que vemos que estos, bueno, que los ricos también lloran, ¿no? Que tienen muchos, muchos secretos, y es un poco en lo que trata de indagar la serie.
1: Bueno, pues vamos a escucharla también aquí, al menos el tráiler de esa primera temporada de Vicios Ocultos, recomendación hoy de Cristóbal Terrer en Serie Manía.
2: ¿Qué tal los niños?
3: Ah, están bien.
2: ¿Tu mujer?
3: Ex-mujer.
2: Bueno, tengo una mala noticia. Estás despedido.
3: ¿Qué? Visto desde cierta perspectiva, la vida se reduce a una serie de decisiones interconectadas. La casa, el coche, las cosas. Y preguntarme cómo coño todo pudo salir tan mal, tan rápido.
4: ¿Alguien te ha dicho que hablas mucho?
3: Bueno, perdí mi monólogo interno y a mi mujer casi al mismo tiempo.
4: ¿Qué tal, Coop? ¿Estás bien?
5: ¿Vosotros?
4: Puedo decir que me encanta vuestro divorcio tan amistoso.
3: Hola.
4: Hola.
5: Sí.
4: Cuesta cada vez más. Tenemos que fingir que no pasa nada.
3: Quiero saber cuánto tiempo podré vivir con lo que tengo.
6: 6 meses, máximo.
3: He estado pensando. En estas casas hay todo tipo de cosas que nadie echaría de menos durante un tiempo o nunca.
7: Un rico pierde su trabajo, tiene problemas de liquidez y empieza a cometer pequeños hurtos. No es destreza, es estupidez.
3: O desesperación.
7: Es la primera verdad que dice. Le daré 65.000.
3: Perdón, chicos.
8: ¿En serio?
3: Perdón.
8: ¿Qué estabas haciendo que era más importante que esto?
7: Para no tener trabajo, estás muy ocupado.
9: Si te pillan, habrá castigos.
8: ¡Necesitaba ese dinero!
7: Dime la verdad.
8: Tu trabajo era luchar por mamá, por nosotros.
3: Estoy en apuros.
7: ¿Mucho?
3: ¿Alguna vez te has fijado en algo durante tanto tiempo que te das cuenta de que dejaste de verlo hace tiempo?
10: No es tuyo si no puedes mantenerlo.
7: ¿Y qué hiciste anoche?
3: Pues no mucho.
1: Así suena, Vicios Ocultos, recomendación de la semana, disponible en Apple TV con Cristóbal, creo recordar, 6,6 en Film Affinity, ¿no?
0: Sí, tiene buena nota y bueno, como se ve un poco en el tráiler, pues eso, el personaje prefiere ponerse a robar antes de a lo mejor vender el Cadillac que tiene o el casoplón que tiene en la montaña, antes de eso y mantener su estatus y su apariencia social, pues prefiere realizar pequeños robos que claro, que a lo mejor son de 60.000, 70.000 euros, pero es que eso prácticamente le da solo para pagar la matrícula de un mes de su hijo en la universidad. Entonces, claro, necesita liquidez como vemos en el tráiler. Al fin y al cabo es una crítica mordaz a ese sueño americano y esas falsas apariencias, ¿no? Que siempre vemos también en el cine o en general en la sociedad americana, y esa presión por mantener un poco el estatus social y la posición social antes de reconocer pues eso, el fracaso, que ha sido despedido o que está en proceso de divorcio, ¿no? El sello de calidad es inconfundible, como os decía, casi todas las series de Apple TV. Aquí lo vemos, por ejemplo, una puesta en escena muy de una limpieza prácticamente quirúrgica.

0: quirúrgica, pero luego contrasta con el uso de las sombras en las escenas de los robos, que son casi siempre nocturnos, creándose esa atmósfera de thriller clásico, ¿no? Que es muy, muy elegante. Y luego un Jon Hamm, como os decía, magistral, que tiene una interpretación bastante contenida, es capaz de pasar pues de la vulnerabilidad de ese padre divorciado que su vida sentimental es un absoluto fracaso, a la frialdad que tiene cuando se mete, digamos, en esa doble piel de ladrón experto en segundo, ¿no? O sea, que pasa de un registro a otro, está muy bien. Y bueno, al fin y al cabo, pues es una reflexión también sobre la traición, la ética o incluso la privacidad, ¿no? Porque a veces nos sentimos también súper seguros en un barrio de estos de alto standing cuando realmente no lo es tanto. Cositas de la serie para ir cerrando, pues decir que el showrunner es Jonathan Trooper. El nombre a lo mejor no suena mucho, pero es conocido por ser creador de dos de mis series favoritas, dos series de culto. Una es Banshee, la he recomendado muchísimas veces aquí en la sección. Yo, de verdad, dejad todo lo que estáis haciendo y poneros con Banshee, la tenéis disponible en HBO. El protagonista es además el actor este que hace de Homelander en The Boys, pero bueno, hace ya unos años, y también es creador de muchas series, pero bueno, también me da mucha atención Warrior, que está inspirada en relatos de escritos por Bruce Lee. Es una serie de acción también muy interesante. Esta última, Warrior, está disponible en Netflix. Además, ya sabéis que ahora HBO está vendiendo un poco también las joyas de la corona, y muchas de sus series se pueden ver en otras plataformas, así que Warrior se puede ver en Netflix, y Banshee os la recomiendo muchísimo, de verdad es una auténtica joya. Y en cuanto al reparto, pues ya lo hemos dicho, Jon Hamm, que hemos visto en Mad Men, en la temporada 4 o la temporada 5 de Fargo, Hong Lee, que es este actor de rasgos asiáticos, que de hecho yo creo que sale en todas las series de este Jonathan Trooper, Olivia Munn, Amanda Pitt, o sea que hay mucha gente. Por ejemplo, en esta segunda temporada, James Marsden también lo han fichado, que lo hemos visto en Westworld, o por ejemplo hace poco en esa serie que estoy recomendando también mucho, que es Paradise, disponible en Disney Plus. Y bueno, como alguna cosita más para cerrar, pues Jon Hamm, que obviamente no solo protagoniza, sino como suele ser habitual en estos proyectos, pues también produce la serie, es productor ejecutivo, y le gustó mucho el personaje porque rompía un poco pues ese recuerdo que teníamos todos del Dom Draper, ¿no? De Mad Men, porque es un personaje, bueno, tiene también sus matices como Dom Draper, pero es un personaje muy completo y es un desastre emocional totalmente, ¿no? Así que, bueno, una serie muy adictiva, también tengo que decirlo, por su ritmo, y en la que en cada episodio termina muy muy en alto con esos cliffhanger y te empuja a querer saber qué secreto ocultará el siguiente vecino. O sea que yo creo que como empecéis a verla os vais a enganchar de lo lindo y no vais a poder parar.
1: Bueno, pues habrá que verla por supuesto esta recomendación, Vicios Ocultos en Apple TV. Al margen de la recomendación semanal, Cristóbal, ¿qué nos traes en actualidad, en estrenos, en noticias, en definitiva?
0: Bueno, pues esas series que no se nos pueden escapar, que a lo mejor pues no nos hemos dado cuenta con el aluvión de estrenos que hay cada semana, especialmente en estos meses de abril y mayo, ya lo hemos comentado, que se están estrenando muchísimas series. Yo la verdad que estoy disfrutando muchísimo estas semanas porque es que no puedo parar de ver todos los estrenos. Precisamente en Apple TV hace, yo creo que fue la semana pasada, se estrenó La Maldición de Widow's Bay. Todavía no, la verdad que no he podido echarle enojo, pero tiene bastante buena pinta. Es una serie así con toques de terror, que un thriller que estoy deseando ver. Y bueno, pues ya sabéis que estamos en pleno apogeo con From, la temporada 4, con Euphoria, la última temporada, que ya queda poquito, a mí me está gustando muchísimo. Daredevil Born Again, ya lo hemos dicho también. The Boys, con esa temporada final también, que se despide. Y bueno, por ejemplo, si se nos ha escapado, pues en Movistar Plus tenemos El Señor de las Moscas, que se estrenó la semana pasada. Es importante porque es la nueva miniserie de Jack Thorne, el creador de Adolescencia, que fue una de las grandes series de los últimos años. Bueno, pues El Señor de las Moscas todo lo conocemos, ¿no? Son 4 episodios que adaptan la novela de culto sobre unos niños que, ya sabéis, naufragan en una isla perdida y deben crear, pues bueno, como un nuevo modelo de sociedad. También interesante el caso Hartum, temporada 2, una serie que funcionó, un thriller de estos nórdicos danés que funcionó genial en Netflix. En principio iba a ser una miniserie, pero bueno, tuvo tanto éxito que en Dinamarca decidieron hacer una segunda temporada, ya la tenemos aquí. Y en cuanto a próximos estrenos, pues cosas importantes. Por ejemplo, se ha conocido ya la fecha de estreno de la temporada 5ª y última de otra de mis series favoritas, posiblemente junto con Separación, que es The Bear, la serie del restaurante, ya sabéis, 25 de junio, 5ª temporada y última, Pero lo importante es que se ha lanzado por sorpresa hace 4 días en Disney Plus un episodio especial de larga duración de 1 hora que se llama Gary, para amenizar un poco esa espera del estreno de la última temporada en junio. Y es un episodio botella, pues bueno, un episodio botella de esos que se encapsula un poco, se paralizan todas las tramas principales, y en este caso es un flashback sobre un viaje de negocios que los personajes de Richie y Mickey hacen a Indiana. Los dos personajes y los dos actores son amigos en la vida real también, y se han encargado ellos mismos de hacer el guión, eso sí, dirigido por el creador de la serie, pero bueno, le han dado libertad absoluta para que se lo pasen bien. Es un episodio magnífico, ¿eh? Yo, a los que sé que hay muchos fans de The Bear, por favor que no se lo pierdan, y posiblemente a lo mejor es que ni se habían enterado. Y Disney Plus tiene también enseguida, mañana de hecho, se estrena The Punisher One Last Kill, que es otro episodio especial a modo de película, un episodio de larga duración sobre el personaje de Punisher que vimos en las series de Daredevil. Y parece que, bueno, en esta segunda temporada de Daredevil Born Again no está saliendo y no va a salir de Punisher, así que les parece que le están preparando un poco el camino a través de esta película, o episodio de larga duración, para su paso al cine. Así que bueno, yo tengo bastante ganas de verla porque soy muy fan del personaje y todo lo que tiene que ver con este universo de Daredevil. Así que ya sabéis que el 13 de mayo estará disponible en Disney Plus. Uh-huh. ¿Y qué más estrenos? Bueno, pues La Casa de Papel también.
1: Berlín, ¿no?
0: Berlín, efectivamente.
1: Hemos tenido jaleo aquí en Sevilla este fin de semana. Sí.
0: Os toca de cerca porque está ahora toda la acción se traslada en Sevilla, todo el rodaje, y bueno, se estrena también el 15 de mayo, así que habrá que ver. Yo tengo que decir que me bajé ya un poco de La Casa de Papel y no vi ni la primera temporada de Berlín, pero...
1: Yo lo veo muy, muy diferente. O sea, yo en Berlín la primera temporada ni siquiera vi ese carácter, al menos, que tenía La Casa de Papel, que fuese mejor o fuese peor, pero te enganchaba, ¿no? Y te dejaba siempre con la cosa del siguiente capítulo. A mí Berlín me decepcionó un poco, pero bueno, esta habrá que verla, que es en Sevilla. Al menos puedes
0: verla. Habrá que verla, claro. De temporada 2, yo no sé si habrá más y seguirán estirando el chicle de La Casa de Papel, pero bueno, de momento aquí la tenemos.
1: Uh-huh. Y por cierto, terminando Paradise, Cristóbal, bueno, la segunda temporada al menos, no sé si habrá alguna más, porque todavía me quedan un par de capítulos, pero me sigue gustando, porque la trama me gusta, pero la veo más un poquito más lentita, ¿no? Quizás que la primera temporada.
0: Sí, ya lo dijimos, que es bastante revolucionaria. La segunda temporada no se parece en nada a la primera. Yo tengo que reconocer que me gustan así las cosas como más tranquilas, más sosegadas, más pausadas, y a mí me ha gustado mucho más que la primera, pero entiendo que haya gente que diga, ostras, después del ritmazo que tenía la anterior, pues esta ya nos deja un poco con el pie cambiado. Pero oye, yo de las recomendaciones de este año, la temporada 2 de Paradise.
1: Y habrá otra, ¿no? ¿Me decías?
0: Sí, habrá otra y posiblemente sean 4 definitivamente.
1: Ah, vale. Bueno, pues estaremos pendientes. ¿Algo más, Cristóbal, que te quede por ahí?
0: Venga, 2 cositas más. Netflix ha anunciado, mala noticia, que se carga fulminantemente El Agente Nocturno, aunque ya había bastantes rumores. Yo sé que hay también mucha gente enganchada a esta serie de espías. Pues bueno, concluirá con la 4ª temporada. Y en cambio, buena noticia para HBO, que ya sabemos que está un poco dando tumbos, que como os decíamos está vendiendo las joyas de la corona a otras plataformas y que no se sabe muy bien qué va a pasar con ella. Pues bueno, de momento, esa serie en la que se ha metido ahora, en ese berenjenal que es Harry Potter, la serie, pues ya ha sido renovada para una segunda temporada, cuando queda todavía casi un año para, bueno, o varios meses para que se estrene la primera temporada. Pero bueno, esas son buenas noticias, porque parece que HBO por lo menos está confiando en los nuevos proyectos que vienen y va a poner toda la carne en el asador de Harry Potter.
1: Bueno, pues buena noticia, porque también tiene muchísimos adeptos. Es época, además, Cristóbal, de ya acercarse el verano, y como siempre decimos, muchas series aprovechan, ¿no?, para lanzar ahora nuevas temporadas.
0: Sí, efectivamente, parece que no, pero en verano es una buena oportunidad para las plataformas. Se ve que lo tienen estudiado para lanzar nuevos estrenos. Por ejemplo, La Casa del Dragón o Juego de Tronos, que casi siempre se estrenaban en verano, o esta The Bear, que se estrena también siempre a finales de junio, julio. Así que bueno, a mí no es una época que me guste especialmente, porque estoy todo el día afuera o en la playa, pero bueno, prefiero otras fechas. Pero sí, ahora se estrenan muchísimas cosas.
1: Pues con esto terminamos por hoy, ¿no, Cristóbal? ¿O queda algún apunte?
0: Sí. Nada más.
1: Bueno, no es poco todo lo que hemos analizado y comentado con esa recomendación, Vicios Ocultos, que tienen disponible en Apple TV. Cristóbal Terrés, gracias como siempre y hasta el martes que viene. Un abrazo.
0: Un abrazo, hasta luego.
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Y así despedimos este 11 inicial de martes, cuando nos acercamos a las 11:56 de la mañana. Ponemos el punto y seguido un día que continúa en RTV Betis. Tienen a las 2:30 diario Betis en Betis Televisión, 3 de la tarde hora Betis en la radio, y ya luego pues a las 6:30 arranca el día del Betis, partido a las 8, pues hora y media antes, 6:30 el día del Betis, con toda la previa, con todos los compañeros, con la llegada del equipo, calentamiento en directo, entrevista a Manuel Pellegrini y muchísimo más, para llevarles a todos sus hogares y a cualquier sitio en el que estén todo lo relativo a la previa del partido. También, por supuesto, desde las 8 en directo la retransmisión en la radio y en la tele con imagen de Manuel Pellegrini del banquillo, y tras el partido pues el mejor postpartido, ojalá, para celebrar una victoria del Betis que o bien nos clasifique ya matemáticamente a la Champions o nos acerque decididamente. Nosotros volvemos mañana a partir de las 10 a 11 inicial desde el CAC, Centro Andaluz de Arte Contemporáneo, programa especial mañana para, por supuesto, analizar todo lo que haya sucedido en la Cartuja hoy y también para llevarles la mejor previa del Festival Interestelar que se celebra este viernes y este sábado allí mismo, en el CAC. En la técnica hoy estuvo Quique Macía, gracias a todos ustedes por acompañarnos, disfruten del martes y, por supuesto, que gane el Real Betis Balompié. Hasta mañana, adiós.

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1: 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Saludos, bienvenidos a Real Betis Radio, bienvenidos a este derbi, la edición de honor juvenil.
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Hola, ¿qué tal? Muy buenas, martes 12 de mayo. Hoy no es un día cualquiera. Hoy juega el Real Betis Balompié y tiene ante sí la posibilidad de certificar matemáticamente la clasificación a Liga de Campeones. No es fácil, pero el reto que tiene el Betis en el día de hoy es muy, muy bonito. Ayer, con el empate del Rayo Vallecano frente al Girona, matemáticamente el Betis aseguró la Europa League a falta de 3 jornadas. Teníamos amarrada la Conference, el Rayo tenía que ganarlo todo, perderlo todo el Betis, y además también que el Rayo pudiera superar una diferencia de goles de 17. Bueno, pues todo eso ya bórrelo de la mente. El Rayo empata, el Betis ya es equipo de Europa League, la misma competición que hemos jugado esta temporada. Era el objetivo repetir Europa League, pero ahora tenemos el premio gordo de la Liga de Campeones. Aventajamos en 4 puntos al Celta, que juega un poquito antes que nosotros. Si el Celta pierde y el Betis gana, somos de Champions. Si el Celta gana, nosotros también, pues tendremos que esperar pues un poquito más. Y si empata el Celta, nosotros también, pues igualmente tendremos que seguir esperando jornada de fin de semana frente al Barça, jornada unificada, o esperemos que no, por los corazones verde y blanco, la última jornada en casa de nuevo frente al Levante, que por cierto ya tiene fecha también, con posibilidad de modificarse. Luego lo repasamos. Con las dudas que hay en torno a Nathan, algo menos de Llorente y de Ricardo, que están todos en la lista de convocados, pero con ciertas dudas, como ayer también avisaba Manuel Pellegrini. Con la grada absolutamente llena de aficionados con la camiseta de las 13 barras, se ha pedido desde el club, desde las redes sociales, todo el mundo hoy de verde y blanco. Y también con carta del Betis a la subdelegación del gobierno. Enseguida se lo contamos todo. Con Álvaro de Bada al frente de la técnica, todo el equipazo de esta casa, desde el corazón de la Cartuja, desde los estudios centrales de Radio Betis, para todo el planeta verde y blanco. 1 hora por delante, no se vayan. ¡Arrancamos!

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1: Con Rosario Cohete nos vamos poniendo ya un poquito en ambiente. Vamos empezando a caldear esta caldera verde y blanca que tenemos que preparar entre todos. Esta pócima del éxito que tiene que ser. Que el Betis, aunque no depende solo de él en el día de hoy, tenemos que ver también qué hace el Celta. El Betis tiene que hacer su trabajo, ganar, al menos mantener la distancia con el equipo vigués y ya luego seguir disputando y seguir peleando por ese premio gordo que es nada más y nada menos que la Liga de Campeones. Pedro Preciado, Julio Ramos, muy buenas.
2: Hola, Edu Carrillo.
3: Hola, tal? Eduardo Carrillo.
1: ¿Cómo estamos, compañeros?
3: Pues con ganas.
2: Sí, con ganas, como todos los béticos, porque tenemos por delante un partido importante. Una fecha que ojalá en un futuro podamos recordar como aquel día, aquel 12 de mayo, cuando el Real Betis, después de 21 años, volvió a la UEFA Europa League, ¿no? A lo mejor dicho, a la UEFA Champions League. Más de una vez yo creo que nos va a pasar lo de la UEFA Europa League y la Champions.
3: Ojalá.
2: Porque, bueno, venimos afortunadamente varias temporadas consecutivas en la UEFA Europa League y en la Conference. Y bueno, pues jugar la máxima competición continental, con lo que ello supone, pues sería un éxito rotundo para nuestra entidad y para el beticismo. Yo creo que va a haber un auténtico ambientazo, que todos venimos con la lección aprendida de venir de verde y blanco, que ya Julio Ramos y un servidor que hemos estado por los alrededores, ya hay gente que está por aquí por la Cartuja y lo dicho, que nadie se despiste, que es a las 8 de la tarde y que va a haber un ambiente...
3: Bueno.
2: Tremendo.
3: Y lo primero que estamos de verde y blanco es que hoy justo no nos podéis ver. Somos aquí los tres, también el compañero Álvaro de Bada, hay que dar ejemplo. Y hoy como hace poco también, no sé si era de verde, bueno, si subes esta mañana, si hubiese esta mañana entras en las oficinas, todo el mundo con su camiseta verde y blanca. Bueno, Edu, hoy es un partido muy importante, hay que darle valor, Edu, hay que darle el valor que se merece a que el Real Betis Balompié hoy matemáticamente, a falta de dos jornadas, puede dejar certificada su participación en la Champions League la temporada que viene. Que si el quinto, que si la puntuación, que si la tendencia de la liga en la segunda vuelta, que sí, que todo eso está muy bien. Pero tenemos en nuestra mano clasificarnos para la Champions League. Y si el Betis se clasifica para la Champions League, la temporada sin duda es un éxito absoluto. Luego, evidentemente, hay que hacer análisis mucho más detallado. Verdad que hay momentos puntuales de la temporada donde se ha fallado y no había que fallar, alguna que otra decepción grande, pero si conseguimos sacar ese billete a la Champions League, la temporada será un rotundo éxito.
1: Vamos a repasar la jornada, los partidos, las horas, los rivales, a qué hora arranca la jornada en el día de hoy. Y desde ya también, 3 y 6 minutos de la tarde, nuestros oyentes, que empiezan a caer los mensajes y eso quiere decir que la gente ya está muy, muy metida. Realmente, en 3 horitas y media estamos empezando también el día del Betis, ¿eh? Desde las 6 y media estaremos en directo en el día del Betis. Pero antes de ir con los oyentes, Julio, ¿cómo arranca la jornada 36ª en Primera División?
3: Lo primero, recordar que ayer acababa la 35ª con ese empate 1 entre el Rayo Vallecano y el conjunto del Girona. Hoy a las 7, Celta-Levante. Vamos a estar con los transistores, Edu, con los transistores, porque vamos a estar muy pendientes. Lo que pase allí va a ser fundamental para saber si el Betis puede o no disputar ya matemáticamente la temporada que viene, la Champions League. Esto es muy fácil, las cuentas tampoco tienen mucha historia. Si pierde el Levante frente al Celta y gana el Real Betis Balompié, matemáticamente somos equipo de Europa League. Si gana de Champions League, si gana el Real Betis Balompié y empata el Celta, todavía habría 6 puntos de diferencia, Edu, y el golaveraje está igualado. Ahora mismo la diferencia de goles es de más 7. Si se da esa casuística, el Betis va a mejorar esa diferencia de goles porque ganaría y el Celta, bueno, pues se quedaría igual en este caso. Entonces, bueno, pues quedarían 2 jornadas, ¿verdad? Que baja al Camp Nou, que siempre hay algo de incertidumbre.
1: Sería virtual.
3: Casi que virtual, sí.
2: Sería, o sea, virtual, si virtual barra Betis, matemático.
3: Si empata el Celta y gana el Betis, sería ya, como tú dices, virtual. ¿Qué pasa? Ya si el Betis no gana, es decir, si empatamos Ojalá no, perdemos, todavía no sería ni virtual, porque estarías a 4 o 5 puntos o menos en función de si gana el Celta, que la peor situación es que el Celta acabe la jornada a un punto de Real Betis Balompié, que eso no va a pasar.
2: Importante, Julio, perdona, sí, la sí. Próxima jornada el Betis se enfrenta, si es verdad, a un FC Barcelona que hoy se han levantado con ojera por la rúa de ayer, un FC Barcelona que ya tiene ganada la Liga, y el Celta de Vigo visita Bilbao ante un Athletic Club que se está jugando Europa, nada más sí, y nada menos.
1: Se puede estar jugando quitarle la plaza al Celta de Vigo dependiendo de lo que haga el propio Athletic Club.
2: Exactamente. O al Getafe. O al Getafe. La de Conference, claro. La plaza Conference.
3: A las 8 de la tarde Betis-Elche, 9 y media Osasuna Atlético. Este partido, Osasuna Atlético, a nosotros ni nos va ni nos viene. Para mañana a las 7 de la tarde, Español Athletic de Bilbao. El Español, no sé si ganará alguna vez.
1: Tiene vaya partido.
3: Frente al Athletic de Bilbao. Un Athletic que, bueno, de ganar, si se dan los resultados, si no suman Real y Getafe, se pondría en la séptima posición, que daría derecho a jugar la Conference League. Y un Español, bueno, ¿qué hay que decir del Español, no? Que se ha metido en un lío gordísimo a dos puntos del descenso y no gana desde el mes de diciembre.
1: Se merecería bajar el Español por la segunda vuelta que ha hecho.
3: Sí, o sea, la segunda vuelta que ha hecho el Español es sin paliativos. 9:30, a la vez Barcelona. El Barcelona en chanclas ya prácticamente, de resaca después del triunfo conseguido, encima del viaje, que no juega en la ciudad condal. Así que bueno, a la vez Barcelona, 9:30. Mismo horario para él. Ojo este partido, Getafe-Mallorca. El Getafe que se la juega por arriba, el Mallorca que se la juega por abajo.
1: Que son todos los partidos preciosos,
3: ¿eh? Sí, sí. Tú quitas el Atlético de Madrid y Osasuna y es que el resto todos se juegan algo. Por ejemplo, el jueves a las 7 de la tarde, Valencia-Rayo Vallecano. Valencia que quiere ya sí que sí certificar esa permanencia. Casi que ya lo tiene, ¿verdad? Que está a 5 puntos, queda 9 por disputarse, pero como hay tantos equipos, hace pensar eso. Y el Rayo Vallecano que tiene un puntito más que el Valencia. De hecho, se puede hasta soñar con la Conference para estos dos equipos que estaban confeccionados por no bajar. Y fíjate cómo están ahora. 8 de la tarde, jueves 14 de mayo, Girona-Real Sociedad. A partir de las 8, el Girona, que es el equipo que marca la permanencia con 39 puntos, y la Real Sociedad, que quiere apurar sus opciones de quedar lo más arriba posible. Ellos ya han conseguido el objetivo, pero bueno, una Real Sociedad que al ganar la Copa va a jugar la Europa League, pero es verdad que no es lo mismo a nivel económico quedar el sexto que el quedar, por ejemplo, en un décimo. Y cierra la jornada, este partido tampoco se juega absolutamente nada, yo creo que puede ser el partido de más tristeza de la jornada, a las 9:30 de la noche en el Bernabéu, Real Madrid-Oviedo.
1: Real Madrid-Oviedo, bueno, un partido con nada en juego porque ayer también, desgraciadamente, con ese resultado entre Girona y Rayo Vallecano, terminaba por descender también matemáticamente el conjunto obetense. A ver nuestros oyentes por aquí. Hola Edu y colaboradores, a por la victoria ante el Elche. Vamos Real Betis, siempre os escucho a todas horas, desde la mañana hasta la noche. Real Betis Televisión también, os veo mucho. Sentimiento verde y blanco, el querido Carlos desde Coslada, en Madrid. Otro oyente, Javi, de Coria del Río. Muy buenos días. Escuchando a algunos béticos, yo creo que nos hemos vuelto demasiado exigentes. Está bien que lleguemos a Champions y es verdad que no debe escaparse, pero tengo la sensación que el bético pensaba que estamos obligados a ganar el doblete de Copa y Europa League. No quedar quinto en la jornada primera no es una catástrofe, que ahora sería malo. Sí, pero hombre, que no está mal la temporada. Viva su majestad el Real Betis Balompié. Vamos, estamos a un paso de hacer historia. Mucho Betis desde Mengíbar, en Jaén. Y otro bético también por aquí. Muy buenas tardes, béticos, béticas. El querido Juan de Montequinto. Esta tarde hagamos de la Cartuja un polvorín. Jugadores a luchar y nosotros a animar. Solo toca ganar. A por los 3 puntos ya. Viva el Betis. Los aficionados, la afición también, poniéndose ya, como decía, como comentábamos la temporada pasada, ¿no? Y el término que puso de moda, entre otros, el bueno de Isco Alarcón, engolinándonos con el partido, porque es un partido trascendental y puede ser también partido histórico. Pero lo puramente deportivo, más allá de lo emocional, de todo lo que rodea un encuentro de este tipo, una pena que haya sido un martes también, una pena que esto no haya coincidido con un fin de semana y un buen horario, pero las cosas son como son. Hay dudas, serias dudas en defensa, sobre todo en la figura de Nathan, Pedro. Ayer entró en la lista de convocados, lo confesaba el propio Manuel Pellegrini, pero hay dudas en torno a Nathan, y eso podría hacer que varíe un poco toda la línea defensiva, porque es que además también Tanto Llorente como Ricardo están entre algodones.
2: Y Mar Bartra lesionado, por lo que lo decías ayer en el programa de 13 barras, Edu, las circunstancias que pueden llegar a ocurrir y que en este caso tú no manejas, ¿no? La sanción también de Aitor Ruibal, veremos qué 11 finalmente pone Manuel Pellegrini. En el supuesto de que Nathan pues no llegue, pues la opción de Valentín Gómez como central. Y luego, claro, habrá que ver cómo llega Ricardo Rodríguez, si no, pues la posibilidad también, ¿no?, del paso al frente de Junior Firpo, que afortunadamente ya está recuperado, que ya entra en convocatoria. Veremos qué decide el ingeniero, pero está claro que en un momento muy importante el tener esas dudas, ¿no?, por los problemas físicos de ciertos jugadores y la baja confirmada de Bartra, y veremos de Nathan, pues sí, verdad que trastoca un poquito.
3: Sí, hombre, al final Llorente llega tocado, Nathan llega tocado, la situación de Ricardo Rodríguez, y bueno, pues la verdad es que también es normal llegar al término de la temporada, a la recta final, con jugadores tocados. Ha sido una temporada muy dura, con muchos partidos, con tres competiciones, y es verdad que hoy conformar la retaguardia para Manuel Pellegrini va a ser complicado. No tienes a Bartra, no tienes a Ángel Ortiz, así que nos imaginamos Bellerín en la derecha, en la izquierda seguramente Junior, y pareja de centrales Valentín Gómez y Llorente.
1: Muchas veces en las plantillas, en momentos como el de ahora, aparecen futbolistas como Junior Firpo, que han tenido una temporada bastante complicada, y de repente pues se convierten en protagonistas para bien. Yo creo que algo similar, por ejemplo, ocurre con el Chimi el día de Elche.
3: Ojalá.
1: Son plantillas donde todo el mundo está disponible para cualquier momento. Pues en este caso está fuera Ángel, está fuera Bartra, hay dudas con Nathan, hay dudas con Ricardo, con el propio Llorente, y bueno, pues está Junior, que fue uno de los fichajes, yo creo, a mí me ilusionó este pasado verano, pero ciertamente ha tenido tantos problemas de lesiones que le han impedido pues tener un mínimo de continuidad, y ha habido imágenes también desoladoras del propio Junior, desolado, llorando en el banquillo tras su enésima lesión. Era salir, y el pobre es que no ha tenido dos partidos seguidos, ¿no?, para poder primero hacerse con el grupo, con los compañeros, con el ritmo de competición.
3: No, una temporada muy difícil, ¿no? Un Junior Firpo que llegó muy ilusionado, que llegó de entrar en el once ideal de la Championship, la segunda inglesa, siendo el mejor lateral izquierdo de la temporada. Hizo una temporada tremenda con el Leeds los dos últimos años. Ha hecho una temporada brutal con el conjunto inglés, y llega aquí con toda la ilusión del mundo, con ganas de demostrar en el Real Betis balompié que es un jugador más maduro y más futbolista que el que se fue, que ya era un gran futbolista, y al final, bueno, pues un contratiempo delante de otro, Edu. Lesiones, molestias, cuando vuelve, ahora tienes dos o tres partidos, vuelves a caer con esas lesiones, no consigues ofrecer el mejor nivel porque no estás pudiendo tener continuidad, y bueno, sería bonito, Edu, si hoy le toca jugar a Junior, que pueda dar un pasito hacia adelante, que pueda resarcirse también en el aspecto mental, porque mentalmente está siendo una temporada, ya os digo, que durísima para Junior Firpo, y que hoy pueda hacer un buen partido en una jornada que puede ser histórica para el Real Betis Balompié.
1: Vamos a escuchar al ingeniero Pellegrini, vamos a rescatar una pinceladita de la rueda de prensa del ingeniero y de Eder Sarabia, ambos hablando del partido, y también, bueno, pues las palabras de Eder Sarabia en torno al Real Betis Balompié. Pero este es Pellegrini hablando del partido.
0: Bueno, lo veo primero, como siempre digo, igual que todos los partidos de la Liga Española, son todos difíciles, hay que hacer un muy buen partido si uno quiere ganar y puntuar. En segundo lugar, los equipos, claro, que están metidos en posiciones inconfortables, a pocas fechas de terminar la Liga, son mucho más difíciles, porque se juegan la vida en cada uno de esos partidos para mantener la categoría. Y además es un equipo que tiene buenos jugadores, que tenemos que hacer un partido muy completo. Personalmente yo creo que lo he dicho algo antes y lo repito ahora, yo creo que todos los partidos de la Liga son muy difíciles. En segundo lugar, yo creo que siempre el jugar de local hay una ventaja, porque así lo dicen las estadísticas de todos los equipos, que ganan más de local que de visita, que en distintas circunstancias, por supuesto, hay un exceso de motivación cuando están en algunos casos como o peleando un descenso o peleando una Champions League, y esa motivación tiene que ser exactamente igual para los dos equipos. Así que yo veo al equipo muy consciente de tener la intención de salir desde el primer minuto para intentar superar a un rival que también tiene un fútbol bastante, bastante especial, porque hay mucho dominio de balones en su propio sector. Tenemos que saber bien de controlarlo, pero veo al equipo con el convencimiento de intentar buscar esos tres puntos desde el primer minuto, y ojalá que tengamos los rendimientos individuales y el funcionamiento colectivo que nos permitan hacerlo.
1: Ese convencimiento tiene que ser, yo creo que de primera hora. Ayer comentábamos también que Pablo Fornals, el día después del empate frente a la Real Sociedad, él nos confesaba que la motivación personalmente para él era total y absoluta, porque un jugador como Fornals nos confesaba que nunca había disputado la Liga de Campeones, ¿no? Pablo Fornals internacional, con galones en este Real Betis Balompié, bueno, que había pasado por Inglaterra, Villarreal, West Ham, bueno, pues no había jugado Liga de Campeones. Tenemos a gente que sí sabe lo que es jugar y ganar Liga de Campeones, como Isco Alarcón, como Gio Lo Celso, como Nathan, como Juan Rabat, como Anthony, pero hay otros muchos, la gran mayoría, no sabe lo que es jugar esta competición. No han jugado nunca la máxima competición del fútbol continental, ¿no? Y eso tiene que motivar, hombre, muchísimo, ¿no?
3: Pues imagínate, Edu, sí, así haciendo memoria, Bartran, Rabat, Anthony, Nathan, que la jugó con el Nápoles. Y
1: no sé si
3: Ricardo Rodríguez, no,
2: Riquelme,
3: claro.
2: Riquelme ha llegado a ser hasta el MVP de un partido con el Atlético de Madrid.
3: Sí, el vídeo este viral, que no se podía creer.
2: Paul López.
3: Más Roca, ¿no? Con el Bayern de Múnich.
2: Paul López no...
3: Con la Roma, puede ser, no sé. Bueno, con el Marsella seguramente, sí. Con el Marsella seguramente, algunos de los años. Pero sí, que es verdad que somos una plantilla... hay jugadores en la plantilla actual que, evidentemente, jugar la Champions para todos es una motivación extra, y más si no has podido disputar nunca esa competición. Y hoy todo eso se tiene que plasmar en el campo, ver un Betis fiable, ver un Betis que, si consigue hacerse con el mando del partido, sabemos que tiene muchas opciones de ganar porque somos mejores que el Elche, y sobre todo, si nos ponemos por delante, Edu, saber gestionar el resultado y la ventaja, y que no vuelva a pasar lo que ha pasado demasiadas veces esta temporada.
1: A ver qué nos siguen diciendo los oyentes en el 673-61-4193. Sí, ¿qué sensaciones tienen? Marcadores, un resultado, la alineación, lo que quieran. Participar con nosotros aquí en la 96.8, la aplicación, la página web, que nos pueden escuchar día a día. Muy buenas tardes para todos los béticos. Os digo que tengo pánico con lo que pueda pasar esta tarde. Cada vez que este año ha habido algún evento importante, el equipo no ha estado a la altura. Espero que salga todo bien. A por ellos y gracias. Bueno, realmente, claro, eventos que hayan sido un poquito por encima de la media, Atlético Madrid, Braga,
3: derbi.
1: Sevilla, el derbi, pero realmente es que a este estadio han acudido una media de cerca de 60.000 personas. O sea, lo que estamos hablando es que cada partido ha sido una fiesta absoluta de la afición. El otro día compartíamos en redes sociales, fue la jornada anterior frente al Oviedo, el campo al que más gente acudió de toda la liga fue el del Betis. El segundo creo que eran 12.000 espectadores menos, y el tercer campo que más espectadores tuvo, que creo fue el del Sevilla, 17.000 sí, aficionados menos. Sí, 17.000 aficionados menos.
3: Misma ciudad.
1: Una locura. Una barbaridad, ¿no?
3: Sí, si lo comparas con el Sevilla, la diferencia media es casi de 20.000 espectadores, que es como un municipio ya grande, esa diferencia. Así que, bueno...
1: Que no me digan, no, es que aquí cabe más, claro, cabe más, pero es que allí no lo llenan. Entonces, cuando si lo llenan, pues que podremos empezar a comparar. Y dice, claro, si tienen los que tienen, pero no lo llenan, pues que no digan que esas comparaciones no se pueden hacer, porque es que aquí cabe más gente. Al final, bueno, pues la diferencia hoy por hoy en cuanto a masa social es la que es, ¿no? Pero que cada fin de semana esto ha sido una fiesta. Son 60.000 personas cada partido.
3: Independientemente del rival, independientemente de la hora, del día...
1: Yo entiendo a este oyente, ¿no? Porque han sido esos partidos señalados y el Betis no ha terminado de dar la talla. Pero es que hoy no es tan importante, digamos, que no hay vuelta atrás. Hoy, pase lo que pase, el Betis va a seguir dependiendo de sí mismo los dos próximos partidos. Pase lo que pase, el Betis va. O lo tienes en el bolsillo, o pase lo que pase, tú vas a seguir dependiendo de ti mismo, ¿no?
3: Sí, y eso yo creo que, como vuelvo a repetir, hay que darle mucho valor a eso, porque es estar a un paso de clasificarte para la Champions, que el himno más bonito del mundo del fútbol suene y resuene y retumbe en el estadio de la Cartuja, y ya cuando acabe la temporada, vuelvo a repetir, se harán análisis concretos de situaciones donde no estuvimos quizás a la altura, de situaciones donde pudimos mejorar, de situaciones... Pero a nivel general, si el Betis se clasifica para la Champions, la temporada, vuelvo a repetir, un éxito absoluto.
1: Tenemos árbitro para el partido. Ayer por la tarde, al mediodía, conocíamos ya el nombre del colegiado y del árbitro que también va a estar en el VAR, Pedro.
2: Isidro Díaz. No nuestro compañero, sino nuestro compañero. El árbitro, efectivamente. Isidro Díaz de Mera va a ser el colegiado que hoy dirige ese Real Betis-Elche. Ha dirigido más partidos al Elche que al Real Betis, pero tenemos mejores números nosotros con Isidro Díaz que el conjunto ilicitano. En el VAR, el gallego Javier Iglesias.
1: Esto vuelve a suscitar.
2: Sí, efectivamente. Bueno. Lo del gallego, oye, jugándonos lo que nos estamos jugando contra el Celta de Vigo, pues bueno, a mí no me hace mucha gracia, pero sobre todo es que no me hace gracia Iglesias Villanueva. Javier, en este caso, no me gusta nada. Que no tenga mucho trabajo y que solventemos el partido lo antes posible, Edu, porque venimos de una jornada donde obviamente nos perjudicaron con el penalti a favor de la Real Sociedad. Veremos qué ocurre en el día de hoy. Repetimos, Isidro Díaz en el verde, en la sala VAR, Javier Iglesias.
1: Es que venimos de otro colegiado gallego, tú lo decías, Pedro, frente a la Real. Y las suspicacias como...
2: Que a lo mejor es del Depor.
1: Pero
2: no tiene por qué ser del Delta.
1: Pero que evitas cualquier tipo de polémica...
3: Poniendo un tío de Ciudad Real.
1: Habrá árbitros para elegir, habrá árbitros para colocar en ese... Si todo el fútbol español puso el grito en el cielo porque un alemán arbitró un partido de Champions donde había posibilidad de que pues tirara para Alemania en el reparto de puntos para esa quinta plaza, y todo el mundo se quejó, porque todo el fútbol español se quejó, hombre, ¿cómo van a poner un árbitro alemán a arbitrar este partido si Alemania y España tienen cosas en juego? Pues exactamente lo mismo si lo pasamos a la Liga Española. ¿Cómo va a pitar o a estar en el VAR un árbitro gallego si Celta y Betis están jugando muchísimo dinero y mucho prestigio, como es esa quinta plaza para la Liga de Campeones?
2: Lo de Europa, Edu, luego lo terminó explicando el compañero Isaac Fouto de la cadena COPE, y tenía cierta lógica lo que explicaba. Precisamente a los árbitros en Europa lo que les interesa es que no haya muchos equipos de su país, porque ellos no pueden dirigir partidos. Imagínate que llegan dos alemanes a las semifinales de Champions, ahí no puede entrar ningún árbitro.
1: Te quita la ecuación de
2: efectivamente,
1: de la
2: porque tú solo puedes
1: alemán.
2: Dirigir partidos donde no jueguen equipos de tu país. Entonces, supuestamente al árbitro lo que le interesa es que cuanto menos equipos de su país haya, más posibilidades tienes de seguir dirigiendo partidos. Además, que cobran una pasta por partido que arbitran en Europa, bien sea Champions, Europa League o Conference, ¿no? Pero sí es verdad que, oye, pues no tenía mucho sentido. Y esto tampoco, porque hay árbitros de todas las comunidades autónomas de nuestro país, prácticamente, no sé si de todas exactamente, pero prácticamente que de todas, y oye, pues mira, un madrileño no hubiese pasado absolutamente nada, pero bueno, pues lo dicho, que no tenga protagonismo, y si lo tiene, pues que acierte.
1: Hablamos del Elche también, de nuestro rival, Eder Sarabia, que bueno, que pasó por aquí como segundo de Quique Setién, que luego cogió al Elche y lo ha ascendido a Primera División. También pasó por el Andorra. Está haciendo el hombre su caminito en el mundo del fútbol. Yo creo que tendría que estar algo más tranquilo en los banquillos. Le va a venir bien a su carrera. Yo creo que estar algo más relajado.
2: De hecho, le expulsaron aquí en la Cartuja. Le expulsaron en el partido de Copa donde eliminamos al Elche. Terminó expulsado.
1: Y es un hombre que lo está haciendo francamente bien, ¿eh? Coger a este Elche, subirlo a primera y hacer una temporada, pues tal y como tiene la plantilla el Elche, bueno, pues estar peleando por lo que está, ¿no? Por no descender. yo creo que tiene mérito Eder Sarabia. Pero hablaba así del Betis.
4: No, por supuesto, por supuesto. Es un gran equipo, es un equipo que tiene esa quinta posición de la Champions bastante encarrilada. Es verdad que el Celta le está metiendo ahora un poco de presión. Bueno, nosotros tenemos capacidad, ya lo hicimos en Copa, donde bueno, algunas situaciones un poco extrañas nos eliminaron de la competición, pero estamos preparados, tenemos juego, tenemos personalidad, sabemos lo que nos estamos jugando, sabemos que vamos ante un grandísimo equipo con un estadio espectacular, una grandísima afición, con un equipazo, con un grandísimo entrenador, seguramente, como ya he dicho alguna vez, el mejor de la historia del Betis. No sé durante cuántas temporadas están consiguiendo meterse en Europa. Bueno, está siendo capaz Pellegrini de poner al Betis donde se merece, ¿no? Tienen muchos recursos, muchas alternativas. Parece que pueden tener alguna baja o algún jugador tocado en defensa.

0: 6:30 de la tarde, queridos béticos, queridas béticas, ¿qué tal? Sean bienvenidos a esta tarde noche de fútbol en la que hay mucho, pero que mucho en juego en el Estadio de la Cartuja. Cuando acabe este encuentro, cuando acabe el choque ante el Real Club Celta de Vigo, si ganamos, ante el Elche Club de Fútbol, mejor dicho, si ganamos y si pierde el conjunto gallego, podemos ser nada más y nada menos que equipo de Champions la próxima temporada. Queremos que este 12 de mayo quede en la memoria verde y blanca, como quedó aquel 29 de mayo del 2005, aquel gol de Asunsao en Son Moix ante el Mallorca que nos colocó cuartos y nos permitió disputar nuestra primera Champions. Hoy nos enfrentamos al Elche Club de Fútbol en el Estadio de la Cartuja con 4 puntos de colchón sobre el Real Club Celta de Vigo, que en poco menos ya de media hora se enfrenta al Levante en Balaídos. Nosotros a lo nuestro, nosotros a ganar y a esperar que los resultados acompañen. Si logramos los 3 puntos, seguiríamos dependiendo de nosotros mismos, pase lo que pase, hasta la última jornada. Ahí tienen la imagen de la llegada de nuestro equipo, la llegada del Real Betis Balompié al escenario del partido, al Estadio de la Cartuja. 23 convocados en el Betis, con el retorno de Adrián a la lista, la ausencia de Aitor Ruibal, ya saben, por sanción. Nuestro rival se la juega por abajo, vienen de empatar frente al Deportivo Alavés, un equipo, el Vasco, que a día de hoy está en descenso, marca esa barrera. 2 puntos de ventaja tiene el Alavés frente al equipo de Eder Sarabia. La llegada del Real Betis Balompié, la imagen con la que comenzamos siempre el día del Betis.
1: Así que yo veo al equipo muy consciente de tener la intención de salir del primer minuto para intentar superar a un rival que también tiene un fútbol bastante, bastante especial.
2: Estamos preparados, ya sabemos hace poco lo que es ganar fuera de casa.
1: Estamos por sexta vez en competición europea, que eso en este momento no sea suficientemente aceptable, sino que tiene que ser la Champions League, da todavía un mayor mérito a lo que hemos hecho.
0: Entramos en materia. Enseguida nos vamos con Eduardo Carrillo para buscar el 11 y a los protagonistas, a Manuel Pellegrini, como siempre, en la previa del partido. Eloy Pineda va a ser el encargado de pulsar el sentir de los béticos en la previa de este partido en el que tenemos mucho en juego. Santi Roldán, ¿qué tal? Muy buenas.
3: Muy buenas tardes, Isidro, ¿qué tal?
0: Preparado para otra tarde noche de emociones fuertes.
3: Sin duda, es un día muy marcado, ¿eh? Y es un martes a una hora un poco, o poco futbolera para un partido de liga, pero creo que en ese envoltorio tenemos que ver lo que hay dentro, ¿no? Que es un premio mayúsculo, que en caso de que se pueda dar hoy, pues con 2 semanas de antelación, con 2 partidos de antelación, el Betis podría meterse en Champions, ¿no? Después de 21 años, creo que son palabras mayores, como para estar contento de que la posibilidad ya exista a día de hoy, pero también por que la clasificación europea se hizo efectiva ayer para Europa League como mínimo, que el equipo con 3 jornadas de antelación vuelve a cumplir el objetivo y que lo que va a intentar conseguir es una guinda de mucho calibre, que es verdad que si no se consigue va a ser un poco decepcionante, pero que creo que el contexto habla bien del crecimiento del club, de algo que todo el mundo hubiese firmado a principio de temporada, que es estar en esta tesitura hoy. Así que vamos a aprovechar, vamos a disfrutarlo, vamos a intentar empujar para que el Betis hoy, pendiente de lo que pase en Balaídos, pueda cerrar por segunda vez en su historia la clasificación para la Liga de Campeones.
0: Está en nuestra mano, ¿eh? Dependemos de nosotros mismos, nosotros, como decimos, a lo nuestro.

0: Pues los nervios por no bajar, así que va a ser un partido muy interesante del aspecto mental.
1: Gracias, Botello. Enseguida el análisis con las claves, con la lupa y con el informe Botello, hablando del equipo de Eder Sarabia. Ahora, primera conexión con nuestro compañero Eduardo Carrillo, en las entrañas de la Cartuja. Edu, ¿qué tal? Muy buenas.
2: Hola, Isidro, ¿qué tal? Muy buenas. Y la primera noticia también que hemos conocido cuando ha llegado el autobús del Real Betis Balompié a la Cartuja. Había dudas en torno al estado físico de Nathan, de Llorente, de Ricardo Rodríguez. Pues bien, Ricardo Rodríguez, ausencia de última hora. Se cae el suizo de la convocatoria. En su lugar entra el canterano Carlos de Roa. Sí, hemos podido ver a Nathan, también a Diego Llorente. Veremos si el brasileño se prueba o no, ya veremos también si entra en el 11. Ahora le preguntaremos a Manuel Pellegrini, pero la primera noticia de la tarde llega en forma de sorpresa: la ausencia de Ricardo Rodríguez, la novedad es Carlos de Roa. Ricardo, que terminó con problemas el partido de la Real Sociedad, ese cuadro febril del que hablaba Manuel Pellegrini, pues bien, no está en condiciones para ser de la partida ni para entrar en la convocatoria en el día de hoy. Es el primer contratiempo en la tarde de hoy.
1: Bueno, pues gracias, Eduardo Carrillo. Enseguida el 11 de nuestro equipo, con esa noticia de alcance, con esa baja de Ricardo Rodríguez, la novedad de Carlos de Roa en esa lista de convocados. Enseguida el 11, enseguida, como siempre, Manuel Pellegrini. Ahora nos asomamos a los exteriores de la Cartuja. Primera conexión con nuestro compañero Eloy Pineda. Eloy, ¿qué tal? Muy buenas.
3: Hola compañeros, ¿qué tal? Muy buenas, aquí estamos ya en las inmediaciones del Estadio de la Cartuja, donde poco a poco comienzan a llegar muchos aficionados del Real Betis Balompié que hoy van a estar animando al equipo, porque es un día muy importante, porque incluso podemos certificar ser equipo Champions y como ven, casi todos de verde y blanco. Ese llamamiento que se ha hecho estos días previos y que los béticos, pues por supuesto, están respondiendo con esas camisetas del Real Betis Balompié. Lo dicho, hoy la afición tiene que jugar de nuevo, ser ese futbolista número 12, arropar al equipo, llevarlo en volandas hacia la victoria y luego también pues confiar en ese tropiezo del Celta de Vigo. Va a haber un ambientazo, a pesar de que es día laborable, de que mucha gente va a llegar con el tiempo justo, pero todos van a estar luego presentes dejándose la garganta y animando al Real Betis Balompié. Enseguida pulsamos el ambiente.
1: Gracias, Eloy Pineda. Quedaban muy poquitas entradas a la venta. De nuevo se va a registrar un entradón en el Estadio de la Cartuja. Por cierto, la jornada de hoy vamos a superar el millón de espectadores en los partidos en nuestro estadio, los partidos del Real Betis Balompié como local. Abrimos la central de datos, ponemos en orden los números del partido y otras muchas noticias en torno a esta jornada. Jornada 36, el enfrentamiento número 30 entre Real Betis Balompié y Elche en el histórico. 17 victorias verdiblancas, 6 del conjunto ilicitano, 6 empates. Ahí tenemos esa cifra, el acumulado: 994.747 espectadores, una media de 58.515 espectadores durante la temporada, el récord 67.447. La jornada 35 en primera, que acababa ayer con ese duelo entre el Rayo Vallecano y el Girona, empate a 1 en el marcador. La tabla clasificatoria está así como ven, nos centramos en esa lucha por la quinta plaza. Quinto el Betis, 54 puntos, tiene 4 de ventaja en relación al Real Cruz Celta, que tiene 50. 45 Getafe, 44 Real Sociedad, 44 Atlético de Bilbao, 42 Club Atlético Osasuna. Jornada 36, la que se pone en marcha hoy en Balaídos con ese duelo entre el Celta y el Levante a las 7 de la tarde. A las 8, Real Betis Balompié Elche. A las 9 y media, Osasuna Atlético de Madrid. Para mañana, Villarreal Sevilla, Español Atlético de Bilbao, Alavés Barcelona y Getafe Mallorca. Para el jueves, Valencia Rayo Vallecano, Girona Real Sociedad y Real Madrid Real Oviedo. ¿Qué probabilidades tiene el Real Betis Balompié de quedar quinto en la tabla clasificatoria? Bien, pues casi un 90%, 89,7%. El Real Cruz Celta, un 9,9%. Y estos son los horarios de la última jornada de Liga. Ya saben, el Real Betis Balompié cierra la temporada ante el Levante. El sábado, en principio, a las 9 en punto de la noche, el Celta ante el Sevilla a la misma hora, Deportivo Alavés Rayo Vallecano, Español Real Sociedad, Getafe Club Atlético Osasuna, Real Club Deportivo Mallorca Real Oviedo, Real Madrid Atlético de Bilbao, Valencia Barcelona y Girona Elche. Todos, en principio,

0: el sábado a las 9 de la noche. Para el domingo a las 9, Villarreal Atlético de Madrid. Los horarios pueden variar en función de lo que haya en juego en cada partido. Y hoy tenemos que saludar a los béticos de la localidad gaditana de Barbate. La peña a la que se le dedica hoy el partido es la peña bética Atunes Verdiblancos. Esta jornada hemos conocido también que Giovanni Lo Celso ha entrado en la preconvocatoria de la selección argentina, de momento integrada por 55 jugadores. Y una imagen más de esta jornada, la de las obras en el estadio Benito Villamarín. Continúan su curso. Ahí lo ven, maquinaria pesada, trabajando sin destajo en la casa de todos los béticos, sin descanso y a destajo. Lo decía nuestro compañero Luis Pineda, hoy el llamamiento era claro, todos de verde y blanco al estadio de la Cartuja. Si usted está escuchando Real Betis Radio a esta hora de la tarde desde casa, porque está cerquita del estadio de la Cartuja, si usted está todavía en casa viendo Real Betis Televisión, que no se olvide, de verde y blanco hay que venir hoy a nuestro estadio. Y damos buena cuenta también de la nota informativa que ha emitido el Real Betis Balompié en relación a esa distancia que hay entre el autobús y la afición cuando llega el equipo a nuestro estadio.
1: Real Betis Balompié quiere manifestar públicamente su malestar con la subdelegación del Gobierno de España en Sevilla y el Cuerpo Nacional de Policía por la distancia insalvable que dispone entre los aficionados béticos y los jugadores en el acceso al estadio los días de partido. En los últimos años se fue aumentando la distancia entre los béticos y el autobús del equipo en el acceso al estadio Benito Villamarín, pese a las reiteradas peticiones del club para hacer más viable la conexión de los aficionados con los jugadores. Con el traslado al estadio de la Cartuja se ha aumentado incluso más esa lejanía, no existiendo conexión alguna entre los seguidores y el equipo en los accesos. Todas las solicitudes y diferentes alternativas planteadas por el Real Betis han sido rechazadas por el Cuerpo Nacional de Policía para los partidos más importantes de la temporada. Para el encuentro frente al Elche Club de Fútbol, en el que nos jugamos la clasificación para la UEFA Champions League, hemos vuelto a recibir la misma y taxativa negativa. El Real Betis ha querido promover que la afición dé el máximo apoyo a nuestros jugadores en estos partidos clave de la temporada, tanto en los días previos como en la llegada del equipo al estadio y en el interior del recinto. Esta práctica se facilita en todos los estadios de España, haciendo compatibles los recibimientos con la lógica seguridad. En los últimos días hemos visto incluso cómo se ha facilitado la cercanía de los seguidores con el bus del Sevilla Fútbol Club. Se ha generado de esta manera un importante agravio comparativo con el Real Betis Balompié y con los béticos. Tras haber elevado una consulta por escrito a la subdelegación del Gobierno de España en Sevilla, no hemos obtenido respuesta por su parte, solo la negativa a hacer cualquier modificación en ese sentido de cara al partido contra el Elche. El club quiere poner en conocimiento de todos los aficionados béticos el estado actual de esta situación, tras haber recibido numerosas quejas y reclamaciones por parte de nuestros socios. La entidad seguirá trabajando con estas instituciones para garantizar la seguridad en los partidos, que, como ocurre en todos los puntos de España, debe ser compatible con la fiesta del fútbol.
0: Pues esperemos que cambie esta situación de cara a la próxima temporada. Vamos con los titulares de prensa en la previa de este partido tan importante, del partidazo que tenemos aquí en el Estadio de la Cartuja. Diario Marca, la Champions y la permanencia en juego en este duelo entre el Real Betis Balompié y el Elche Club de Fútbol. Vamos con el titular del diario AS, Nueves contra las urgencias, Cucho Hernández y Andrés Silva. Hoy frente a frente, las máximas referencias ofensivas de uno y de otro equipo en el duelo de la Cartuja. Al final de la Palmera, Betis Elche, ganar para tirar por los aires la calculadora de la Champions. Llevamos con la calculadora, ya saben, muchas semanas. Esperemos que hoy quede ya solventado el asunto. Diario de Sevilla, el Betis obligado a responder ante el Elche en el camino hacia la Champions. Hay que ganar hoy al conjunto ilicitano. Mundo Betis, el Betis tiene hoy ante el Elche una final por la Champions. Y nos quedamos también con el titular del Mundo Deportivo, un Betis Elche a cara de perro, por lo mucho que hay en juego, zona alta de la tabla y zona baja. Volvemos a la zona flash, a la zona de entrevistas. Eduardo Carrillo, ¿alguna novedad en relación al 11?
2: Bueno, yo ya sé el 11, Isidro, y como siempre nos gusta dar ese pequeño cebito antes de oficializar la alineación titular de Manuel Pellegrini en el día de hoy, y te puedo avanzar que hay 4 novedades en el 11 titular con respecto a la alineación que presentaba hace muy poquitos días, el sábado pasado, en el Real y Arena frente a la Real Sociedad. Uno es obligado, la ausencia de Aitor Ruibal por sanción, se pierde el partido, vio la doble cartulina amarilla, así que ahí en el lateral derecho habrá novedades, pero hay 3 cambios más.
0: Bueno, pues 4 cambios, gracias Edu, los mismos que realizó Manuel Pellegrini en el último partido ante la Real Sociedad, así que hagan sus apuestas. Santi, en relación a la nota informativa que emitía el Real Betis Balompié en la jornada de ayer, ¿cuál es tu opinión?
3: A ver, que llevamos muchos años con esto, que el club se ha pronunciado, creo que de manera consecuente, ¿no? Con lo que quieren los béticos sobre todo, y que el problema está en el agravio comparativo. Si por lo que sea su delegación de gobierno odia el fútbol, odia a los futboleros y tiene a bien que en todos los estadios de España pues no se puede acercar nadie y lo quiere separar a todo el mundo de su equipo, pues bueno, me parece mal, pero por lo menos todo el mundo estaría jugando en la misma liga. El problema es que a la subdelegación de gobierno no odia el fútbol, de hecho le gusta el fútbol, y parece que solo odia a los béticos, ¿no? Porque es el único equipo de España que no puede hacer una cosa que es tan futbolera como la que más, y que solo se le impide hacer a los aficionados del Betis. Yo creo que como un castigo, o no sé si por ser bético o por lo que sea, pero parece un castigo, ¿no? Y creo que no es justo, que ya era injusto en el Villamarín, que creo que aquí, con el esfuerzo que hacen los béticos por venir a la Cartuja todos los partidos, pues creo que habría que premiarlo, ¿no? Acercarle también un poco al equipo. Pero es todo lo contrario, y me parece muy bien que después de haber agotado casi todas las vías, pues el club se pronuncie de esta forma.
0: Sí, es que hemos visto las imágenes con las que ilustrábamos esa nota informativa, lo desangelada que es la llegada del Real Betis Balompié aquí al estadio de la Cartuja, accediendo por el parking por la entrada del parking del túnel norte, y prácticamente sin aficionados, algo muy distinto a lo que vemos en otros estadios de la geografía española. A la espera del 11, vamos con los números del Real Betis Balompié, con los que llega a esta penúltima jornada de liga en primera división. Quinto en la tabla, 50,2% de posesión, 84,8% de acierto de pase, 363 disparos a portería, 54 goles a favor, 43 en contra, 68 amarillas y 2 rojas. Ya les hemos comentado esa novedad, la baja a última hora de Ricardo Rodríguez, Carlos de Roa, novedad en la convocatoria, al igual que Adrián San Miguel, las bajas por sanción de Aitor Ruibal, por lesión Barbartra, Ángel Ortiz y el ya mencionado Ricardo Rodríguez. Pellegrini en la previa.
4: Pero como digo, en un primer semestre tan extraño, ¿sí? Porque tuvimos tantos años sin perder, nos fuimos para afuera de la Europa League. Cuando no estamos en Europa tenemos un rendimiento casi del 60% en la liga, entonces jugar Europa no es fácil. Si estamos quinto, tan mal no habrá sido este semestre. Esto después, por tercera conclusión estadística que son exactas, creo que vamos tercero en puntaje en la segunda vuelta. Una segunda vuelta que ha sido solamente motivo de, como digo, de críticas y de mal gusto, de malos ratos, diría yo, en teoría. Después la suma parece que no es tan así. A lo mejor no era mucho lo que decían que íbamos a llegar 6 años a Europa, pero lo hemos logrado, y eso ha sido mérito de los jugadores, del plantel, del cuerpo técnico, del directivo, del hinchada, de todo lo que produce un club en los momentos positivos y en los momentos negativos. Lo que es un poco extraño es que esa ambición se convierta en desilusión. Eso sí que hay que tener el parámetro muy equilibrado para no caer. Y en eso, por suerte, la experiencia me lo da, que una vez que pierdo, que gano, partimos exactamente todo de cero, y eso creo que ha sido un factor importante para poder tener este equilibrio.
0: Los goleadores del Betis rápidamente, con 10 el Cucho, con 9 Zapde, con 8 Pablo Fornals, con 7 Anthony. Vamos con los disparos: 60 Anthony, 58 el Cucho Hernández, 49 Zapde, 26 Pablo Fornals. Las asistencias: 8 Zapde, 6 Anthony, 5 Fornals, 3 el Cucho Hernández. 6:48, hora menos en Canarias. El 11 del Betis está confirmado, Edu.
2: Vamos allá, Isidro, con el 11 titular, esas 4 novedades que anunciábamos hace unos instantes. Álvaro Valles en portería, la primera novedad, Junior Firpo, el lateral izquierdo, regresa a la titularidad, regresa al fútbol después de mucho tiempo parado por la lesión. Pareja de centrales, Valentín Gómez y Llorente, al igual que ocurriera también en San Sebastián. Y por la derecha, Héctor Bellerín. En el centro del campo regresa a Rabat, al pivote, junto a él Pablo Fornals. De enganche en la media punta, otro que regresa, Giovanni Lo Celso, que es en el día de hoy titular. Y arriba, bueno, pues el tridente, el triunvirato mágico, Abde, Anthony y el Cucho Hernández. Ese es el once titular del Real Betis Balompié para buscar esa plaza de Liga de Campeones.
0: Gracias, Edu. Junior, Bellerín, Anrabat y Giovanni Lo Celso, las novedades en el once del Real Betis Balompié. Santi.
3: Bueno, los cuatro cambios que más o menos barruntábamos en estos días, el de Ricardo, bueno, ha sido un poco obligado a última hora. Entra Junior, que no juega desde el partido ante el Celta, ¿no? Que son ya demasiadas semanas sin aparecer, y lo va a hacer hoy en un contexto muy exigente, también con la sensación, al menos yo, de tranquilidad, de que está cubierto por De Roa en caso de que necesite o no pueda acabar el partido por la inactividad. Y luego lo dan Rabat y Lo Celso, que al menos ayer entre Cebarras, por ejemplo, lo teníamos claro, ¿no? Que iban a entrar ambos, que la ausencia del marroquí en Donosti correspondía a la idea de que iba a jugar hoy, al igual que la del argentino, ¿no? Que tampoco jugó ante la Real y que hoy, entre semana, con los esfuerzos calculados, pues iba a tener más protagonismo. Bellerín, entrada obligada, pero también creo que entrada que se iba a producir en caso de que Aitor estuviese disponible, porque el catalán está haciendo uno de sus mejores tramos con el Betis, y en días como hoy en casa es muy importante que Bellerín esté bien. Hoy va a ser además capitán. Así que creo que son cuatro cambios que van a tener mucho que decir. Mi preocupación por Junior va por la inactividad, sobre todo. Espero que tenga un buen día y que esté arropado por sus compañeros, porque seguro que el Elche conoce que por ahí puede a lo mejor hacer algo, ¿no?
0: Bueno, pues seguimos analizando el once. Tu primer acercamiento, Botello, después ya sabes que lo analizamos en profundidad cuando tengamos el once también del Elche en la pizarra táctica. ¿Pero qué te parece la alineación titular del Betis con esos cuatro cambios?
5: Bueno, me parece una radiografía de un Betis muy ofensivo y con la incorporación de Junior, del cual esperamos que tenga suerte, ¿no? Después de esa lastimosa lesión que le ha tenido tanto tiempo apartado, pero esperamos ese futbolista que esté más tiempo en campo contrario que en el propio para que dé muchísima amplitud, lo cual hace que si Bellerín está por un lado de una manera muy vertical y en la otra parte esté Junior, recuperemos un Betis de laterales de largo recorrido, lo cual beneficia a los extremos. Y luego el centro del campo, muy atentos a lo que saque hoy Eder Sarabia, porque en el centro del campo del equipo hoy visitante está la clave. Mete cemento y mete calidad Pellegrini, pueden estar las tablas ahí.
0: Bueno, pues ahí vemos. Gracias, Botello. Enseguida te llamo a jugar a la pantalla. Ahí tenemos la imagen en directo del Estadio de la Cartuja, todo preparado para el calentamiento. Se han abierto las puertas. Los béticos entrando en el escenario del partido, en el recinto cartujano. Hoy vamos a tener de nuevo un auténtico entradón, un auténtico ambientazo. Ya saben que llevamos unos días frenéticos. El titular de Al final de la Palmera lo reflejaba bien con el asunto de la calculadora. Vemos el calendario, lo que ha pasado en los últimos días, en este inicio del mes de mayo. Con los resultados de la jornada 35, el domingo se confirmaba que el Real Betis Balompié era equipo de competición europea, que iba a jugar competición europea por sexta temporada consecutiva. Con el empate de ayer entre el conjunto del Girona y el Rayo Vallecano, se confirmaba que nos aseguramos de momento la Europa League. Y hoy, bueno, podemos ser equipo de Champions, podemos ser equipo de Liga de Campeones. De momento tenemos que ganar nosotros y que no gane el Real Club Celta de Vigo, o que pierda, mejor. Ahí tenemos otra clasificación europea del Real Betis Balompié, es la 17ª a lo largo y ancho de nuestra historia. Es algo habitual ver ya a nuestro equipo, como decimos, sexta temporada consecutiva, que vamos a estar por el viejo continente disputando competición europea. Hasta la fecha hemos disputado una Copa de Feria, dos Recopas, cinco UEFA, seis UEFA Europa League, dos UEFA Conference League y, ya saben, una Champions, que esperemos que sean dos. En la jornada de hoy puede quedar, como decimos, cerrado este asunto. Volvemos a incidir porque es que tenemos unas ganas tremendas de contar que el Real Betis Balompié es equipo de Champions. Y fíjense en este dato de Manuel Pellegrini. Ha entrado en el top 8 de entrenadores de la historia de la Liga que dirigieron seis o más campañas a un mismo equipo y siempre lo dejaron entre los siete primeros en la tabla clasificatoria. El dato lo dice todo. Y ahí tienen ese top 8: Ancelotti, Del Bosque, Zidane con el Madrid, Cruyff y Rinus Michels con el Barça, Simeone con el Atlético de Madrid, Ormaechea con la Real Sociedad y Manuel Pellegrini con el Real Betis Balompié. Tremendo el dato, Santi.
3: Tremendo, tremendo los nombres, ¿no? La nómina de entrenadores históricos de la liga que la componen y todos los datos que van saliendo de Pellegrini estos días, ¿no? Que le hacen mucho bien a su figura, que ponen en valor lo que es este entrenador, no solo en el Betis, sino en España, ¿no? Porque también hay datos de que siempre que ha entrenado un equipo en España lo ha metido en Europa y no digamos que ha entrenado a clubes que, bueno, que sean Barça, Madrid, Madrid una temporada, pero Villarreal, Málaga y Betis yo creo que tiene muchísimo mérito.
0: Bueno, pues los datos espectaculares, esa cifra que conocíamos hoy gracias a Mundo Betis, Botello. Lo de los números de Pellegrini con el Betis y esa nómina, ese top 8 de entrenadores son palabras mayores.
5: Sobre todo, como dice Santi, ¿no? Los nombres que han aparecido, palabras mayores y sobre todo rendimiento. Es lo que se pide en esas categorías y el míster chileno le está dando. Y no olvidemos, con distintas plantillas y con distintas planificaciones, lo cual hace que, bueno, viajemos un poco en la mente en todos los equipos en los que ha estado, en todos los clubes en los que ha estado, y en el propio Betis, cada año la verdad que sigue cumpliendo esos objetivos.
0: Vamos a abrir la multiventana del día del Betis para que usted no se pierda ni un solo detalle en la previa de este partido. Desde ya empezamos a recibir mensajes en el 673-614-193. Y enseguida vamos a abrir también una ventanita porque a las 7 en punto de la tarde se pone en marcha el duelo de balaídos entre el Real Club Celta de Vigo y el conjunto del Levante. Vamos a estar muy pendientes de lo que ocurra hoy en ese encuentro, mirando de reojo, pero como decimos, lo importante, nosotros sacar aquí los tres puntos ante el conjunto del Elche. Tenemos alineación también confirmada en el conjunto de Eder Sarabia, Edu.
2: Sí, tenemos la alineación confirmada, pero también Isidro está en dirección a esta posición de Betis Televisión, el míster Manuel Pellegrini, así que vamos a ir ya en directo también con las palabras del míster del Real Betis Balompié en la previa de este partido. Manuel, ¿qué tal? Muy buenas.
6: Hola, buenas tardes.
2: Llegamos al partido, penúltimo partido en casa, ya desde la pasada semana con ese premio y ya sabemos que la quinta plaza da derecho a Liga de Campeones y también con la Europa League ya conseguida, o sea que ese objetivo de la Europa League ya lo ha conseguido el equipo y ahora nos enfrentamos al Elche que está jugando por la permanencia. Va a ser un partido también entre dos objetivos diferentes pero duro, y además que ya nos hemos enfrentado a este Elche en dos ocasiones, ¿no?
6: Bueno, así es. Todos los partidos de la Liga Española son duros, mucho más estos últimos, cuando los equipos se juegan distintos objetivos, ya sea mantenerse, ya sea una Champions League, ya sea clasificar a Europa, así que son siempre partidos muy difíciles y ojalá hagamos un partido muy completo para poder rematar una temporada que el objetivo primero está conseguido, que es jugar en Europa, está conseguido tres fechas antes. Estaba justamente comentando con los jugadores que el primer partido con el Elche, dentro de la charla, pusimos hoy comienza el camino para la Champions League. Hoy día, 36 fechas después, estamos en el camino adecuado para intentar hacerlo ahora con nuestro público, en nuestra casa, y ojalá hagamos un partido muy completo, porque no va a ser fácil, independiente de la posición en que pueda estar el Elche en el campeonato en este momento.
2: Faltan dos partidos todavía, faltarían dos partidos una vez que termine este del Elche. El encuentro de hoy, como usted suele decir muchas veces también, es decisivo, pero no es determinante, porque faltarían dos más.
6: Sí, por supuesto, muy importante, porque tenemos que tratar de mantener la ventaja o ampliar la ventaja, depende de cómo que haga Celta en su casa, pero la idea justamente es eso, mantener esa ventaja. Si no se logra por distintos motivos, el fútbol siempre puede pasar cualquier cosa, nos quedan dos partidos más todavía para manejar esa ventaja, pero yo espero que el equipo haga un partido hoy día muy completo y que sumemos los tres puntos con nuestra gente aquí en casa.
2: Manuel, se ha caído última hora Ricardo, entra Junior en el lateral izquierdo y también vuelven a la titularidad Bellerín, Anrabat y Lo Celso. ¿Son las variaciones que hace usted para el día de hoy?
6: Bueno, sí, porque creo que jugando sábado a martes ya sabe más o menos cómo recuperan los jugadores, los que pueden jugar más minutos, los que pueden jugar menos minutos. Desgraciadamente estamos con un problema defensivo bastante, bastante amplio en jugadores que no pueden estar el día de hoy, partiendo por Ángel Ortiz y Aitor, que están los dos, uno por suspendido y el otro lesionado, Mar Bartra que está lesionado, Nathan que no está en condiciones de jugar 90 minutos, Ricardo Rodríguez que está enfermo. Pero son cosas que suceden y los que le toca jugar en este momento, como lo digo siempre en el plantel, entre todos hemos hecho la campaña de llegar hasta acá y hoy día a los 11 que les toque más los cambios, tenemos que intentar sumar estos tres puntos con nuestra gente aquí en nuestro estadio para darles esa gran alegría, se la merecen ampliamente.
2: Muchas gracias, Manuel.
6: Gracias a ustedes.
2: Las palabras del entrenador del Real Betis Balompié en esta previa, Isidro, y yo me quedo también con esa frase que nos confesaba Manuel Pellegrini. Antes del primer partido frente al Elche, primera jornada, allá por mitad del mes de agosto, el ingeniero ya les dijo al equipo: aquí comienza el camino a la Champions. Y estamos a tres partidos de certificar el regreso 21 años después a la máxima competición continental. Bueno, la verdad que estamos todos un poquito nerviosos y con ganas de resolver esto cuanto antes, que puede ser hoy, puede ser el domingo que viene o frente al Levante. Ojalá cuanto antes, por los corazones verde y blancos.
0: Esperemos que sí, Edu. Y si es esta noche, mejor que mejor. El 11 del Elche, Edu.
2: Bueno, te cuento el once de Elche, que también tiene algunas variaciones. Eder Sarabia también ha planteado algunas variaciones con respecto al último partido, el empate en casa frente al Alavés, con Dituro en portería, una línea de tres con Petrot, una de las novedades, Affenbrugger y Sangaré, otra de las novedades en esa línea de tres, un 3-5-2 que presenta Eder Sarabia. En el centro del campo, Aguado y Febas también repiten, son inamovibles ahí en el centro del campo. Por la izquierda, Valera, por la derecha, Héctor Ford, el jugador canterano del FC Barcelona, y arriba también varía una posición, Álvaro Rodríguez, que se enteró del fallecimiento de su padre, el exfutbolista también uruguayo, el Coquito Rodríguez, cuando volaba de Elche a Sevilla, parte hoy desde el banquillo, así que Andrés Silva, el portugués, va a estar acompañado por Dian. Ese es el 11 titular del Elche para el día de hoy.
0: Gracias, Edu, hemos tomado buena nota. También Jesús Botello. Enseguida confrontamos alineaciones en la pizarra táctica. Santi, nos quedamos con esa frase, esa reflexión de Manuel Pellegrini, que está claro que desde que llegó al Real Betis Balompié siempre ha querido temporada tras temporada subir un escaloncito más, y tenía entre ceja y ceja meter al equipo en la Champions.
3: Sí, me parece llamativo que lo diga hoy, ¿no? Que hubiese quedado muy bien decirlo cuando se hubiese confirmado, pero creo que habla de la ambición también del día de hoy, ¿no? De lo que hay en juego y de cómo transmitirle al equipo que lo que tiene entre manos es muy importante, ¿no? Y creo que ese mensaje que se mandó en el Martínez Valero hace ya muchos meses, en agosto, pues lo ha ido trabajando el equipo con dificultades, con muchas lesiones, con muchos inconvenientes, con un par de o tres de impactos anímicos muy importantes en lo negativo, y aquí está, ¿no? El Betis quinto, con la posibilidad de cerrarlo incluso hoy, dependiendo de sí mismo, para hacerlo durante la semana o la semana que viene, y bueno, y poniendo en valor el crecimiento, ¿no? El siguiente escalón del crecimiento era la Champions, algún año se iba a dar, porque siempre está el Betis en posición de asaltar esa plaza, y este año parece que puede ser o que debe ser, ¿no? También por el desempeño propio del Betis en Europa, pues la quinta plaza va a tener acceso a Champions, y está el Betis acariciando la falta de tres partidos.
0: Enseguida nos asomamos al interior del estadio de la Cartuja. Enseguida repasamos también cómo llega el Elche Club de Fútbol después de haber conocido su once inicial. Antes nos pide paso Eloy Pineda. A ver dónde está nuestro compañero. Adelante.
7: ¿Qué tal, compañeros? Aquí estamos en la fan zone del Estadio de la Cartuja, donde ya están reunidos los béticos aguardando la hora del partido, pensando en que es muy importante ganar hoy. Así que vamos a hablar un poquito, porque hay muchas ganas de que ruede la pelota, porque hoy no es un día cualquiera, es un día muy importante, juega el Betis, además con la posibilidad de la Champions, ¿no?
8: Es verdad, hoy es un día importante. Yo creo que el Betis saldrá por todas y por la quinta plaza, que es lo que queremos.
7: Bueno, y además os veo que venís de verde y blanco. Es un llamamiento que ha hecho el club y vosotros, que por supuesto habéis respondido, ¿no?
9: Efectivamente, hay que apoyar al club, y sobre todo en estos momentos que nos jugamos algo importante, después de tantos años volver a la Champions, pues había que hacerle caso, y entre todos tenemos que animar al equipo.
7: Un Betis que además, si gana y pierde el Celta, ya somos Champions. Es que hoy se puede dar eso ya.
8: Matemáticamente, es verdad. A ver si sí puede ser, esperemos que sí.
7: Vamos a ver si otra vez con un resultado o no. ¿Cómo quedamos hoy?
8: Yo digo 2-0.
7: 2-0 ganamos, y en tu caso.
9: 3-1.
7: 3-1. Lo importante es que ganamos. Pues muchísimas gracias. Disfrutar de la previa. Ojalá ganemos.
8: Gracias.
7: Bueno, los béticos, como digo, aquí en la fan zone, como siempre, disfrutando del Real Betis Balompié en este día, donde muchos pues van a estar en el Estadio de la Cartuja animando a nuestro equipo.
0: Gracias, Eloy Pineda. Ahí tenemos ese marcador de Balaídos. Santi, ¿se ha puesto en marcha ya el partido?
3: Sí, acaba de empezar. Son 2 minutos y medio de encuentro en Balaídos. Por ahora, evidentemente, 0-0. Recordar que el empate, en caso de victoria del Betis, el empate en Balaídos pondría a Betis 6 puntos por encima del Celta. No sería matemático por el tema del gol a Verás, que está todavía pendiente de resolverse en el general, pero creo que sería también un gran resultado para dejar casi sentenciada esa clasificación para Champions.
0: Seríamos virtualmente, pero todavía no matemáticamente, lo ideal que ganemos nosotros y que pierda el Real Club Celta de Vigo y en Balaidos ante el conjunto del Levante. Hablamos de nuestro rival, hablamos del conjunto de Eder Sarabia, que como decimos, se lo juega por abajo. Evidentemente no nos lo va a poner difícil, no nos lo va a poner fácil, mejor dicho, en la jornada de hoy. Vemos cómo llega el Elche Club de Fútbol a este partido, 14º en la tabla, 58,4% de posesión, 85,9% de acierto de pase, 293 disparos a portería, 46 goles a favor, 54 en contra, 67 amarillas y 6 rojas. Y las bajas confirmadas de Yago y de Adán Boayar. Ya hemos conocido también el 11 del conjunto de Eder Sarabia, que se guardaba la convocatoria. Un Eder Sarabia, viejo conocido de la afición verde y blanca, que hablaba de cómo llega su equipo y también del Real Betis Balompié. Están preparados para este duelo de altura que tenemos hoy en la Cartuja.
10: Dependemos, porque estamos ahí muchos en el fregado, pero tenemos que pensar en nosotros, en lo que el equipo transmite, lo que el equipo hace, lo que el equipo tiene que hacer y demostrar mañana. Se lo dije ayer a los jugadores, el equipo está bien, llevamos una racha de una puntuación muy alta. Eso, transmitirle confianza, transmitirle seguridad, pero no por querer vender algo que no sea, sino por querer demostrar que el equipo está bien, está preparado y vamos a ir mañana con todo a hacer un gran partido. Lo que venga luego Getafe y Girona, pues ya vendrá, pero ahora mismo eso. Evidentemente miramos de reojo a los demás, pero nos centramos en nosotros y en desarrollar lo que tenemos que hacer, porque estamos preparados para ello.
0: Los nombres propios en el Elche: Andrés Silva con 10 goles, el máximo anotador, Rafa Mir con 8, Álvaro Rodríguez con 6, Germán Varela con 4. Disparos: Rafa Mir 63, 60 Álvaro Rodríguez, Andrés Silva 40, 18 Germán Varela. Y nos quedamos con las asistencias: Álvaro Rodríguez 5, Martín Neto 5, Germán Valera 4 y Josan 3. Se acaba de adelantar el Real Club Celta, Santi.
3: Sí, minuto 4, gol de Jude Glass, nada más empezar. Ha empezado muy fuerte el conjunto vigués en esa pelea, evidentemente, por coger al Betis.
0: Vámonos con Eloy Pineda a los aledaños de la Cartuja. Buenas, compañero.
7: Por aquí seguimos con más béticos. Aquí uno que viene bien acompañado por su hija y por su sobrino, por su ahijado, y que van a disfrutar del Real Betis Balompié. Con muchas ganas, entiendo, ¿no?, de que arranque ya el encuentro, porque esto se va acabando ya la temporada.
11: Sí, muchas ganas de que llegue el partido y bueno, se nos acaba la temporada, pero bueno, contento.
7: ¿Qué sensaciones tienes de cara a este partido tan importante, el penúltimo ya en la Cartuja?
11: El penúltimo aquí en la Cartuja, yo creo que hay buenas sensaciones, ¿no? Yo creo que el equipo va a responder y va a dar la cara hoy y nos va a dar una alegría a todos los béticos.
7: Oye, ¿y ellos cómo viven el Betis? Nos gusta siempre hablar del futuro que tenemos, ¿no? Que son ellos, ¿cómo viven el Betis y lo sienten?
11: El futuro yo creo que está garantizado, ¿no? Prueba de ello la juventud que siempre llega aquí al Villamarín, ¿no?, a la Cartuja. Pero yo creo que el futuro está garantizado. El Betis es muy grande y el futuro está garantizado.
7: Ah, pues le vamos a hacer un par de preguntas. ¿Para ti qué es el Betis?
12: Muy bonito.
7: ¿Tienes algún jugador favorito o no?
12: Cucho.
7: ¿El Cucho? Vamos a ver si él quiere hablar también. Oye, ¿quién es tu jugador favorito del Betis?
12: Diego Llorente.
11: ¿Pero por qué?
7: ¿Por qué?
11: Él es Diego.
7: Ah, bueno, ahí lo entendemos. Ahí está Diego. Bueno, Diego, un resultado para hoy. ¿Cómo vamos a quedar?
12: Bien.
7: Vamos a ganar, ¿no?
12: Sí.
7: Eso es lo importante. Pues muchísimas gracias y a disfrutar del partido.
11: Nada, muchas gracias. Y mucho Betis.
7: Mucho Betis, claro que sí. Los béticos aquí, por supuesto, como siempre, respondiendo y ahora después animando en la Cartuja.
0: Nos encanta que vengan al Estadio de la Cartuja a ver al Real Betis Balompié en familia. Una imagen típica, una imagen habitual en el beticismo. Nos asomamos al interior de nuestro estadio. Está ya junto a Eduardo Carrillo Pierluigi Cherubino. Adelante, compañeros.
13: Ya estamos aquí, Isidro, en el interior del Estadio de la Cartuja, muy cerquita del césped, temperatura muy agradable, y ese llamamiento por parte de la afición, por parte del propio Real Betis Balompié, de que todo el mundo viniera con la camiseta verde y blanca, yo creo que está cundiendo, ¿eh? Está cundiendo, porque veo muchísimas camisetas, más de lo habitual, que ya de por sí cada partido en casa del Real Betis Balompié hay mucha camiseta verde y blanca, pero en el día de hoy pues con más ilusión si cabe, porque estamos a las puertas de esa quinta plaza, aunque el gol del Celta que nos contaba Santi ha sido un pequeño jarro de agua fría. Pierluigi Cherubino, ¿qué tal? Muy buenas.
14: ¿Qué tal, Edu?
13: Va a tocar ganar, ¿no? Si sigue así la cosa en Vigo.
14: Sí, bueno, está claro que mientras nosotros ganemos no tenemos que preocuparnos de otros campos, ¿no? Si ganamos, pues miraremos a ver cómo han quedado, pero lo importante es conseguir la victoria, ¿no? Yo creo que hoy es el día ideal, es el día exacto, y hay que, bueno, tenemos que celebrarlo y tiene que ser un día de fiesta. No sabemos si la clasificación para el Champions, pero sí conseguir la victoria, porque te daría muchísimas opciones ya.
13: Nos acercaría muchísimo si mantenemos el colchón de 4 puntos con respecto a Celta, falta de 6. Bueno, Pierre, ¿qué te parece el 11? 4 cambios, Manuel Pellegrini, vuelve Lo Celso ahí en el enganche. El otro día le dio descanso Manuel Pellegrini, y vuelve también en Rabat al centro del campo. Y quizá la novedad más importante, teniendo en cuenta las ausencias, la de Nata, la de Ricardo, cómo está la defensa un poquito en cuadro, la vuelta de Junior Firpo, ¿no?
14: Sí, la verdad que jugando contra un equipo como el Elche, que en la Copa ya tuvimos el ejemplo de que hubo un momento que dominaba mucho, tenía mucha posesión, creo que en Rabat va a ser un jugador muy importante, ¿no?, para evitarlo. Y luego yo creo que el equipo es un equipazo, ¿no?, muy competitivo, con el tridente de arriba como siempre, con Fornal que estará en el medio, Lo Celso, y luego la entrada de Junior, ¿no?, que hace mucho tiempo que no juega, ojalá tenga un día importante, que es bueno para él y seguro que para el equipo también.
13: ¿Qué esperamos también del Elche, Pierre? Equipo con urgencia, lo decía también el propio Eder Sarabia, equipo que se está jugando la permanencia, que su delantero goleador Álvaro Rodríguez, que hizo gol el otro día, bueno, pues conoció el fallecimiento de su padre y no es de la partida en el día de hoy, y con ese sistema 3-5-2 que hay veces, lo hablamos con Botello en el día de hoy en la radio, se le atraganta en ocasiones al Betis de Pellegrini.
14: Sí, bueno, intentarán tener la posesión, sobre todo un equipo que le gusta tener la posesión. A veces no son tan verticales, no son más horizontales, que eso, bueno, evita que tengas muchas jugadas de peligro. Al estar Andrés Silva, seguramente pues intenten ser más verticales, pero creo que va a ser importante tener la pelota. Cuando no la tengamos, estar bien posicionados, porque si no ellos te van a dominar.
13: Primera toma de contacto, Isidro, primer análisis de este Real Betis Balompié Elche desde el césped del Estadio de la Cartuja.
0: Gracias, Eduardo Carrillo, Pierluigi Cherubino. Del césped a la pizarra táctica, analizamos los 11 de uno y de otro equipo. Botello.
5: Y lo vamos a hacer pues contraponiendo esos dos sistemas, esos dos estilos, de manera muy sencilla, muy breve, poniendo el foco en qué es lo que pretende Eder Sarabia y qué es lo que pretende Manuel Pellegrini, con los nombres propios ya sobre la pizarra táctica. En clave visitante, sobre una defensa de 3 futbolistas, lo que busca Eder Sarabia es poblar el centro del campo, y para ello tiene 3 futbolistas, sobre todo Aguado y Febas, que son muy buenos con pases en corto. ¿Dónde está la clave? En que si uno de los dos delanteros baja al centro del campo, y además los carrileros también van a acabar por esta franja, tenemos uno de los equipos en primera división que más futbolistas acumulan en la zona del 10. Han perdido a Álvaro, que no sale hoy de inicio, y tienen otra referencia, pero no es igual para el juego largo. ¿Por qué Eder Sarabia pretende jugar así? Porque da muchísima elaboración al ataque, y de esa manera es como, cuando tiene el balón, domina los escenarios tácticos y podemos decir que casi adormece a los adversarios. ¿Dónde está la clave? Que cuando este equipo desde Sarabia llega ya muy cerquita del área, es cuando se filtran pases y llegan la segunda línea. La segunda línea en el equipo del Elche es clave, una segunda línea que hoy debe ser contrarrestada por el doble pivote Anrabat y Fornal. En clave verde y blanca, estarán pensando, bueno, si acumula tantos jugadores por dentro, atrás tiene problemas. Exacto. ¿Dónde tiene problemas? Sobre todo en los extremos. Por eso es fundamental que hoy tanto Abde como Anthony jueguen pegados a la cal de inicio para luego ser verticales. Y hoy jugamos con 2 laterales de largo recorrido. Tanto Junior como Bellerín tienen esa capacidad de llegar a campo adversario. Es una batalla táctica en la cual Eder quiere el centro del campo, Pellegrini quiere la amplitud de las bandas. futbolista clave, una vez más, en el rigor táctico, es Han Rabat, solo que hoy, con él solo no va a ser posible parar a un centro del campo tan numeroso. Hoy necesitamos que tanto Lo Celso como Fornals den un pasito hacia atrás para defender y atacar por las bandas.
0: Gracias, Botello. De uno de esos puñales ofensivos del Real Betis Balompié a los que hacía referencia, vamos a hablar a continuación. Fíjense los datos de Ez Abde, el jugador con más participaciones de gol en lo que llevamos de temporada en este Real Betis Balompié. 15 en total, 9 goles y 6 asistencias. Hoy, Santi, una vez más llamado a ser protagonista y a aprovechar esas pájaras en defensa de nuestro rival.
3: Sí, aprovechar también su ola, ¿no? Que él está en un momento fantástico, no solo de juego, sino también de efectividad y de incidencia en el resultado. Lleva ya varios meses así y esos números son de un futbolista que se ha perdido un mes y pico de competición por la Copa de África y que se perdió el inicio de liga por la lesión que arrastraba de la final ante el Chelsea. ¿Qué sería de Abde, ¿no? Con esos 8-9 partidos que se perdió en esa época y con la incidencia, como digo, que tiene ahora mismo en lo que pasa en los partidos. Se ha desarrollado, ha evolucionado, ha crecido quizás más de lo que esperábamos esta temporada y ahora mismo es uno de los hombres de moda y uno de los extremos más peligrosos del fútbol europeo.
0: Una de las sensaciones, sin ninguna duda, en el presente campeonato de Liga. Primer cuarto de hora en Balaídos, ahí tienen el marcador, sigue ganando el Real Club Celta de Vigo 1-0. Al conjunto del Levante. Vamos con el árbitro del partido. Hoy el encargado de impartir justicia es Isidro Díaz, no un servidor, sino Isidro Díaz de Mera. 9 partidos le ha dirigido al Betis, 5 victorias, 3 empates y 1 derrota, 15 amarillas y ninguna roja. 20 partidos al Elche, balance, 4 victorias, 8 empates, 8 derrotas, 47 amarillas y ninguna expulsión. En el VAR, Javier Iglesias Villanueva. En lo que al recuento de tarjetas se refiere, 7 Nathan, 5 Valentín Gómez, 5 Anthony, 4 el Chimi Ávila. En relación a lo ocurrido el otro día, ese penalti que le señalaban al Betis en Anoeta, reflexionaba ayer Manuel Pellegrini, Santi Roldán en sala de prensa, decía nuestro entrenador que hay que revisar esa relación entre el árbitro y el VAR.
3: Sí, él insiste mucho durante toda la temporada, no porque haya sido perjudicado ahora, él insiste mucho en aprovechar la herramienta, ¿no? En si hay que perder tiempo, pero intentando acercarse más al éxito en la decisión, pues que se haga, pero ya lo del otro día creo que clama al cielo, ¿no? Creo que es una acción que podría servir de ejemplo de lo que no es penalti, ¿no? En el fútbol de hoy en día, en el de esta temporada, pues la temporada que viene cambiará, pero bueno, en el de hoy, esa jugada no es penalti, no se puede castigar como penalti, se puede equivocar el árbitro, pero lo que yo ya no entiendo es que no entre el VAR, sabiendo los protocolos, sabiendo que el reglamento lo dice muy claro, que eso no es penalti, que vaya a verlo y que, por supuesto, se desdiga, porque no cabía otra opción que en caso de verlo, cambiar la decisión. Después la Real hizo un gran descuento, te pudo haber marcado incluso el 3-2, pero la sensación de que no te lo marcó la Real, sino que casi que te lo marca el árbitro, pues creo que es mucho peor que el rival lo merezca y acabe haciendo el gol,
0: ¿no? De momento no ha habido tiempo de revisión, ¿eh? Estaremos muy...
3: Veremos si esta semana con la jornada intersemanal hay o no hay, ¿no?
0: Hoy ración doble, el jueves, más o menos. Vámonos con Eloy Pineda a los aledaños del Estadio de la Cartuja, pulsando el ambiente que se está registrando en la previa de este partido. Eloy.
7: ¿Qué tal, compañeros? Nos hemos venido ahora a la tienda porque cada vez son más los béticos que están entrando para ver todos los productos que tiene el Real Betis Balompié y vamos a charlar un poquito con ellos y pulsar también el ambiente por aquí porque estamos cerquita ya de que empiece el partido. Tenemos por aquí disfrutando un poquito de la tienda, viendo lo que hay, ¿no?
15: Viendo todos los artículos de los que disponen.
7: Está la camiseta verde y blanca, hoy vienes como sí, ha pedido el club.
15: Verde y blanco como han pedido ellos.
7: Eso es lo que estabas viendo, ¿no?
15: No, estoy viendo todo el verde y blanco y a ver si podemos pillar algo.
7: Bueno, ¿y qué partido esperas hoy? Un día importante, con la Champions en casi en la mano, ¿no?
15: Hombre, esperemos los 3 puntos de que el Celta pinche.
7: Oye, y él, cuéntanos un poquito, ¿cómo vive el Betis? ¿Cómo vives tú el Betis? ¿Para ti qué es el Betis?
16: Para mí es todo.
7: ¿Tienes algún jugador favorito?
16: Sí.
7: ¿Quién es? Cuéntanoslo.
16: Isco.
7: Isco, el 22. Bueno, os pregunto ya para ir terminando. Un resultado, ¿cómo creéis que va a quedar el Real Betis Balompié?
15: Yo firmo por un 3-0.
7: 3-0, ¿y tú cómo dices que quedamos hoy?
16: Un 2-0.
7: Bueno, pues optimismo, ¿cómo ves, compañero? Por parte de los aficionados del Real Betis Balompié que están aquí disfrutando de todo el verde y blanco que tenemos hoy aquí también en la tienda del Real Betis Balompié.
0: Gracias, Eloy Pineda. Han salido a calentar nuestros porteros. Enseguida nos centramos en los guardametas del Real Betis Balompié, pero está Eduardo Carrillo con protagonista.
13: Así es, Isidro, coincide esta entrevista con la salida de los guardametas del Real Betis Balompié, con Álvaro Valles a la cabeza, hoy titular, Adrián San Miguel, que vuelve a la convocatoria, junto a Toni Doblas, preparador de porteros, y Pau López. Pero hoy estamos aquí también con Ana Belén Morales, directora comercial de CaixaBank en Sevilla. Ana Belén, ¿qué tal? Muy buenas.
17: Buenas tardes, aquí.
13: Porque hoy se cierra el programa Generaciones, que la Caixa y el Real Betis Balompié, de la mano, una vinculación Caixa-Betis desde hace muchísimo tiempo. Pues bien, con este programa Generaciones se ha querido homenajear a la afición del Betis y ese paso de la pasión verde y blanca de generación en generación. Y eso es lo que un poquito habéis querido homenajear desde CaixaBank en este programa, ¿no?
17: Bueno, son 30 años ya juntos con el Real Betis y apoyando a la afición. Y el programa Generaciones sale para impulsar junto con el Real Betis a ese legado, ¿no? A ese sentimiento que une a las familias de generación en generación y sobre todo de abuelos, padres, hijos. Y con esa iniciativa y ese homenaje a ese sentimiento especial que une a la familia al club, ¿no? A esa pasión, ¿no? Porque en Sevilla, en el Betis, hay cosas que no se pueden explicar, que se sienten, ¿no? El Betis es algo que se hereda, es un legado, una pasión que se transmite de abuelos a hijos y a padres. Y desde CaixaBank, junto con el Real Betis, queríamos hacer ese homenaje a esas familias, a esas generaciones que se unen y viven juntas con el programa Generaciones.
13: Y hoy se cierra un poquito ese programa con la visita al Estadio de la Cartuja de varias familias y aquí a pie de campo también para vivir esta experiencia inolvidable, ¿no?
17: Han sido cuatro familias las que han sido seleccionadas de distintos puntos de Sevilla, las que han venido hoy, abuelo, abuela, padre, madre, hija. Curiosamente han sido más las abuelas que vienen con las nietas y con la hija. Y han tenido dos momentos muy especiales. Uno, estuvieron el jueves en la Ciudad Deportiva con los jugadores y fue un momento muy especial. Y hoy, que han estado por dentro del estadio y ahora estarán aquí a pie de campo. Y al final lo que se construye es una historia con esas familias vinculadas al Betis y haciendo que sea un momento inolvidable. Y desde CaixaBank queremos recordar estar ahí con las personas en los momentos que importan, como este, ¿no? Construyendo momentos inolvidables.
13: Pues Ana Belén Morales, directora comercial de CaixaBank en Sevilla, muchas gracias y enhorabuena por este programa.
17: Muchas gracias a vosotros y que sean muchos más.
13: Sí, que sean muchos más porque de generación en generación siguen los béticos, de padres a hijos, de abuelos a nietos, de abuelas a nietas, esa pasión llamada Betis.
0: Veremos imágenes de esa iniciativa Generaciones de CaixaBank y el Real Betis Balompié. Ahí tienen a los porteros calentando ya sobre el césped de la Cartuja. Son las 7 y 21 minutos. En poco menos ya de 10 minutos los jugadores a escena. El resto de efectivos verde y blanco. Botello, las claves, página de análisis hablando de lo ocurrido en Anoeta.
5: Y lo vamos a hacer, compañero, poniendo el foco en todas las acciones que acabaron en gol el otro día, porque dentro de cada una de ellas hay distintos aspectos que son reseñables. Empezamos sobre todo poniendo el foco desde esta vista aérea para que vean dónde está Altimira atrayendo a dos adversarios. Ese 2-1 de Altimira libera a Anthony, que abandona la zona para entrar en su zona Anthony frente a tres futbolistas, y es el toque con el exterior de su pierna izquierda lo que le permite ganar apenas unos segundos para buscar ese disparo a la postre, el primero en el marcador. Una genialidad, aquí lo vemos casi a través de las piernas del árbitro, pero los gestos técnicos, que en definitiva es lo que quiero traer hoy a compartir con vosotros en vuestros hogares, el gesto técnico de Anthony y el gesto técnico de Adde. El primero, ya vimos que fue un gol. El segundo, de nuevo, un saque de banda, una de las acciones que pasan más desapercibidas en el alto rendimiento, pero que son importantísimas. Ese saque de banda, buscando el espacio a la velocidad de Abde, contó también con el gesto técnico del marroquí y con la mentalidad competitiva y la confianza en sí mismo que demostró en esta jugada. Aquí se ve perfectamente cómo, pese a la falta recibida, sigue conduciendo y es con su pierna izquierda con la que orienta el balón hacia adentro, es decir, se permite en ese casi control orientado ir hacia la portería, lo justo y necesario para
18: con el exterior de la pierna derecha, y esto que está ralentizado la imagen, imagínense en velocidad real, la calidad, la definición, sin mirar dónde está el portero porque sabe dónde está perfectamente la portería, conseguir uno de los goles tal vez de la jornada y esa celebración de los dos extremos, un Betis de extremos, un Betis que hoy ante el Che debe sacar la mejor versión.
0: Gracias, Fotello. La verdad es que estamos disfrutando y mucho con esa de esta temporada. Esto es imagen en directo, cayendo el sol de plano sobre las tribunas del Estadio de la Cartuja, nuestros guardametas calentando a las 7 de la tarde y 23 minutos. Hacemos un dato en el camino, breve, a vuelta de pausa, recta final de la previa. Y a las 8, el partido. A partir de esa hora, el Real Betis Balompié, que va a buscar la victoria ante el Elche Club de Fútbol. Hoy es día de Betis.

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0: 7 de la tarde y 28 minutos. Ahí tenemos a esos béticos, pancarta en mano, pidiéndole la camiseta al bueno de Diego Llorente, que es hoy titular en el centro de defensa del Real Betis Balompié, junto a Valentín Gómez, con Junior y Bellerín en los laterales, Anrabat y Pablo Fornal centro del campo, con Abde, Lo Celso, Anthony y el Cucho Hernández como máxima referencia ofensiva. En la portería, Álvaro Valles, que el otro día volvió a tener actuaciones de muchísimo mérito en el partido de Anoeta, y ahí tenemos alguna de las ausencias, si no me falla la vista, junto a Aitor Ruibal y Marc Bartra, está Sócrates Edu.
1: Bartra lesionado de larga duración hasta este tramo final de temporada, Aitor Ruibal sancionado para el partido de esta noche, y junto a ellos Sócrates, el central griego, que estuvo aquí pues muy poquito tiempo, pero le caló hondo, muy, muy hondo el Real Betis Balompié. Bueno, yo creo que se adaptó perfectamente a la idiosincrasia de nuestro Real Betis Balompié, y bueno, hoy que ha querido pasarse por aquí para estar con sus antiguos compañeros y animar también al Betis en el partido tan importante como hoy. Un Sócrates, Pierre, que venía de haber jugado en grandes equipos europeos, entendió muy bien su rol y cada vez que salía al campo aportó mucho en cuanto a galones, experiencia y también calidad futbolística,
2: ¿eh? Exacto, ¿no? Y aparte, yo creo que de todos los grandes equipos que ha estado, estoy seguro que no va a tantos sitios como viene aquí, ¿no? Creo que le cogió ese cariño lo que es sentirse bético, y ahí lo vemos con sus compañeros como uno más.
1: Sonido de viento, salta el Elche al terreno de juego mientras seguimos viendo esas entrañables imágenes también, porque vemos al pequeñito de Aitor Ruibal, esa charla, estos momentos también yo creo que interesantes para el espectador de Betis Televisión. La charla de Bartra con Sócrates, coincidieron en el Dortmund, y Aitor Ruibal.
0: La imagen en el banquillo del Real Betis Balompié, cómo marchan las cosas, cómo marcha la contienda en Balaídos, Santi.
3: Sigue igual, 1-0 con el gol de Juclava en el minuto 4, ha tenido un buen momento el Levante para intentar empatar, pero parece que se ha diluido un poco antes del descanso.
0: Bueno, pues de momento ese marcador que sigue sonriendo al Real Club Celta de Vigo, lo que nos obliga a nosotros, más si cabe, estábamos obligados de cualquier modo a conseguir la victoria hoy frente al Real Club Celta, frente al Elche Club de Fútbol, así que nada, está ganando el Celta, nosotros tenemos que ganar también al conjunto del Elche Club de Fútbol. Sube los decibelios en el Estadio de la Cartuja, salta el Betis, Edu.
1: Salta el Real Betis Balompié, ahí en imagen Giovanni Lo Celso, el argentino, regresa hoy a la titularidad, calzón negro, camiseta verde y blanca con la que saltará el Real Betis Balompié. Ya lo avisábamos el día de la Real Sociedad, tanto hoy como en Barcelona, como evidentemente también en el partido en casa frente al Levante, con la equipación titular, el 11 que presenta hoy Manuel Pellegrini con esas cuatro novedades. Sanrabat, otro de los cambios del ingeniero para el partido de esta noche. Valentín Gómez, que repetirá también en el eje de la zaga junto a Diego Llorente. Ahí en imagen empieza también a llenarse la cartuja. Anthony con los malabares, con estos juegos en los prolegómenos del partido. Ya el último empujón antes de que arranque el choque.
0: Una caretita, una rafaguita de entrada y de salida al calentamiento de Anthony Dos Santos, y lo vamos a establecer como sección habitual en cada previa del Día del Betis, porque es un auténtico espectáculo. Y ahí tenemos a Giovanni Lo Celso, una de las novedades también en el 11 del Real Betis Balompié, saludando a Anthony, a los muchos féticos que están ya en el interior del estadio de La Cartuja. Nos pide paso Eloy Pineda.
4: ¿Qué tal, compañeros? Nos hemos venido ahora a la tienda porque cada vez son más los béticos que están entrando para ver todos los productos que tiene el Real Betis Balompié. Vamos a charlar un poquito con ellos y pulsar también el ambiente por aquí, porque estamos cerquita ya de que empiece el partido. Tenemos por aquí disfrutando un poquito de la tienda, viendo lo que hay, ¿no?
5: Viendo todos los artículos de los que disponen.
4: Está la camiseta verde y blanca, hoy vienes como ha pedido el club.
5: Verde y blanco como han pedido ellos.
4: Eso es lo que estabas viendo, ¿no?
5: Estoy viendo todo el verde y blanco y a ver si podemos pillar algo.
4: Bueno, ¿y qué partido esperas hoy? Un día importante, con la Champions en casi en la mano, ¿no?
5: Hombre, esperemos los tres puntos y que el Celta pinche.
4: Oye, y él, cuéntanos un poquito, ¿cómo vive el Betis? ¿Cómo vives tú el Betis? ¿Para ti qué es el Betis?
6: Para mí es todo.
4: ¿Tiene algún jugador favorito?
6: Sí.
4: ¿Quién es? Cuéntanoslo.

0: Mira, futbolista que el otro día volvió al doble pivote, fíjense cómo con las manos siempre va pidiendo el balón, va dirigiendo y lo vamos a traer en tres o cuatro acciones distintas. La primera de todas, el equilibrio que da al centro del campo en verde y blanco. Ahí lo vemos prácticamente como un lateral diestro pidiendo el balón, también con las manos sabiendo temporizar, transmitiendo tranquilidad al compañero que tiene la posesión. Luego, otro de los escenarios tácticos es la manera en la que roba, se anticipa en los duelos. Futbolista que abarcó muchísimo terreno el otro día y sobre todo lo hizo con muchísima jerarquía, incluso en campo adversario. Salta a robar ese balón, un medio centro que prácticamente está de media punta, como se ve perfectamente en esas imágenes, para volver a robar de nuevo. Y el último de los escenarios tácticos, la cobertura. Una cobertura que se aprecia perfectamente cómo cierra hacia el lado del lateral, en este caso el lateral diestro, para generar superioridad numérica. Futbolista que no ha jugado mucho en las últimas ocasiones, pero cuando lo ha hecho ha rendido a un altísimo nivel desde lo táctico, lo técnico y sobre todo desde lo anímico.
1: Siempre cumple Sergi Altimira cuando es titular. Hoy turno para Anrabat y Pablo Fornals ahí en la parcela ancha. Está Eduardo Carrillo con más protagonistas en esta previa.
2: Sí, seguimos con más protagonistas aquí a pie de campo con el director deportivo del Real Betis Balompié, Manu Fajardo. Manu, ¿qué tal? Muy buenas.
3: Edu, ¿qué tal? Buenas tardes.
2: El otro día ya en San Sebastián hablábamos, ese premio de la Champions ya la tiene la Liga Española, la quinta plaza que tenemos hoy nosotros. Ya van quedando menos partidos, quedan tres y lo tenemos en nuestra mano, ¿no? Tenemos que hacer nuestro trabajo y sobre todo pasar lo primero por ganar en el día de hoy, ¿no?
3: Totalmente, Edu, al final esto ya llega a la recta final. Lo hubiésemos firmado todos en verano cuando inició la temporada, poder llegar a falta de tres jornadas disputando plaza para jugar la Champions League el año que viene, y nada, con muchísima ilusión, con muchísima responsabilidad ya por todas en el día de hoy.
2: Hoy también con esa iniciativa todos de verde y blanco, normalmente ya de por sí cualquier partido del Betis hay muchísima camiseta verde y blanca, pero hoy un poquito más, ¿no? Yo creo que en el ambiente se nota que hoy el partido es no decisivo, pero sí muy importante, ¿no?
3: Bueno, la primera de las tres finales, ¿no? Hay que afrontarlo como tal. A nuestra afición poco se le puede decir y poco se le puede pedir, ¿no? Desde el minuto uno que inició este viaje a inicio de temporada nos ha acompañado en todos los momentos, dinámicas buenas, menos buenas, dinámicas extraordinarias. Una iniciativa diferente, todos de verde y blanco, aunque el colorido siempre suele ser el mismo en la cartuja.
2: Manu, pues ya queda poquito, y ese objetivo de la Champions es que es muy bonito. Hemos jugado una vez hace demasiado tiempo para un club como el Real Betis.
3: Totalmente, ¿no? Venimos diciendo que es bueno que el aficionado del Betis, se acostumbra a vivir momentos como el de hoy, como el que vivimos no hace mucho en Polonia. Seguimos en esa línea, dejándonos todos el 200% para que así vuelva a ser. Y en el día de hoy pues tenemos una nueva final.
2: Muchas gracias, Manu.
3: Muchas gracias, un placer.
2: Manu Fajardo, el director deportivo, los prolegómenos del partido que está a puntito de arrancar, 7 y 38 minutos de la tarde.
1: Gracias, Edu. Enseguida cerramos líneas ahí a pie de césped y despedimos también a Pierluigi Cherubino para que os centréis en las tareas radiofónicas. Vamos con el versus, lo que han dicho los entrenadores en la previa del partido.
4: Bueno, lo veo primero, como siempre digo, igual que todos los partidos de la Liga Española, son todos difíciles, hay que hacer un muy buen partido si uno quiere ganar y puntuar.
5: Tiene esa quinta posición de la Champions bastante encarrilada, es verdad que el Celta le está metiendo ahora un poco de presión.
4: Los equipos, claro, que están metidos en posiciones inconfortables, a pocas fechas de terminar la Liga, son mucho más difíciles.
5: Sabemos que vamos ante un grandísimo equipo, con un estadio espectacular, una grandísima afición.
4: Pues se juega en la vida en cada uno de esos partidos para mantener la categoría.
5: Pero estamos preparados. Ya sabemos hace poco lo que es ganar fuera de casa, que todavía no lo habíamos saboreado.
4: Y además es un equipo que tiene buenos jugadores, que tenemos que hacer un partido muy completo.
1: La comparativa entre ambos equipos, posesión para el Elche 58-50, acierto de pase muy similar, disparos 293 el Elche, 363 el Real Betis Balompié, balance positivo nosotros en goles, negativos ellos, y ahí tienen también las cartulinas amarillas. Vemos ahí en la multipantalla, lo pasamos compañeros a total, esa imagen de Eder Sarabia, el míster del Elche Club de Fútbol, ya saben, un viejo aficionado a la afición, un viejo conocido a la afición verde y blanca, entrenador de Elche.

0: Santi y socio del Real Betis Balompié.
1: Que se encarga de demostrarlo, ¿no? Cada vez que puede, como en aquel partido de Copa en el que enseñó el mensaje que le llegó del club, ¿no? Como socio verde y blanco para activar su abono. Y también se ve la relación que tiene con los jugadores, con los que compartió vestuario, verdad que no quedan muchos, entre ellos Bartra y Aitor, que no están disponibles hoy. Y mucha gente del club, ¿no? Que le recuerda, yo creo que con cariño, tanto a él como a Setién. Creo que fue una época en la que con el tiempo se ha ido queriendo un poco más, ¿no? De cómo acabó aquello, pero para mi gusto un buen entrenador que ha hecho una buena temporada por ahora, que le falta culminarla con la salvación, pero que bueno, como mínimo tiene buena relación aquí en la Cartuja.
0: Le marcó el Betis, sin duda, su etapa como verde y blanco junto a Quique Setién. Vamos a cerrar líneas con nuestro compañero Eduardo Carrillo y con Pierluigi Cherubino y a pie de césped. Edu, ¿algo más?
2: Pues nada más, Isidro, que empiezan a subir los decibelios. Música muy alta, además en los prolegómenos del partido va a actuar dentro de poquito Juan Magán, el reconocido artista internacional, nacido aquí en Barcelona. Pero nosotros lo que nos tenemos que centrar es lo que tenemos entre manos, un partido muy muy importante del Real Betis Balompié. Tiene que ganar, ya veremos qué hace el Celta, pero lo importante es que nosotros hagamos nuestro trabajo. Y Pierre, también yo creo que controlar lo mental, lo emocional, que hoy va a ser importante también,
3: ¿eh? Sí, totalmente. Sin prisa, sin pausa, pero el equipo tiene que salir con esa intensidad y con el control del partido, ¿no? A partir de ahí, Celta sabemos que va ganando, pero lo importante es que ganemos nosotros. A partir de ahí, no hay ningún problema.
2: El Betis depende de sí mismo. Nosotros que nos subimos ahora al pupitre de la narración del partido, que van a poder seguir en la radio, en la tele, en la aplicación, en la página web, por YouTube, desde cualquier rincón del planeta. Les contaremos, ojalá, y les cantemos muchos goles de nuestro Real Betis Balompié.
0: Gracias, Eduardo Carrillo. Gracias, Pierluigi Cherubino. Enseguida, en unos minutos, como siempre, retransmisión en verde y blanco. Minuto y marcador en Balaídos, Santi.
1: Minuto 42 de partido, al borde del descanso, sigue el 1-0. Vuelve a dominar el Levante buscando el empate antes del descanso.
0: Bueno, pues a ver qué pasa. Quedan muchos partidos por delante ahí en tierras gallegas. Vamos rápidamente con el brazalete, que está el sindicato del plató apretando el brazalete hoy, que va a llevar Héctor Bellerín como capitán del Real Betis Balompié. Hace referencia a la localidad sevillana de El Garrobo, así que un saludo a todos los béticos de ese pueblo, de esa localidad sevillana. Y tenemos que dar buena cuenta también del cartel virtual con el que se ha presentado el partido hoy en redes sociales. Ahí tenemos a Fidalgo. Fidalgo, hoy es diferente, hoy es día de Betis. Aprovechamos, por cierto, para mandar un saludo a nuestra querida Sara Ormaechea, deseándole una pronta recuperación, que es la encargada de esta sección y de otras muchas carteles virtuales de las peñas. Este me encanta, de la Peña Bética de Elche, haciendo referencia al Rey San Fernando ahí en esa plaza mítica de nuestra ciudad, la Plaza Nueva. Este es el cartel virtual de la Peña Bética de Alemania, con esas estrellas, ese sueño de estar el año que viene disputando la máxima competición continental. Día de Betis también, con ese logo de la Champions. Más carteles virtuales que estamos viendo. Hoy tampoco me está ayudando, como estáis viendo, bueno, el querido
1: ayudarte,
0: Santi.
1: Este hace Roldán referencia a un juego de la, un videojuego, al GTA, el primero, el del club, era por el disco de Quevedo, el penúltimo disco de Quevedo.
0: Sí.
1: Y ahora me tienes que contar a mí. Esto es de vuestra época, ¿no?
0: También, es verdad.
4: No jugaba, fíjate. Pero
0: este es el cartel de la fundación, con ese Lego ahí en los aledaños del estadio de la Cartuja. Día de Betis, los carteles virtuales. Botello se prepara ya para el informe, para hablar rápidamente, dar sus habituales pinceladas del juego del rival, del Elche del Sarabia. Botello.
5: Y lo vamos a hacer desde los últimos dos encuentros, teniendo en cuenta la manera que antes explicamos en la pizarra táctica, para que puedan tener una composición de lugar de un equipo que hoy no tiene el número 9, pero sí se mantiene en el 1-3-5-2 con posesiones altísimas. Y luego, fíjense, atacando de izquierda a derecha, casi 5 jugadores en esa zona que decíamos anteriormente, exactamente igual que ante el Celta de Vigo, con un sistema igual. De nuevo, la manera de trabajar de Eder Sarabia. Muchos futbolistas por dentro, Isidro. La amplitud del Betis debe ser hoy fundamental.
0: Gracias, Botello. Enseguida el saludo, pero tenemos que levantar acta del movimiento en el marcador de Balaídos, Santi.
1: Sí, al borde del descanso consigue marcar el Levante, empatar el partido en Balaídos, gol de Kevin Arriaga, gol importantísimo y muy bueno para los intereses del Betis.
0: Se está poniendo bonita la tarde con este tanto del Levante. Vamos con el momento saludo, Botello, tú el primero.
5: Muchas gracias, compañero. Pues vamos a saludar a Celestino Tejeiro, un bético del barrio de Nervión, que ha tenido un problemilla de salud, pero ya está al 200% y está siempre siguiendo al Real Balompié. Y a la familia Sanguino Llorente de Triana, una de esas familias trianeras béticas hasta la médula que siempre están pendientes. Para todos ellos, un beso y un abrazo muy grande.
0: Prepárate para la última reflexión que llega enseguida. Santi, tu momento saludo.
1: Yo tengo que saludar a dos béticos en el exilio, dos buenos amigos míos, a Nasser, bético en Bristol, que cumplió años el domingo, 34 años, un saludo recurrente todos los años para mí, y otro para mi amigo Manuel, que está en Buenos Aires, que está viviendo en Argentina, y que cumplió años el viernes y fue padre también a la vez, de una pequeña, de Isabel, así que mi saludo para ellos, dos grandes amigos míos.
0: Mi saludo para esos béticos que están ahí al pie del cañón mandándonos mensajes, siguiendo la tele, siguiendo la radio. Algunos nos mandan mensajes viniendo aquí al Estadio de la Cartuja. Nos encantan también esos mensajes que nos llegan desde distintas peñas del Real Betis Balompié. Y yo me voy a quedar con el de Curro y Lidia de Mairena, que nos dicen que hoy no es un día cualquiera. Y no lo es, porque hoy, sin duda, hay mucho, pero que mucho en juego. Como ven, prosigue el calentamiento de nuestro equipo. Recta final también de la previa. Botello, tu última reflexión.
5: Pues a disfrutar de la presión por ganar, lo más bonito que hay en el alto rendimiento, y es uno de esos escenarios, con muchas ganas, con ilusión, porque lo mejor siempre está por venir.
0: Gracias, compañero. Enseguida te escuchamos en la radio. Santi.
1: Pues nada, el premio que hay detrás de la victoria de hoy puede ser inmenso, puede ser histórico, de generaciones que llevamos esperando. El hecho de jugar la Champions se puede dar esta noche. Vamos a empujar desde fuera para que eso ocurra.
0: Gracias a Santi Roldán. Enseguida, retransmisión en verde y blanco. La ración de Eduardo Carrillo con Pierluigi Gerubino, con Jesús Botello, con Santi Roldán en los comentarios. Y a la conclusión del choque vamos a volver aquí a la tele. Esperemos que con nuestro equipo en Champions. Para ello, ya saben, tenemos que ganar hoy ante el conjunto del Elche, y que no gane el Real Club Celta de Vigo, mejor que pierda. Y así tenemos que, o pasaríamos de lo virtual a lo matemático, que es lo que todos deseamos. Acaba de retirar el equipo con esta imagen del Estadio de la Cartuja. Nos citamos en el postpartido aquí en la tele, en la radio, ya saben, retransmisión en verde y blanco. En la tele pueden seguir también esa retransmisión, a la que le añadimos esa señal que nos llega desde el banquillo de nuestro equipo. ¡Suerte, Betis! ¡Y a por todas!

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0: saludos, ¿qué tal? Muy buenas, bienvenidos a La Cartuja, bienvenidos a Radio Betis, Betis Televisión, aplicación YouTube. 36ª jornada liguera en Primera División. Faltan tan solo 3 partidos para finalizar el campeonato liguero. El Betis ya tiene la Europa League matemáticamente en el bolsillo, pero queremos más. Queremos el premio gordo, queremos la Champions, queremos la Liga de Campeones. Hoy nos medimos al Elche, dentro de muy poquito va a arrancar el partido. Muy buen ambiente, temperatura magnífica, todo el mundo de verde y blanco para dar el penúltimo empujón de la temporada aquí, en casa, en La Cartuja. Nos faltaría el último partido en casa también frente al Levante. Partido muy importante, no decisivo, pero sí muy importante para mantener el colchón o ampliarlo con respecto a nuestro perseguidor, el Celta de Vigo, que a esta hora de la tarde está en el descanso empatando 1 frente al Levante. Enseguida repasamos alineaciones de Pellegrini y de Eder Sarabia. Nos iremos abajo con Eloy Pineda, pero ya está por aquí Pierluigi Cherubino. Pier, muy buenas.
1: ¿Qué tal, Edu? Buenas tardes.
0: Esto es lo que queríamos, jugar partidos importantes, jugar por cosas importantes. Y hoy en juego está nada más y nada menos que seguir ahí en la pelea y afianzarnos por la Liga de Campeones.
1: Exacto, ¿no? Yo creo que esto es como ganar un título. Jugar por una plaza de Champions sabemos que es algo muy complicado, solo para algunos equipos. Y bueno, tenemos la oportunidad de defender esa plaza, ¿no? Ahora mismo con el empate del Levante, pues bueno, tenemos que ganar. Porque si llegamos a la última jornada, el Levante seguramente todavía esté metido para salvarse y nosotros no tengamos esa presión, ¿no? Pero lo importante es ganar hoy, porque creo que si ganamos hoy tenemos pie y medio en esa quinta plaza.
0: A pie de campo está Eloy Pineda, ambiéntelo hoy en La Cartuja.
2: Hola compañeros, ¿qué tal? Muy buenas tardes. Se va llenando poco a poco el estadio de La Cartuja. Camisetas verde y blanca, los béticos que han respondido a ese llamamiento de la entidad y que hoy van a dejarse las gargantas animando a nuestro equipo, porque tenemos muy cerquita la Champions. La gente lo sabe, la gente está muy motivada, animando, rugiendo ya esa grada baja de Gol Sur.
0: 7:52 minutos de la tarde, Eloy, se prepara show musical ahora en los prolegómenos.
2: Efectivamente, enseguida va a comenzar un show que vamos a poder seguir aquí en directo en el estadio de La Cartuja. Se está anunciando en este preciso instante y yo creo que todo esto suma, todo viene bien para que la gente, bueno, pues se venga arriba con una actuación especial con Juan Magán, así que pues todos a disfrutarlo y a prepararnos para este partidazo.
0: Pues Juan Magán va a actuar en los prolegómenos del partido, el artista hispano-dominicano, una publicidad también de las galletas Oreo, que están bien ricas, y justo en la previa, bueno, para poner un poquito de ritmo en los prolegómenos del partido, ya va a saltar Juan Magán al campo, esa canción conmemorativa con Oreo, pero Pierre, mientras nosotros también tenemos que analizar un poco cómo sale hoy el Real Betis Balompié. Con esos 4 cambios, yo creo que lo más destacado, lo más novedoso es lo de Junior. Lleva lesionado mucho tiempo, vuelve a la titularidad y realmente pues es un poco incógnita el nivel que puede mostrar el Junior, ¿no?
1: Sí, está claro, ¿no? Hombre, con la baja de Aitor, con la molestia de Ricardo, Junior la opción, ya está recuperado. Es un partido muy importante para él, pero sobre todo para el equipo, ¿no? Ojalá esté bien compenetrado con la defensa. Ojalá tenga esa profundidad, esa verticalidad por banda, pero tampoco se le va a obligar mucho porque ahí está Arte, que es muy vertical, ¿no? Por lo demás, el equipo de Gala creo que es nuestro, el tridente arriba con los Celso por detrás, Arrabás, Jornal, bueno, Diego Llorente con Valentín, un equipo maravilloso para conseguir la victoria. Te digo que no sabemos si la victoria nos va a dar esos puestos de Champions todavía, pero casi lo vamos a tener en la mano y hay que defenderlo.
0: Ya saben también que Ricardo Rodríguez se cae a última hora de la lista de convocados. Ese proceso febril. Entra en su lugar Carlos de Roa. Lateral zurdo en el día de hoy, como comentamos, Junior Firpo. Pareja de centrales Diego Llorente y Valentín Gómez. No está Nathan con problemas. Decía Pellegrini que no está para 90 minutos. Lateral derecho Héctor Bellerín. Centro del campo Arrabat Jornal. Los Celso de enganche Ape Antolín y el Cucho Hernández. Ese 11 titular del Real Betis Balompié para medirse al Elche. Eder Sarabia, que sale con Dituro en portería, Petrov, Affengruber, Sangaré en defensa, línea de 3, Héctor Ford, Andrés Silva, Julián en punta. Ese es el 11 titular del Elche. Este Elche que se está jugando, de muchos, se está jugando la permanencia en primera división. Ha sido un día de reencuentros. Sarabia, el preparador de porteros también de Elche, que estuvo varias temporadas de la mano de Quique Setién con nosotros. John Pascua, hemos visto también a Papa, a Sócrates, el internacional griego, que estuvo poquito tiempo aquí con nosotros, pero la verdad que el Betis le ha calado profundamente. Fue su último club, el último club en la carrera, en la dilatada carrera de Sócrates. Y ahora los prolegómenos del partido, enseguida saludamos también a Santi Roldán y a Jesús Botello, que poquito a poco se van incorporando a la narración, a la retransmisión de este partido. 100 partidos el hoy. Héctor Bellerín.
2: Efectivamente, esa es la noticia. 100 partidos para un futbolista que nos ha dado muchísimo al Real Betis Balompié, que está acabando la temporada, bueno, pues a un nivel estratosférico. Fundamental ese gol que le marcaba al Real Madrid precisamente aquí en este estadio. Lleva 2 goles esta temporada y es un futbolista que siempre que juega cumple, y que hoy por supuesto nos va a dar muchísimo en este partido tan especial para él, porque se convierte en centenario.
0: Gracias Eloy, esto está a puntito de arrancar, todo preparado, todo listo en el día de hoy. Isidro Díaz es el árbitro del partido, castellano manchego en el VAR, un gallego, extraño, pero Iglesia Villanueva está en el VAR. Santi Roldán, muy buenas, ¿cómo van esas sensaciones?
3: Muy buenas tardes, Edu. Pues bien, la verdad es que bueno, el gol del Levante nos ha dado un respirito, ¿no?, antes del descanso. Y nos deja la sensación de que hoy puede ser un día histórico aquí, ¿no? Puede ser uno de los días que recordemos siempre si se consigue la clasificación para Champions. El objetivo, el premio es muy gordo, es muy bonito, es muy ilusionante y casi que opaca o eclipsa un poco la consecución de la sexta clasificación europea del club, ¿no? Que creo que es algo que tendríamos que mencionar siempre, que tendríamos que celebrar y que de alguna forma es bueno que no se haga un mundo de ello, ¿no? Que se naturalice, que se acepte con normalidad y que se busque más, ¿no? Y que esa guinda del pastel que puede ser la Champions, pues termine de cerrar una temporada que en Liga va a ser, pase lo que pase, muy buena. Estamos a punto de hacerla excelente y que ya habrá tiempo, pues cuando termine de todo, después del partido de Levante, de hacer análisis, pero para eso hay que ganar hoy, hay que hacer un partido convincente ante un rival que se la juega, y todos esos componentes anímicos, sensoriales, emocionales van a jugar su papel. Espero que el que mejor sepa gestionarlo sea el Betis, porque aparte de jugar en casa, tiene mejor equipo, mucho más talento.
0: Ayer, antes del partido del Rayo Vallecano frente al Girona, ya era oficial que el Betis matemáticamente volvía a Europa, volvía a la Conference, pero con el empate del conjunto rayista frente al Girona, ya es matemáticamente también equipo de Europa League el Real Betis Balompié. Y claro, Pierre, pasamos un poco de puntillas porque lo que tenemos entre manos es mucho más gordo.
4: Sí, pues si buscamos el crecimiento, pues yo creo que si este año conseguimos la Champions, pues fíjate el éxito. Ahora ya está en Europa League, creo que es el objetivo que se había marcado el club y se ha cumplido, y eso es lo más importante.
0: Santa, el colegiado del partido, Héctor Bellerín, capitán, el primero al frente del 11 titular del Real Betis Balompié. Suena el himno de su majestad el Real Betis Balompié.

0: de Campeones. Jesús Botello, muy buenas.
1: ¿Qué tal, amigos? Muy buenas tardes.
0: Lo emocional, lo hemos repetido mucho en la previa. Hoy va a jugar un papel, yo creo que posiblemente decisivo.
1: Totalmente, totalmente, y así debe ser. Así debe interpretarse desde el minuto uno. Ya la afición está jugando su papel. Eso no había ningún tipo de duda. Lo siguiente es en el campo, que los dos equipos, que al final este juego va de dos equipos, interpreten lo que deben hacer, sobre todo el Betis, imponerle al Elche un ritmo alto de juego, una intensidad, unas ganas de ganar, una felicidad por conseguir esta presión, hacerla positiva, una presión por entrar en Champions. Pocas veces sucede y tenemos la suerte de tenerlo delante.
0: Ya está preparado el capitán del Elche, que viste calzón rojo, camiseta azul. Muy extraña la segunda equipación del Elche, que ya saben, también se juega la permanencia. Y Santi es uno de los peores equipos a domicilio, aunque la última victoria es muy reciente frente al Oviedo.
2: Sí, consiguió ganar ante el Oviedo hace 10 días, creo, ¿no? Hace muy poquito. La primera victoria lejos del Martínez Valero de este equipo, que tiene un juego que en casa yo creo que es más convincente, porque tiene más capacidad de tener balón, está más arropado en su filosofía, y que fuera sufre por falta de profundidad. Lo vimos el día de la Copa, que era un equipo que tenía la intención de que pasaran pocas cosas, de tener mucho el balón para evidentemente quitárselo solamente al rival, y contra eso va a tener que luchar el Betis, ¿no? Contra un equipo que es frágil, pero que se la juega, y que con eso hay que competir, ¿no? Me estaba fijando que en la planilla de alineación marca Dituro como capitán, pero parece que Feba es el hombre que porta el brazalete y el que está sorteando los campos con Bellerín, que va a recibir ahora ese cuadro conmemorativo.
0: La verdad es extraño ya eso de los porteros capitanes, porque realmente puede ejercer poco su papel. Exacto. Durante el transcurso de los partidos. Eric Feba es un clásico también del Elche. Dituro, 39 años el guardameta del Elche, y ahora Héctor Bellerín, que va a recibir ese cuadro por los 100 partidos como jugador del Betis. Eloy.
3: Aplaude todo el estadio de la Cartuja, Héctor Bellerín, que ahora mismo pues va a recibir ese cuadro por parte del presidente de la entidad, Ángel Haro. Aquí todo el mundo de pie, sus propios compañeros también, aplaudiendo, porque tiene una trayectoria extraordinaria como futbolista, una carrera ejemplar, y aquí en el Betis pues alcanzando nada más y nada menos ya que 100 partidos en verde y blanco. Ahora sí, ya está terminando este homenaje, se ha conjurado el Elche, el partido está a punto de arrancar.
0: Todo listo, todo preparado. Qué bonito también para Héctor Bellerín, alguien que siente en verde y blanco ser capitán, recibir ese cuadro conmemorativo con los 100 partidos en un encuentro como el de hoy, ¿no? Con tanto en juego, porque nos jugamos volver a Liga de Campeones 21 años después. Arranca el partido en la Cartuja, 8 y 3 minutos de la tarde. 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Cuidado, la mano ahí en el centro del campo. Va a ser un partido de mucha tensión, muchísima tensión, porque además tenemos un ojo, medio ojo, o los dos ojos casi, sí, también, Santi, en Vigo.
2: Ojo y tres cuartos, ¿no? Va a empezar la segunda parte ahora. Iremos contando lo que pasa en Balaídos. Por ahora, 1-1, resultado muy positivo para el Betis.
0: La primera falta favorable al Elche.
4: O saque de banda, ¿no?
2: Ha pitado la falta de Rabat, sí.
4: No ha pitado la mano.
3: Todo viene de una mano. La mano era clarísima, que estoy justo al lado, y la mano ha sido clamorosa, ¿eh?
0: La mano la hemos visto desde aquí arriba, que estamos muy lejos. Raro que no la haya visto el auxiliar, que estaba a algunos metros. El centro, cortito, queda a media altura. Santi cantando el fuera de juego. Va a ser un partido de nervios al cielo de la Cartuja. Ojo con este Elche también, que le gusta tener mucho la pelota. Primeros compases de encuentro por dentro. Se trata de meter el Elche.
4: Ahí va a ser el Betis defendiendo. Sí. Botello, ¿no? Con la posesión de ellos, Van Rabat.
1: Sí, viste, lo decía esto en la previa acertadamente, es clave en Rabat, y también que reciba la ayuda tanto de Fornal como los Celso, porque este Elche en los dos últimos partidos acumula 5 jugadores al mismo tiempo por dentro.
0: Mucho tráfico ahí en la zona medular, donde hoy en Rabat y Fornals vuelven a ese doble pivote un poquito escalonado, y en el enganche Giovanni los Celso. El otro día no jugó, pero Pellegrini también. Botella ha explicado las cargas, los repartos de minutos. Había 3 partidos esta semana. y había que dosificarlo porque ya tenía en mente que el argentino iba a ser titular en el día de hoy.
1: Claro, y también hay que tener en cuenta que la programación no depende siempre del entrenador. Están los servicios médicos, el staff médico, que también cuida al detalle la preparación física de los futbolistas y son los que van advirtiendo de los minutos que pueden disfrutar los profesionales.
0: Dituro con la pelota, el guardameta del Elche. Cuidado ahí, Rasita, centro del campo para Germán Valera. Otro clásico también del Elche. Bien. Toca atrás, la presión del Betis.
2: Está
0: Giovanni
2: Lo Celso. Está muy concentrado la presión. Hay mucha comunicación por parte de los hombres que tienen que presionar. Rabat comandando y el Elche que acepta el reto y que está a punto de equivocarse ya un par de veces.
5: Sí, es importante la presión alta hoy para que el Elche no salga con el balón controlado y tengan la posesión. Esa presión alta obliga a que Dituro lance el largo, ¿no?
0: Hace tiempo que no vemos esa presión, sobre todo con junta lineal del Real Betis Balompié, que estaba con cuatro presionando en el centro del campo. Cuidado con Dian. Para Andrés Silva, que se ha cambiado, ahora la camiseta es Andrés da Silva. Sí. Pero ha sido Andrés Silva toda la vida.
2: Toda la vida. No sé por qué ha sido eso, pero lleva toda la temporada pidiendo que le llamen ahora Andrés da Silva, ¿no?
0: Pues Andrés da Silva. También un trotamundos, un delantero que prometía muchísimo y se ha quedado ahí a mitad de camino de las expectativas que había sobre él.
5: Déjalo ahí.
0: Dituro, el largo para la carrera por la izquierda. De Valera bien, Héctor Bellarín de cabeza, repeliendo el peligro. Cuidado, ha subido mucho la pierna Llorente.
5: Pero pita falta, hombre.
0: No,
5: pero
0: pita
5: si está
0: nada.
5: En el suelo.
0: Isidro Díaz, vaya con el tocayo de nuestro compañero.
5: Ya es la segunda,
1: Y hay que tener especial atención a Febas y a Guado, la pareja de medio centro, que toca muchísimo.
0: Cuidado, que se mete en el área el Elche. Bien, Giovanni Lo Celso. En tarea defensiva, más arriba para Abde. Cuidado, la carrera. La carrera del demonio, del diablo marroquí. Tiene que meter la pierna. Bien, la mete ahora Sangaré para evitar el peligro porque se plantaba solo Abde.
5: Sí, gol rápido el defensor.
2: Gol del Celta. 2-1, gol de Jutglar, nada más empezar la segunda parte.
0: Vaya momento de Jutglar para marcar, nada más arrancar el partido y nada más arrancar la segunda mitad. Pues obliga al Betis a ganar, más si cabe. Abde con la pelota en el centro del campo. Qué bien se marcha el marroquí. Qué temporada de Abde. Qué barbaridad. Héctor Bellerín ya en campo del Elche. Por la izquierda, por la derecha, Anthony. Bien, Anthony en su zona. Le puede pegar Anthony. Arriba. Él se la buscó, le pegó muy arriba. Primera llegada del Betis. Pierre, también es importante que empecemos a probar, aunque sea desde lejos.
5: Sí, y más en esa posición, donde Anthony sabemos que cuando la busca, muchas van para adentro. Lo ha intentado ahora.
0: A Anthony siempre le salen las más complicadas. Él no quiere goles fáciles.
1: Sí. Eso es cierto. Sí. El otro día lo vimos, ¿no? Las que tuvo al principio y luego las más difíciles con el exterior. El Betis no solo presiona arriba, lo importante es nuestros centrales que también sigan a los delanteros.
0: Y hoy, ¿qué hace Pellegrini? ¿Qué hace Sarabia?
3: De momento los dos entrenadores de pie, algo más tranquilo Manuel Pellegrini con los brazos cruzados. Eder Sarabia por su parte dando indicaciones para la salida de balón derecho cuando ataca el Betis.
2: Buen balón.
0: Qué buen balón de Rabat para Anthony. Cómo la baja, cómo la frena, cómo la pausa.
2: Sigue.
0: El brasileño, que por lo visto no es oficial, pero está en la prelista de Brasil, al igual que Nathan. Nos alegraría mucho por él que entrara en la lista definitiva de Ancelotti. Ahí está, bien, qué bien para el Cucho, para Rabat.
2: No se entendió con
0: Bellerín, que hizo con Bellerín.
2: Que quería huir del fuera de juego, ¿no? Estuvo un par de veces en fuera de juego esperando el pase de Anthony. Cuando recibió Lo Celso seguía en posición antirreglamentaria y ya no podía contar con el argentino.
1: Y Lo Celso, que fue el jugador que recuperó el balón en el lateral izquierdo y el que estaba ahí cerca del área, una versión del argentino. Hoy lo necesitamos más cerca del doble pivote para defender con más jugadores.
0: Habla Lo Celso con la gente de atrás, con Fornals, con Rabat. Sí, pidiendo la presión. Ahora el Elche, que también le gusta tener mucho la pelota. Excesivamente, quizá en ocasiones, pero ahora el tuya mía de Frenbrugger. Con Dituro para los centrales y todo muy controladito. No pasa nada, pero le tapan las vías de salida y el Elche sufre, Botello.
1: Sí, pero hay que ser inteligente y saber cuándo ir y cuándo no, porque a ellos no les incomoda tener ese balón cerca del portero. Disfrutan, de hecho, hay que ser inteligente y que esa presión sea colectiva.
0: Y que me gustaría también que Junior hiciera un buen partido, Santi.
2: Sí, es muy importante para él sobre todo. Yo creo que para el equipo evidentemente también, pero para que él se pueda encontrar bien en este último tramito, también de cara a la temporada que viene. Ha sufrido mucho este año y hoy hay que arroparlo, ¿eh? Tanto la gente de fuera como los compañeros.
0: Ay, el pase que era muy bueno de Anthony, ese pase filtrado también a la buena carrera falta de Bellerín. La falta persiguió a Anthony en defensa.
2: Es buena falta porque evidencia el compromiso de Anthony, ¿no? La pérdida en el costado opuesto, cruza el campo y
0: 50 metros
2: y frena el avance y vuelve a su sitio.
0: Minuto 7-0-0. 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Siguiendo el partido hoy trascendental. Queremos escuchar la musiquita de la Champions aquí en casa, visitar grandes estadios europeos. Es una inyección de prestigio económica. Y porque el Betis ya ha pasado demasiado tiempo sin jugar la Liga de Campeones. Va a sacar línea de medios el Elche. De momento, los dos equipos, yo creo que tentándose un poquito la ropa, sin exponer demasiado y viendo un poco a ver de qué pie cojea cada uno, ¿no?
2: Bueno, el Elche lo conocemos, ¿no? Y se deja conocer, ¿no? Para ser profundo tiene que tirar el largo y el Betis lo puede aprovechar eso.
0: Como ahora, Fernando, lo escucho. ¡Qué buena! ¡Qué bueno era Escucho Hernández! ¡Escucho! ¡Gol! ¡Gol! ¡Gol! ¡Gol! ¡Gol! ¡Gol!
4: ¡Agüita, papá!
0: ¡Qué bueno era Escucho! ¡Qué bueno era Escucho! ¡Imposible para Dituro! Pero lo hizo mejor el colombiano para poner en ventaja al Betis. Real Betis Balompié 1, Cucho de mi vida, Elche 0.
1: Espectacular la contra, espectacular los espacios aprovechados, muy bueno Fornal, pero el Cucho que se saca otra vez uno de esos magnífico remate de fuera del área, nada que hacer por el cancerbero, hay que ir a por el segundo.
2: El gol es una barbaridad, el pase de Fornal es bueno porque hace progresar la jugada, pero ya el control le da la vida a la jugada, ¿no? Porque es Cucho el que con ese control tan sutil permite encarar a la última línea con ventaja, ¿no? Luego ya el disparo es una maravilla, engaña con el cuerpo, creo, a Dituro, haciéndole ver que va a tirar al otro palo. Yo creo que se la come porque piensa que va a disparar a otro lugar, y un gol que hemos visto varias veces ya desde muy lejos, muy abajo, muy esquinado. Qué delantero, qué futbolista tiene el Betis en punta.
4: La clave, Edu, fue el robo, la presión del Betis, lo que te decíamos. Fíjate otra vez ahora, ¿no?
0: Y hoy, ¿cómo lo ha celebrado la grada de la Cartuja abajo?
3: Tremendo, espectacular, todo el mundo de pie gritando el gol también. Mar Bartra, que lo tenemos muy cerquita nuestra, ojo, acompañado de Sócrates, quien fue ese jugador del Real Betis Balompié que está siguiendo el partido y que lo celebraba como un bético más. Se ha vuelto loco y no es para menos porque el gol ha sido espectacular del Cucho Hernández, que no para de crecer esta temporada.
0: 11 goles ya del Cucho Hernández, cuidado al Elche también. Bien, ahora Junior, el centro desde la izquierda, despejó el dominicano, la va a bajar.
2: Ay, se la comía.
0: Se la comía casi, lo pedía Santi Roldán.
2: Es que estaba a punto, lo había medido mal y Anthony fue al duelo en vez de pensar que podía ganar la ventaja por la espalda.
0: Una de las novedades, Petrov, en esa línea de tres centrales, el Betis la regala ahora, le devolvemos el regalito al Elche. Cuidado por la banda izquierda, Valera, el centro, toca en Bellerín y no es córner, es saque de banda, pero pegadito sí al banderín.
4: Cuidado con las pérdidas ahí en esa zona.
2: El error propio es lo que te puede condenar, porque ellos suben en bloque, pero no tienen profundidad, salvo el balón largo, que lo pueden ganar en el duelo, pero si tú le permites regalándole un balón, claro, todos los equipos te van a hacer daño.
0: Al saque de banda el Elche, el ataque del equipo de Eder Sanabria. De 39 puntos luchando por la permanencia. Este recién ascendido está sufriendo, va a sufrir hasta el final.
2: Bueno,
0: Cucho,
2: qué
0: bien, Cucho Hernández de cabeza, la continuación para el Zabde. Allá va el demonio marroquí por la izquierda, se va a meter en el área. Bien, Abde, la puede pegar. Se le quedó cortita. Sí. Se le quedó cortita ahí el recorte.
4: Fíjate la ayuda que le hicieron los dos jugadores del Elche.
2: Sí, le pedía la jugada quizá ir hacia la zurda, ¿no? Aunque fuera más difícil luego definir, pero se metió en la boca del lobo donde venían tres jugadores del Elche. Todo lo vuelve a iniciar Cucho con un salto de verdad, de récord, ¿eh? Delantero tan
5: sí,
2: pequeño
5: saltó,
2: que gane ese duelo.
5: Se aguantó en el
2: exacto,
5: aire.
2: Exacto, se mantuvo en el aire para peinar esa pelota. Qué maravilla de gesto.
0: El salto.
2: Tremendo.
0: Y cómo deja de cara, que no era nada fácil ese balón. El Betis a la contra te mata, Botello. Ya sabemos este Elche que le cuesta también tener velocidad en el pase, pero el Betis eso sí que lo tiene.
1: Sí, contra estilos. El Betis ha entendido muy bien durante toda la temporada cuándo jugar con la velocidad de las bandas, de los extremos, en cuanto roba sale vertical. Y este Elche que quiere jugar en corto, tenemos que estar sobre todo las bandas muy atentos en las ayudas, lo están haciendo muy bien Anthony y Adde.
0: Sí, pero cuando pasan la línea de presión, ojo, porque están encontrando a Dian siempre solo por la izquierda. André da Silva, se abre Héctor Ford. Ojo al centro, bien Anrabat en tareas defensivas, ahí está Gio. Va a sacar la pelota con la falta clarísima.
2: Gol en Balaído, gol del Levante 2-2.
5: ¡Vamos!
0: Magnífico, magnífico. Nos falta el pipi. Santi, ¿eh?
2: Tengo que instalar el móvil para la última jornada, ¿eh?
0: Bueno, gol del Celta.
2: No.
0: Gol del Levante, perdón. No, que lío al personal. Minuto 12, camino del 13, 1-0. Aquí sí, el Betis hace su trabajo. 1-0. Llorente, Bellerín. El largo para Anthony, pero no hay nadie. Tiene que bajarla bien el Cucho Hernández. Que tuvo en la temporada dos, tres partidos así, con unos controles raros que sí. No era propio del Cucho, pero ha vuelto el mejor Cucho.
1: Estuvo lesionado también.
2: Es que, claro, la lesión le ha tenido que frenar en todos los aspectos, pero volver a verlo así es que es un deleite, de verdad. Qué delantero.
0: Y ahora que estamos a las puertas del Mundial, Fornals está en la prelista también de la selección española. El seleccionador de Colombia, ahora mismo no sé quién es.
2: ¿Qué tendrá Colombia? Lo pensaba el otro día. ¿Qué tendrá Colombia arriba? Aparte de Luis Díaz, ¿no? Y de Luis Suárez. ¿Pero qué tendrá Colombia para que no vaya Cucho?
0: Me da igual, Santi.
2: No, a mí me da
1: sorprende. Oh,
2: mal, pero me sorprende en cualquier caso.
0: Anthony intentaba la delicatez en la espaldiña, intentando el control con la espalda. No
2: se
0: le sale bien.
2: El futbolista
0: del pero bien, se ha hecho daño el futbolista de Elche. Deja seguir el colegiado. El Betis no para. Mira, va Anthony, lo buena para Bellerín. Le puede poner atrás. Héctor Bellerín atrás.
2: Ahí estaba Abde también el segundo palo solo.
0: Bueno, ahora sí para el partido. Isidro Díaz se queja. Aguado. Sí, otra llegada de peligro del Betis.
2: Se quejaba también Eder Sarabia al cuarto árbitro. ¿Por qué no para el partido? Es verdad que se había hecho daño el futbolista. Parecía de verdad un buen golpe de Germán Valera y pedía al entrenador que parasen.
0: Y hoy se recupera. Se recupera Valera.
3: Completamente, ya está recuperado, ya vuelve a su demarcación, está ocupando el carril izquierdo, se llevaba ese golpe en esa acción de Anthony, donde intentaba el brasileño bajar la pelota con la espalda, pero ya está completamente recuperado y rodando el balón por el césped del estadio de la Cartuja.
0: Vamos a llegar al minuto 15, gana el Betis, golazo del Cucho Hernández, 1-0, 15 minutos, Pierre. Buenos del equipo.
5: Muy buenos, porque la intensidad y la presión hace que el Elche no te domine, como pasó en el partido de Copa. Si perdemos eso, lo podemos pasar mal.
0: Toca el Elche, costado diestro, Héctor Ford. Tiene que retrasar. Línea de medio, la presión del Betis es muy buena, que sale bien ahora el conjunto de Eder Sarabia. Arriba para Dian, le cae André da Silva. Dian con la pelota y una nube de piernas. ¿Quién baja esa pelota? Lo hace muy bien Fornals. Para él va la pelota.
2: Mirante.
0: Tiene por arriba
2: a Abde,
0: yo creo que dudó.
2: Pensó en prolongar hacia Cucho, pero Abde era la mejor opción por el lado izquierdo.
0: Y también Anthony por la derecha estaba solo, bola para el Cucho, no hay fuera de juego. Abre para Anthony, es un 3 para 5. Se puede ir solo Anthony por delante para el Cucho, que le va a pegar, corner.
2: Puerta, creo.
0: No, puerta.
5: Fuera de juego.
2: Pero fuera de juego no puede ser de Cucho, si el balón viene de un rival.
5: Aparte que viene de atrás.
2: El balón viene de un rival, no puede ser fuera de juego de Cucho en la vida.
1: 69% de posesión del Elche, 31% de posesión del Betis. Pero claro, es que el Betis ha disparado ya dos veces entre los tres palos por cero del Elche. Me parece que el plan de partido de Pellegrini está saliendo a la perfección.
0: Por cierto, ¿problemas para el Cucholo hoy?
3: Bueno, ahora mismo le vemos que vuelve a su posición y lo que os decía es el Sarabia que seguía reclamándole algo al árbitro Isidro Díaz de Mera, que le ha avisado de que no lo siga haciendo porque le pueda amonestar. No sé muy bien qué protestaba Eder Sarabia, pero le ha advertido ya al colegiado.
0: Es un buen entrenador Eder, pero le pierde un poco la forma en el banquillo.
2: No, creo que no hay partido en el que no vea amarilla, ¿eh? entrenador que cumple el ciclo de sanción, que es un entrenador es complicado.
0: Como si fuera un central leñero.
2: Sí, exactamente.
0: Va a sacar de banda el Elche. Ya en campo del Betis. Retrasa al centro del campo para Febas. Este juega con su portero, con Dituro. Veteranísimo el guardameta. 39 años. El Elche, que tiene el control, la posesión, pero realmente cuando el Betis se posiciona a Botello no sabe bien qué hacer con la pelota.
1: Exacto, y eso lo ha pasado toda la temporada y sobre todo el último encuentro ante el Celta. Tocaban en corto, incluso con el balón en posesión.
5: Fuera juego.
1: Y como ahora.
0: Ojo, Andrés Silva para Álvaro Valles y ahora sí. Lo pedía Pierre y el fuera de juego era claro, Botello.
1: Salvo en los últimos minutos contra el Celta, que ya jugó más directo, que buscó balones al área, no hizo daño. Entonces, tal vez cuando entre Álvaro, que no sé si tendrá minutos, pero ese juego más directo, el Betis, estando en bloque bajo, bloque medio, no sufre.
0: El Betis ha sufrido esos centros laterales, lo hizo el otro día en San Sebastián, cuando a lo mejor fallan las fuerzas, no cierras bien esas posiciones. Le está costando al Betis y le ha costado muchos goles al Betis. Bien, los Celso ahora abriendo rápido para Junior Firpo. Tocando la prolongación para Ezab de pecadito a la cal. Cuidado ahí, que le pueden robar la cartera a Sangaré. Que ahora sí sube mucho.
5: Falta, hombre.
0: Al diestro. Pide la falta Pierluigi. La va a aguantar bien Junior. Ese balón que no ha salido, ahora sí. Sácala de portería el Real Betis Balompié.
2: Bueno, el equipo muy, muy intenso, ¿eh? Que es lo mínimo que corresponde a un día como hoy, con el premio que hay, con el rival que también se la juega. Y creo que ese mensaje que también comentábamos ayer en el programa, Edu, de que la necesidad del Levante no sea mayor que la tuya, ¿no? O no se demuestre mayor que la tuya en el partido, lo estamos viendo en el encuentro.
0: Muchos nervios también en este Elche. El descenso es dramático. Juan Fek Brugger. El cucho, el balón para Dian, deja seguir Isidro Díaz.
5: De la fuera, es
2: que muy malo el árbitro.
5: Para el juego, que es un golpe en la cabeza, hombre.
2: El cuarto árbitro está a 5 metros de la jugada, lo ha visto perfectamente y le da exactamente igual, ¿eh?
0: Ahora sí, entran las asistencias, Eloy, se duele el cucho.
3: Se duele de un codazo de Afen Gruber en esa disputa por el balón. Fue
2: gol,
3: al suelo
2: gol.
3: El cucho Hernández.
2: Gol,
3: muy dolorido cuando se escucha. Gol aquí en el estado de la Cartuja, pues tiene que ser el tercero del Levante.
0: Madre de mi vida, qué nervios, qué bonita tarde, ¿eh? qué bonita tarde de fútbol.
2: Porque no
0: ha marcado el Levante. ¿Qué minuto, Santi? ¿En qué minuto?
2: Minuto 63, gol de Brugué. 2-3, ha remontado el Levante en un periquete en Balaído.
5: Somos de Brugué de toda la vida, ¿eh?
0: Bueno, ahora mismo el Betis, si terminara todo así, idealmente, pues virtual equipo de Liga de Campeones.
2: Se acaba así, equipo de Liga de Campeones. Con el empate sería virtual, pero con la victoria del Levante sería matemático.
0: Con la victoria del Levante sería matemático, efectivamente. El empate virtual, porque
2: tendríamos los 6 de ventaja.
0: Tendríamos los 6 de ventaja, pero tendría que ser un descalabro.
2: Claro, claro.
3: Ya ha vuelto el cucho completamente recuperado.
2: Viendo el calendario del Celta, no me sorprendería el descalabro en la última jornada.
1: Difícil abstraerse por parte de los profesionales, pero hay que competir el partido actual y ir a por el segundo.
5: Esta es la victoria hoy, aquí.
0: Había muchos béticos también que decían, no vayamos a por el segundo, que eso es ahí donde el Betis falla.
2: El gafe.
0: Bueno, no, más allá de las bromas, el Betis tiene que seguir. Queda mucho, no, muchísimo. Estamos en el 20. Se ha cantado como es normal, se ha celebrado el gol del Levante. Imagino cómo estarán allí también en Vigo. Juega Héctor Ford, la tiene el Levante, perdón, el Elche. Vaya lío de partidos hoy también, Levante, Elche, Dios mío. Ford con la pelota, Dian. Está muy móvil, Dian. Álvaro Rodríguez, yo creo que le da otra cosa a Botello,
1: sí,
0: a Elche.
1: Le da el punch, le da el centro lateral. Estamos viendo el Elche como juega, ¿no? Al final es esos pases cortos y pocas veces rompen línea. Y sobre todo cuando rompen línea, los centros al área es lo que le falta. El Betis debe aprovechar este momento porque el Elche no está buscando la portería.
0: Salió muy bien desde atrás Llorente. Tanto Llorente como Nathan Ricardo, que no ha entrado finalmente en la lista de convocados. Terminaron algo tocados el partido. Llorente es titular. Nathan espera su oportunidad en el banquillo. Ricardo no se ha vestido de entrada. Roa, que bien ha sacado la pelota desde atrás el Betis en un saque de banda. El robo, el error.
2: Hubo dudas
0: del Elche.
2: Los Celso en qué hacer, ¿no? Con el balón, si buscará de buscar a a Cucho y se la acabaron robando, pero la acción de Bellerín era muy buena.
0: Bellerín intentando también la galopada por la derecha, tiene que salir Valera.
5: Lo de Bellerín es de loco, el portento físico que está demostrando.
0: Jugador también que ha tenido mucha mala suerte con las lesiones. ¡Vaya taconazo! ¡Qué barbaridad! ¡Qué barbaridad entre el Cucho y Anthony! El regalo, la delicatessen del Cucho de tacón. De primera no se lo piensa Anthony, la cruza.
5: La inteligencia del Cucho para el taconazo sin mirar y la inteligencia de Anthony de seguir la jugada, ¿no?
2: Lo de tener un ojo embalaído me ha privado de ver ese taconazo, ¿no? No se puede estar en todo a la vez, ¿eh?
0: Lo bueno es que se entiende muy bien, Botello.
1: Hombre, esa es la clave. Sin mirarse, y interpreta muy bien los espacios. Sobre todo el Betis, me quedo con que no sufre ni siquiera en la segunda jugada. Se lleva todos los rechaces.
0: Ahí vemos a Gio en el centro del campo.
5: Cuidado que hay un golpe.
0: Otro jugador tendido, Eloy Pineda del Elche, en el centro del campo.
3: Efectivamente, creo que es Andrés Silva el que está atendido en el terreno de juego. Acude Anthony a interesarse por el estado del futbolista del Elche. Partido parado. Isidro Díaz de Mera conversando con los futbolistas del conjunto ilicitano. Manuel Pellegrini, que aprovechaba para irse al banquillo, está viviendo el partido muy, muy, muy tranquilo. Muchísimo más nervioso y es normal. Éder Sarabia.
0: El balón que se lo va a dar Isidro Díaz de Mera al Real Betis Balompié. Ya juega Anrabat. Recuperado el futbolista del Elche, 23 de partido, 1-0, sigue la contienda aquí por la Champions. El gol, el golazo del Cucho Hernández. Tanto Cucho como Anthony como Abde han terminado, Pierre, muy bien físicamente también la temporada.
5: Sí, de loco, la verdad que fíjate, y volvemos a repetir lo que hemos dicho otras jornadas, la cantidad de futbolistas importantísimos que hemos tenido por lesión, por Copa África, fuera, ¿eh? Y el equipo ha aguantado en esa posición.
0: ¿Y cómo se preparan las temporadas también, Santi? Porque el equipo está preparado para llegar bien a este punto de la temporada. Bueno. Tendríamos que estar jugando una semifinal europea, desgraciadamente, pero el equipo se prepara para eso.
2: Se prepara y el entrenador, bueno, tiene un libreto que es el derrotar, ¿no? Y lo decimos durante toda la temporada, durante los 6 años que lleva Pellegrini, que esa rotación es lo que le lleva a llegar vigente físicamente a los tramos finales, donde en los últimos años el Betis ha dado siempre un plus, ¿no? Y creo que ha conseguido el objetivo, a veces con antelación también por eso, ¿no?
0: ¡Qué bien, Anthony! ¡Qué compromiso del brasileño! ¡Qué bien cabra el balón ahora en el centro del campo para Giovanni Lo Celso! ¡Cómo están enchufados, demetidos todos los futbolistas!
2: Y sin balón se ve mucho en la movilidad, en el ofrecimiento, en la apertura de línea. Eso Lo Celso, Bellerín, por supuesto, también Cucho lo dan y le dan aire al equipo siempre.
5: Y una cosa, Botello, lo puede reafirmar, la circulación, la velocidad en circulación de balón.
0: ¿Y cómo la pide, cómo la pide Gio, Botello, eh?
1: Sí, se están ofreciendo. Ocurre que también el Elche permite que la movilidad del Betis pues fluya. Lo que ocurre, la diferencia entre uno y otro equipo, es la calidad.
0: Bellerín, qué buen balón entre líneas de Lo Celso. Bueno, se la devuelve fuera de juego. Qué pena. Estaba en el filito.
5: ¿Por qué no, el nuestro lo pitan tan rápido?
1: Y lo decía Pierre antes, ¿no? Bellerín, ¿no? Que futbolista total, de extremo, de interior, de lateral. Hay que disfrutarlo.
0: Y la motivación absoluta de una plantilla que tiene ganadores de Champions, como el bueno de Isco Alarcón. Pero el otro día, con el cabreo que Fornals es un tipo transparente, la cara de cabreo de Fornals era importante tras el partido.
5: Falta,
0: decía, yo nunca he jugado Champions, ¿no?
2: ¡Qué balón!
0: ¡Ojo al Cucho de Edituro!
5: Pero pita la falta, hombre.
2: La ventaja, ¿no?
5: Pero la ventaja no es porque…
2: Ya la vuelta, no se puede partir el equipo, ¿eh?
0: La ventaja no era tal porque no era tan clara la jugada como la falta de Anthony en la frontal del área, algo escoradita a la derecha. Juega el Elche. Yo no lo quiero decir muy alto, pero está francamente desaparecido en ataque.
5: Porque juega muy horizontal, por eso ellos hay que intentar marcar el segundo. De la segunda parte sacarán a Álvaro seguramente y optarán por más el juego más vertical, ¿no?
0: Álvaro Rodríguez, que perdía a su padre de camino a Sevilla. El fallecimiento del futbolista uruguayo, el ex futbolista uruguayo, Coquito Rodríguez. Anthony, fíjense dónde está Anthony, que está como lateral, sí, y Bellerín en el centro del campo como extremo.
1: Sí, las ayudan, esos dobles laterales lo están interpretando muy bien, tanto Abde como Anthony hoy. Incluso Giovanni Lo Celso, que defensivamente está súper activo, es vital tener esa cohesión para después buscar la contra.
0: Minuto y resultado en Vigo, Santi.
2: Minuto 71, se mantiene el 2-3, queda mucho partido, ha hecho muchos cambios ahora Giraldes, ha metido al Panda, ha metido a Pablo Durán, a Williot, ha metido artillería el conjunto vigués para intentar al menos empatar el partido.
0: el Levante también se juega la vida, evidentemente. Es que estas últimas jornadas realmente apasionantes. Hacía tiempo que no había ligas tan bonitas. Lástima de que no haya duelo por la liga, que hubiera sido también, yo creo, que la guinda. Estamos en
5: hombre,
0: el minuto.
5: Para Levante que le encantaría ganar hoy y que nosotros ganáramos para que claro. vinieran aquí las últimas jornadas y nosotros en Champions ya.
0: Bueno, juega el Elche. Héctor Ford. La pelota retrasa para Sangaré, centro del campo. Con Feba, Gonzalo Villar retrasando a Fengruber. Jugador que está también en el radar de muchos equipos. Central del Elche abriendo para Valera. La va a poner. Está reculando un poquito demasiado Bellerín. La toca. Qué bien Héctor, el capitán en el día de hoy, recibiendo ese homenaje por los 100 partidos y marcándose un pedazo de encuentro. Sigue el Elche intentando percutir desde la izquierda, pero el Betis obligando a retrasar y a jugar prácticamente con su portero en campo propio. De nuevo el Elche cruza línea de medios. Aguado, esa pelota ha salido. El Betis está el equipo, ¿eh? Magníficamente posicionado, Santi.
2: Muy comprometido, además, todo el mundo, los esfuerzos, las ayudas, lo vemos mucho en Antony, en Lo Celso, también en Fornal, pero el equipo sabe que cuando pasa determinada parte del campo, el Elche es peligroso y se junta, se compromete y está defendiendo muy bien.
0: Ahí llega con la punterita, qué bien Junior Firpo, que se rehizo la falta de Sangaré.
5: Santi, que en otros partidos decimos, vamos, falta, nos estamos echando menos que entre el juego este o el otro, y hoy están entrando en juego todos.
2: Sí. Y a Lo Celso lo decimos mucho también, que cuando él está con la actitud, está proactivo, es el mejor sobre el campo, ¿no? Y creo que lo está comprendiendo en estos últimos partidos porque se le ve un poquito más activo y con lo cual participa más, ¿no? Y eso siempre es bueno para el Betis.
0: Sofian Anrabat retrasando para Valentín Gómez. Apenas hemos mencionado a Valentín. Partido de nuestros centrales muy tranquilito de momento. Tocamos madera, que siga así. Anrabat, línea de medios.
6: Fíjate dónde están los Celsius, dónde está Fornals. Prácticamente con los centrales, porque el Betis interpreta esa salida de balón para que los laterales tiren. Junior tiene que estar arriba y Bellerín tiene que estar arriba.
0: Mira dónde están. Exacto. Junior como extremo, Bellerín como extremo.
6: Exacto.
0: Fíjense, desde arriba la foto es magnífica porque están los extremos.
2: Dale ya.
0: Como interiores y los laterales arriba, pegaditos a la cal en tres cuartos de cancha. Qué bien el Betis. Fornals. Para Junior Firpo, línea de interior zurdo, abriendo para Ezabde. Hazla, montala, monta el lío. Inventa, Abde, inventa. Bien, ahora Ezabde. Tiene ahí a Giovanni Lo Celso a la derecha. No se entendieron. Perdió el argentino.
5: De la presión.
0: También en la prelista. Está así oficial bien, de Scaloni, seguramente en el Mundial. Aguado, arriba al cielo de la Cartuja. Ahí está Llorente con Vian. Bien, Diego Llorente. Le cae al Elche y pita la falta.
5: No, solo no las pita todas.
0: Pero deja seguir, si la tenía controlada, sin oposición. Bueno, Gonzalo Villar, otro futbolista también que apuntaba muchísimo. Gonzalo Villar, bien atento. Álvaro Valles, que está completando un temporadón, Botello, ¿eh?
6: Sí, muy serio, ¿no? Muy serio, muy seguro. Transmitiendo también a los centrales lo que necesitan, que ante la menor problemática el balón va fuera. Y segundo, esta lectura anticipándose, porque hay que salir. Este Elche, cuidado, que si les dejamos jugar, obviamente juegan.
0: Y tocan, y van a tocar. Y comprobamos cualquier partido. Hay encuentros donde no pasa absolutamente nada. Tú crees que no tienes controlado, te empatan el partido, se te queda la cara de tonto. El Betis tiene que seguir igual. Minuto 30, 1-0.
5: ¿Cómo sigue por allí, Santi?
2: Sigue igual. 2-3.
0: Minuto.
2: 75. Faltan cuarto de hora más el descuento.
0: El tiempo no corre. No. Tiempo no corre en Balaídos. Y aquí estamos en el 30.
5: ¿Qué minuto dijiste?
0: 75. Pierre, qué malo eres.
2: A mí no me la va a dar, Pierre.
0: Qué malo eres, Pierre. Juega Héctor Ford. El centro desde la derecha. Cuidado, se la ha quitado de la cabeza Andrés Silva. Ataca, sigue intentándolo Gonzalo Villar para el Elche. Qué bien, qué bien Llorente. Anrabat con la pelota, se la pide su compatriota Ezabde.
2: Ahora
0: la mano de Anrabat, sí, le va a pitar. La va a pitar, yo creo que una mano.
2: Sí, algo desplegada y bueno, lo que dicen, ¿no? En presión perpendicular al tronco, ¿no? Antinatural, nada que ver con la de Aitor el otro día.
0: Falta peligrosa, el hoy abajo.
3: Se acerca el Cucho a hablar con el doctor del Real Betis Balompié, también con Manuel Pellegrini en este preciso instante. Por cierto, el chileno que lleva varios minutos mucho más enérgico dando indicaciones a la plantilla, así que hay algo que no le tendrá que estar gustando de los últimos minutos del equipo.
0: Pero Eloy, ¿el Cucho se queja de la mano?
3: Sí, sí, se queja de la mano, le están vendando ahora mismo la mano al futbolista colombiano, que enseguida debería volver sin problemas al terreno.

0: el DB Botello de la temporada del Betis.
1: Sí, y basta una pequeña desconcentración para que suceda. Después, por supuesto, muy bien la línea defensiva, bien Junior también. Pero evitar los centros laterales es responsabilidad de todos.
0: Junior Firpo a la altura del banquillo de Manuel Pellegrini. 1-0, se lo estamos contando en juego. La Liga de Campeones, Sangaré, la falta sobre el Cucho. Lleva 2, 3, 4 regaditos sobre el colombiano. Esto debe pararlo Isidro Díaz. No es nuestro compañero, es el árbitro.
1: Estaba pensando en eso.
2: Te hubiese gustado Isidro, ¿eh?
0: Hombre, si nos pitara Isidro, claro, esto estaría hecho.
3: Estaría ganado ya.
2: Seguro que la mano de la Real Autoría no se la inventa.
0: Anrabat, Valentín Gómez, el argentino, prolongando para su pareja de baile. Bellerín, qué buen balón. La prolongación del Betis por banda derecha, en cortito para Anthony.
2: Qué pena.
0: Qué buena era esa. Intentó de nuevo buscar al capitán del Betis, que está haciendo un puñal por banda derecha. Y la verdad también la gente de arriba, otra cosa es que no tiene descanso, ¿eh? Abde, Anthony, Cucho, lo juegan todo. Arriba la pelota para el colombiano. Aparece en tres cuartos de cancha en Rabat. Roba la pelota, que viene el internacional marroquí. Para Anthony, que se para. Le va a doblar Bellerín, pero puede intentar de las suyas. Se la pide Lo Celso, brasileño-argentino.
2: Es que Bellerín te pica atrás, por fuera o en diagonal. Es
3: una tentación siempre. Yo creo que para Anthony, para ponérsela siempre en ventaja, pues siempre puede salir, ¿no? Pero él siempre te va a dar la opción, ¿no?
1: Habría que ver en datos también desde que Anrabat está en el campo, porque se ha perdido también muchos partidos, cómo funcionan los extremos del Betis.
0: Valentín Gómez. En horizontal para Diego Llorente, el madrileño. Círculo central. Gio Lo Celso, que quiere entrar en contacto con la pelota. Cambio de banda para Junior Firpo. Pedía una ayuda arriba. Tiene que retrasar a Valentín. Y este para Álvaro Valles. El Betis toca y toca con tranquilidad. Tocando y tocando. Siguen pasando los minutos. Estamos en el 34. Balonazo arriba para que corra Anthony. A ver si la controla. Lo intentaba de espuela. No le sale. Se queja un poquito. Ahora Pablo Fornas intentaba esa falta sobre Villar.
1: Y Lo Celso hablando con Álvaro Valle, porque se había acercado apenas un par de metros para pedir el balón al pie. El argentino es el termómetro, es el que tiene ese don de ser el arquitecto en el centro del campo. Por él deben pasar los balones.
0: 34 de encuentro, 1-0 en la Cartuja. Como anima la grada, Eloy.
4: Tremendo el apoyo de los béticos. Hay un entradón espectacular aquí en el Estadio de la Cartuja, superando los 50.000 de largo. 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Y aquí están, dejándose la garganta, porque saben que tenemos muy, muy, muy cerquita la Champions.
0: Juega el Elche, centro del campo, que viene Abde en tareas defensivas. Allá va, qué bueno eres, Abde, qué bueno eres. El centro con la izquierda, no le sale. Tapo Sangaré, que bien ahora también el sombrerito del Cucho. A ver a quién le cae, a Junior Firpo. Bien, Junior. Qué importante, me alegraría una barbaridad que le saliera un buen partido a Junior Firpo. El recadito de Héctor Ford, que ahora se disculpa con el Rabat, como me la devuelva.
2: Hombre, imagínate. te pase el tren de mercancía, ¿verdad?
0: Me avería. Porque le dejó el recadito, Ford sí. A Anrabat.
2: Me había llegado otra vez.
0: Qué bien. Ahora Fornals. Uy. Ay. Se equivocaba, o parecía que se equivocaba, Sangaré. Pero ha recuperado el Elche. ¿Cómo va la cosa en Vigo, Santi?
3: Sigue igual, minuto 80 y medio, 2-3. Vamos.
0: 80 y medio. Esto no pasa el tiempo. En Galicia. Ojo, Héctor Ford. Junto a él, Junior Firpo. Bien, le tapa también en Rabat. Ahora salen las ayudas, la cobertura, Valentín Gómez. Héctor Ford, el jugador, tiene cositas. Atrás, qué bien. El Betis, Aguado. Con Febas, a Frank Gruber. Aguado de nuevo para Febas, con la frontal que le puede pegar. El Elche fuera acercándose. Andy, al
2: juego.
0: Suelo, Bellerín.
2: Fuera, juego, levanta
0: fuera de
2: ya.
0: Juego, no la levanta el colegiado. Pues vamos, bien, ahora pero, Fornals.
2: Hombre,
0: ahora
2: sí,
0: la levanta a la media hora. El Cucho Hernández, ¿cómo va?
2: Ahora no hay ley de la ventaja, hombre. Es que no hay ley de la ventaja, por Dios.
0: Pierre lo avisaba.
3: Son muy malos, ¿no? De verdad, porque la primera vale, pero la segunda ya no tiene sentido dejarla seguir, ¿no? Pero
1: se incrementa tanto el índice de lesión por claro. Permitir. Es que Pellerín se ha jugado allí la vida, claro. Es que al final.
0: No, pero no proyectemos energías en el colegiado, que las perdemos para otras cosas.
1: Muy táctico el
3: Junior.
1: Y creo que lo está generando.

0: Muy bien, Leti.
1: Muy bien, Junior, muy bien.
2: Pero mano, por
1: Dios. Muy bien, Sangaré al suelo.
3: Pero no pita nada.
1: Bola para el Betis.
3: Ah, pitó la mano.
1: Hay tensión. ¿Cómo ha saltado el hoy todo el banquillo del Betis?
4: Tremendo como están viviendo el partido los integrantes del banquillo. Salió como un resorte Rodrigo Riquelme, Isco, Altimira, Marroca, todos a reclamarle y protestarle al árbitro cuando parece que Héctor Ford tiene problemas, está tendido en el terreno de juego. Acude ahora Isidro Díaz de Mera, también su compañero Andrés Silva, Valentín Gómez, que dialoga con el juez de línea mientras van a tener que entrar, parece, la asistencia efectivamente para atender al carrilero diestro que se duele de la cadera, de un golpe en la cadera.
1: Pues parece grave.
2: Héctor Ford en la caída, creo, ¿no? El costalazo contra el CF, porque la acción de Junior es limpísima y muy contundente, pero muy limpia, no había falta, pero sí que se pega un buen topetazo contra el CF, un futbolista que acaba de reaparecer después de 4 meses, después de una acción surrealista en un gol que marcó ante el Rayo.
1: Es un golazo, Santi, que marca.
2: Un golazo, Mendy, el futbolista del Betis, le empuja después de la celebración, va al suelo y se estropea el hombro, el futbolista, que ahora tiene otra lesión parecida, esta vez parece que es la zona lumbar, ¿no?
1: Pues ojalá no sea nada, pueda continuar Héctor Ford. Se levanta Eloy, ¿qué pinta tiene eso?
4: Bueno, pues muy dolorido, ¿eh? Sigue llevándose la mano derecha a la cadera, se está probando, tiene gestos de dolor en el rostro, resopla. Ahora mismo vamos a ver
1: falta.
4: Si puede continuar, está mirando al banquillo y veremos si puede seguir Héctor Ford.
1: Bueno, a ver qué pasa en Vigo, porque están revisando, Santi, un penalti, un posible penalti.
2: Sí, estoy viendo a ver exactamente de quién, creo que es penalti, revisándose un penalti para el Celta. Ahora lo confirmo.
1: Ahora lo confirmamos. Junior Firpo, la falta sobre el dominicano. Ha sido dura, ¿eh? Dura la falta.
2: Nada.
1: De Gonzalo Villar.
2: No hay penalti.
1: No hay nada. Lo ha dicho muy tranquilo, Santi.
3: Santi tiene un ojo allí de verdad, ¿eh?
2: Es que no estoy viendo ni el partido, es que tengo un problema muy grave.
1: Hay mucho en juego, minuto 39. Aquí en la Cartuja gana el Betis.
3: Tu ojo derecho está contratado allí. Después tiene una mariscada, Santi. Si pierde el Celta, nos vamos a una mariscada.
1: Y nosotros a hacer nuestro trabajo, señores, que tenemos que ganar el partido, que queda mucho. 39 de encuentro. Primera parte, 1-0 gana el Betis. Golazo del Cucho, Anthony. Allá puede arrancar la moto, la cabra. Se mete por su zona, por la zona de Anthony. Apertura, cambio de banda para Junior Firpo. Controla bien el dominicano. Este se la deja. Un cortito para Gio. Qué buen balón para Fornals. El taconazo. Cucho, era Anthony.
3: Oh,
1: era Anthony. Intenta lo más complicado, pero lo único que se podía ahí en esas circunstancias. Fornals le da el empujoncito clave para llevarse la pelota.
3: Falta que pita.
1: Ahí la pita el colegiado.
5: El partido de Fornals en lo táctico es exquisito. Cada vez que tira Bellerín y lo vemos en ataque junto a Anthony, es Fornals el que cubre ese espacio como lateral. En definitiva, muy bien el Betis en todas sus líneas.
1: 40 de partido, primera parte. Jornada 36ª, el Betis ya tiene sus deberes. Ya tenemos la Europa League, pero queremos la Liga de Campeones. ¡Qué bonito, qué bonito, qué bonito! 21 años después, juega el Levante, juega el Elche. ¡Qué cacao tenemos! ¡Vaya tarde de fútbol! Valera en la banda izquierda, bien tapando en Rabat, bien tapando Fornals. Ojo que sale de ahí, sale de ese atolladero. Apertura para Ford, que se ha recuperado bien. Junior, gol.
2: Qué mala suerte, por Dios.
1: El tiro de Ford tocó en Junior, hace un extraño y se cuela la portería.
2: Qué mala suerte, porque ese tiro no iba a ninguna parte, no iba a sorprender jamás Álvaro Valle, pero ese tiro endiablado, ese rebote endiablado en Junior, es una parábola al balón tremenda hacia la escuadra de Valle.
1: Salió de ese atolladero ahí en el centro del campo, las ayudas habían sido fantásticas, pero salió de ahí, claro, ya estaba en ventaja el Elche, le pegó con la derecha a Héctor Ford, sale bien Junior, pero se cuela esa pelota. Decíamos, esto es muy largo, señores, y en la media ocasión que ha tenido el Elche.
5: Sí, en media ocasión, pero la ha tenido, sobre todo el disparo, ¿no? Con tiempo y espacio para golpear, la mala suerte tal vez en general, pero me quedo con el único momento que Anrabat ha dejado el centro del campo para ir en una ayuda a la banda derecha y no ha recibido esa ayuda en el centro del campo. El Betis ha dejado solo la posición del 6 y una conducción demasiado sencilla. Queda mucho partido y sobre todo es que el Betis, cuando le da el ritmo alto, llega seguro.
1: ¿Quién dijo que esto iba a ser fácil? ¿Quién dijo que esto iba a ser sencillo? De hecho, pues el Betis hace 21 años que no va a Champions. Imagínense si es complicado, ¿no?, clasificarse para esta competición. Y lo tenemos en la mano, pero hay que pelearlo, hay que seguir trabajando 1-1. Final de la primera parte, momento clave, ese gol del Elche.
2: Vamos.
1: Bien, Cucho, vamos Betis. El centro al segundo palo, Abde, no llega. El central, esa pelota ha salido, sí. Esa pelota ha salido. Se paseó, sacará de puerta Tituro. Y por Vigo, ¿cómo va la cosa, Santi?
2: Minuto 88. Sigue 2-3, aprieta el Celta, pero bueno, sigue el resultado que nos conviene.
1: Bueno, pues vamos a tener 45 minutos sabiendo lo que ha hecho el Celta. Y ya sea… Bueno, el Celta le dio la vuelta, le ha dado la vuelta a partidos, le han dado la vuelta a partidos al Celta allí también. Y el fútbol es como es tanta locura, no quiero apresurarme a nada. Tituro, la presión es buena del Betis. Ahí va Antonia por ella. No toca Anthony. Va a sacar el Betis. Sirvió la presión del conjunto verde y blanco.
3: Vamos a tener otra antes del descanso, va.
1: Ahí está Fornals. La toca para la cabra. La cabra en prolongación para Fornals.
5: Qué buen movimiento. Sigue.
1: Fornals. Ese tiro va a llegar Junior. Abde le dobla ya Junior. Abde le puede pegar. Qué buena para Junior. El centro de Junior. A córner.
2: No se lo ha creído ni Junior. No se lo esperaba nadie, no. La ocurrencia de Abde, y Junior se quedó ya parado pensando que iba a disparar el marroquí, pero le habilitó de una manera mágica.
3: Vamos de córner.
1: El quiero ha roto a los 60.000 espectadores de la Cartuja
2: y a Junior
1: y hasta su compañero.
5: Los laterales al mismo tiempo que ataque.
1: El córner, aquí va a llegar Giovanni Lo Celso, pierna izquierda, la pone Gio, se pasea, despeja la defensa del Elche. Fornals en cortito, el Betis lo sigue intentando. Ahí está Anthony, le dobla, qué bien el balón.
2: Llorente.
1: Se pasea. Era Llorente como un extremo. Sale el Elche. Ahora hay que replegarse. Ahí no vas a salir. Vamos a Rabat. Le tapan Rabat. A Villar. Cuidado con Bellerín. Ese balón ha salido. Bien, Rabat. De ahí no vas a salir. Qué bien, Rabat. 44 y medio, 1-1.
5: Importantísimo esa cobertura, esa basculación de Rabat. Ese es el Betis, ¿no? Lo va con todo arriba, pero atrás hay que estar serio.
4: Por cierto, ha puesto en Sarabia a calentar a Morente. Morente calentando en el Elche. Ya veremos si hay alguno con problemas o es decisión técnica, pero calienta el futbolista del conjunto ilicitano cuando enseguida vamos a conocer el añadido. Yo creo que al menos
2: un par de
4: minutos va a descontar el colegiado.
3: Pita todo.
1: Y hoy, descuento
3: nuestro, pita todo.
4: 4 minutos de añadido es lo que le queda a esta primera parte. Hasta el 49 nos vamos.
1: Nos vamos hasta el 49. La falta favorable al Elche. Tete Morente es el cambio natural de Héctor Ford. El otro día fue titular Morente, el andaluz. Hoy Ford. Han pasado muy pocos días, ¿eh? El Betis llegó a las 3:30 de la madrugada de San Sebastián el sábado, ¿eh? Del sábado al domingo. Domingo, lunes y hoy partido, ¿eh? Es que es tremendo, ¿eh?
5: No se cuida el espectáculo, que al final…
1: Pues ahí va la falta. En cortito, jugada ensayada, estrategia. Tapando Anthony Lo Celso, manos atrás, no queremos penalti. El remate de cabeza mansamente para Valles. Saca Valles, qué buen balón.
2: Ay, qué larga.
1: Pero larguísima.
2: Sí, era con las manos, porque sí tiene potencia con las manos como para llegar al centro del campo. Y no le ha dado tiempo, ¿no?, a los 4 futbolistas de ataque del Betis a llegar ni siquiera a campo rival antes de que Valles sacara, ¿eh?
5: Muy interesante la falta que han sacado, ¿eh? Cuidado con el laboratorio de Elche.
1: La tiene Dian. André da Silva deja seguir Héctor Ford. Junto a él, Junior. Héctor Ford, el autor del tanto. El empate 1-1. Primera parte.
2: Siete
1: absolutamente dominada.
2: En Balaídos.
1: 7. Nada más y nada menos. Mano al unísono de todo el estadio de la Cartuja. A Fengruber con la pelota. Parado. ¿Qué ocurre? No pasa nada.
5: Total. Escuela Barça, podríamos decir. ADN al final de este Eder Sarabia.
1: Toca mucho y bien el Elche. Le falta cierta calidad al equipo, es normal. Y la velocidad de la circulación. Claro, eso te lo da también la calidad de los futbolistas. Pero tiene mérito, lo que hace Sarabia.
5: Este central es espectacular.
1: ¡Fengruber! Que se asoma. por la portería de Álvaro Valles. El tiro queda en nada. El rechace para Valera.
2: Qué bien,
1: junto
2: Anthony.
1: Al Anthony en tareas defensivas. Qué bien, Anthony.
3: Compromiso.
1: Y se le aplaude la grada. Eloy Pineda, Anthony.
4: Todo el mundo vacionando a Anthony después de esa acción defensiva, el sacrificio de brasileño que está siendo muy importante. Y ahora pues se llevaba esa ovación de todo el estadio de la Cartuja cuando queda poco más de minuto y medio para llegar al descanso.
1: Estamos en el descuento, 1-1. Se lo estamos contando, se lo estamos cantando en Radio Betis, Betis Televisión, la PP, YouTube, página web, TDT, de todo.
3: Da falta, hombre.
1: Juega el Elche, se quejaba Pierluigi Cherubino, pero Isidro Díaz no está regalando nada. Que no queremos que nos regale, pero ninguna faltita. Sangaré, centro del campo, Aguado. Juega el Elche, círculo central. Por poquito no llega la presión. Pablo Fornás, la prolongación para Héctor Ford. Junto a él, Junior Firpo. Sigue tocando y tocando el Elche. Una zona delicada. Ian, mucha movilidad, le hace el lío a Junior. ¡Ojo! Bellerín.
5: Bien, Bellerín.
1: Cuidado. Esto no, ¿eh? El run-run no, ¿eh? Juega ahora Gonzalo Villar. Señores, nos estamos jugando la Champions. Sangaré junto a Junior, el centro. Oh, Bellerín, claro. De nuevo sacándola.
5: Bien, Bellerín.
1: Bellerín de nuevo sacándola. Lo Celso, Anthony. Bien, Anthony, la cabra para Gio. Mucho balón ahí.
3: Hay falta sobre Anthony, de verdad,
1: No pita absolutamente nada.
2: Los dos despejes de Bellerín, sobre todo el segundo, dificilísimos, en boca de gol prácticamente. Importante, ¿no? Acertar ahí, porque con la zurda además te la puedes incluso meter tu portería. Y ha sido determinante la acción defensiva de Héctor.
1: El Betis Botello tocado, a raíz del gol.
5: Sí, tocado también porque el Elche ha dado una velocidad más a su juego.
1: Oh. Cuidado el despeje. ¡Ojo! ¡Uy, madre mía! ¿No? ¿Qué ha pasado ahí?
2: Gol.
3: Mano.
1: Una falta sobre Llorente, mano. La verdad que Llorente se tiró ahí.
5: Fue muy raro, ¿verdad?
4: Indica mano y Silvio Díaz de Mera es lo que está diciendo a los futbolistas del Elche que reclaman. Vemos a Andrés Silva, vemos a Febas muy encima de él.
1: Y Eder,
4: pero él lo ha tenido muy claro. Veremos a ver qué pasa.
1: Eder Sarabia se vuelve loco, ¿eh? Hablando con el cuarto árbitro.
5: Algo raro pasó, ¿no?
2: Hay una mano evidente.
1: No, hay una mano. No sé si era de Llorente.
2: Claro, yo pensaba que era Llorente, ¿no? Eso es lo que tenemos que ver. Para mí que era Llorente. No sé si nos ha engañado el efecto óptico, pero va a tener que revisar seguro.
5: Lo está viendo el VAR.
1: En revisión.
5: De todas maneras, a Junior hay que ayudarle. No puede estar solo en el uno contra uno porque no le da tiempo a bascular normalmente porque está cerrando antes. Y ahí o Valentín o Abde tienen que ayudar al lateral.
2: Pero falta, ¿eh?
1: Se está revisando. Sí,
3: falta, bien.
1: No,
3: había una mano clarísima.
1: Qué tensión, madre de mi vida.
2: Acabó.
1: Instantes finales.
3: Bueno, mejor.
1: Eloy, jugadores a vestuarios.
4: Se marchan los protagonistas a vestuarios. Hay pitos en el estadio de la Cartuja después de ese último susto. Con ese tanto anulado al Elche Club de Fútbol, conversa el colegiado Isidro Díaz de Mera con Andrés Silva. Por lo demás, los futbolistas, bueno, pues que van a tener que apretar un poquito en esta segunda parte, ya enfilan el túnel de vestuarios.
1: Bueno, analizamos la primera parte. Pendientes también, no nos vamos a ir, ¿eh? No nos vamos a ir porque en Vigo se está jugando el descuento, Santi.
2: Sí, hay una revisión de VAR ahora para otro posible penalti del Celta. Yo creo que no hay absolutamente nada en la acción de Manu Sánchez con el Abdelawi. Minutos 95 y 15 segundos de 7 que se han dado. Yo creo que va a añadir al menos uno más Cordero Vega, porque ha habido un parón ahora interesante.
3: ¿Pero tú viste si hay penalti, Santi?
2: No, yo no vi, lo estoy viendo, pero no veo nada.
3: Cualquiera sabe hoy en día con lo del VAR.
1: Nos despista muchísimo.
2: Los pitos me sorprenden, creo que obedecen a la última acción, ¿no? Al recibir un gol en una jugada tan mal defendida, pero ha sido muy, muy fuerte, ¿no? Me parece, para lo que está pasando ahora mismo en la tarde, ¿no?
1: La afición es soberana.
2: Sí, no, me digo que pero me sorprende.
1: Yo no entiendo si ha sido para el árbitro.
3: ¿Hay algo o qué?
1: Pierre, no nos pongas más nerviosos. Pierre está mirando pantallas de aquí abajo, sí, de esta zona de cabina. Santi está con su Minitel en su móvil y nosotros tratando de contarles también lo que está sucediendo en Vigo. Pero analizando lo que está ocurriendo en la Cartuja.
5: Exacto.
1: Jesús, el Betis tenía dominado el partido.
5: Totalmente.
1: Y ha sido un mínimo error. Esto es la élite, lo decimos siempre. Y te condena.
5: Te condena a un empate. Cuidado, que el Betis sigue vigente en el partido y sigue sin dar un pasito atrás. Lo que ocurre es que son esos fantasmas que aparecen en la mente de la afición, en este caso. Me parece que se interpreta que el Elche con muy poco se ha metido ya en el área verde y blanca. Y eso es lo que ha estado sobrevolando los últimos minutos, con esa incertidumbre también del VAR. Pero está claro que el Betis, jugando a la contra, pero siendo vertical y agresivo, tiene mucho que decir. Este Elche, al final, las únicas posibilidades que ha encontrado son los centros al área. Es lo que hay que evitar, esos centros al área. Y luego, insisto mucho, las ayudas a los laterales. El Betis de extremo necesita también el Betis del doble lateral, y ahí hay que ayudar, sobre todo en este caso en la última jugada, Junior, al que le han hecho ese uno contra uno varias veces repetidas.
1: Pierre, una primera parte controlada por parte del Betis a raíz del gol. Echado en falta quizá pisar algo más el área de Dituro.
0: Sí, bueno, es verdad que el gol nos hizo un poco daño, un gol con mucha fortuna, pero bueno, ahora hay que salir a la segunda parte con todo, ¿no? Vamos a saber el resultado del Celta, a ver si acaba ya, que sería una motivación más para el equipo y para la gente, pero está claro que, bueno, yo creo que el equipo lo tenía controlado, pero al final se nos complicó. Y la frase de Botello: el Elche ha perdonado y al Betis no se le puede perdonar a Botello.
1: Minuto y resultado, Santi.
2: Ya prácticamente minuto 98. Yo creo que ha dado dos más Cordero Vega. Y bueno, queda un minuto y pico, ¿no?, para que esto se acabe. El Levante está compitiendo muy bien, no está concediendo ni sufriendo demasiado, pero bueno, puede pasar cualquier cosa en este último minuto.
1: Es el escenario ideal. El empate es bueno.
2: Corner para el Celta, minuto 97 y medio. Vamos a ver.
1: Bueno, lo estamos siguiendo, lo estamos viendo, lo estamos contando al descanso del partido aquí en la Cartuja entre el Real Betis Balompié y el Elche. 1-1. Se adelantó el Cucho para el Betis con un golazo, empató Héctor Ford. También con cierta fortuna tocó en Junior Firpo. El Celta atacando en Vigo, gana el Levante 2-3. Eso daría la posibilidad de que el Betis, en caso de victoria en el día de hoy, sería equipo de Liga de Campeones. ¿Cómo sigue la cosa? Sí. El córner se ha sacado ya, sí, se ha botado.
2: Otro córner ahora. Se acabó.
1: Final, final, final, final, final en Vigo. Se acabó el partido. Ahora todo depende del Betis. Estamos a 45 minutos de jugar Liga de Campeones 21 años después. Estamos en el escenario soñado. Pierde el Celta. Está en nuestra mano. Hay que ganar. Estamos en un mini partido, Santi. Un mini partido de 45 minutos. Sí. Los jugadores lo saben, el vestuario lo sabe, Pellegrini lo sabe. Esto no se puede escapar.
2: Lo tenemos pues mejor que quisiéramos, ¿no? En agosto, imagínate que nos preguntan, ¿no?, en esta jornada 36, poder cerrarlo en casa en la segunda parte ante un equipo de los de abajo. Pero hay que certificarlo, hay que convencerse, hay que, bueno, no echarse atrás, ¿no? El Betis se echa atrás a veces demasiado, evidentemente. Los rivales lo perciben, un rival también que se la juega y de qué manera. Y te ha marcado un gol, hasta a punto de marcarte el segundo, y la gente se dio la sensación de que estaba todo en peligro. Pero es que tenemos una oportunidad de oro, ¿no? Y el equipo lo sabe, el equipo ahora mismo está sabiendo en el vestuario que un gol más lo mete en Champions para la temporada que viene, y con esa responsabilidad tiene que salir la segunda parte. Desde fuera empujaremos, intentaremos desde el positivismo ser partícipes de esa consecución histórica 20 años después de que el Betis se pueda meter en Champions.
0: Sí, porque ahora Edu se sale en otro partido nuevo y vamos a salir con otra motivación. Ahora van a ser 45 minutos que tenemos que meter esa intensidad y ir a por el segundo gol.
1: Esos mini partidos que decíamos antes que se juegan en cada encuentro, ahora es 45 minutos para estar en Liga de Campeones, Botello, que es.
5: Sí, son mini partidos al final.
1: Es una barbaridad de lo que estamos hablando, ¿eh?
5: Sí, y sobre todo disfrutarlo. El jugador bético en la segunda parte tiene que salir con la mentalidad de que es parte de una recompensa merecida por toda la temporada, y tiene que hacerlo con orgullo, con fiereza y con muchísima intensidad. Tiene que demostrar que tanto esfuerzo y tantas horas de vuelo se van a plasmar en una segunda parte agresiva, intensa y muy vertical. El truco ha estado en ser vertical tras robo, hay que seguir así.
1: La verdad que está la tarde apasionante. Os saludo por allí algunos compañeros, queridos compañeros que están también llevando a través de sus páginas web, periódicos, radios, el partido. Está esto apasionante, están calentando algunos jugadores del Betis, se está produciendo también, bueno, pues esos juegos en la previa de los patrocinadores del Real Betis Balompié. Hoy con Oreo tienen que meter la pelota desde el punto de penalti a un círculo central, a una diana en el círculo central, y la verdad que el primer lanzador la ha mandado prácticamente a la banda. Lo que ocurre ahora, no sé, no hay nadie de Santi que esté calentando con especial intensidad,
2: no,
1: para salir al descanso.
2: El equipo durante 40 minutos ha estado bien, solo se ha resentido después, y en lo anímico sobre todo, después del gol del Elche, el gol de Héctor Ford. Han sido buenos 40 minutos del equipo, los que ha tenido llegadas, los que ha presionado muy bien, ha sido contundente, solidario, ha habido movilidad en ataque. Le ha faltado quizá culminar en alguna ocasión más o en el último pase, quedarse cerca de Dituro para marcar el segundo, pero creo que ha sido una buena primera parte en general, empañada bastante, para mi gusto, por los minutos finales, por los últimos 10, los últimos 9, ¿no? los 5 más el descuento. Con eso esperemos que el equipo aprenda, que el equipo salga con la convicción de que no puede dormirse en los laureles, como ha hecho en el último tramo, y bueno, yo creo que esos jugadores que han salido tienen crédito para seguir jugando un partido que es importantísimo y que ellos se merecen, ¿no? Al menos salir y ver cómo están en la segunda parte.
1: Lo que está claro también, Pierre, es que la liga es preciosa, ¿eh? La liga española, fíjate. Yo no sé, dicen bajada de nivel, de que, bueno, bajada de nivel no, porque la liga española es la segunda mejor de Europa, por eso el quinto va a la Champions, algo que se han peleado y se han trabajado los propios equipos españoles, y que el Levante vaya a Vigo, que se está jugando pelear la Liga de Campeones, y gana el Levante.
3: Es que el Levante ahora mismo la que ha liado, que si gana el domingo en casa, viene aquí salvado. O sea, que imagínate lo que estamos hablando. Se ha puesto con 39 puntos, ha metido al Girona en descenso.
2: El Levante puede acabar con 45 puntos, claro, que son los que tiene el Getafe.
3: Es que si el Levante gana el domingo contra el Mallorca, vendría aquí salvado, sin jugarse nada, ¿no? Sí, todo lo contrario a lo que parecía, ¿no? Ahora lo que tiene que pasar es que nosotros ganemos hoy, que esta segunda parte va a ser seguro.
1: Es que ya tienes dos partidos para disfrutar. Vas, exacto, a Barcelona, ellos campeones, nosotros en Champions. Pues un partido para el disfrute, para que allí.
3: Pero la liga, yo creo, en los últimos años, si me lo veo, 5 o 10 años, yo creo que nunca ha estado tan complicada la salvación. Y siempre los puestos europeos también, porque cualquiera de los de abajo, como dice Santi, sí, ahora mismo ganando dos partidos se puede meter.
2: Siempre ha habido equipos descolgados, ¿no? En la salvación, uno, incluso dos a veces. Y eso al final te restaba emoción en la ronda, en las últimas jornadas. Pero este año, bueno, el Alavés ahora mismo es penúltimo con 37, Girona, Español, Levante, Mallorca con 39, cuatro equipos con 39 puntos. Es una barbaridad lo que se puede liar, ¿no? El fin de semana y la semana que viene, bueno, ya esta semana. Y bueno, lo mejor es que lo podemos ver, al menos el partido del Barça, desde la Atalaya, si se gana el partido de hoy, quiero decir, desde la Atalaya del que está en Champions, del que no tiene nada en juego, podremos incluso disfrutar de la jornada. Son muchas cosas, ¿no?, por las que pelear hoy para ganar, para estar tranquilo. Ir al Camp Nou nunca es buen negocio, ¿no?, para jugarte lo que sea, el haya ganado o no haya ganado la Liga el Barça con anterioridad.
1: Siguen calentando los jugadores del Real Betis Balompié. De momento no lo hace nadie en el Elche. Y nos vamos a ir, pero mínimamente, porque la tarde está apasionante. No queremos quitarle ni un ápice de emoción a esta tarde-noche, que ojalá sea histórica para el Real Betis Balompié. Así que hacemos nada, mínima pausa, y regresamos de nuevo para llevarle la segunda mitad desde la Cartuja, donde Elche y Betis están empatando. Pero ojo, en caso de victoria, el Real Betis Balompié sería equipo de Liga de Campeones.
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0: Estamos de vuelta. Estamos de vuelta en la Cartuja. Salta al terreno de juego el Real Betis Balompié. Es Anthony.
1: ¿Cómo?
0: El último en salir, sí. Al igual que Saude y Giovanni Lo Celso. Anima la grada. Hay que animarse, hay que alentar. Está en juego algo muy gordo, algo muy grande. Eloy Pineda allá abajo. No parece que vaya a haber cambios.
2: No, de momento no lo parece, compañero. Han hecho ejercicio, pero ninguno de los futbolistas del banquillo con especial intensidad. Así que parece que van a ser los mismos 11 que saltaron al inicio del partido, que de hecho ya están en el terreno de juego. Veremos cómo transcurre esta segunda parte, porque estamos a 45 minutos de marcar al menos un gol y certificar que somos equipo Champions. Hay mucha ilusión en la grada, los béticos que están deseando que el Betis hoy no falle, que el Betis saque el partido delante, y ojalá pueda ser así, compañeros, cuando ya aparece también el Elche.
0: Mueve el banquillo Eder Sarabia hoy.
2: Pues a ver si ahora tengo la oportunidad de confirmártelo. Estuvo calentando Morente justo antes del descanso. De momento, bueno, pues a ver si ahora lo puedo tener un poquito más claro y ver si hay algún que otro cambio en el Elche, porque ya están, parece, activándose los futbolistas. Y de momento no veo a nadie que se acerque para entrar, al menos desde mi punto donde me encuentro ahora mismo.
0: Hay corrillo del Real Betis Balompié. Unión antes de 45 minutos para la historia. El Betis está ante la posibilidad de certificar en el día de hoy, a falta de dos partidos, la clasificación para la Liga de Campeones. Junto a la pelota, el Cucho Hernández. El partido 1-1. El Cucho, que ha hecho un golazo. 11 tantos lleva ya en la diana el colombiano.
3: Aplaude. Hoy va a ser otro, va.
0: La grada de la Cartuja animaba también a Anthony antes de empezar el partido. Esto va a arrancar. Prepárense que viene. Retrasa para Héctor Villarín. El partido que no va a tener pausa. Elche se juega la permanencia, el Betis la Champions, porque Santi, ahora también el Elche, con la victoria del Levante, sí, se mete en más líos.
4: Se aprieta todo. El Elche empezaba el partido con 39, que son los que tiene el Levante ahora. Hay 5 equipos con 39. Ankara tiene 40 el conjunto listano con este empate, pero bueno, esto lo aprieta todo un poco más para el conjunto del Sarabia, que ya sabrá lo que ha pasado en Vigo y que tendrá bueno, que responder de alguna manera al Levante. Por cierto, un apunte antes de que empiecen las hostilidades. El CTA dice que no es penalti lo de Aitor en el Real Sociedad Betis. En su tiempo de revisión le han dado la razón a todas las personas del mundo que decían que no lo era.
0: Pues tendrá que ir a la nevera el señor del VAR. Sí, si el CTA
3: te roban dos puntos y
4: claro, los dos puntos no nos lo pueden dar, pero
0: bueno, pero al menos algo debería, que el aficionado, el propio futbolista, vea, hombre, que claro, si que tú te equivocas algo, ¿no?, de forma grosera, tenga algún tipo de consecuencia, ¿no? En fin, vamos a lo que vamos. 46 1-1. No ha habido movimientos, no ha habido cambios en el Betis, tampoco en el Elche. Ya la tiene ahí en el centro del campo. Cuidado con Febas. Apertura para Héctor Ford, que terminó tocado, pero puede seguir. Ojo, que se ha metido ahí en la diagonal. Bien, ahora Junior Firpo deja seguir Andrés da Silva. Dián no coge esa pelota. Falta sobre Gio Lo Celso.
3: No, pero pita algo, hombre.
0: Deja seguir.
3: De verdad.
0: Deja seguir el colegiado. El tiro arriba.
3: Este tío, macho, es que lleva
0: el
3: todo el
0: disparo
3: partido
0: de Villar. La falta sobre Gio, no pito nada. Incluso ahora Santi pide perdón el futbolista del Elche.
4: Sí, hombre, claro, se va a preocupar por Lo Celso porque le da en la zona de abajo de la espalda, la zona lumbar. Y le tumba, ¿no? Yo creo que era falta a Clara. Pero bueno, Lo Celso no se queja ahora demasiado al colegiado. Sí, en Rabat, que bueno, que se debe centrar ya en el partido, ¿no?
0: Se desatan las hostilidades muy pronto. El primero en golpear botella, el Elche.
1: Sí, sobre todo con una presión alta que está sorprendiendo al Betis, al que le está costando bastante sacar el balón jugado. Hay que llevar el balón rápido a la banda.
0: ¡Ojo, qué buena! Qué era la intención cuando todo el mundo pensaba que iba a abrir a Anthony, buscó a Abde a la corta. Impresionante el Cucho Hernández. Juega el Elche. Petrov tiene que retrasar para su portero, para Dituro. La presión del Cucho a Fengruber. Ahí está Abde. También presiona no solo a los jugadores, presiona a la grada. Viene Rabat. Ahí está el Cucho. Cuchito. Abde en el área. La puede hacer Abde, Cucho. Cucho, le puede pegar Cucho. Le intentó colocar. La intentó colocar el Cucho. Se lamenta Anthony porque estaba solo al segundo palo.
5: Qué pena que el pase a Abde
4: se le queda atrás. Ahí se ha equivocado.
1: Muy bien
4: Cucho.
1: El Rabat, ¿eh? La presión alta, agresivo. El Betis ahora dominando en campo contrario.
0: ¿Cómo aprieta la grada? Eloy abajo. También calientan tres hombres del Betis.
2: Espectacular cómo ruge la cartuja. 51.035 espectadores en el día de hoy. Nada mal y efectivamente cuatro futbolistas calentando. Está Riquelme, Bacambú, Nathan y también Isco Alarcón.
5: Este árbitro la puede liar, ¿eh?
4: De verdad, el árbitro… O sea, Anthony quiere saltar, quiere disputar la pelota. El que no quiere disputar la pelota es Febas. Y las faltas se la pitan a ellos.
5: Te dice el CTA que se equivocan en el penalti que nos pitan y te mandan un árbitro que te la puede liar.
0: Saca rapidísimo Aguado. Cuidado con Dian. Se mete por dentro el recortito. La apertura. Bien, Junior. Atento, Junior. La pelea ahora del Cucho. Deja seguir a Anthony.
5: ¡Es roja!
0: ¡Que puede ser roja! ¡Ojo, que puede ser roja la calle! ¡Arrancalle la falta sobre Anthony! Eloy Pineda, expulsión de Leche.
2: Expulsión clarísima. Ha llegado tardísimo Petrov, que derribó a Anthony. Se duele muchísimo el brasileño. Expulsado el futbolista de Eder Sarabia. Se están atendiendo a Anthony. Protestan los futbolistas de Leche, pero es que ha sido clarísimo. Ha llegado muy, muy tarde. Entrada por detrás. Roja clara.
5: Es que hasta el árbitro está diciendo que no hay revisión. Que es roja clarísima. Es que llega muy tarde.
0: Estuvo muy lento Petrov, sí. Rapidísimo también, Anthony mete la punterita justo
4: también Cucho,
0: antes de que llegue el
4: Cucho
0: central.
4: Le impide llegar a Petrov después a la ayuda y Anthony ve el filón para ir rápido. Si el contacto se produce muy alto, con lo cual no se debería revisar porque
5: no
4: es gravísimo.
5: Pero el árbitro dijo que no lo revisa, Santi.
4: Bueno, pues mejor, porque ha sido una acción muy temeraria de Petrov. Más allá de que toque o no toque, o toque mucho o toque poco, que yo creo que tocar se toca, es muy temeraria y muy brusco lo que ha hecho el lateral del…
0: El doctor que se lleva a Anthony, porque Anthony, tranquilidad, han echado
5: es que
0: a Petrov.
5: Que le tiene la marca en la pierna.
0: Pero no pero te vuelvas loco.
1: Anthony cogea ahora mismo.
5: Ahora hay que tener cabeza, ¿eh?
0: Hay que tener cabeza.
2: Le han dicho algo, por eso se levantaba, pero afortunadamente el doctor lo ha podido frenar. Ahora va Anthony también a enseñarle a Febas la marca que tiene en la pierna izquierda, porque la entrada ha sido criminal. Se queda con 10 el Elche y Anthony, que ahora levanta la grada para que el público siga apretando y animando.
0: Minuto 50 de partido. Tenemos todavía 40 por delante, señores. El Elche, uno menos.
4: Clarísima, la roja es clarísima, porque pone la pierna a una altura de verdad indecente, a la altura de la rodilla. No termina de impactar porque no fuerte, porque no tiene el pie plantado en el césped Anthony, pero la altura de la entrada es de verdad de mal compañero, sinceramente.
0: Bueno, pues Petrov a la calle, uno menos el Elche. El Betis, que va a tener un futbolista más durante 40 minutos. Junior. Para Ezabde, ahí está el marroquí.
5: Hay que utilizar las bandas ahora.
4: Claro.
0: Importantísimo cómo cambia la película. ¡Ay, qué pena! Gio para Junior.
4: Quiso Junior, creo, controlar antes de dejarla correr, sabiendo que a lo mejor no está a tope, ¿no?, para llegar a ese balón, pero se le escapó el control de un buen balón de Gio, que ahora con uno más tiene que aparecer, tiene que ser hombre determinante.
0: Y Junior también voluntarioso, llegando a línea de fondo. Y a partir de ahora, también Botello, vamos a ver cómo este Elche desde ya, y también es comprensible, empieza a perder tiempo.
1: Bueno, lo que ocurre con el Elche, al tener un jugador menos, va tal vez a provocar más juego directo. Va a priorizar el jugar rápido hacia el área bética, que no esa parsimonia con balón. Y eso puede perjudicar al Betis si no presionamos bien al posible lanzador, ese juego directo. Tal vez el minuto o los minutos para ir pensando si con Isco Alarcón no tendríamos incluso ventaja, no solo numérica, sino futbolística.
0: Balonazo arriba de Llorente. A Fengruber arriba. Llorente también mete la piernecita a Valentín Gómez. Qué bien Fornal, se da la media vuelta. Juega con Héctor Bellerín. Lanzando a Anthony por la parte derecha. Se mete entre líneas. La diagonal de la Cabra. ¡Oye, qué balón! Solo lo vio Anthony. ¡Qué balón para Héctor Bellerín! Andrés Silva. Cuatro futbolistas mordiendo ahí en el centro del campo. Tiene que retrasar el Elche Sangaré. Ahora se ha organizado, es Aguado, ¿no? El que parece jugar como tercer central. ¡Ojo, ojo, ojo! El Elche, el Lalo, la carrera, el solo. Era Febas. Muy sigue buena, Gonzalo Febas. Villar, cuidado. Cuidado porque este Elche también. Hemos visto que en la primera parte pierde la nada, te ha llegado y te ha hecho un gol, ¿eh?
5: Exacto, ¿no? Y sobre todo esas conducciones por el medio, rompiendo líneas, hay que evitarla.
0: Pero el Betis en la presión, obligando también a retrasar con su portero, Dituro. Fengruber. Sangaré. Ahí está también retrasando Abde. Que no sé, Santi.
4: No para.
0: La gente de arriba es que está, puede estar muy cansada, ¿eh?
4: Bueno, es que hoy es el día, ¿no? De terminar destrozado, ¿no? Por el esfuerzo, porque es que si consigue ganar no hace falta ni siquiera presentarte. Bueno, sí, presentarte sí, pero no hace falta ni siquiera competir demasiado fuerte en Barcelona. Queda más de media hora, hay que dar el do de pecho el futbolista y la afición.
0: Juega Dian, jugador muy móvil, ¿eh? Tiene cositas este futbolista.
1: Sí, muy inteligente además y sobre todo con alternativas siempre a los compañeros. Pero el que mejor está interpretando es Febas, el número 14. Y luego lo que tú decías, la clave táctica de Aguado, que pasa a ser central.
0: Le dice Eder Sarabia a los suyos. Ahora yo no entiendo muy bien. Si se queden ahí, que suban las líneas un poquito. El Betis no se puede volver loco. Sin prisa, pero sin pausa, porque el tiempo corre. Abdele, va a doblar Junior. Ahí está Fornals. Junto al Gio Lo Celso, para él va la pelota. Le intentaba doblar el marroquí. Ahora con el esférico. Allá va el diablo marroquí. Que te hace siempre el lío, Bellerín. Para el otro, para su compinche, para la cabra. Ahí va Anthony. Se puede meter en el área, la pisa. Bellerín, el centro, no. Juega otra vez con Anthony. Anthony en su zona, la pone. Despeja Frengruber. Andrés Silva, le cae en Rabat, le puede pegar, no. Se frena, se para otra vez con Anthony. Vamos, Betty. Bien, Anthony, qué bien, Anthony para Gio.
4: Pégale.
0: Gio, pégale, pégale, pégale, Anthony. Uy. Se la quiso devolver. Quiso rizar el rizo.
4: Bien, está Betis,
0: hacerlo
4: ahora
0: bonito. Vamos, recupera el Betty. Se cae la cartuja el hoy.
2: Tremendo cómo está viviendo todo el mundo el partido después de esa buena recuperación de Amrabat. Ataca el Betis, banda izquierda.
0: Abde, casi le sale, casi le sale la del otro día. Y el hoy siguen calentando cinco futbolistas del Betis.
2: Sí, porque se ha sumado también Altimira a hacer ejercicios de calentamiento. Como curiosidad, Isco ha saltado al calentamiento, no le gustaban las botas, no ha tenido buenas sensaciones, se las ha cambiado por otras y también está viviendo el partido, no para de mirar y de animar a sus compañeros.
0: ¡Ojo, ojo! ¡Ojo! El centro de Gio para Abde, algo forzado, la apertura para el Cucho que está fuera del área. Buen balón de nuevo para Gio, ahí está Gio, el argentino, que inventa para la llegada de Junior. ¡Qué bien! Qué bien lo que intentó, pero ese balón no se pierde, lo sigue intentando el Betis. Vamos, Abde, vamos, puñalito, el centro, Anthony. Uy, la tijera de Anthony. Pero el balón que le cae de nuevo al Betis está en todos los rechaces.
1: Oy,
0: qué
1: balón.
0: Bien, Bellerín. Bola atrás, Bellerín, Bellerín. Al balón, no a córner. La saca Bellerín con la izquierda, vamos. Ahora sí. El córner, se cae la cartuja.
1: Muy bien Amrabat en todas las coberturas. Y después Giovanni Lo Celso buscando esa conexión con Junior constantemente. Aquella conexión ya de otra época. Muy bien el Betis en campo contrario.
0: El primer córner de la segunda mitad. El hoy hay cambio en el Elche.
2: Se marcha Dian y entra Víctor Chu. Se va un delantero, entra un central. El primer cambio de Eder Sarabia.
0: Trata de minimizar la expulsión, sí. Botello.
1: Totalmente, y sobre todo el balón parado.
0: Bueno, cuidado. Ahí va Giovanni Lo Celso. Gio, pierna izquierda, la pone. Muy pasada, de cabeza.
4: ¡Alarguero! Corner.
1: La desviaron a corner.
0: A corner, debajo de la línea del Che.
4: ¿Cómo salta Cucho? Un balón llovidísimo que es complicado de rematar. Y lo consigue rematar. Cuidado, Betis.
0: ¡Ojo! Gio Lo Celso la pone, Dituro. Sorprendió a todo el mundo Gio jugando con Anthony. Este se la devuelve, le pega con la izquierda muy centrado. Paró Dituro. El Betis está en modo ya enloquecido.
4: Corner para el Betis, por pérdida de tiempo.
5: El primer árbitro que no veo, un aplauso de verdad.
0: Pues yo, a mí me ha dado la
2: esto
0: impresión
2: es inédito,
0: de que no
2: ha
0: perdido tanto, ¿eh?
5: Pues debería ser gol.
4: Directamente.
5: Va a ser un castigo ejemplar.
0: El córner rápido. ¿Qué ha pasado?
1: No estaba mirando.
4: Va amarilla de Sarabia por, bueno, por pesado, ¿no?
0: Los he visto muchísimo peores.
4: Hay uno
0: en el
4: Oviedo Sevilla hubo un se pitó esto y yo creo que es la segunda vez de temporada que se pita, ¿eh?
0: Saquen cortito. Fornals, como ruge la cartuja. Ahí está Gio Lapore. El balón de nuevo a córner. Ha salido, hombre. Claro que sí. Vamos, vamos, Betis. Tercer córner consecutivo. De nuevo Giovanni Lo Celso. Lado natural. Perfil zurdo. Allá va el de Rosario. Pierna izquierda. La va a poner el remate.
4: Valentín, creo, ¿no?
0: A saque de puerta.
1: Mantener la presión es fundamental.
4: ¿Cómo está el estadio? Madre mía.
0: Minuto 58, 1-1. Se nos olvida el marcador, el tiempo, todo. El Betis depende de sí mismo para entrar en Champions.
3: No, está el partido para Isco, para ese último pase, para romper ahí todo.
0: Le recordamos que el Celta ha perdido, ¿eh? Si se están incorporando ahora, el Celta ha perdido. El Betis, si gana, es equipo de Liga de Campeones.
3: Bien, Rabat.
0: Bien Junior también, ¿eh? Bien Junior.
4: La verdad que bastante
2: va a entrar Isco, va a entrar Isco al terreno de juego. Viene Isco, aplaude la gente, va a ser el primer cambio de Pellegrini.
0: A ver, ¿por quién?
4: A ver, ¿por quién?
0: Anthony, le dobla ya a Bellerín para él puede ir la pelota. Bien, Bellerín.
4: Larga.
0: Ay, qué pena. El Cucho con la mano vendada.
4: Igual por Lo Celso, ¿no? Que ha hecho un gran desgaste en la primera parte, quizás está más cansado que Fornal, hay que quitar a Fornal y meter esa dupla, ¿no? Lo Celso hizo durante unos minutos al menos.
0: Meter al argentino de doble pivote. Ha caído Llorente, se quejaba de una falta. Bien, Junior Firpo. Pues la verdad, para estar tanto tiempo fuera,
4: está bien, ¿eh?
0: Tiene mérito lo de Junior, ¿eh? Y además una temporada muy complicada para él. Diego Llorente. Valentín Gómez. Abde, que ha bajado a recibir. Todo el mundo quiere participar. El Cucho, pero ahora no hay nadie para compartir el ataque. Junior Firpo. El centro de Junior para el Cucho. Era buena la intención. El balón le puede caer a Abde, pero no. Le queda Frank Gruber. Va a salir Gonzalo Villar con la pelota.
1: Ahí está el 12
0: de Leche, la presión a toda cancha. Sí. Qué bien el Betis recuperando. Lástima, se fue al suelo. Ahí en el centro del campo Febas, junto a Elan Rabat, que puede notar también el cansancio, ¿eh?
1: Puede ser uno de los cambios, ¿no? Cualquiera de los tres del centro del campo sería lógico. El otro día puso a Isco de falso 9, sería quitar al Cucho, tampoco lo veo, porque el Betis tiene que ir a por el segundo.
4: Creo que Fornal o Lo Celso, diría Lo Celso por el cansancio quizá, ¿no?
0: Media horita va a tener Isco Alarcón, sale el Elche. Sangaré, lo que no puede ser el Elche, que salga tan cómodo un futbolista menos. Ocurre que ya no encuentra a nadie en el eje central, porque vemos Botello ahí. Hay un hueco de 20 metros por delante, sí, de Anrabat.
1: Han perdido a Guado como brújula y eso les permite al Betis, pues, con esa presión alta, noquear al rival. Me extraña que no vayan al juego directo. Insisto, cuando lo ha hecho, este Elche es más temible.
0: Enseguida saldremos de dudas. Isco preparado para saltar al terreno de juego. Y ya está la afición en modo enloquecida. Cucho Hernández, ese balón atrás. ¡Ay, qué pena!
4: Ha tropezado, ¿eh?
0: Qué pena, porque yo creo que se tropezó con el césped. Héctor Bellerín, que es un...
3: ¿Se va Bellerín?
0: No, señor, de pies a la cabeza. El cambio, Eloy.
2: Se marcha Giovanni Lo Celso del terreno de juego. Ha aplaudido todo el estadio en pie, ovacionando al futbolista argentino. Le da la mano también a Anthony. Se marcha Anthony. Viene el cambio, viene Isco al terreno de juego. Va a ser la primera sustitución de Manuel Pellegrini. Todo el mundo coreando a Isco Alarcón.
0: Salta Isco Alarcón. Pero Pierre muy bien también la grada, coreando el nombre de Gio Lo Celso.
3: Sí, hay que reconocerlo porque ha hecho un partidazo.
0: Y ya está el capitán, Héctor Bellerín, le ha dado el brazalete.
3: Sería un gol de Champions,
4: gol de Isco. No quiere ni decir.
0: Y para no gafarlo, pero ya soñamos con todo, con lo más bonito. 62 de partido, 1-1. 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
1: Isco pide calma, entiende también que la precipitación no es buena, consejera. Y atento al Elche, que va a meter, ya parece que el plan establecido, ese plan B del juego directo.
0: Doble cambio, Eloy.
2: Sí, porque va a entrar Álvaro al terreno de juego, se va a marchar Andrés Silva, es el que se ha anunciado de momento, también está preparado Morente para entrar al terreno de juego y el que se va a marchar es Héctor Ford, así que va a ser, bueno, pues un doble cambio, el tercero en total que hace ya Eder Sarabia en este Junior partido y viene Nathan, viene Nathan Junior que parece que problema. También va a entrar al terreno de juego. Pues claro, ahí está la clave.
3: Junior está con problemas.
1: Meter ya a Nathan es lógico porque que con Álvaro van a tener sobre todo la referencia, que lo remata absolutamente todo por su envergadura, pero la segunda jugada. Y luego Tete Morente, Elche, lo recordarás, ¿no, Edu? Siempre lo hemos destacado en temporadas anteriores, el gaditano tiene muy buen centro.
4: También el Junior no estará para jugar 90 minutos, yo creo que va a pasar directamente Valentín a la banda izquierda después de un buen partido del dominicano, que le va a sentar seguramente muy bien. Y Nathan, que iba a la carrera, yo creo que estará en óptimas condiciones para afrontar esta última media hora.
0: Terminar con buenas sensaciones, una temporada que no ha sido, creo que muy buena en lo personal, sobre todo con la cantidad de lesiones musculares que ha sufrido, ¿no?, el dominicano. Ahí está Isco Alarcón, ya con su magia para Fornals. Fornals para Bellerín, el Betis encajonando en su propia área al Elche. Ahí va la cabra, vamos cabra. Anthony se mete en el área. Ah, la va a poner, Dituro. Nadie creyó en el pase.
1: Mucha maldad ese pase, ¿no? Y mucha intención. Al primer palo donde Isco estaba cerquita. Pero es la idea, ¿no? Llegar, centrar y sobre todo dominar.
0: Sigue animando la grada, el balón de Álvaro Rodríguez. No será fácil tampoco para el futbolista. Su padre falleció en el día de ayer. Le pilló en mitad de la expedición, está jugando con el Elche. Anthony, Isco Alarcón. De nuevo con Anthony, banda derecha, el Betis percutiendo por este costado. Isco. No quería ni entrarle. Aguado, cuidado. Anrabat, cuidado, Anrabat, de mi vida. Vamos, muchas veces peca de suficiencia, sí. Anrabat. Fornals, buena para Abde, vaya.
4: Falta.
0: La tira falta sobre Pablo Fornals.
4: Está muy lejos, ¿no? Para pegarle directa, creo yo.
0: Pero se la ha llevado demasiado atrás.
4: 3 metros atrás, yo no entiendo tampoco.
0: Sonando la banda del campeón, cambio Eloy en el Betis.
2: Se marcha efectivamente Junior, ha aplaudido también en el día de hoy por su esfuerzo. Va a entrar Nathan al terreno de juego, segundo cambio del ingeniero Manuel Pellegrini. Aplausos para Junior. Aparece Nathan cuando hay falta peligrosísima para el Real Betis Balompié.
4: Este aplauso es un premio para Junior y también seguro un alivio para el futbolista acabar así en casa la temporada.
0: Junto a la pelota, Isco Alarcón, tocadita, segundo palo. ¡Ojo, Nathan! El centro, la media chilena. Se pudo hacer daño ahí también el Cucho.
4: Creo que le faltaba, ¿no?
0: Si el Cucho, chileno, si el Cucho mete esto, yo ya me voy de aquí, me tiro por la cabina. Anthony, vamos. Pero Betis, vamos esfuerzo. Betis. Tenemos en juego la Champions 1-1, 66 de partido. Tiene que llegar.
3: Va a llegar.
0: Pablo Fornals la pone. Despeja la defensa. Anrabat. Qué bien. Está hecho un coloso también Anrabat ahí en la resta. Anthony la pone al segundo palo. Se la quitó Abde.
4: Va a ser un asedio esto, ¿eh?
0: Sí, a Valentín. Isco Alarcón. Isco, Abde.
4: Vete.
0: Ahí está, se puede meter en el área. Abde la puede poner. El recortito por dentro, por fuera. Bueno. La pone al segundo palo.
1: Abajo.
0: Bellerín, mete la Bellerín. A córner.
1: Vamos.
4: Qué balón de Abde. Todo el mundo al primer palo y solo. Vamos ya.
0: En cortito, Anthony para Pablo Fornals. Fornals se la devuelve a Anthony, de nuevo para Bellerín. El Betis no descansa, no para. La pone Anthony, muy pasado. Toca el segundo palo, de nuevo a córner.
4: ¡Qué locura! Tiene que llegar el gol. Muchos minutos así, tiene que llegar.
1: Y entra, 67. Entra Llorente, completamente solo Llorente.
0: Vamos, Betis. El 10. Pierna derecha, la pone. Isco Alarcón, primer palo. Le queda Fornal. Pégale, Pablo. Pégale, Pablo. Pablo le pega. ¡Gol! ¡Gol!
1: Del área y con esa calidad, esa clarividencia y esa fuerza, golpea al palo corto, vaya golazo casi por toda la escuadra, un Betis que quiere más.
4: ¡Qué barbaridad de gol! ¡Qué golpeo! Está lejos, está muy lejos. Fornal no está precisamente justo en la frontal, sino que está unos 10 metros retirado de ella. Este le imprime una potencia al disparo al
5: puede
4: palo
5: ser,
4: corto.
5: Santi, puede ser gol del Champions y gol de Mundial, pues, porque pues fue sí, en la selección.
4: Pues sí, es que esto es para ir, ¿no? Y cómo la celebra la gente, cómo la celebra el equipo. Qué golazo, qué importancia. Ojalá sea este el gol de Asunsao aquel, ¿no? Que nos acordemos toda la vida del gol de Fornal a Elche.
0: Asunsao, que por cierto
4: está, por aquí.
0: Está aquí en Sevilla. El Pineda, cómo se ha celebrado abajo.
2: Se desata la locura, compañeros. Tremenda la celebración de todo el banquillo. Todos juntos, todos festejando. Bufandas, banderas al viento. Los béticos que aprietan ahora porque tiene la pelota Leche. Se acerca a la Champions a 21 minutitos de la gloria.
0: ¡Buah! ¡Qué barbaridad! Tenía que llegar. ¿Y de qué forma? Pablo Fornal, que ha sido un hombre importantísimo esta temporada.
4: El gol, la explosión.
0: ¡Buah! Ocho goles ya.
5: Ahora hay que seguir, ¿eh? Tenemos gente atrás para estar seguro, Santi, pero hay que seguir a por
4: sí,
5: el tercero.
4: Sí, que sí, por el tercero, que esta es una fiesta, la gente lo merece también. ¿Eh?
0: ¡Qué barbaridad! El golazo de Fornal, como decía Pierre, puede valer una Liga de Campeones y un Mundial. Se lo merece. Porque es un tipo trabajador con calidad que te puede jugar de doble pivote por la derecha, por la izquierda, de enganche. Y eso en un Mundial.
4: Y que ha vuelto a acabar bien la temporada. Ha tenido un valle de rendimiento, es innegable, durante algunas semanas. Pero ya el otro día lo dijimos, que estuvo muy bien en Anoeta. Y hoy está siendo parte de un partidazo, está siendo determinante con este golazo.
0: Y el otro día que terminó muy mosqueado. Sí. Y lo decíamos antes, nunca ha jugado Champions. Quiero Champions, quiero Champions. Y fíjense. ¡Qué golazo! ¡Qué golazo para meter al Betis en Liga de Campeones!
1: Cuidado con las faltas también ahora que con Álvaro en punta. Esas faltas hay que medirlas bien. Mejor no hacer falta y que sigan jugando. Y defender con balón, ¿eh? Quedan muchos minutos, hay que seguir concentrado.
0: Minuto 20 de partido. Minuto 20. 20 que quedan. 20 quedan. Ya no sé ni lo que digo. ¡Qué locura!
1: Una falta lejana, pero peligrosa.
0: Ojo la falta. El Elche, segundo palo. Todo el mundo antiaéreo. Cuidado, porque no le cae. Hazte Morente. Retrasando para Febas. Bien, qué bien. Qué bien, Anthony. Anrabat. La pinceladita también de calidad. Isco, te dobla Abde. Te dobla Abde para ver la pelota. Vamos, puñalito. Vamos, puñalito.

0: Juega el Elche, campo bético, Rabat tapando. También es que ya hemos cubierto dos ventanas de cambios. Gente cansada, gente tocada. Refrescar el centro del campo, las bandas. 2-1 vence el Betis. Es equipo de Liga de Campeones.
1: Bien, el bloque bajo, nos movemos de derecha a izquierda, pero lo que comentabas, no son futbolistas cansados, hay recambios.
0: Juega el Betis, San Rabat. Se frena, San Rabat. No te confíes, Álvaro Rodríguez, arriba. Pide perdón a Rabat.
2: Sí, porque se confió.
0: Claro, por delante, si tenía al compañero, no te frenes.
2: Tenía la opción de Anthony muy clara a la derecha, yo creo que se confió para dar un toque más, abrirse un poco más el espacio, pero se la birlaron. Por eso pedía perdón al Marroquí en el último instante.
1: Y veremos los cambios, ¿no? Hay muchas opciones para refrescar arriba, pero también en el medio. Hay que ser inteligente y, sobre todo, volver a controlar el partido. Dejar que el Elche tenga opciones, aunque sea cuentagotas.
3: Hay tres centrocampistas calentando. Están tres centrocampistas, claro. Altimira, Fidalgo y Marroca.
0: Primera, qué buen balón de Anthony para Fornals. Se para bien, listo, inteligente, Pablo.
4: Para Isco.
0: Isco Larcón, ya se dobla el Cucho Hernández. Sí, un Cucho, trabajo también.
2: Cucho que va, acude invisible a la zona de Isco y se da cuenta rápido, ¿no?, de que quizá tiene que abandonar, sí, eso. Hundir también a la defensa de Elche, con uno menos tiene que no poder salir de ahí. El Cucho, que ahora con Isco no tiene necesidad de abarcar tanto campo en la creación.
0: El tuya mía entre Rabat y Nathan. Claro, si el Elche no te presiona, el Betis estaba cómodo jugando, exacto, con los defensas, no es lo que pedíamos un poco.
1: Exacto, esa manera de, como ahora Llorente, ¿no? De
4: defendemos con balón.
1: Exacto, pase fácil, seguro y encontramos las bandas.
0: Pablo Fornals, precisamente encontrando a Ezabde, va a doblar por ahí Valentín, pero ya está Ezabde, vaya la que le ha dado Abde, córner. No, pues puerta. Corner. Queda, da puerta.
2: Creo que se le marchó Abde, sí.
0: Protestaban abajo. Eloy, ¿cómo lo vive Pellegrini? ¿Cómo lo vive Sarabia?
3: Bueno, pues Pellegrini sigue dando muchísimas indicaciones a sus futbolistas. Eder Sarabia, algo dicen que le cuida.
0: ¡Ojo, Isco, el arcón arriba! ¡La ha tenido Isco! ¡Cómo robó la pelota al Betis! ¡Le cae al malagueño! Bola arriba, si marca Isco se cae la cartuja.
2: Estamos viendo el mejor Anthony quizá, ¿no? O de los mejores de la temporada. Y creo que todo cimentado en el compromiso, en el hecho de recuperar, de querer contribuir con la defensa. Y luego cuando falla Isco, animar al compañero para que no, bueno, para envalentonarlo un poquito más, ¿no?
1: Eso es clave, Santi. ¿Cómo animan? Se animan mutuamente todos los futbolistas y eso es clave.
0: Ojo que rompe el Elche, cuidado también que queda mucho, ¿eh? Quedan 16 más lo que añada el colegiado y la falta
2: tarjeta, ¿no?
0: De Febas sobre Diego Llorente, que se está marcando un señor partido también, ¿eh?
1: Muy interesante el partido de Llorente. Nathan Cantrado apenas lo hemos mencionado, pero está bailando con, como se dice, con la más fea, con ese punta Álvaro y después Febas, el número 14, que ha hecho y sigue haciendo un magnífico partido, un interesante jugador,
0: Son de los niños bonitos de Botello que tiene por ahí repartidos. Uno es Febas.
1: El otro es Álvaro, recuerda que sí, lo mencionábamos cuando debutó con el Getafe de Bordalás. El ex del Castilla, al que hemos analizado además en los cursos de entrenadores al milímetro.
4: Y a mí no me analiza, Botello.
1: Tú estás en el top 10, mister.
0: Pierre, te van a cazar, en ese cuarteto, Porque ha marcado el Cucho de nuevo.
4: Ojalá y sea hoy.
0: El triunvirato mágico, el cuarteto. Ojo a Febas, ojo a Febas. No lo podemos alabar, No podemos alabar a Febas. Ojo, Álvaro Rodríguez, el recorte. Le puede pegar Álvaro Rodríguez. El taconazo para de nuevo para Febas. El recorte, qué bien lo ha hecho. Bellerín lo hace mejor. Despeja Nathan.
2: Madre mía, Nathan.
1: Eso que ha hecho Febas no puede pasar.
4: No, la conclusión puede por el medio.
0: Claro. No puede romper 20 metros
2: lo ha hecho un par de
0: con
2: veces
0: un futbolista menos.
2: Es que tiene esa virtud, La conducción es
1: la falta táctica, pero la falta táctica, sí, de hacerla por el medio no pueden pasar, porque no es la primera, ni la segunda, ni la quinta vez que lo ha hecho.
0: 1-1, 2-1 gana el Betis, minuto 76. Somos equipo de Liga de Campeones. Está en nuestra mano a falta de dos jornadas. ¿Quién no lo hubiera dicho al principio?

0: temporada. Héctor Bellerín, el Cucho, la faltita sobre el Cucho. Tranquilo, Cucho. Bueno, el Cucho puede ser un cambio, ¿eh? Está muy cansado por Bacambú, incluso por el Chimi.
1: Sí, sí, además, lo que acaba de comentar Santi anteriormente, lo que decías tú también, ¿no? Y Pierre, el Cucho es tan generoso en el esfuerzo que a veces peca del exceso de solidaridad, de estar en todos lados. Y ahora mismo el partido está para fijar a la defensa rival y que el Elche no venga arriba.
0: Bellerín con la pelota. Anthony, qué bien, Anthony, qué bien.
2: Qué regate.
3: Aquí era por el tercero. ¿Pero qué quiere?
0: ¿A dónde va Gonzalo Villar?
3: ¿Qué quieren?
0: Pues tiene que sacar amarilla, claro. Amarilla para Gonzalo Villar. Anthony, ¿qué ha hecho para que Gonzalo Villar se ponga de esa forma? El hoy abajo.
4: Le buscan, le llevan buscando desde hace un buen rato porque saben que Anthony es un futbolista de sangre caliente y a la misma que puede intentan sacarlo del partido. Ha sacado el colegiado, eso sí, muy bien la cartulina amarilla. La tercera del partido para el Elche. La primera fue expulsión de Petrov y luego dos amarillas a Febas y a Gonzalo Villar. Dos centrocampistas amonestados en el Elche.
0: Habla ahora Anthony con Valera. La verdad, recordamos antes el gol de Asunção en Mallorca, que nos metió en Champions. Pero claro, si este partido nos termina metiendo en Champions, lo del Cucho y Fornals es que es una locura, ¿eh?
2: Dos golazos, ¿eh? Para
0: dos de los golazos la de la temporada.
2: Para la historia, ¿eh? Los cuatro últimos goles del Betis, vaya, los cuatro golazos que han metido esta semana el equipo. Y bueno, es que lo de Asunção lo tenemos la retirada hace 21 años, ¿no? Pero bueno, ojalá no sea esto flor de un día, ¿no? Y podamos celebrar más clasificaciones para Champions. Se tiene que producir todavía, insisto. Pero, ojalá lo recordemos, pero no sea el último, ¿no?
0: Es que hay niños de 21 años que estaban naciendo que no han visto eso. Y 21 y 30 añeros también. Que con 7, 8 años no sabían muy bien qué era aquello, ¿no?
2: Yo tenía 11 años cuando Barco ha usado ese gol. Me acuerdo bastante bien, perfectamente de aquello, pero era muy pequeño, ¿no? Y es que, ¿no? Tengo 33, ¿eh?
1: No los aparenta, señor.
0: Juega en el Elche, centro del campo, pero todavía queda, ¿eh? Todavía queda. Tranquilidad y buenos alimentos. Isco Larcón, allá va. Y con chispita, qué bien, Isco,
2: hoy
0: qué maravilla.
2: Chispita,
0: con
2: sí.
0: Chispita, qué bien, Isco. Qué buena, qué buena. La falta sobre Isco Larcón, que es patrimonio de la humanidad, señores. ¡Ande, cuidado! ¡Cuídenme a Isco!
1: Pues es que la sensación es que como le pueden hacer falta en cualquier momento, está todo el mundo sufriendo, ¿eh? Pero es un momento de cambios, ¿eh? Hay que refrescar, se ha bajado un poquito el ritmo.
0: Doble cambio se prepara en el Elche, Eloy.
4: Sí, uno de ellos es Pedrosa, va a entrar al terreno de juego. También John, son los dos cambios que va a hacer Eder Sanabria en cuanto se pare el partido.
0: Falta de Llorente, sí. La falta es clara a Llorente, pero muy listo, muy inteligente el central madrileño. Que pegarse con Álvaro también, ¿eh? Es complicado. Mucha fuerza.
2: Decía
0: el delantero.
2: El ritmo también lo ha bajado el Betis, el propio Betis, ¿eh? Yo creo que ha sido también cosa propia. Visto a Bellerín, a Llorente, a Valles hablando, intentando tranquilizar las reanudaciones. No sé si por cansancio o por qué motivo, pero a nosotros no nos pegaba un poco más el vértigo, ¿no? En este momento de partido, buscar el 3-1 y vivir tranquilo al final del encuentro.
0: Y no, y doble cambio en el Elche y también se preparan cambios, movimientos en el Betis.
4: Sí, se ha marchado del terreno de juego Sangaré, ha entrado John al campo, también Gonzalo Villar, entra Pedrosa en el Betis, se preparan Riquelme y Altimira. Doble cambio el que va a hacer Manuel Pellegrini.
0: Bueno, yo creo que reforzar el centro del campo, dar un poquito de descanso, Fornals
1: y Anrabat incluso.
0: O Anrabat, que ha hecho un desgaste enorme. Cuidado al centro, también el despeje. Ese balón que se va a perder por línea lateral, no ha salido. Cuidado el Cucho, que sigue peleando hasta el final, la presión.
1: Ahora
0: sí, bien Anthony, bola para el Cucho. Qué balón, qué control. Aparece Anthony desde atrás, la falta no, deja seguir el colegiado.
1: Isco,
0: que no quiere tampoco demasiados problemas. Pero tenemos que atar un poquito más en corto a la gente de ataque.
1: Es que no se nota que tienen un jugador menos.
0: ¡Cuidado! Álvaro Valles en bolsa. El centro lateral, minuto 81.
3: Hay que tener tranquilidad cuando recuperemos porque nos plantamos solos. Pero hay que tener tranquilidad, no precipitarse.
0: 8 más el alargue para ser equipo de Liga de Campeones. al suelo Héctor Bellerín.
2: Se enfada muchísimo con Antony porque estaba de espalda a la jugada brasileño, ¿no? Hablando con Valera un poco.
0: Y no, y los cambios.
4: Se va a marchar Pablo Fornals, el autor del segundo gol. Ovación tremenda para el futbolista que le deja el brazalete de capitán a Isco Alarcón. Se marcha Pablo Fornals, aplaudido por todo el estadio. Va a entrar al terreno de juego Altimira, también se prepara Rodrigo Riquelme. Pero qué momento para Fornals, el tanto que ha conseguido, que ha sido espectacular. Y el otro que se marcha es Abde, que también se va ovacionado para dejar su lugar en la banda izquierda, Riquelme.
0: Los cambios en el Real Betis, balompié, refresco en la medular, Altimira y Abde también, que viene de jugarlo todo, entra Rorro.
3: Tienen que trabajar Altimira mucho con Rabat y Rorro, bueno, porque tenga libertad para hacer esas jugadas por banda o en diagonal.
1: Sí, esa última parte, ¿no? Sobre todo la diagonal de Rorro, un futbolista que le están dando muchos minutos los tramos finales. Ojalá tenga hoy esa pizca de suerte que le ha fallado de cara a la finalización.
0: La presión de Isco Alarcón, la salida de balón del Elche a Frank Gruber. Y ahí está también el Cucho, el propio Isco.
2: Sí, pero aquí si va la presión, el equipo tiene que ir todo el mundo, ¿no? Porque sí, son uno más, ¿no? Al final ellos encontraban muy rápido antes el hombre libre en el centro del campo, en la primera parte, con 11, con 10. No pueden encontrarlo igual de fácil, sin tanta movilidad y con más cansancio, ¿eh?
0: Y aquí por la izquierda está Pedrosa absolutamente solo. Juega atrás a Frank Gruber. John. Este Elche también que de quedar así va a sufrir hasta el final. Lo de abajo es una auténtica locura. El centro, cuidado ahí que le cae precisamente a Pedrosa, le pega. Pedrosa arriba. Muy arriba y claro, Álvaro Valle se desespera.
3: Claro, hay que ir al pasillo hacia arriba, hay que ir a buscar el tercero.
0: Queda todavía partido, ¿eh? 84. Ya 84, 2-1. Los goles, los golazos del Cucho, de Pablo Fornals. Va a sacar Valles. Se la da Nathan, que ha salido en esta segunda parte. Qué nervios, qué tensión. Todo el estadio en vilo. Porque hoy también habrá celebración aquí en el campo, imaginamos. Si el Betis termina consiguiendo ese billete a Champions.
2: Nada.
0: Y hay falta, sí. Le pita la falta a Nathan.
2: Pero se ha saltado, sí. Y en línea no ha pitado nada. En línea ha seguido corriendo porque sabía que no había sido nada.
0: Amarilla
4: falta
0: Nathan.
4: Y tarjeta amarilla. Efectivamente, Álvaro, que se levanta rápidamente después de que el colegiado señalase la falta. No tiene ningún problema, se va para el área. Pero es una falta lateral peligrosísima para el Elche.
1: Sí, lo comentábamos antes, ¿no? Lo comentábamos, perdón, que esa falta fuera del área es mejor no hacerla, seguir y que un compañero cubra la zona.
0: Pues esa falta lateral peligrosísima, pierna cambiada, cerradita. Ahí la va a meter, corazón del área, muy pasado, muy pasado, muy pasado. Respiramos tranquilos. Ya estamos en el 85. Ya estamos en el 85. Se desespera ahí abajo Cousillas,
2: sí.
0: Eloy, ¿eh?
2: Sí, quiere
4: más balón. Sí, sí, sí. Sale rápidamente del banquillo. Desesperado Cousillas. Pellegrini ahora con los brazos cruzados. Pensativo, viendo cómo pasa el tiempo. La distancia es muy corta. Es verdad que estamos en superioridad, pero el Elche ya ha demostrado que en cualquier acción aislada te puede crear problemas. Muy pensativo también Eder Sarabia en cuclillas, viendo cómo, bueno, pues se le está escapando la posibilidad de puntuar al Elche, aunque todavía quedan cuatro más el alargue.
0: De cabeza Frank Gruber. De portería a portería, porque es Llorente el empujón de Altimira a Isidro Díaz para intentar quitarle la pelota, porque se había interpuesto ahí. Se rehace de nuevo Sergi, que juega con Arrabat. Bien, muy bien, muy bien Sergi.
2: Tranquilidad y lo que decía Cousillas, un poquito de balón, un poquito de desactivar también al rival con la pelota y bueno, que sea el equipo el que tenga el control de la situación y gobierne un poco el partido.
0: Y aparece Cucho de lateral derecho. Es que claro, así no va a terminar el pobre reventado.
1: Sí, pero seguimos teniendo esa precipitación. Sería interesante que Isco se metiese a veces entre Rabat y Altimira para generar una superioridad de 3 contra 2, porque ellos tienen un jugador menos ahí.
0: 86. Juega Leche en campo propio. Tocando en línea defensiva con Dituro, su portero. Isco y Cucho. Ahí en línea. No hacen demasiada presión, pero obligando de nuevo a jugar atrás con su portero. Febas. Sobre él pasa todo el ataque de Leche. Pita, pita la grada de la Cartuja. Oh, otra vez con Dituro. Claro, no lo ve nada, claro. No,
2: ahora sí, ¿no? La presencia de Altimira también, ese paso adelante. También contagia a los compañeros en la presión.
0: Bien. Bien, Rabat. Como un toro, como un tren de mercancías. Pero el Cucho está muy cansado. Uf.
1: Y Antoni está yendo al límite de todas las acciones.
0: Ay, qué pena. Menos mal que el rechace le cae en el centro del campo a Altimira, que juega con Isco Alarcón, y el Elche también notando al final el cansancio. Ellos también jugaron el sábado. Feba llega tardísimo. Y es normal, ¿no? Sí, llevan prácticamente toda la segunda mitad con un futbolista menos.
1: Y mentalmente el peso, ¿no?, del resultado, también lo del Levante, un jugador menos. No se están descomponiendo y eso debe hacer que el Betis siga vigilante, sobre todo a no cometer errores no forzados. El pase sencillo, que es el más complicado, es el que hay que hacer.
0: Sí, porque un equipo Santi como el Elche, con 2-1, con el gol de Fornals, fuera de casa y con un futbolista menos, no ha bajado los brazos.
2: No se puede permitir, a falta de tampoco para el final. Y tal y como se ha puesto con la victoria del Levante, esto, ellos van a apretar hasta el final, cuidado que esto no está cerrado ni mucho menos.
0: Rorro, vamos. Ah. Peleando ahí en la frontal, que tiene también, ve una pintita de chispa a Rorro Riquelme. Anrabat, que la puede bajar, ¿no? Allí. Lo hace Nathan. Cuidado. La falta sobre Anrabat, sí, la pita.
3: Tranquilo.
0: Isidro Díaz. Toca para Isco.
2: Altimira ha entrado bien al partido también para comunicarse con los compañeros y que el equipo intente tener la pelota y sea el pase fácil que acaba de mencionar Botello. Lo está dando y lo está pidiendo el catalán.
0: Saque de banda. Juega el Betis. Minuto 88, camino del 89. El Betis a punto de certificar Liga de Campeones. No lo queremos decir muy alto. Toca, pero está muy cerquita.
3: Yo quiero el tercero.
2: Cucho.
0: Ahí está el Cucho. Con la bola. Taconazo para Antoni. Vamos, Antoni. Vamos, Antoni. Ay, qué pena, porque se le quedó un poquito atrás.
2: Bien, Valentín.
0: Pero ahí está magníficamente Valentín para chocar, para impedir el ataque del Elche.
2: Falta
1: táctica, clara. Pero muy inteligente, porque es táctica. Y permite al Betis volver a reencontrarse con esa fase defensiva.
0: Qué sufrimiento, madre de mi vida. Pero sufrimiento del bueno, del bonito. De luchar por cosas grandes.
4: Por cierto, me comentan que van a ser 7 minutos de añadido.
1: ¡Uf!
0: 7 minutazos.
1: Vida.
0: ¡Ojo! ¡Valera! Álvaro Rodríguez le cae a Pedrosa. ¡Fuera, córner! Sí. ¡De córner! Parecía que ese balón había superado la línea, pero no. Será córner, antiaéreos. Todo el mundo a defender. 7 de añadido, Eloy. Lo confirmamos.
4: Se confirman los 7 minutos. Una barbaridad bajo mi punto de vista. Y además hay córner a favor del Elche. Hay que sufrir hasta el final.
0: Allá va el Elche. Ante sus últimas opciones. Tiempo de descuento, balón pasado. Bien, ¡qué bien, Nathan!
1: Ahora.
0: ¡Qué bien, Nathan! El Betis puede montar la contra. Ahí está el Cucho. El Cuchito es un fenómeno, pero se tiene que frenar. Altimira se para también. Isco Alarcón. Bien. Bien, Isco. Tranquilidad.
2: ¿Qué hace este hombre?
0: Llega muy tarde.
2: ¿Qué hace ese tío?
0: Muy tarde a Fengruber.
1: Bueno, ahora el otro fútbol. El otro fútbol.
2: Y alguien que vaya a decirle algo a ese hombre, ¿no? Da por Isco descaradamente cuando había sentado el balón.
0: Se lo recrimina Antoni, también el Cucho. Sufrimos.
2: Sufrimos por tres, ¿no? Cuando vemos a Isco así.
1: Sí, total. Muy bien, Rorro. Fijaos cómo da amplitud. Pide el balón. Muy bien, este es el otro fútbol también. Ralentizamos cada acción.
0: Valles.
1: Si mira Rorro, lo va a ver solo.
0: Va a jugar Valles desde el semicírculo. Arriba, para el Cucho, muy abierto también en banda derecha. El control de Cuchito. Antoni, Cucho.
2: Increíble.
0: Le dobla Bellerín. Para él va a ir la pelota. Cucho no ha salido.
2: ¡Hombre, no!
0: No había salido, hombre. No había salido esa pelota.
1: Y Pellegrini en el centro del campo, casi.
2: Prácticamente.
0: Haciendo de Simeone.
2: Bien, Antoni.
0: Ataca Álvaro, aguantando la pelota, Anthony, esa pelota es para el Elche. ¡Cómo ruge la cartuja el hoy!
4: ¡Se viene arriba todo el mundo! ¡5 minutos quedan para que el Betis sea equipo Champions! ¡Aprieta la cartuja! ¡Aprieta toda la afición porque lo tenemos ya prácticamente en la mano!
0: Lo tenemos, no se puede escapar. Hay que defender con uñas y dientes. Álvaro Rodríguez está haciendo muy buen partido el chaval también, ¿eh? En esta segunda mitad.
1: De lo mejor.
0: Con todos los
1: mejor.
0: Condicionantes.
1: Sí. De lo mejor.
0: Un 9, un tanque puro, ¿eh?
1: Y eso además, Edu, permite poner en valor el partidazo de Llorente y el partidazo de Nathan, ¿eh?
2: Es el árbitro. Amarilla para Cucho.
3: Otro minuto más, qué vergüenza, tío.
0: Serán 8. Va a sacar Víctor Chus. Pedrosa. El Elche ya en campo verde y blanco. Ahí, hijo, qué punto honor, qué amor propio. La presión de hijo también. Rorro. Sale desde atrás el central. Bien, porque el Betis está tapando todas las vías. Llorente de cabeza. Tiene que bajarla Rorro. Bien, ahí ahora vamos, de nuevo el balonazo. Para el Cucho, no hay fuera de juego. ¡Ojo el Cucho! ¡Ay,
5: la vaselina!
0: ¡Cucho! ¡Cucho, gol! ¡No! ¡No! ¡No! ¡A córner!
1: Estaba reventado.
0: ¡Queríamos el gol del Cucho!
2: No podía más. No, es que es increíble la carrera que se ha pegado. El control que hace de un balón llovidísimo. Lo controla con el pecho y le hace un regate de Ituro tremendo. No, es que no era físicamente posible que llegase fuerte a marcar ese gol.
0: Y así que responde la grada al Cucho Hernández. ¡Qué jugadorazo!
1: Y ya no suben los centrales al remate. El Betis se queda posicionalmente prácticamente dos futbolistas en el área.
0: 4 minutos para el final.
2: No, fuera de juego no, hombre, no.
0: Para ser equipo de Liga de Campeones.
2: Eso más antiguo, vamos, que te piten ese fuera de juego.
0: Si hubiera marcado el Cucho, yo creo que hubiera pitado, ¿eh? Juega el Elche, cuidado. Cuidado porque rompe líneas. Bien, Nathan. Se equivoca en la entrega.
2: Qué nervios
0: ahí para Valentín.
2: Qué nervios era lo que hay detrás de estas últimas olas del mar, ¿no? Que llegando a la orilla, lo que hay en la Champions. Y yo creo que todo el mundo lo siente con una presión tremenda ahora mismo, ¿eh?
0: La afición también se pone a ello. A trabajar, a animar, a alentar. Los valientes, más de 51.000 espectadores hoy aquí en la cartuja.
1: Cuidado que la pone, Tete, ¿eh?
0: Partido para la historia, señores. Jugando en campo propio el Elche. Muy bien cerrado, cortando cualquier vía el Betis. Ahí está Llorente de nuevo con Álvaro Rodríguez. Altimira la deja botar. Balonazo, ¿para quién? Para el Cucho, que la baja. Ahí se equivocó el Cucho, pero yo creo que se equivoca Rorro.
1: Bien Valentín de lateral también, cerrando los posibles centros.
3: Vamos, Dios, vamos.
0: 95 y medio. Vamos a llegar a las 10 de la noche.
2: Mano.
0: No hay nada.
2: Mano.
0: Dice el colegiado que no hay nada. Deja seguir.
4: Era mano clarísima.
0: Ataca el Elche.
2: La vemos aquí a 150 metros, por favor.
0: Héctor Bellerín, cuidado Héctor. Valera, bien Anthony en tareas defensivas. Aquí corre todo el mundo. Aquí trabaja todo el mundo. Víctor Chus abriendo banda derecha, cambiando orientación, tapando ahí todo el mundo también. Rorro Riquelme mete la botita. Cuidado, Altimira al suelo.
2: Hay que hablarse, comunicarse.
0: No hay nada, dice el colegiado. En la frontal, en campo bético de Elche, 96 de partido. Víctor Chul la va a colgar, no, prefiere jugar en cortito. Nathan, arriba. Esto se tiene que acabar ya. Cucho Hernández, bueno, ¿eh? Qué balón para Anthony. Se la pide Rorro al segundo palo. No lo ve claro.
2: Tiene razón Anthony, creo, ¿eh?
0: Ahí está Isco Alarcón.
1: El
0: movimiento era muy bueno de Rorro.
2: Sí, pero era muy difícil conectar con ellos desde allí, ¿no?
1: Eso, empezamos de nuevo.
0: Álvaro Valles abriendo para nadie. Tenía que haber jugado con Nathan, que estaba atrás. Bellerín de cabeza. Isco bien, de cabeza para Anthony. Por delante el Cucho.
1: Vamos, Bellerín, te lo mereces.
0: Vamos, Cabra, vamos, Cabra. Qué bien, Cabra. Juégala, juégala con Cucho. Cucho. Y la prolongación.
2: Bien, Héctor.
0: Altimira, se la pide Rorro, vamos.
1: Ponla.
0: Altimira le puede pegar, le puede pegar Altimira.
2: Uy.
3: Queda un minuto, vamos, que queda un minuto.
2: Uy.
0: Esto está acabado.
2: No, pero va a dar, los 50 segundos de propina que no sirven para, que no tienen sentido.
0: Así suena la cartuja, esto está acabado, señores.
3: Se saca ya.
0: Llorente va a sacar de banda. El tiempo está cumplido. Héctor Bellerín va a sacar de banda. El Betis va a ser equipo de Liga de Campeones.
2: Bola ya, Cucho.
1: Vamos, vamos.
0: Álvaro Rodríguez, cuidado, va a ser la última. Ojo, Febas la puede poner. La última para Leche. Marela, Conner.
2: Pero que no puede dar Conner, hombre.
3: No, va a ver si es penalti y si no pita al final.
0: Si es mano ahí del Betis, yo me muero.
2: No puede dar el córner, ¿no?
0: Vamos,
2: no,
0: el córner no lo da. Tiempo cumplido. ¡Oh!
1: Espectacular.
0: El Betis es de Liga de Campeones.
3: ¡Viva el Betis!
1: ¡Viva el Betis!
3: ¡Campeón! ¡Campeón!
0: Bueno, bueno, bueno, bueno, qué alegría en la Cartuja, un proyecto que se inició hace mucho tiempo.
3: ¡Vamos!
0: Con el presidente Angelaro, José Miguel López Catalán, que cogía la presidencia hace una década, poquito a poco, paso a paso. Ahora también de la mano de Manuel Pellegrini, estabilidad social, económica y deportiva, hasta alcanzar de nuevo, 21 años después, la Liga de Campeones. Lo celebra todo el equipo abajo, el hoy. Esto es el premio de todos. Tremendo, compañeros, tremendo la fiesta, todos juntos saltando, festejando mientras se escucha la sintonía de la máxima competición continental, la Champions League, que se va a escuchar aquí el año que viene. Se lo mereció este equipo, se lo mereció este grupo, que es una familia y que ahora lo celebra como no puede ser de otra forma, con mano.

0: No se mueve nadie de la Cartuja. Todo el mundo disfrutando. Hemos esperado demasiado tiempo para volver a la Liga de Campeones. Y ahora la afición el año que viene que va a volver a darse un paseo por Europa. Por pero Europa ahora buena. En la Champions.
1: Ahora somos el Champions, Dios. Que Betis, lo que se ha sufrido, pero se lo merece la gente, la afición, el club, los futbolistas. Todo Sevilla verde y blanca. Europa es verde y blanca.
0: Hay mucho trabajo detrás. Desde el cuerpo técnico, dirección deportiva, Manu Fajardo, consejo de administración y esta plantilla que siempre ha creído, Santi, ¿eh?
2: No sé qué decir, es que estoy muy emocionado.
1: ¿Cómo va el partido en Vigo, Santi?
2: Me acuerdo mucho de mi padre, la verdad, ahora mismo. Es que hace 21 años que fuimos a la Champions, yo era muy pequeño, lo disfruté desde que escuché los primeros acordes del himno que acabamos de escuchar y cuando lo he vuelto a escuchar es que me he roto completamente por dentro, ¿no? Voy a tener que llamar a Valeria para que me maquille otra vez para el postpartido, pero es que esto es muy fuerte, esto es muy gordo, esto es el Betis, el Betis de ahora, el Betis que hemos conseguido entre todos, entre por supuesto el club primero, con la directiva, con las decisiones, con el entrenador, con los fichajes, con las ventas, con todo, para que esto sea la fiesta que estamos viviendo ahora mismo en la Cartuja.
0: A disfrutar, señores, esto se lo merece el beticismo, se lo merece la afición del Real Betis Balompié y los jugadores que lo están festejando por todo lo alto sobre el césped. Fue Liverpool, fue Chelsea, fue Anderlecht. Bueno, ahora tendremos bien 8 rivales la próxima temporada.
1: Sí, yo la verdad que no tuve la suerte en hacer bético. Tuve la gran fortuna de jugar en el Betis y hacerme bético y de verdad esto es lo más grande que hay. Enhorabuena a toda la afición del Betis, enhorabuena al club, a los futbolistas, al cuerpo técnico, a nosotros porque hemos tenido la suerte de pasar a la historia porque se lo hemos llevado a la gente a través de Betis Televisión y de Radio Betis y esto es muy grande, Edu, muy grande.
0: Los jugadores no se quieren ir del césped dando la vuelta de honor. Nadie se quiere marchar tampoco del estadio, bailando, cantando el Free From Desire, el beticismo enloquecido después de una tarde donde teníamos los 12 compuestos en Vigo. Luego aquí nos ha costado mucho, Botello, también el partido no ha sido fácil.
1: ¿El ojo de Santi lo han traído para aquí ya o qué?
3: Mucho, Edu, porque hay que tener en cuenta que es toda una temporada con sus altibajos, sus lesiones, sus buenos momentos, sus malos momentos. Pero este es el final, lo que está pasando ahora mismo en este estadio.
0: ¡Eloy, qué pasa abajo!
4: Pues esto es una locura, compañeros, todos de nuevo unidos, festejando, cuerpo técnico, futbolistas, banderas al viento, la coge Pablo García, todos reunidos y como no puede ser de otra forma, vuelto loco porque se ha logrado la clasificación a la Champions. Veo a Adrián San Miguel con una bandera, con el símbolo de Champions, con el escudo del Real Betis Balompié, y ahora van a seguir dando pues gracias a toda esa afición que os ha dejado la garganta, porque no se mueve nadie de la grada de animación de Gol Sur, continúan animando como si aquí se estuviese jugando un partido, pero lo que ya es una realidad es que el Betis es de Champions.
1: Dos jornadas con antelación, increíble, o sea eso, que
2: es brutal.
1: Es un éxito histórico rotundo.
0: Y en una temporada donde en líneas generales parece que no ha sido una buena temporada. Y ya, es una temporada para la historia del Real Betis.
2: En Liga el Betis ha sido muy regular. Tan regular que ha tenido muchos empates y creo que nos ha dejado a veces con mal sabor, ¿no?, en esos resultados. Pero ha sido un equipo consistente, un equipo duro de ganar, un equipo competitivo siempre. Y que ha resuelto muchos partidos también con el talento, con una nueva forma de jugar, con sus extremos, con Abde, con Anthony, con Cucho, con Fornal, ahora con la vuelta de Isco, que cada vez que sale al campo después de la recuperación el equipo siempre mejora lo que viene haciendo. En definitiva, el talento, la calidad y el trabajo, por supuesto, la competitividad marcan la diferencia en esta temporada. Ya hablaremos después del partido del Levante de los borrones, de los malos días que ha tenido el equipo, que así han sido dolorosos, pero hoy es para disfrutar y vivir que 21 años después estamos en Champions otra vez.
0: La afición se acuerda también del ingeniero de Manuel Pellegrini. Estos días que vamos a tener la presencia de Marcos Assunção en Sevilla, lo hemos comentado, aquel golazo en Mallorca, pues hoy va a tener eco en la eternidad con los golazos de Pablo Fornals y del Cucho Hernández. No se vayan, no se vayan de Betis Televisión, de Radio Betis, no se vayan, porque tenemos un postpartido histórico, claro que sí, porque histórica es la clasificación a Liga de Campeones. Así que enseguida el plató con Isidro Díaz, Santi, Pierre, Botello y protagonistas. Hasta ahora. Como ahora, Fernando la escucho. Qué buena, qué bueno era Escucho Hernández. ¡Escucho! Mejor el colombiano para poner en ventaja al Betis. Real Betis Balompié 1, Cucho de mi vida, Elche 0. Le queda Fornal, pégale Pablo, pégale Pablo. Pablo le pega, ¡gol! ¡Gol!
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Queridos béticos, queridas béticas, ¿qué tal? Muy buenas noches. El Real Betis Balompié, 21 años después, volverá a jugar la Champions League. Nos ponemos en marcha en el Día del Betis. Nuestro equipo volverá a disputar la máxima competición continental. En la jornada de hoy se ha impuesto por 2-1 al Elche Club de Fútbol. Ha perdido el Real Club Celta ante el Levante. Las cuentas han salido, nosotros hemos hecho los deberes y el Real Betis Balompié estará en la Champions. Objetivo cumplido, quinta plaza asegurada y a disfrutar del logro conseguido por el equipo de Manuel Pellegrini a falta de 2 jornadas para el final del campeonato. Hoy ha tocado sufrir, nos adelantábamos en el marcador, empataba el conjunto ilicitano y en la segunda parte del partido un auténtico golazo de Pablo Fornals. Lo veremos en este postpartido. Nos ha metido en la Champions, un gol de Champions, el que ha marcado sin duda el atacante castellonense del Real Betis Balompié. Hemos vivido momentos extraordinarios hoy, el primero, el del gol del Cucho en la primera parte, después ese sensacional gol, como les contamos, de Pablo Fornal. Pero es que una vez que el árbitro señalaba el final del partido, ha sonado el himno de la Champions en el estadio de la Cartuja, bellos de punta, como lo han coreado todos los béticos, y seguidamente el himno de nuestro Real Betis Balompié, que ha resonado como nunca también aquí en el estadio de la Cartuja. La primera imagen que le queremos mostrar a los béticos, la de el momento en el que Isidro Díaz de Mera, el colegiado, señalaba el final del partido. Así se celebraba la clasificación de nuestro equipo para la Champions en la zona del banquillo del Real Betis Balompié. Veíamos ahí a todos los jugadores expectantes, esperando a que señalara el árbitro el final del encuentro. El estadio era ya una auténtica fiesta y ahí tienen. Se hacía esperar. Sufrimiento en los últimos minutos del partido, los jugadores metidos en el campo. A la espera del final del partido, ahí llegaba.

0: La alegría de nuestros jugadores, la alegría de Manuel Pellegrini y de nuestro cuerpo técnico ha sido una temporada larga, dura, complicada, en la que, como decimos, hemos conseguido el objetivo. Quintos clasificados con el premio extra de la Champions. Pierluigi Cherubino, ¿qué tal? Muy buenas.
1: ¿Qué tal, Isidro?
0: Muy buenas, pero que muy buenas noches, ¿eh?
1: Sí, total. La verdad que ha sido, sobre todo la segunda parte, el ambiente de todo el partido ha sido tremendo. La segunda parte, la verdad que hemos acorralado al Elche hasta el 2-1. Luego es verdad que vienen los nervios porque está jugando mucho, pero creo que es un día histórico, ¿no? Para el club, para los futbolistas, cuerpo técnico, para la afición. Es un día de Betis. El Betis vuelve a estar en Europa en lo más alto, la Champions. Sevilla es verde y blanca. Europa es verde y blanca.
0: Este 12 de mayo, sin duda, un día para recordar. Santi Roldán, ¿qué tal? Muy buenas.
2: Muy buenas noches, Isidro, de verdad, muy buenas noches.
0: Lo recordaremos como aquel 29 de mayo, al que haremos referencia también a lo largo de esta noche, aquel 29 de mayo de 2005, 21 años después, somos equipo de Champions.
2: Ha sido tremendamente emocionante lo que se ha vivido aquí hoy, la ilusión de la Champions, ¿no? Al que le gusta el fútbol es... creo que lo máximo y hoy se ha conseguido después de más de dos décadas de sufrimiento, de ir a los infiernos un par de veces, de pasarlo mal, de ir viendo después el crecimiento, pues el escaloncito que queríamos, ¿no? El siguiente que había que dar era el que se ha conseguido hoy, sufriendo como no podía ser de otra manera, ante un rival con 10 pero que te ha dado la cara hasta el final porque se la estaba jugando y se ha notado. Y también esa tensión pues se ha percibido, ¿no? Los jugadores del Betis que han buscado el 3-1, pero que también estaban algo agarrotados por la presión brutal de lo que había después de llegar a la orilla, ¿no? Que era ni más ni menos que el signo de la Champions, que automáticamente cuando ha pitado Isidro Díaz de Mera se ha puesto el play en la cartuja. Muy emocionante, de verdad lo digo. Me acuerdo mucho de la gente que no está, por supuesto, porque bueno, cuando yo era un niño fui al partido de Liverpool a escuchar ese himno, fui con mi padre y 21 años después ya con muchos más años, pues no lo tengo al lado, pero bueno, lo estoy sintiendo con él.
0: Ese himno que volverá a resonar con fuerza, la emoción de nuestro compañero Santi Roldán, la emoción que tienen todos los béticos en esta jornada por el sensacional logro conseguido por nuestro equipo. Botello, ¿qué tal? Muy buenas.
3: ¿Qué tal, amigo? Buenas noches.
0: Una noche de emociones con final feliz.
3: Sí, la verdad que me parece que el sentimiento ha sido soberbio en cuanto a lo que se consigue, también a lo que se ha vivido en los minutos finales. Una temporada de mucho trabajo, de sufrimiento, de altibajos, pero una temporada de sentimiento. Creo que puede ser el adjetivo que debemos buscar para el verde y blanco, añadir esa manera de ver el fútbol, de ver la vida. Decía Santi, ese partido de Liverpool, yo me acuerdo de haber ido con mi hermano a ese partido también, así que ahora mismo en toda la mente de los béticos estamos volviendo atrás para mirar hacia el futuro, Isidro, porque de verdad lo mejor está siempre por venir.
0: Siempre, siempre. Tendremos tiempo de trasladarnos, en el tiempo valga la redundancia, a aquella ocasión en la que el Real Betis Balompié se clasificó primero para la Champions y después disputaba esa máxima competición continental. Vamos a seguir viendo imágenes, nos están llegando poco a poco a este set de Betis Televisión, a este plató de Betis Televisión, al control central, pero nos vamos a marchar también sin más dilación a esa zona de entrevistas. Eduardo Carrillo, ¿qué tal? Muy buenas noches.
4: ¿Qué tal, Isidro? Muy buenas noches. Pues la conexión no puede ser más precisa y más oportuna, porque ya nos acompaña con nosotros Manuel Pellegrini, técnico del Real Betis Balompié, equipo de Liga de Campeones. Manuel, ¿qué tal? Muy buenas, enhorabuena.
5: Hola, buenas noches. Muchas gracias. La verdad es que muy contento. Primero porque le estábamos debiendo esta alegría a los hinchas del Betis aquí en la cartuja, donde habíamos tenido algunas derrotas feas durante la temporada o empates también que nos gustaron mucho, pero creo que lo hemos compensado hoy día con esta clasificación a una Champions League dos fechas antes que termine el campeonato. Así que muy contento por ello, muy contento por el club, ¿cierto? Por su dirigente, por el cuerpo técnico al cual yo comando, por los jugadores que a pesar de todos los contratiempos que hemos tenido de lesión, de la cantidad de partidos que hemos jugado, de los contratiempos deportivos que hemos tenido, que no es fácil levantarse psicológicamente, creo que hay que levantarle una estatua a estos jugadores porque se lo merecen ampliamente.
4: Es un premio a todo lo que se ha hecho esta temporada y también un trabajo de todos estos años atrás, ¿no? Que se ha ido dando pasitos para conseguir este logro tan importante.
5: Bueno, son 6 años, por supuesto que a lo mejor nadie esperaba que íbamos a estar 6 años jugando en Europa, mucho más el sexto, un año bastante controvertido en muchos aspectos, que parecía que éramos el peor equipo del campeonato, y yo siempre dije, la segunda vuelta vamos tercero en puntaje, hemos clasificado a la Champions dos partidos antes. No quiere decir que los traspiés que uno tiene hay que saberlos superar, porque todos los equipos los tienen en su momento. Yo no sé qué habría pasado si vamos ganando 3-0, como le sucedió al Celtic, le han vuelto un partido 4-3. Entonces, son cosas que suceden en el fútbol, que hay que saber absorberlas, hay que saber aceptar las críticas en ese momento, pero hay que tener la cabeza fría para entender cuál es el camino.
4: Sobre todo al final también la celebración de la gente, de la plantilla, del cuerpo técnico. Como usted decía, esto se lo merecía un poco, se lo merecía todo el club y también la afición.
5: Sí, por supuesto que sí, se lo merecían todos, porque creo que la afición nos ha apoyado en todas partes. Aquí en la Cartuja está siempre repleto, cuando vamos afuera de Sevilla también va mucha gente. Por otro lado, yo creo que los jugadores también se lo merecían, porque quizás muchos de ellos son objeto de crítica, y en su momento uno tiene que saber aceptarla, pero tiene que saber también manejarla. Así que tanto el cuerpo técnico como los jugadores estaban muy conscientes de lo que teníamos que hacer. Recién lo dije en la entrevista, el primer partido de la competencia fue con Elche y lo puse en la última. Hoy empieza el camino a la Champions. Bueno, lo hemos rematado con otra gente aquí en casa, con una Champions que ahora hay que saberla manejar bien.
4: Manuel, la última, usted llegó cuando el equipo no estaba en competición europea. Usted, cuando aterriza en el Betis, ¿tenía como objetivo en algún momento pues esta clasificación, clasificarse para la Liga de Campeones?
5: Bueno, yo no planteo objetivos previos. Yo creo que los objetivos se tienen que ir dando a través del trabajo. No era fácil porque por las distintas situaciones económicas del club se han vendido muchísimos jugadores. El año que yo llegué no se compró nadie, pero había un plantel de que habían invertido dinero el año anterior. Yo creo que partimos con algunas trastabillones, que es lógico también cuando se parte un proceso nuevo, pero ya clasificar a la Europa League el primer año, yo creo que fue un muy buen logro, que quizás nadie en el club lo esperaba ni me lo habían exigido tampoco cuando yo llegué. Y así ha seguido sumándose los años, ¿cierto? Donde además creo que el equipo ha sabido rendir independiente de jugadores importantes que se hayan ido, han llegado otros, se han formado también muchos jugadores, se han ido jugadores jóvenes de la... Así que es un trabajo que yo me alegro mucho por el club, por la directiva, por el cuerpo técnico y por los mismos jugadores, de haberlo logrado con continuidad todos estos 6 años, y ojalá sigan en este mismo camino.
4: Manuel, muchísimas gracias y enhorabuena.
5: Gracias a usted, un gran abrazo a todos los hinchas del Betis, que se lo merecían ampliamente.
4: Muchas gracias. Pues Manuel Pellegrini, las palabras del entrenador, que lleva esta carrera exitosa en el club desde su llegada, clasificando temporada tras temporada a Liga de Campeones, y esa confesión que nos hacía en la previa. Primer partido frente al Elche, en la pizarra. Hoy empieza el camino para clasificarnos a Liga de Campeones, y se ha cerrado en el día de hoy. También una tarde con suspense, con todo lo que ocurría en Vigo, luego aquí el empate del Elche, la segunda mitad también muy apretada, pero con esa felicidad plena de la clasificación para Champions.
0: Gracias, Eduardo Carrillo. Volvemos con protagonistas a esa zona de entrevistas. Se cerró el círculo de Elche a Elche. Allí inició el camino hacia la Champions, el Real Betis Balompié, y lo hemos cerrado aquí en el Estadio de la Cartuja ante el conjunto ilicitano. Fíjense cómo ha vivido Manuel Pellegrini el tramo final del partido. Últimos minutos, prácticamente metido en el terreno de juego. Había mucha tensión, muchos nervios sobre el campo, en la grada, en el banquillo. Imágenes que hablan por sí solas.
2: La tensión tremenda, ¿no? De todo el estadio y del banquillo, ¿no? Lo vemos aquí en Pellegrini encarnado, pero era todo el banquillo que se levantaba en cada acción, lo protestaba todo, le pedía a los compañeros más. Ha sido, bueno, una vivencia, ¿no? Seguro, en el banquillo, tremenda, para que lo recuerden los futbolistas, y Pellegrini, que muchas veces es un hombre calmado, tranquilo, que no hace demasiado aspaviento, hoy ya se ha desatado, lógicamente, por lo que había en juego, ¿no?
0: Imágenes tremendas, y es que sin duda había muchísimo en juego. Fíjense como Manuel Pellegrini no cesa dando instrucciones a los suyos en todo momento, prácticamente ahí en la línea de cal. Volvemos a la zona de entrevistas porque está con nuestro compañero Eduardo Carrillo, otro de los protagonistas de la noche.
4: El jugador que abrió el marcador esta tarde-noche aquí en la Cartuja, que nos hizo empezar a soñar con la Liga de Campeones, y que ha terminado también con una herida de guerra, Cucho, que te ha roto el quinto meta de la mano.
6: Bueno, por sensaciones creería que sí, ojalá que no, pero bueno, conoces tu cuerpo y siento ahí un poco extraño, pero bueno, eso ahora la verdad que me importa poco y nada. Ahora estoy muy, muy, muy feliz por haber conseguido el objetivo, porque el equipo tuvo momentos jodidos en la temporada, que no veíamos la luz, pero al final se logra el objetivo dos fechas antes de que se termine la liga, y hombre, esto es una maravilla, conseguirlo dos fechas antes de que se termine la liga, así que muy contentos.
4: 21 años después, el Real Betis Balompié vuelve a Liga de Campeones, y lo habéis hecho vosotros, después de una temporada, como tú dices, complicada por muchos motivos, pero al final siendo muy regulares y consiguiendo un hecho histórico para el club.
6: Sí, bueno, al final es lógico, es normal que hubiesen dudas en algunos momentos de la temporada, de que la afición tuviese dudas, incluso nosotros en algún momento pasamos momentos que eran complicados, pero creo que la experiencia, creo que la jerarquía de este equipo logró sacarlo de ahí. Como te digo, conseguirlo aquí en casa de esta manera, más bonito no puede ser, así que a disfrutarlo y a terminar bien la liga.
4: Muy, muy felices, ¿no? Se ha visto celebrar la celebración final para gente como tú, que venía de la MLS, llegas al Betis, bueno, y has ido paso a paso también con el club y la Champions, nada más y nada menos, ¿no?
6: Bueno, paso a paso en un año y medio no está mal clasificarse a Champions. Lograr en un año y medio lo que he logrado me hace sentir muy orgulloso, porque sé cómo trabajo, sé la importancia que le pongo a mi trabajo, lo que amo, jugar al fútbol. Así que esto nada más que es un premio en lo personal y en lo grupal por haber luchado toda la temporada. Y bueno, como te digo, tenemos todavía cosas por delante.

0: Todos nos pueden dar todo, así que muy contento por Pablo.
1: Enhorabuena, Cucho, por la temporada y por el gol.
0: Muchas gracias.
1: Pues estamos en directo y ahora viene Héctor Bellerín por aquí, sin descanso. Cansado porque no para, no ha parado de correr de arriba abajo, pero él es también de los que has terminado, Héctor, más emocionado después de conseguir billete a la Liga de Campeones. Porque tú también eres de los jugadores que sí la ha disputado y ahora pues puedes hacerlo con tu club, con el Betis.
2: Bueno, eso desde el momento que llegué a esta casa sabía que había potencial para conseguir ese objetivo y bueno, los que llevamos aquí más tiempo, llevamos muchos años hablando de que esto es lo que queremos conseguir, ¿no? Más allá de conseguir títulos a lo largo de las temporadas, que eso es crucial y es algo por lo que luchamos, pero conseguir una clasificación a la Liga de Campeones con el Real Betis es un objetivo que durante muchos años parecía imposible y por fin es una realidad, ¿no? Y creo que se merece mucho crédito tanto el equipo, el staff técnico, la gente que trabaja alrededor nuestra, porque esto es un objetivo y un trabajo de años, no solo de esta temporada, ¿no? Y bueno, muy orgulloso, muy satisfecho y muy feliz por lo logrado.
1: Y a falta de dos jornadas y en una tarde loca, como lo que estaba pasando en Vigo, os llegaba, ¿no? Que había perdido el Celta, que cómo iba ese partido y luego aquí también con el empate de Elche al final. La verdad que ha sido un momento muy bonito, por cómo ha sido todo, ¿no?
2: Sí, la verdad que no nos esperábamos poder celebrarlo aquí hoy si conseguíamos la victoria. Pensábamos que se iba a retrasar un poquito más y que iba a ser, bueno, pues más largo y tedioso, ¿no? El camino hacia la Champions, pero bueno, es que el fútbol es así. El Celta jugaba contra un equipo que se está jugando también la vida y bueno, a la media parte, al saber del resultado y entender que bueno, teníamos la oportunidad de hacer esto en casa con nuestra afición y poder de alguna forma respirar, ¿no? Estas dos últimas jornadas con un aire distinto, con menos presión y de una forma de disfrutar el fútbol, porque también era un partido complicado el que se viene con el Barcelona, ¿no? Jugarte la Champions con el Barça hubiera sido muy difícil. Entonces, bueno, muy contento por el objetivo conseguido a falta de dos jornadas y nada, muy satisfecho con todo, la verdad.
1: La última, Héctor, también ahora disfrutar, ¿no? Porque también se disfruta el proceso, el camino, el sorteo, quién nos toca, quién no nos toca, para los aficionados que viajen, el himno de la Champions que se te pone los pelos de punta.
2: Hay que disfrutar todo, hay que disfrutar todas las situaciones que se nos planteen ahora con esta competición. Hay que afrontarla también no solo como un premio, ¿no? Sino como una oportunidad de seguir creciendo y que cuando lleguen los partidos y vengan equipos aquí a la Cartuja que se encuentren con un equipo que sale a ganar, que quiere el balón, que quiere seguir jugando el fútbol que venimos haciendo, y para nosotros es una oportunidad increíble de poder disfrutar de la competición más importante a nivel de club, ¿no? Entonces, bueno, haber llevado el Betis hasta ahí y que podamos compartir y disfrutar de los partidos que se vienen, bueno, yo me muero de ganas, la verdad.
1: Héctor, enhorabuena, muchas gracias.
2: Muchas gracias a vosotros.
1: Bueno, pues qué bonito, además, juega muy bien a la pelota Héctor Bellerín, pero también habla muy, muy bien, y ese proceso, ese paso a lo largo de todos los años que lo ha vivido él aquí en el Real Betis Balompié hasta conseguir pues este premio que es la Champions, pero con esa exigencia, ¿no? Es un premio, pero ojo, que también queremos competirla y pasear el nombre del Real Betis Balompié por Europa en su máxima competición.
3: Lo ha dejado claro Héctor Bellerín, no perder las señas de identidad. Gracias, Edu. El año que viene, en la máxima competición continental, se muere de ganas Bellerín por disputar la Champions con el Betis, y nosotros estamos ya contando los días para ver a nuestro equipo de nuevo defender nuestro escudo del viejo continente en la Champions. Tiene mucho mérito lo que ha conseguido el Betis, Pierre.
4: Totalmente, ¿no? Después de esa eliminación frente al Braga, fueron momentos muy complicados, muy delicados para los futbolistas, para el club, para los aficionados, y cómo se levantó el equipo y conseguir dos jornadas antes entrar en Champions, después de muchísimos años, yo creo que encima vamos a tener la suerte que todavía vamos a poder disfrutar los dos partidos más, que se van a hacer más relajados, por supuesto, porque se merecen dejarse ir un poco antes de que acabe la temporada, pero ha sido un día hoy soñado, y más en casa, ¿no? No pensaban ni ellos que hoy fuera el día, pero con la victoria del Levante, pues celebrarlo en

0: Tu casa, la Cartuja, con nuestra gente ha sido espectacular.
1: Mérito tremendo.
2: Sí, es que iba a decir justo eso. Hay muchas claves en la temporada, pero quizá el día del Girona puede ser una de las más importantes, ¿no? Porque veníamos de un golpe brutal en el corazón de todos los béticos, seguro que de los jugadores, por partida doble, porque ellos fueron, ¿no?, los protagonistas negativos de aquel día. Y se reseteó muy rápido el equipo, compitió allí en Montilivi, sufriendo incluso varios contratiempos y consiguió ganar y de pronto revivió, ¿no? Y creo que fue muy importante, y analizaremos durante estos días pues cómo ha sido la temporada, porque ha habido malos momentos, pero aquello habrá que guardarlo bien en el cajoncito de las cosas importantes. Ha habido muchas lesiones, ha habido muchos contratiempos, un equipo diseñado de alguna forma para que lucieran los mediapuntas con Isco, con los Celso, no ha podido ser prácticamente nunca durante el año. Ahí han salido jugadores clave como Fornal, que se merecía además marcar el gol de la Champions, como Anthony, como Ate, como Cucho, que han hecho una temporada absolutamente brutal. Y creo que el mérito también va en la reinvención, ¿no?, de los propios jugadores, del cuerpo técnico y bueno, al final lo que parecía una temporada que se iba a saldar con dos rejonazos importantísimos como los de la Copa y los de la Europa League, pues se salda con una clasificación para Champions, ¿no?
1: Pues sí, lo de Girona fue sin duda, igual que el año pasado fue aquel partido ante el Real Club Celta de Vigo, este año ha sido el punto de inflexión y con mayúsculas en ese duelo, en esa victoria en Montilivi. Botello, analizando lo que ha sido esta temporada, ese mérito tremendo por todo lo que hemos pasado, por todos esos obstáculos que hemos tenido que superar.
3: Sí, una temporada de auténtica resiliencia, ¿no? Tal vez sea la palabra que ha acompañado a un equipo capaz de lo mejor, capaz de esa otra cara del fútbol también, pero en el alto rendimiento la consistencia se construye paso a paso y sobre todo cuando se cae, mirar hacia atrás, aprender, volver a trabajar para volver a ganar. Y eso es lo que ha hecho hoy el Betis, un Betis de pasito a paso, de construcción constante, en un ciclo además de conseguir los éxitos en cada temporada que se plantean y, por qué no, lo decía Bellerín, pensar con algo más todavía competente la próxima temporada, Isidro, porque Bellerín ha destilado esa ambición.
1: Pues sí, seguir subiendo escalones, ni más ni menos, lo que lleva haciendo el Real Betis Balompié en los últimos años. Enseguida vamos a ver el gol del Cucho Hernández. De momento les vamos a dejar con esa celebración en el banquillo y cómo hemos cantado y contado ese primer gol del Real Betis Balompié hoy en la Cartuja en Real Betis Radio.
4: Ahora Fernando Cucho, qué bueno era Cucho Hernández.
1: Vamos con el dato, lo hablaba Eduardo Carrillo con el Cucho Hernández, 14 participaciones de gol esta temporada, 11 goles, 4 asistencias. Y estuvo lesionado, Santi.
2: Estuvo lesionado un mes y pico y luego le costó volver, le costó encontrar su juego, ¿no?, que es mucho más que marcar goles, ¿no? Y creo que eso se ve en cada partido, hoy también se ha visto, pero ya cuando marca ya encima pues lo corona. Para mí, que me da cosa decirlo, pero es que es de los mejores delanteros que yo he visto, de los más completos que hay seguro en el fútbol español y bueno, como digo, si lo corona con goles, pues aparte luce mucho más, pero todo lo que hace por el equipo, todo lo que trabaja por el equipo y lo que aclara siempre los juegos del Betis es muy digno de mencionar y creo que hay que valorar como un gran delantero al colombiano.
1: Mejorando lo
2: presente, lo claro. Presente,
1: claro.
0: Me tendrás también en tres.
2: Hasta el segundo.
0: No, pero es verdad, Isidro. Es un futbolista que el año pasado, cuando llegó en diciembre, lo decíamos. Este futbolista con la temporada completa va a estar cerca a los 15 goles y eso nos va a dar subir de escalón. Y así es.
1: Todavía le quedan dos partidos para seguir aumentando esa cuenta goleadora, ese particular pulso que está manteniendo con Anthony Dos Santos, con Ezzati, con el propio Pablo Fornals. Con Anthony. Estamos, ¿no? Enseguida nos vamos con más protagonistas, con Eduardo Carrillo. Están José Miguel López Catalán y Ángel Aro.
4: Hola Isidro, ¿qué tal? Muy buenas. Bueno, pues estamos con los arquitectos de este Real Betis Balompié. Hace más de una década cogían el club, han ido creciendo paso a paso, todos hemos ido creciendo paso a paso con el Real Betis Balompié hasta alcanzar la máxima competición continental, que era también un deseo de todos, Conference League, Europa League, y ahora ha llegado, bueno, pues el regalo, el premio a muchos años de trabajo. Ángel, el presidente, José Miguel López Catalán, consejero delegado, vicepresidente. Ángel, empiezo por ti. No sé qué has sentido con el gol de Fornals cuando ha pitado el árbitro. Muchas emociones porque muchos años de trabajo para conseguir lo que se ha hecho hoy.
5: Sí, un cúmulo de emociones. Lógicamente siempre en estos momentos te acuerdas de ya tus seres queridos que no están y sobre todo de la gran alegría que supone para el beticismo pues un hito como este, ¿no? Que hacía 21 años que no se conseguía y para nosotros pues es algo más del crecimiento. Llegamos con idea de transformar el club. Esto es transformación, esto es hacer felices a los béticos, por lo tanto muy satisfecho.
4: Hacía demasiado tiempo, ¿no? Que el Betis, 21 años, que el Betis no jugaba esta Liga de Campeones. La hemos rozado algunas temporadas, pero siempre estábamos ahí para dar el pasito, el zarpazo, ¿no? A la Champions.
5: Sí, afortunadamente se ha dado en Liga pues los resultados para que pudiéramos estar aquí en Champions, pero ya digo, tampoco hay que volverse loco, hay que seguir trabajando con los pies en el suelo, disfrutar de esta alegría, pero nosotros tenemos también por delante pues una planificación importante que realizar y ya digo, pues seguir con la línea que llevamos hasta ahora, que nos ha ido bien.
4: Porque José Miguel, desde el inicio, desde que aterrizasteis en el club, no sé si estaba como un objetivo ahí a largo plazo, porque quedaba mucho trabajo por delante, pero al final eso de volver a la Champions era, bueno, algo marcado ahí un poquito en verde, ¿no? En los proyectos que tenéis entre manos.
6: Sí, la verdad es que era un sueño, siempre lo hemos llamado un sueño que teníamos. También te digo que muchas veces, incluso cuando hemos tenido conversaciones con jugadores que traíamos al Betis, de verdad que ellos también tenían la Champions en la cabeza, pero no lo podíamos decir, no podíamos meternos más presión. Pero realmente yo creo que el hito importante fue cuando pasamos a estar regularmente en Europa. Además lo dijimos, el Betis tiene que pasar a estar regularmente en Europa, como ahora, 6 años seguidos, y haciendo eso seguro que se va a dar el año en el que demos otra vez el salto a la Champions. Esta era una buena oportunidad, lo hemos conseguido además con dos jornadas de más, y bueno, ya mismo estamos encantados, felices y muy agradecidos también a todos los béticos que han ido empujando al equipo.
4: Porque esto es, yo creo que un premio para todos, un proyecto a largo plazo que se ha ido consolidando y ahora también a disfrutar del proceso, de ahora del sorteo, de quién nos toca, quién no nos toca y seguir, por supuesto, creciendo como institución y deportivamente.
6: Sí, no, al final nosotros lo celebramos mucho, lo disfrutamos desde luego y como dice Ángel, con nuestras familias, con nuestros amigos, te da mucha satisfacción, pero también tenemos una responsabilidad grandísima. Sabemos que lo que nos viene ahora es un trabajo muy complicado, otra vez de gestión, de planificación, y bueno, y de competir en una Champions, que ya sabemos que es una competición muy, muy complicada, pero bueno, felices, muy, muy contentos y, como te digo, muy agradecidos a todos. Ha sido un trabajo de todo el mundo.
4: Porque, Ángel, lo hemos comentado, 21 años son demasiados, casi una generación de jóvenes béticos que no han vivido esto y que hoy han disfrutado el himno de la Champions, que es una maravilla. Cómo se ha disfrutado hoy en una tarde también de locos, con una mirada puesta en Vigo, y qué bonito ha sido, ¿no?
5: Sí, me acuerdo mucho de esos niños que en los momentos más críticos del club seguían con su camiseta, luciendo sus colores, momentos de mucha debilidad económica, de una situación deportiva pues escasa en cuanto a los argumentos que podíamos dispone en el campo, y ahora poco a poco hemos ido creciendo, hemos ido siendo, como dice José Miguel, estable en Europa, que era el primer paso para conseguir cosas como esta, y estando ahí en Europa pues vamos a estar muy cerquita de repetir cosas bonitas, de repetir títulos, pero ya digo, con los pies en el suelo y trabajando día a día.
4: ¿Qué supone, Ángel, para el Betis esta clasificación a Liga de Campeón?
5: Bueno, desde un punto de vista anímico, algo muy importante, porque al final, como digo, trabajamos para hacer felices a los béticos, y esto es felicidad. Y por tanto también unos ingresos adicionales que nos vienen muy bien para una planificación en este verano. Pero como sabéis, ya digo, somos ambiciosos con la prudencia que tenemos que tener y con mucha ilusión puesta en lo que viene en el futuro.
4: Ya lo apuntaba José Miguel, con esa cara de felicidad que tenemos todos los béticos hoy, ahora también lo que viene, la exigencia, ver la planificación, el equipo, tal. Bueno, pues esto también es bonito y hay que disfrutarlo, claro.
6: Hombre, esto es una gloria bendita. Es verdad que lo hemos hablado muchas veces. Los principios fueron mucho más complicados, era todo más difícil, y ahora, sin embargo, sentimos que, de verdad, lo he dicho muchas veces, que estamos en el mejor momento de la historia del Betis, o uno de los mejores. Y tenemos proyectos también muy, muy bonitos, como el estadio. siempre teníamos como el nuevo estadio, el entrar en Champions. Bueno, pues ya hemos entrado en Champions y estamos con el tema del nuevo estadio, nuestra cantera. Estoy muy contento. Hoy nuestro equipo juvenil jugará otra vez el año que viene en la Youth League, que es otro punto bastante interesante. Y bueno, hay que seguir porque esto de verdad que tanto a Ángel como a mí, como al Consejo, como a todos los que estamos ahí en el club, te incluyo a ti también, nos da también muchas pilas otra vez, pues para coger fuerza, porque es verdad que el desgaste de la temporada es alto.
7: Pues Ángel Haro, presidente del Real Betis Balompié, José Miguel López Catalán, vicepresidente, enhorabuena por el trabajo de todos estos años y al final por hacer felices a todos los béticos y que lo podamos ver también, que hace 10 años arrancaba esta tele y estamos pudiendo transmitir todas estas sensaciones y toda esta alegría al beticismo en cualquier parte del planeta. Así que enhorabuena y muchas gracias.
5: Enhorabuena a todos los béticos y viva el Betis siempre.
8: Viva el Betis.
7: Isidro, enseguida te pido paso con más protagonistas.
1: Gracias, Eduardo Carrillo, con Ángel Haro, presidente del Real Betis Balompié, con José Miguel López Catalán, vicepresidente de la entidad verde y blanca. Ellos llevan el timón de este gran barco que es el Real Betis Balompié, esta gran nave verde y blanca, llevando el barco a buen puerto. Llegaban al Real Betis Balompié con el objetivo de hacer un Betis más grande si cabe, y ahí lo tenemos ya, en la Liga de Campeones, en la Champions. Enseguida nos vamos a marchar a la sala de prensa del Estadio de la Cartuja. Está a punto de llegar Manuel Pellegrini. Imagen, sonido en directo. Habla el entrenador del Betis.
9: Buenas noches. Comenzamos la rueda de prensa. Manuel Pellegrini, por favor, nombre y medio antes de cada pregunta.
10: Bueno, mister, Enrique Olivares, Televisión Española. Enhorabuena. 6 años en el Real Betis Balompié, los 6 años en Europa, culminado con este año en la Liga de Campeones, en la Champions. ¿Cómo valora usted lo vivido hoy y lo realizado anteriormente?
11: Bueno, primero muy contento, como usted dice, no es fácil estar los 6 años con competencia europea, mucho más. Haber llegado a la Champions League con 2 partidos antes que termine el campeonato, así que creo que fue un triunfo hoy día que le estábamos debiendo a la hinchada, a pesar que he defendido siempre la campaña y la voy a seguir defendiendo, porque los traspiés puntuales, por dolorosos que sean, no pasan de ser algo puntual, y creo que el gran mérito que tuvo el equipo fue siempre levantarse en derrota, como la tuvimos aquí con Atlético de Madrid, con el Sporting de Braga, con el mismo empate con Sevilla, que le dolió mucho a toda la gente. Pero lo repito, como lo dije antes de este partido, estábamos tercero en la segunda vuelta, el equipo seguía peleando y logró hoy día ratificar lo que veníamos hablando antes. Todos esos traspiés creo que hoy día se vieron ampliamente recompensados con la gran fiesta que tuvimos hoy día en nuestro estadio, con nuestro público, que le estábamos debiendo esta alegría.
12: ¿Qué tal? Buenas noches, Mister Florencio Ordóñez, en directo para Ser Más Sevilla, Radio Sevilla, Cadena Ser. El año que viene el Betis jugará la Champions. Manuel Pellegrini tiene un año de contrato con el Betis más. Manuel Pellegrini será el año que viene el entrenador del Betis en la Champions, ¿no?
11: A ver, yo no puedo tocar temas que no me corresponden solamente a mí, así que yo tengo un contrato, como usted dice, en la Champions. Ya sentaremos a conversar, a ver el futuro, cómo se va a afrontar. Es un desafío grande, mayúsculo, y ya veremos lo que pasa.
12: ¿Tiene usted alguna duda?
11: Bueno, cuando son 2 partes siempre puede haber alguna duda.
12: Pero si le renovaron en noviembre.
11: Bueno, ¿no? La renovación es una cosa y las dudas son otra. No las dudas de personas hacia ellos, la duda de lo que pasa en el futuro, uno nunca sabe.
13: Hola Manuel, ¿qué tal? Sí. Bueno, Manuel, buenas noches. Pepe Lía de Mundo Betis, enhorabuena. Quería preguntarle qué nota le pondría usted a la temporada globalmente, y luego creo que va a ser su quinta Champions con 5 equipos distintos. ¿Si ha sido esta la más complicada de todas, la más inesperada, la más difícil, o también con el Málaga? Que me hable un poco de eso.
11: Bueno, así es, como usted dice, por suerte he tenido la posibilidad de jugar con todos los equipos que he estado en España, con los 4. 2 Champions con el Villarreal, una con Real Madrid, una con Málaga, después también 3 en Inglaterra y ahora una con el Betis. Ah, yo creo que clasificar con 2 fechas antes que termine el campeonato en la Champions no puede ser la más difícil. Yo creo que anteriormente clasificamos en la última fecha. Para mí, como digo, es un orgullo personal importante, pero siempre privilegio la parte colectiva. Hoy día creo que los jugadores merecen una, una ratificación importante, quizás de muchas críticas que se hacían, pero con todas las lesiones que hemos tenido, con todas las competencias que hemos tenido, que creo que después de Atlético de Madrid debemos ser el equipo que más hemos jugado, creo que ha sabido dar la cara. Tuvimos lesionados muy importantes durante todo el año y tuvimos, por un lado, como siempre digo, como es la temporada, como se quiera mirar el vaso, medio lleno, medio vacío. Medio lleno, primera vez en la historia que llegamos a cuartos de final de la Europa League. Medio vacío, tuvimos una derrota muy dolorosa aquí en casa, que son cosas que pasan en el fútbol, y por suerte el equipo supo reponerse a ese traspié. Quedar eliminado con el Atlético de Madrid, llegar a cuarto de Copa del Rey, tampoco es fácil. Nos elimina el Atlético de Madrid, que es un equipo superior a nosotros, pero nos eliminó muy mal también, con una derrota bastante fea. Seguimos entonces con la Liga, que a pesar que hubo por ahí un tramo que no ganamos, pero tampoco perdíamos, empatábamos, por eso lo dije la semana pasada, somos el tercer equipo en la segunda vuelta con todos los traspiés, con todas las críticas. Creo que clasificar dos partidos antes de la Liga para la Champions League, yo creo que no hay duda que es una gran liga, es una gran temporada, que ojalá sigamos o tengamos la posibilidad de seguir creciendo.
14: Buenas, mister. Diego Lara para Informa Betis. Enhorabuena por el pase a Champions. Y quería preguntarle si podría hacer una valoración de la temporada, si podía ponerle una nota, y en caso de que pudiera volver atrás, si cambiaría algo al respecto para conseguir otros logros. Gracias.
11: Bueno, la pregunta la acabo de contestar recién, de lo que como evaluaba la temporada, ¿cierto? Uno siempre, cuando las cosas no resultan en determinado momento puntualmente, hay dos caminos: la convicción de lo que uno hace, ¿cierto? Que como recién hablaban, por suerte me ha llevado en todas las temporadas que he estado en España a poder jugar en Europa. Y la otra, creer que porque hay una derrota, que el equipo anda mal o que hay una desilusión muy grande, hay que cambiar todo. Entonces, a lo mejor en esa convicción de lo que uno hace está gran parte de los logros que uno consigue. Así que ahora hay que partir de cero mirando la próxima temporada, sabiendo que tenemos un desafío muy grande como es la Champions League, donde este año tuvimos la desgracia de Villarreal, que sacó solamente un punto con un gran plantel. Entonces son palabras mayores y hay que saberlo planificar y conversarlo.
15: Mister, por aquí Rafael Pineda del País. Perdone, pero me he quedado un poco tocado con sus palabras de antes con respecto a la posibilidad de que usted no esté dirigiendo al Betis en la Champions, o que detecte alguna duda en los dirigentes acerca de su continuidad.
11: A ver, yo he tenido siempre una postura, tengo un contrato firmado y a mí normalmente me gusta cumplir mis contratos, así que no hay ninguna duda en ese aspecto. Ya vamos a ver el futuro cómo se desarrolla, que es distinto.
16: Mister, José Luis Penella para Estadio Deportivo. Durante la temporada, sobre todo en momentos difíciles como Atlético de Madrid, Braga, muchos béticos dirigieron sus críticas hacia usted. ¿Qué tienes que decirle hoy, que se ha conseguido el principal objetivo de la temporada, que era clasificar a Champions después de tantos años?
11: Que tenían toda la razón de criticar el momento, por los momentos de cuando uno tiene derrotas, ¿cierto? Y derrotas como recién la analicé, cada una de esas derrotas dolorosas por distintas circunstancias. Uno no puede creer que va a quedar exento de las críticas, así que las críticas son todas bien recibidas. Una cosa después, cómo se viene la reacción a la crítica, lo que uno está convencido de lo que hace, ¿cierto? Y no creer que porque pasa a ser, como lo he dicho muchas veces, de bestia a la bestia y viceversa en dos partidos, que hay que creer que todo lo que está hecho está malo, que hay que cambiar sistema, hay que cambiar los jugadores, que este no sirve. Yo creo en la convicción del trabajo, donde uno lo ve todos los días, lo defendí a muerte, quizás en el momento de las críticas, donde tiene mayor valor defender un trabajo, ¿cierto? Lo aguantamos. Y lo dicho ahora, por las estadísticas no mienten, las opiniones o los criterios son personales, tendrán razón o no razón. Las estadísticas matemáticas, ¿no es cierto?, indican que clasificamos dos partidos antes de la Champions League, que fuimos el tercer equipo de la segunda vuelta, con todos los momentos malos que pasamos, no ganamos, pero no perdíamos. El equipo supo mantener y levantarse de momentos muy duros, así que me alegro mucho, especialmente por el club completo, por su hinchada, por los directivos, por los jugadores. Y del punto de vista personal, no tengo nunca ningún tipo de problema de recibir todas las críticas cuando los resultados no son los esperados. Ahora, de creer que uno siempre tiene toda la culpa, cada uno lo analiza como tiene ganas, y yo acepto plenamente esas críticas.
17: Por aquí, míster Manolo Nieto, Radio Nacional. No sé si es consciente de que con este logro, unido a los anteriores que ha conseguido en este club, se ha convertido en el mejor entrenador de esta entidad.
11: Bueno, gran orgullo, porque es una entidad y solamente tengo palabras de agradecimiento a todos los béticos, con 6 años que solamente he recibido muestras de cariño. En los peores momentos y en las críticas, yo salí a la calle, nunca encontré un bético que me enrostrara nada de lo que estábamos haciendo. Así que son 6 años quizás maravillosos en una gran ciudad, en un gran club, donde recibo el cariño de todo el mundo. Así que muy ilusionado y muy contento de haberlo hecho.
18: Mister, ¿qué tal? Por aquí, Álvaro Borrego para el Desmarque. Enhorabuena por la clasificación. Ha dicho usted antes que en la primera jornada creo que le indicó a la plantilla que a partir de ahí se iniciaba el camino para la Champions. ¿Ha sido quizás la espinita o el objetivo que más le ha costado o que más ganas tenía de lograr? Y precisamente por eso le pregunto también, dos en uno, al hilo del debate o de las famosas críticas, ¿se siente que ha sido en alguna ocasión injusto sobre su figura o con el equipo?
11: Bueno, primero sobre lo que dices, justamente comenzamos el primer partido de campeonato contra el Elche y al terminar la charla lo pusimos todavía en letras verdes del Betis. Hoy día comenzamos el camino a la Champions, que a lo mejor una ambición que muchos no se esperaban, primero porque hay equipos con mayor presupuesto que el nuestro, en segundo lugar pues siempre es muy difícil clasificar para una Champions League. Pero siempre tuvimos la exigencia, la ambición y la ilusión internamente de poder intentar hacerlo desde el comienzo. Por suerte, ¿cierto? Eso resultó quizás antes de lo previsto. Nunca bajamos los brazos ni en los peores momentos. Yo vi al equipo absolutamente fortalecido, aceptando las críticas. Toda esa autocrítica que a lo mejor mucha prensa quiere que se haga externamente, yo la hago internamente, nunca externamente, ni voy a empezar a hablar mal de determinado momento porque un resultado no se dio. La crítica la tiene la prensa, que tiene su trabajo, y eso hace engrandecer mucho esta institución, esta profesión, y la hace además una actividad muy popular, justamente por el papel que tiene la prensa. El papel del técnico es distinto, es saber controlar las emociones en los momentos positivos, los momentos negativos. Y a través del camino que he hecho, bueno, personalmente estoy muy conforme de haber estado siempre en Europa, aquí en España, y también los 3 años en Inglaterra, y también en Sudamérica, en la Copa Libertadores, con todas las instituciones que estuve. Así, solamente en West Ham no lo pude lograr, pero haberlo conseguido con el Betis en este momento, de hace 6 años, de cómo llegamos, de cómo partimos, de la cantidad de jugadores que se han ido, los que han llegado, la formación, creo que es un trabajo que me llena de orgullo, que no solamente es trabajo mío, es de la directiva, de todo el cuerpo técnico y es de los jugadores que hemos tenido cada año en el plantel, que también reciben sus críticas en los momentos complicados, pero creo que no solamente a este plantel, a los 6 años, hay que agradecerle todo lo que han entregado a este gran club.
19: Hola, míster. Agustín Varela, de Radio Marca. Enhorabuena por la clasificación para Champions. Volviendo a lo de antes, más allá de que se tengan que sentar las dos partes y ver, lógicamente, todo lo que hay por delante, imagino que sí tendrá, después de haber conseguido la meta, ilusión, ¿no?, por entrenar con el Betis en Champions, digamos, aprovechar el trabajo que se ha realizado y ahora que se ha alcanzado la meta, seguir al frente del equipo usted, ¿no?
11: A ver, la ilusión siempre la vamos a tener. Después, en segundo lugar, yo creo que dentro de todo la experiencia que da esta profesión, un momento para mi gusto el que yo me sentí más culpable quizás, que fue la derrota contra el Sporting de Braga, donde no supimos reaccionar a traspié o a 3 goles muy inesperados, en muy pocos momentos. Las críticas eran muy fuertes, pero yo estoy seguro de que si hubiéramos seguido con el Sporting de Braga una fase más en la Europa League y después perdíamos la final, no hubiéramos podido tener este logro. Así que, como primero, muy negativo haber quedado eliminado aquí en casa con el Sporting de Braga. Por otro lado, al día siguiente, ¿no es cierto?, hay que ver la parte positiva. Revisen la campaña del Betis. Cuando clasificamos sin jugar los 16avos de final, levantamos en la liga. Después nos dedicamos a octavo y a cuarto, bajamos en la liga, nos quedamos eliminados, volvimos a levantar. Entonces era mucho más bonito haber ganado los cuartos final, la semifinal, haber ganado el campeonato, pero estoy seguro que no estaríamos en la Champions League, salvo que hubiéramos sido campeón de la Europa League. Cuando en el momento que se dio, lo sufrimos mucho, al día siguiente estábamos trabajando justamente para lograr este logro.
20: Buenas, Manuel, en Mérida para el Correo de Andalucía. Lo primero, enhorabuena por la clasificación a la Champions League. Le quería preguntar por un asunto que quizá no es baladí, que es disputar toda una temporada fuera de tu estadio. Hacerlo en la Cartuja, haberte aclimatado también, eso Cuando los equipos se mudan de su hogar siempre tienen dificultades, y el Betis, más allá de las dificultades, lo que ha conseguido es entrar en la Champions League y hacerlo fuera de la Cartuja, fuera del Villamarín, perdón.
11: Bueno, dentro de todo lo que ha sido la temporada, ¿cierto? Es un factor que personalmente no lo tocaba porque siempre suena disculpa cuando lo dice el técnico, pero como usted dice, la historia dice, cuando los equipos no juegan en su estadio local, el rendimiento local es distinto, y nosotros hemos dejado escapar muchísimos puntos aquí de local en la Cartuja, a pesar que todo el ambiente que teníamos con los béticos. No podemos entrenar nunca acá porque el balón detenido, que normalmente se hace en el estadio de local, aquí es abierto, así que se ve de todos lados. Nunca pudimos venir a entrenar acá durante la semana, así que están haciendo también la directiva un estadio nuevo que va a quedar también espectacular en este crecimiento que está teniendo la institución. Así que, como usted lo dice, lo acepto también, que podría haber sido una excusa más, pero que tampoco nunca la usamos.
3: Buenas, mister. Pablo Garduño para el diario El Pespunte. Para empezar, enhorabuena por la clasificación a Champions, pero bueno, pese a ello noto que está mencionando esos partidos ante el Atlético de Madrid y el Sporting de Braga. Entonces me gustaría preguntarle qué clave ha vivido el equipo a lo largo de la temporada para mejorar y sobreponerse y clasificarse, y qué aspecto se necesita mejorar para la temporada que viene, porque la Champions no perdona. Gracias.
11: Bueno, toda esa derrota, como dice usted, es fútbol. Y el fútbol, a pesar que uno trata de hacerlo racional, no es racional, es pasional. Entonces, la racionalidad que uno intenta o tiene que tener como técnico te da la razón cuando dice que es fútbol. Entonces perdimos aquí un Real Madrid con Atlético Madrid 5-0, a los tres días le ganamos allá en su casa. Después el mismo equipo le hizo 4 al Barcelona, después perdimos aquí con Sporting de Braga. Son momentos puntuales que le pasan a la mayoría de los equipos, unos más fuertes, otros menos fuertes, que cuando llegan esos momentos hay que saber aceptar las críticas, pero tampoco hay que tirar todo al tarro de la basura, que está todo mal hecho. Justamente son los momentos de fortaleza donde uno como técnico tiene que transmitirle al grupo el camino es el correcto, y ese camino, bueno, personalmente no lo puedo intentar cambiar cuando, como ustedes dicen, hemos estado las 14 temporadas aquí en Europa o sea, en España, y hemos clasificado siempre para la Europa. Y el futuro en Europa, bueno, ya sabemos que es un campeonato mayor, siempre es importante ver con qué plantel se va a quedar, qué es el presupuesto que se puede tener para intentar no hacer una campaña ante un público nuestro que es muy exigente, independiente de la competencia en que estemos.
3: Otra por mi parte, quería preguntarle por Anthony, cómo se encuentra de la pubalgia y si se sabe ya si el brasileño se operará en caso de que no vaya al Mundial, o todavía hay dudas. Gracias.
11: Bueno, eso lo tiene que ver el doctor con Anthony. Yo creo que de a poco ha ido mejorando. Todo el tema también de los dos últimos partidos, con todas las críticas que tuvimos por haber empatado con el campeón de la Copa del Rey en su casa a 2 cuando íbamos ganando 2-0. Las alineaciones, los cambios, hay que ver quiénes están apercibidos para ese partido, que lo tuvimos que dejar afuera, quiénes están lesionados, quiénes duran más o menos de acuerdo a la temporada que tienen. Así que creo que se manejó muy bien estos dos partidos cuando son cada 3 días y no que de semana tras semana. Creo que el empate también de la Real dolió porque iba ganando, pero era un empate difícil en un estadio donde también perdió Barcelona. O sea, hay que buscarle, como digo siempre, las dos cosas, pero creo que si me preguntara a mí si lo volvería a hacer igual, volvería a hacer exactamente lo mismo que hicimos ese partido y este. Y el futuro, como digo, ya lo manejaremos.
9: ¿Alguna pregunta más?
13: Sí, Manuel, quería preguntarle si cree que el golazo que ha metido hoy Pablo Fornals le hace justicia a la temporada que ha hecho, que en mi opinión ha sido el mejor del plantel.
11: Bueno, a mí no me gusta mucho individualizar los logros, pero creo que Pablo, sin lugar a dudas, y así lo refleja su llamada a la selección española, ha hecho una gran temporada. Yo creo que todo el plantel ha hecho una gran temporada. Ya lo dijo, no soy una persona de dar disculpas, pero tener a Isco, ¿no es cierto?, todo el año afuera, tener a Oselso 4 meses afuera, tener a Abde 3 meses afuera entre la Copa de África y la lesión que vino de la Conference, tener a Rabat 2 meses afuera también, la Copa África, bueno, una serie de cosas que se fueron juntando, creo que le da más valor al plantel. Eso es lo que hablamos como siempre, más que a una individualidad que cada uno después le hace en análisis. Creo que entre todo el plantel hemos logrado, ¿no es cierto?, participar en las tres competiciones, llegando, como ya dije, por primera vez a cuarto de final, llegaron a la Europa League, peleando la Liga hasta el final, y nos eliminó en la Copa del Rey también en cuarto, y que muchos equipos importantes, más importantes que nosotros, no llegaron a cuarto. Entonces, las individualidades son los que marcan la diferencia. Me alegro mucho por Pablo, creo que se lo ha ganado plenamente el llamado a la selección. Pero le pongo un 10 a la plantilla completa, que supo dar la cara en los momentos complicados.
17: Mister, una celebración, una clasificación así, ¿tiene una celebración especial en lo personal o se sigue, que todavía no ha acabado la liga?
11: Bueno, se sigue, por supuesto, quedan dos partidos más. Claro, el nivel de la exigencia sin bajar, pues creo que es importante celebrar aquí en nuestro campo el último partido, lo que hemos conseguido también con nuestra gente. Nos falta Barcelona, quizás el equipo tendrá un par de días más de descanso, que se lo merecen ampliamente, porque además jugamos allá en San Sebastián el día sábado en la noche, llegamos aquí a las 2 de la mañana, al día siguiente concentración, hoy día terminamos otra vez a las 12 de la noche, así que ya vamos a ver cómo planificamos estos 10 días, pero vamos a intentar, por supuesto, intentar tener buenos resultados los dos últimos partidos para sumar más puntos a la temporada.
10: La última, ¿le han confirmado que el Barça Betis se juega a otra hora?
11: No, la verdad es que no. Por ahora, hasta el momento, no he sabido qué día se juega, ni a qué hora, excepción, bueno, que estaban todos puestos el mismo día, el domingo a las 7, pero por ahora no sé.
9: Muchas gracias, buenas noches.
11: Gracias a ustedes.
1: Concluye la rueda de prensa de Manuel Pellegrini. Nos siguen llegando imágenes. Ahí tienen la felicidad de nuestro entrenador con la celebración, el final del partido, el abrazo con Ramón Alarcón, el CEO del Real Betis Balompié, también con José Manuel Álvarez, el médico del primer plantel verde y blanco, Alexis Trujillo Oramas, Manu Fajardo, las felicitaciones a nuestro entrenador. Ahí tenemos el logro de Manuel Pellegrini, ha llevado al Betis a la Champions, ya llevó al Real Madrid dos veces al Villarreal y en una oportunidad al Málaga. Vamos con más protagonistas. Está Anthony con Eduardo Carrillo.
7: Estamos con Anthony, también otro de los protagonistas en el día de hoy. No ha parado de correr. Sobre él fue la falta de la tarjeta roja que vio Petrov para quedarse con uno menos el Elche cuando el Betis estaba absolutamente volcado. Pero Anthony, objetivo conseguido, Liga de Campeones. Qué bonito y qué trabajado en una noche espectacular.
2: Bueno, primero muy feliz por la victoria. Nosotros sabíamos la importancia de este partido, de ganar en casa. Bueno, que sea el estar perdido el partido, eso depende de nosotros, de meter la Champions. Bueno, este equipo lo merece mucho, la afición merece mucho, la gente, todos los funcionarios aquí lo merecen mucho. Bueno, hoy disfruta muchísimo porque nosotros merecemos.
7: Y tú muy enchufado también, animando a la gente cuando salías del descanso. Ya sabíamos que ahí que había el Celta perdido, íbamos empate, y tú querías meter también a la gente para echar el resto de lo que quedaba.
2: Sí, cuando he visto que el Celta ha perdido el partido, en la primera parte me quedé un rato solo ahí, hablando conmigo mismo, hablando con Dios. Dice que para mí mismo que no salía de aquí sin la victoria. Y bueno, gracias a Dios conseguimos los 3 puntos, estos puntos que nos lleva a Champions League. Y bueno, después de muchos años volví a la Champions y a ser parte de este equipo, me siento muy, muy feliz por eso. Y bueno, ahora descansar un poco, que estoy muy cansado.
7: ¿Qué supone para Anthony, para el vestuario, clasificarse a Champions, a Liga de Campeones?
2: Lo objetivo era de todos nosotros eso. Nosotros ya estábamos soñando con eso, solo depende de nosotros, es la verdad. Por más que Celta perdió el partido, por más que gana o no, dependía de nosotros. Conseguimos. Eso es. Me siento muy feliz de hacer parte de este equipo, de este club, que yo lo quiero mucho, la verdad. Por eso que no paré de correr un minuto, porque sabía que necesitábamos ganar. Entonces, hacer parte de este equipo para mí es un orgullo.
7: Muchas gracias, Anthony. Enhorabuena.
2: Muchísimas gracias.
1: Tremendo, Santi, el esfuerzo que ha realizado Anthony, que ha vuelto a repetir esa expresión que nos encanta, esa felicidad que refleja su rostro desde que llegó al Real Betis Balompié. Hoy, con más motivo.
0: Hombre, más motivo por mérito de todos, pero también parte suyo, ¿no? Yo creo que hoy ha hecho un gran partido. Con la responsabilidad de lo que había en juego, él es un hombre que debe echarse el equipo a la espalda por su estatus dentro de la plantilla y del club, y lo ha hecho, ¿no? Y además ha sacado un poco de pecho al final diciendo: no he parado de correr durante todo el partido. Y es que es la verdad, ¿no? Él ha sido uno de los hombres más sacrificados del Betis hoy. Hasta el minuto 97 ha estado peleando por cada balón. Y creo que ahí vemos también al mejor Anthony, cuando está comprometido en el partido, entonado, cuando está con chispa. Y creo que además acaba la temporada mejor de lo que podíamos esperar con los problemas que ha tenido, porque se le ve otra vez más rápido, con más intención, con más ganas de pedir la pelota. Así que puede ser que haya ido superando o al menos mejorando de esos problemas físicos durante los últimos meses, y se nota muchísimo cuando está bien, ¿no?
1: Enseguida más protagonistas aquí en el postpartido del día del Betis. Se estaba preparando Botello para el análisis de lo que ha sido el partido. Pizarra táctica, compañero, triunfo del Real Betis Balompié trabajado ante el Elche. Cuéntanos.
21: Perfecto, compañero, pues lo vamos a llevar a cabo sobre todo en la primera parte, que es donde ha estado más condicionado el planteamiento del Elche con el del Real Betis Balompié, sobre todo en el centro del campo, que ha sido la clave, el matiz, que hoy podemos decir de un Elche que ha venido a arrebatarle el balón al Real Betis Balompié. Lo ha hecho además con buen juego posicional, con algunos futbolistas extraordinarios, sobre todo sin balón, y con balón teniendo las ideas muy claras. Metía prácticamente 6-7 futbolistas por este carril central, lo cual complicaba muchísimo al Betis, que intentaba paralizar la sala de máquinas del equipo de Sarabia con un bloque medio-bajo. Y esta manera de jugar del Betis le permitió, con la tranquilidad, con el transcurrir de los minutos, encontrar el contraataque, que es otra de las vías que este año, tal vez la vía más segura, ha permitido al Cucho materializar uno de los goles, diríamos, de la temporada, porque prácticamente él solo en una contra se lo ha currado hasta meter en el minuto 8 ese golazo. Y luego el Betis, dentro de esta manera de jugar de bloque medio-bajo, la posibilidad de buscar a los extremos. Y este es el devenir del partido, un Elche que se queda después con uno menos en la segunda mitad, pero sobre todo el matiz del centro del campo. Muy bien Fornal, muy bien Giovanni Lo Celso, intercambiando posibilidades tácticas, y siempre en Rabal como pivote defensivo, uno de los artífices hoy de ese entramado táctico que ha recibido bastantes ovaciones. Un Betis coral, un Betis que en la segunda parte, con los cambios, intenta tener más el control del partido. No lo consiguió, porque este Elche, incluso en inferioridad, siguió yendo de forma muy valiente por el gol, pero el Betis es el Betis, y ahí Fornal ha metido tal vez el gol que vamos a recordar durante muchos años, Isidro.
1: Gracias, Botello. Pues precisamente con Fornal estamos en esa zona de entrevistas. Eduardo Carrillo, buenas de nuevo.
22: Estamos con Pablo Fornals, el autor del golazo estratosférico que nos ha metido en Liga de Campeones. Pablo, ¿qué tal? Enhorabuena.
23: Buenas noches.
22: No sé si ha sido el mejor gol de tu carrera, el mejor, uno de los más importantes, porque ha sido impresionante.
23: De los más importantes, seguro que sí, y muy contento, porque al final la noche tan bonita y el premio tan grande que nos llevamos merecía un gol así.
22: Terminabas el otro día el partido de San Sebastián y decías: queremos estar en Champions, yo estoy muy motivado porque yo no he jugado esta competición, y al final se ha demostrado en el día de hoy, también bueno, con la derrota del Celta, ¿no?
23: Eso es, al final dependía de nosotros, hemos tenido ayuda del Levante que bueno, ha conseguido ganarle al Celta, que era nuestro rival directo, y nosotros hacer nuestro trabajo, que al final era lo que teníamos que hacer, así que contento por haber certificado esa plaza en Champions con dos fechas aún por jugar.
22: Viniste en un mercado de invierno, pero desde el principio fuiste un jugador muy, muy importante. Tú también tenías ahí cómo estaba creciendo el club, que algún año se podía dar ese pasito, ¿no?
23: Totalmente, al final, desde que yo llegara, cuando llegó Manuel, este club se marcó ser uno de los equipos de la liga que siempre entrara en Europa, que fuera un fracaso no hacerlo y que fuera un premio el poder optar a jugar una Champions. Es algo muy bonito, que como yo ya he dicho varias veces, nunca he tenido la posibilidad, muchos compañeros tampoco, y yo creo que es el reconocimiento al trabajo no solo de los jugadores, sino del club, de la dirección deportiva, de los presidentes, de todo, de que se haya cumplido.
22: Oye, Pablo, volviendo un poquito al gol, tú cuando la recibes, tienes claro que le vas a pegar, no sé cómo le has pegado desde tan lejos.
23: Yo cuando la controlo y veo que se queda así medio muerta, honestamente sabía que era gol y bueno, son esos estados de flow que llegan en momentos así y que bueno, que cuando uno los siente pues sabe que todo va a salir bien.
22: Y el escuchar la musiquita de la Champions, ya aquí, que eso también ha sido la antesala, lo que nos espera la próxima temporada, pero ha sido muy bonito con la afición, esa vuelta de honor, ¿no?
23: Totalmente, al final también todos sabemos que se la debíamos después de una temporada también con momentos duros, yo creo que era hoy, tenía que ser hoy y muy contento de poder haber sido yo el que lo hiciera.
22: Pues Pablo, enhorabuena y muchas gracias como siempre.
23: Muchísimas gracias, buenas noches.
1: Pablo Fornals, enseguida veremos esas imágenes a las que se refería, uno de los grandes protagonistas de la noche. Enseguida veremos también su gol en el resumen del partido, pero antes les ponemos el caramelito, vamos con el sonido, Real Betis Radio, celebración del banquillo, golazo de Pablo Fornals.
4: Le queda Fornals, pégale Pablo, Pablo le pega, ¡gol! ¡Oh!
1: Hablaba Fornals de ese golazo. 13 goles del Real Betis Balompié en esta liga con disparos desde fuera del área. Hoy dos, el del Cucho y el de Pablo Fornals. No marcábamos tantos goles desde el balcón del área, desde disparos desde fuera, desde la temporada 2008-2009. Entonces, también marcamos 13 goles. Y no se pierdan la ovación que le ha tributado a la Cartuja Pablo Fornals.
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0: Bueno, pues la merecida ovación, merecidísima. La Cartuja en pie por el golazo y por el temporadón que ha hecho, que está haciendo, quedan dos partidos para el final del campeonato. Pablo Formal, Pierre.
1: Sí, lo decíamos en la retransmisión, ¿no? Es un gol de Champions y es un gol de Mundial. Pues yo creo que le va a servir para ir al Mundial, sobre todo porque es un futbolista muy polivalente, ¿no? Y en un Mundial, en una selección, yo creo que puede ser muy importante.
0: Méritos ha hecho de sobra.
2: Sí, y en la terna de hombres clave del Betis, que ya cuando acabe la temporada pues hablaremos de esos debates, está muy alto, ¿no? Está muy arriba. Y ha tenido un valle de rendimiento, ha tenido unos meses, una semana, mejor dicho, en los que no ha estado bien, pero ha vuelto, ¿no? Ya volvió el día de la Real a hacer un gran partido. Y yo creo que se merecía el marcar ese gol, además un golazo de esa factura que yo creo que también lo define muy bien, para pasar a la historia, ¿no? Todos tenemos en la memoria el gol de Asunsao, lo hemos visto repetido miles de veces.
0: Lo vamos a ver, Santi.
2: Lo vamos a ver hoy.
0: Vamos
2: incluso,
0: a ver, lo vamos a ver también.
2: Y cuántas veces veremos, ¿no? El gol de Fornal cuando pasen los años. Esperemos que no sea el último que meta el Betis en Champions, pero sí que es el que meta el Betis en Champions después de más de 20 años y lo recordaremos durante toda la vida.
0: Bueno, pues Pablo Fornal es otro de los grandes protagonistas del partido, de la noche, aquí en el Estadio de la Cartuja. Vamos con más imágenes, nos llegan esos momentos de la celebración sobre el césped de la Cartuja. Sonó el himno de la Champions, son imágenes que hablan por sí solas.

las imágenes de la fiesta en verde y blanco, de lo que se ha vivido sobre el césped de la Cartuja cuando acababa el partido y cuando se confirmaba que el Real Betis Balompié va a disputar la Liga de Campeones la próxima temporada. Imágenes que sin duda hablan por sí solas, las imágenes de nuestros jugadores celebrando un hito histórico, el que ha conseguido hoy el Real Betis Balompié. Vamos con la afición hoy de nuevo de sobresaliente, la fiel infantería verdiblanca. El dato de asistencia a la Cartuja en una jornada de martes, 51.035 aficionados. La hora no acompañaba, 8 de la tarde, es como decimos jornada laboral, martes. Ahí están los béticos, siempre al pie del cañón. En una jornada en la que se ha superado el millón en la asistencia acumulada aquí en el estadio de la Cartuja, 51.035 espectadores, 1.045.792 en el total de asistencia esta temporada en Liga al estadio de la Cartuja, falta del último partido, el que viviremos aquí en el estadio ante el conjunto del Levante el próximo 23 de mayo en principio. Y así se ha vivido el gol de Pablo Fornals en la grada.

0: La alegría de los béticos en la grada celebrando los goles de nuestro equipo. Hoy, como decimos, se ha sufrido un poquito, Santi, pero así saben mejor los triunfos y los logros.
1: Se ha sufrido más de la cuenta, ¿no? Cuando ves que está con 10 el rival que va ganando, parece que va a ser algo más tranquilo, pero no, es que también el Elche se jugaba la vida, ¿no? Se la sigue jugando y se ha sentido, ¿no? Que no tenía ya nada que perder, que no tenía casi que mirar hacia atrás y ha acudido al ataque, ha puesto nervioso al personal, también el premio, como decíamos antes, era tan grande que temblaban incluso las piernas y ha habido hasta suspense al final, ¿no? Con el árbitro pitando el final a destiempo porque el VAR le decía que sí, que sí no, y esos 3-4 segundos de más que nos tenían a todos en vilo, ¿no?
0: Vamos a cerrar líneas con esa zona de entrevistas. Eduardo Carrillo, compañero, ¿algo más?
2: Nada más, Isidro, desde aquí, desde esta zona flash del Estadio de la Cartuja, con los deberes hechos, con el billete para Liga de Campeones, felicidad absoluta en todos los estamentos, en todos los trabajadores del Real Betis Balompié. Mañana Manuel Pellegrini ha dado día libre a la plantilla, volverá el jueves a los entrenamientos porque todavía nos quedan dos partidos. La Liga le queda el partido frente al FC Barcelona el domingo a las 7, no sabemos si lo puede modificar porque ni el Betis ni el Barça se juegan nada. No sé si mantendrán el día, a lo mejor adelantar o posponer el horario del encuentro. De momento el Betis entrenará jueves, viernes, el sábado se marchará rumbo a la Ciudad Condal para ese partido que también pues es un premio, como decía Bellerín, jugar ya no con la tensión competitiva y sí para disfrutar y hacerlo también ante el vigente campeón. Estamos muy felices, todos los béticos, a disfrutar porque se viene un año muy muy bonito por delante, pero antes a cerrar de la mejor manera posible estas dos jornadas ante Barça y ante el Levante. Felicidad plena, Isidro, y con esa musiquita de la Champions, que yo creo que vamos a rayar el disco, de ponerlo en la radio.
0: Gracias, Eduardo Carrillo, sensacional el trabajo ahí con los protagonistas del día sobre el césped, nuestros jugadores, y también con Ángel Haro, presidente del Real Betis Balompié, y José Miguel López Catalán, que también han estado

0: Son Mox, actual en el antiguo Luis Illar, en Mallorca. Hemos recordado, tendremos tiempo de incidir en ese gol de Marcos Assunção, que hoy, por cierto, ha estado presenciando el partido en el palco presidencial del Estadio de la Cartuja. Un legendario, un grande, Marcos Assunção, con quien hablaremos en las próximas jornadas. Ahora sí, el resumen, las imágenes de lo ocurrido hoy sobre el césped de la Cartuja. Ahí tienen el recibimiento al equipo con el himno al principio y después ya lo han visto cómo ha sonado al final. El tanto que abría el marcador, vaya golazo del Cucho Hernández.
1: Loco.
2: Es lo primero que no se lo espera porque no reacciona, cuando reacciona está tardísimo y lo vuelve a engañar, ¿no? Como hace tantas veces al palo corto.
1: Y aquí qué mala suerte. Porque yo prácticamente no habían llegado y fíjate ese balón que no iba a las manos de Bahía seguramente, pues rebota en Junior y entra.
0: Pues poco antes del descanso se nivelaba la contienda y
2: fue esta acción polémica. Que hay una mano de Andrés Silva y se la pone en bandeja a Dian para que marque, pero el colegiado señala en primera instancia la falta y el VAR no corrige la decisión de Isidro Díaz.
0: De Mera. Se llegaba así al descanso con esta acción polémica muy protestada en el banquillo del Elche. Aquí vemos otra repetición, pero...
1: Qué bien Llorente, porque llega, despeja y da en el brazo de Andrés da Silva.
0: No genera dudas viendo las imágenes repetidas.
2: No, porque el balón se hubiese ido a córner, ¿no? La única forma de que ese balón se mantenga en el campo y le permita a Andrés Silva poner el balón al área es en la manta, tan separada del cuerpo.
1: Y aquí viene la expulsión. ¡Buf!
0: Terrorífica la acción.
1: Si lo pilla bien, lo parte, de verdad. No sé qué protestaban, pero vamos, es que tiene razón los Celso, es de loco.
2: La cara de culpabilidad de Petrot es flagrante. Y es lo que dice Pierre, menos mal que no lo engancha del todo, pero solamente la altura y el hecho de que enseñe tanto los tacos es muy grave, ¿no? Y el colegiado yo creo que en línea también lo ve muy, muy bien.
0: Completamente innecesario lo que hace el jugador de Elche, que evidentemente enterraba ahí buena parte de las opciones de su equipo. ¡El golazo! ¡Disfruten!
2: ¡Madre mía!
1: ¡Qué golazo! Podemos contabilizarlo como estrategia, ¿no? Porque es en segunda jugada.
2: Sí, de córner. Pero es que está muy lejos. Es que no es un balón que está en la frontal del área, que no te queda otra que pegarle. No, él ya con el control, como ha dicho, se convence de que eso,
0: eso
2: va a ir bien. Que le pone, madre mía.
1: La rosca que coge.
0: Potencia y colocación.
2: Totalmente.
1: Y aquí otra de Abde.
2: Aquí estaba el 3-1, la asistencia de Isco a punto, ¿no?, de dejarnos un final de partido tranquilo, pero es que ni así podemos.
0: Sería su golito, es Abde.
1: Sí.
0: También en la jornada de hoy y el final del partido también con ese suspense añadido y la celebración. La celebración de la afición, la celebración de nuestros jugadores, una noche histórica, la de este 12 de mayo, el día en el que el Real Betis Balompié ha sellado el pasaporte para disputar el año que viene la Liga de Campeones, la máxima competición continental. Botello, ¿algo más?
3: Pues a disfrutar de la noche, a disfrutar de esta sensación, porque lo mejor siempre está por venir, Isidro.
0: Gracias, compañero. Hasta el próximo fin de semana en ese partido ante el FC Barcelona. Santi.
2: Al final va a tener razón Botello, ¿no? Y que lo mejor siempre está por llegar, nos tenemos que convencer. Esta sintonía ya nos pone los pelos de punta. Ya mismo vamos a estar viendo, bueno, los bombos, los sorteos, los viajes, los rivales y viviendo lo que es la Champions, ¿no? Que después de 21 años pues se nos vuelve a presentar de cara en la Cartuja, en un año complicado, en una casa nueva, recordemos, y que hemos sido capaces de superar para estar ahí.
0: Otro hito que no olvidaremos, el hecho de que hayamos vuelto a la Champions en nuestro exilio de la Cartuja. Pierre, que nos vamos.
1: Pues que Botello tiene razón, lo mejor está por llegar esta noche.
0: Gracias Pierluigi Cherubino, gracias Santi Roldán, gracias Jesús Botello, gracias a todos los compañeros que han hecho posible este Día del Betis, que se ponía en marcha a las 6:30 de la tarde con el objetivo de contarle a los béticos lo que afortunadamente le hemos podido contar. La histórica clasificación del Real Betis Balompié 21 años después para la Champions.

Champions, con sufrimiento, pero también con merecimiento, ¿eh? Tiene muchísimo mérito lo que ha realizado el Real Betis Balompié esta temporada. Quintos en la tabla clasificatoria con el premio extra de la Champions. Hoy más que nunca, ¡que viva el Real Betis Balompié! Disfruten, buenas noches.

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Bueno, a todos, pues estamos aquí de nuevo en Barras Urbanas, aquí con Jesús Fronso al micrófono y mi compañero Cade, que bueno, todavía no se encuentra aquí en el estudio, está de camino. Sí, esperemos que llegue a tiempo. Y bueno, vamos a empezar hoy un programa con un invitado que lleva bastantes años, del que no sabíamos mucho, aunque ahora recientemente, pues bueno, se le ha visto un poquito más en la música. Estamos hablando de Wall, una de las caras conocidas de aquí del underground sevillano, y que bueno, que ha estado muchísimos años lanzando muchos trabajos. Vamos a hablar con él, pues desde sus inicios, de su trayectoria, hasta incluso, bueno, cuando desapareció de la música y todas estas cosas. Antes de presentarlo y empezar a hablar con él, vamos a ir cogiendo un poquito el ritmo con uno de los temas que de su último trabajo, Wall Station, uno de los últimos trabajos que lanzó junto con Aicho. El tema se llama Destino o Casualidad y vamos a ir empezando un poquito con este.

0: Bueno, pues ahora sí, vamos a presentar a Wolf. Muy buena.
1: Muy buena, muy buena. ¿Cómo estamos, Jesús?
0: Pues nada, pues mira, ha sido una sorpresa poder grabar contigo, la casualidad que, bueno, estás viviendo fuera de Sevilla y, sí, y poder cuadrar estar aquí hoy. Y bueno, y como siempre hacemos, nos gusta también para que te, bueno, haya el que tanto te haya seguido tu trayectoria con los años, que conocerá una parte, como el que a lo mejor te descubra por las maquetas y, bueno, un montonazo de trabajo. Yo tengo aquí el listado y hay una brutalidad, ¿no? Desde el año 2000 con la mutualidad.
1: La traigo en una 3, ¿sabes? En una 3, ¿eh?
0: Casi, pues aquí casi una 3. Y, bueno, hay tanto con colaboradores, bueno, a medias trabajo, a medias con otra gente, sí, individuales y, bueno, al final colaboraciones, un montonazo de cosas que ha ido lanzando en montones de años, ¿no? Y bueno, cuéntanos un poco cómo comenzaste tú y cómo entraste en lo que es la cultura Higo y hace música también dentro de ella, ¿no?
1: Pues mira, yo como empecé en esto, como que la gran mayoría que hemos empezado todo, al principio es como un juego, ¿sabes? Como empiezas a escuchar música, te empiezan a llegar y claro, yo soy de Alcalá de Guadaira. Digamos que aquí en la provincia, en la capital, pues había más material, o sea, había más movimiento hasta que llegó allí Alcalá de Guadaira en el año 98, 99, pues empezaron a llegar las primeras cintas con los colegas, escuchábamos y tú decías, ¿qué es eso, no? ¿Qué escucho? Y además, aunque nos duela mucho rapero reconocerlo, ¿sabes? Pero todos hemos escuchado a lo mejor lo de Hijos Madrid, ¿sabes? Aquello de Hijos Madrid, hemos escuchado a Tony Aguilar rapeando, hemos escuchado a Digi Kun, ¿sabes? Entonces, te llegaba eso y a ti te gustaba esa onda, pero no te llegaba todavía como en papá. Y claro, cuando ya empezó a llegarme ya las primeras maquetas, ¿sabes? De Siete Notas, de Violadores, de todo eso, ya empiezas a decir, hostia, esto me mola, ¿sabes? Esto me va gustando. Y ya al final es como todo el mundo hemos empezado, es al final como un juego, intentar participar en ello, intentas hacerte tus letras, hacer lo que hacen ellos, a la gente que escucha y tal, y cuando te das cuenta estás metido en una onda, en una bola de nieve que cada vez se va haciendo más grande y no sabes cómo pararla ya.
0: ¿Y sobre qué año empezaste tú más o menos de lo que es como más metido de lleno? ¿O la primera vez que tú recuerdas que tú escuchaste algo que semejante al hijo que te gustó y empezaste tú ya a indagar o a ver un poco el mundillo?
1: Yo, si te digo la verdad, empecé como un poco tarde, ¿sabes? Para la gente que conozco, que conocí después, empecé un poco tarde. Pues yo lo primero que escuché que dije, hostia, qué guapo, fue Mierda de KCO. O sea, yo escuché Mierda de KCO y luego rebobiné para atrás y empecé a escuchar todo lo anterior. Y digamos que empecé ya a rapear, pues yo fue por el, ¿sabes? 99, principio del 2000, teníamos ya los colegas y conocíamos gente en el Viso del Alcohol, conocíamos gente allí. Y nos dijeron de echar un día allí para rapear, pero claro, nosotros no teníamos grupo hecho, ¿sabes? Y eso que te coge... Y yo, venga, vamos a juntar unas cuantas de letras y tal, y nos subimos un micro abierto allí y empezamos allí a rapear con la peña de Erviso, Carmona, ¿sabes?
0: Los pueblos que están colindando.
1: Claro,
0: ¿no?
1: Todas las peñas de allí. Y luego ya empezamos como ya a extrapolarizarnos, ya a venirnos ya para la capital, empezar aquí a venir a la fan club y toda la cosa esta.
0: Porque es verdad que se une la dificultad también, ¿verdad? Cuando gente que son de aquí de Sevilla capital o de una ciudad grande, claro, ¿no? Pero claro, cuando viene encima de un área de pueblos que, bueno, que no son tampoco como son ahora de grandes, ¿no? Alcalá ahora, por ejemplo, es una ciudad gigante y antes, pues claro, era más chiquitita, no tenía tanta construcción y tanta población, ¿no? Pero sí es verdad que se une como hemos hablado con mucha gente que viene de pueblos de la provincia, que siempre se une la cosa de que, bueno, empiezas allí, pero hay menos gente al final que en la ciudad para encontrar gente que le guste el mismo rollo, ¿no?
1: Claro.
0: ¿Y probaste incluso hacer alguna cosa más, aparte de, no sé, pintar o bailar o alguna cosa de estas?
1: Hombre, todos hemos cogido un podcast, ¿sabes? O hemos cogido un spray, hemos hecho en nuestro pueblo o en nuestro barrio, hemos hecho algún taqueo y eso. Pero si te digo la verdad, lo mío, así siempre me ha gustado el tema de escribir, de poder expresarme y yo me dediqué siempre a eso,
0: a la música,
1: a Hierro, ¿sabes? También yo tenía mi mini estudio en mi casa, ¿sabes? El típico micro con la media de mi madre allí puesta con un aro, ¿sabes? Para que no sonaran las P. Y venían a mi casa a grabar, a mi habitación. Porque también tengo un hermano mío que se dedica a la música. Y él, digamos que tenía también su estudio. Y yo que hacía como un poco copiar, ¿sabes? Lo que él tenía. Y yo también lo copiaba. Y iba yo haciendo mis masterizaciones allí en plan underground y todo el rollo. Y claro, por ahí yo me metí en la música de lleno. El tema del break, del graffiti, o sea, a mí me gustaba. El DJ también, tuve mi plato también que intenté. Pero al final yo creo que todos intentamos tocar todos los palos hasta que al final dices tú, mira,
0: me quedo, este es el mío.
1: Este es el mío y aquí me quedo, ¿sabes? Es mejor uno y bien que mucho y a media, ¿sabes? Y nada.
0: Hombre, también creo yo que pasa que si tienes a alguien en casa también que le gusta la música, aunque sí. Sea a lo mejor otro estilo, sí. Pero también ayuda un poco a... Ya si tiene un hermano que tiene un poquito de equipo, claro. O lo que sea, tú ya te fijas un poco, tienes referente, ¿no?
1: Claro, y aparte yo me he criado en una familia que ha sido rociera, de feria, han estado cantando en coros, y, o sea, yo me he empapado de música, ¿sabes? He estado siempre rodeado de ese ambiente musical. Claro, ¿qué pasa? Que salí yo un poco
0: distinto,
1: el cojo, ¿no? Salí un poquito cojo, salí por el rap en vez de por el flamenco, pero bueno, eso también que me llevo, ¿sabes? Porque claro. Al final eso es riqueza de que uno se lleva también.
0: Y bueno, y luego lo que es tu apodo, ¿lo mantienes desde los inicios, Wall? ¿O es algo que sí, fue surgiendo?
1: Es desde los inicios. De hecho, en el, la primera vez que nos juntamos para hacer el freestyle este allí en el Viso, claro, nosotros teníamos nuestro grupo, ¿sabes? Que cada uno tenía su apodo, y dijimos que yo, pues no tenemos apodo, tío, yo cómo voy ahí. Y fíjate la tontería, o sea, de la tontería que viene. En aquella época, o sea, los motes, hay gente que tiene sentido, gente que tiene menos sentido, gente que es una tontería, ¿no? Pues el mío venía de que mis colegas decían que mi padre se parecía a Carlos Timoteo Griwold, el entrenador que tenía el Betis en aquella época, ¿sabes? Y me decían Griwold a mí, y yo Griwold. Y cuando nos pusimos los motes dije yo, hostia, pues o me pongo Gris o me pongo Wall. Y Gris quedaba muy feo. Y me puse Wall, pero con W.
0: O sea, que viene de Gris Wall, el entrenador
1: este. ¿De dónde viene?
0: Yo sevillista también, ¿sabes? Hostia, pues tiene hasta más todavía el apodo, ¿eh?
1: Tiene pecado. Bueno, pero guay, al final pues tiene un sentido, ¿qué? ¿Quieres que no?
0: Y bueno, el primer trabajo que tú grabaste fue de la Mutua Alianza en 2000. Mutua Alianza, ¿quiénes eran o qué lo que era eso? ¿Cómo surgió esa primera formación o ese primer proyecto?
1: Pues mira, Mutua Alianza es porque allí en Alcalá está el barrio de Pablo VI y la barriada La Paz, que es de donde yo soy. Y claro, yo digamos que siempre iba allí a la barriada de Pablo VI. Y es como, al final, ¿sabes? Las cosas, las paranoias que nos montamos, ¿no? Es como si el barrio de La Paz y el barrio de Pablo VI hicieran una Mutua Alianza y nos juntáramos para hacer un tema, ¿sabes? Temas de rap y maquete, todo rollo. Entonces, después de hacer ese concierto, ese freestyle que nos juntamos y tal, pues decidimos empezar a organizarnos un poco, a hacer temas, y gracias a que mi hermano tenía el estudio, él nos grabó, y teníamos un colega también que se llama el Goten, que tocaba el teclado, porque antes no teníamos tampoco ordenadores, ¿sabes? El que tenía el fast track que iba a hacer instrumentales, ¿vale? Pero que nosotros no teníamos ni eso. O sea, no teníamos nada. Y con un teclado, ¿sabes? Con MIDI y eso, ¿sabes? Nos hacía las instrumentales, las tocaba y nosotros rapeábamos.
0: ¿Sobre eso?
1: Y así grabamos la maqueta con un teclado, un órgano y los notas rapeando en lo alto.
0: ¿Y quiénes eran? ¿Cuánta gente eran?
1: Éramos Sombrío, Coma y Wall y Goten en los teclados. Y Shira, que era una colaboradora habitual que teníamos, una chaval, ¿sabes? De las primeras chavalas también que rapeaba y venía también de vez en cuando con nosotros.
0: ¿Y de ellos algunos han seguido haciendo música o se fueron, como ha pasado con mucha gente, ¿no? Que probaron y fueron dejándolo o...
1: Sí, han hecho música. Vamos, yo perdí un poco el contacto con ellos con los años y tal, pero sé que siempre han estado ahí, han estado metidos en el mundillo como hemos estado todos. O sea, al fin y al cabo, si te gusta y te llena, pues sí, pues no paras de hacerlo, ¿sabes? Unas veces más nivel, otra vez a menos nivel, pero siempre han estado ahí.
0: Ahí. Y bueno, y ya después de este trabajo, sacaste lo que es en 2002, la de Lo que sale de mí, ¿no?
1: Sí.
0: Que fue tu primer trabajo en solitario.
1: Sí.
0: Y supongo ya la experiencia de decir, hostia, este es mi primer...
1: Sí.
0: Después de grabar con mucha gente, de grabar ya y cogerle también un poco el truco a moverte ya solo, ¿no? ¿Cómo fue la experiencia o cómo se grabó este trabajo primero?
1: Pues me lo grabé yo mismo. O sea, yo como tenía la facilidad de poder autograbarme, pues me empecé a producir, ¿sabes? Empecé a tener contacto con Fruity Loop.
0: Lo tenía todo el mundo.
1: Todo el mundo tenía Fruity Loop, poníamos los puntitos y sonaba guay, ¿sabes? Siempre le diera donde le diera, sonaba chulo, ¿sabes? Y a veces salían cosas más guapas y cosas peores. Y yo ya tenía mi soltura, empecé a grabarme y tal, y era... Al fin y al cabo eran como hacer pruebas, ¿sabes? Tú hacías letras, tenías una instrumental, tenías un micro, pues... te lo ibas grabando, tengo un tema, tengo otro tema, pues, y lo ibas componiendo y lo ibas sacando, ¿sabes? Ya te digo que esto era como una bola de nieve en el que te metes y cada vez va más grande, ¿sabes? Y ahora que he hecho la vista atrás, digo, hostia, parece que lo hice todo planificado, pero qué va, ¿sabes? Me grababa los temas cuando tenía 4 o 5 temas o 6, venga, para adelante, lo sacaba y punto, ¿sabes?
0: Hombre, es que la verdad te digo una cosa, es que yo que tenga aquí apuntado, mira, no, 4, 6, 8, 10... unos 16 trabajos
1: sí.
0: Tengo yo aquí, entre los que están hechos con Ziles también, con sí, Aicho, o sea, y productores, y bueno, ya colaboro por un montonazo. O sea, que durante los años es verdad que ha sido uno de los artistas del underground más productivos, porque es verdad que incluso sacaba trabajos por año. Incluso sí, dos trabajos en algún caso, porque salía con alguien o lo que sea, ¿no? O sea, que ahí...
1: Estaba flipado de la cabeza.
0: Bueno, pero si es verdad que grababa y si lanzaba las cosas pronto, al final iba lanzando muchísimas cosas, ¿eh?
1: Yo considero que tenía... No, puede ser una virtud o un defecto, no lo sé, pero sigue habiendo hoy en día muchos artistas, muchos raperos, que graban mucho, escriben muchas letras, pero no lo sacan todo, ¿sabes? Hay gente que se hace 20 temas y después saca el disco de 12 o de 10. Yo no, yo tenía 20 temas y los 20 temas los sacaba. Digo, guste más, guste menos, al fin y al cabo es mío, ¿sabes? Lo he escrito yo, es mi forma de expresarme y ¿por qué me lo voy a tener guardado? Porque le guste más o menos a alguien. Digo, si yo lo he hecho y me mola a mí, pues ¿sabes? ¿Por qué no lo voy a sacar? Entonces, a mí lo que me pasaba era eso, que yo todo lo que grababa lo veía bien y lo sacaba, ¿sabes? Ya no sé si habrá cosas que eran más feas, cosas que eran más buenas, pero bueno, ¿para qué lo iba a tener yo guardado en mi disco duro?
0: Hombre, también es verdad que con los años incluso de estos primeros trabajos a los últimos, ¿no? Es verdad que cambia mucho un poco el juego, ¿no? De todo. Antes, si tú lo sacabas en un CD, al final lo vas a escuchar tu digamos, círculo cercano de amigos y a alguien que le llegue. Y ahora tú lo subes y puedes escucharlo quien sea.
1: Claro.
0: Es verdad que también hace que, bueno, que al final él saca muchas cosas que tampoco llega... Tienes que sacar mucho para que llegue, porque claro, con una maqueta, por ejemplo, lo vas a distribuir
1: a un círculo,
0: más cerrado. ¿No? De gente y más, con menos público que había entonces, ¿no?
1: Sí, pero claro, pero a lo que te digo, que había mucha gente que, claro, que era más autocrítica a lo mejor y decía, no me veo todavía con nivel para sacar esto y tal. Yo escucho cosas y digo, vale, a lo mejor no tenía el nivel, pero gracias a haber sacado eso, es el prueba y error, ¿no?
0: Claro.
1: Tú ves tus defectos una vez que los sacas y los vas corrigiendo y vas evolucionando. Si siempre te lo vas guardando, no creo yo que veas o que des la oportunidad a otro de que te diga, mira, pues no me ha gustado esto o este tema no me gusta, y tú ya ves el fallo. Pero claro, si no expones tu fallo, no vas a poder corregirlo.
0: Hombre, claro, la verdad que habiendo lanzado tantos trabajos, al final te permite también tener una visión de que cada lanzamiento, claro, que es lo que falle, lo que no,
1: claro.
0: Lo que tal. O sea, que tiene...
1: Y después de tanto, digo, algunos sonará bien, ¿no? De lo que sea, ¿no?
0: Hombre, al final es verdad que con los años has tenido aquí una repercusión no solamente en Sevilla, o sea, también
1: sí,
0: en la escena. O sea, que,
1: verdad que, sí,
0: que ha ido todo creciendo y has tenido una trayectoria, ¿no? Y bueno, y luego es verdad que en 2003 pues lanzaste también, incluso con Ziles, el de Éxodo, el de Que Hay de Nuevo, Por Nada, o sea, 3 trabajos en un mismo año.
1: Sí.
0: O sea, que fueron años productivos ahí a tope. ¿Cuál fue el primero que se subió a internet de todos estos? ¿Tú lo recuerdas?
1: Pues creo...
0: Que saliera de lo que es del CD a...
1: Yo creo que fue el de Algo de Que Hablar, creo que fue en HH Group, creo, ¿eh? Es que la verdad es que no me acuerdo. Pero creo que sí, que el de Algo de Que Hablar fue el primero que salió.
0: Es verdad que en 2003-2004, cuando empezó a predominar la subida de trabajo, que es lo que hizo que, bueno, artistas como tú, de esa época de las maquetas y demás, que fue el boom maquetero, ¿no? Empezaron a subir muchísimos trabajos, que era la distribución masiva que había de música.
1: Claro. Fue el boom y vamos, yo me acuerdo de tanto de Gio Sevilla como de HH Group, War 4, o sea, salieron muchas páginas y es eso, ¿sabes? Nuestro entretenimiento, como no había reproducciones en YouTube, nuestro entretenimiento era subir la maqueta y ver cuántas descargas tenía. Y yo, pues tengo tantas aquí, tantas allí.
0: Claro, era al final la única manera de contar un poco las escuchas, un poco la repercusión de cada trabajo.
1: Claro, y bueno, y también empezaron a poner opción de comentar, ¿sabes? La gente se descargaba y comentaba,
0: claro,
1: los foros también.
0: Un poquito de feedback de público que no son colegas, ¿no? Que...
1: Claro, tío, y eso fue un boom. Yo también tuve, ¿sabes? Que ha sido parte fundamental en mi carrera fue el contacto con Aicho, que ya creo que en Algo de Que Hablar creo que ya tenía, empecé a hacer temas con él,
0: ¿no?
1: ya empecé a hacer temas con él porque lo conocí a través de, sí, eso, un colega de allí de Alcalá, que me dijo, y yo, Mayo Los Pajaritos, ha grabado un tema. Y yo decía, verá, ve a dónde me va a meter este allí Los Pajaritos. Y llegué allí a la habitación de Light Show, mítica, donde ha grabado todo el mundo, ha grabado Totequín, ha grabado Don Macrío, ha grabado, o sea, todo Sevilla, ha grabado allí en esa habitación con la litera, sin camiseta, sudando. Y yo tengo el lujo de poder decir que estuve allí, en esa habitación, grabando.
0: ¿Allí grabando?
1: Sí, sí, y que... ahí, bueno, Aisho, como todos sabemos, es un coco para estas cosas de distribuir música. Y él fue, digamos, el que me empezó a mover un poco también en el tema. Mira, pues hay una página tal, hay un sitio, no sé cuánto. Y él fue el que me fue metiendo en todo eso. De hecho, yo creo que... algo de que hablar no lo sé, pero de las demás era como que él me hacía como el como de distribuidora, ¿sabes? Y yo, pues, he hecho un email, se lo mando a todas las páginas para que lo suban, no sé qué, y empezó ahí toda la historia.
0: Claro, al final era la buena manera de distribuir la música en esos años. Claro. De hecho, lo que, bueno, que es que al final Sevilla, en otras cosas es verdad que estábamos, no había una industria discográfica como en, no sé, Madrid, Barcelona, que había discográfica, que había menos industria, claro. Pero sí es verdad que en páginas web nosotros era, o sea, lo que es la ciudad de Sevilla era muy productivo, porque claro, estaba Muévelo, Higo Hispano, cuatro, Higo Sevilla, o sea que de esas cuatro que fueron a nivel nacional tuvieron su repercusión, unas más, otras menos, pero tuvieron bastante repercusión. Al final son proyectos de aquí y también de la ciudad.
1: Claro, claro.
0: Que bueno, que también tiene su parte bonita, ¿no? De decir, mira, claro, otra sí, cosa que nació de aquí y al
1: final... En el norte tenía el dinero para montar infraestructura. Nosotros no tenemos el arte, que eso no se paga. Eso no se puede pagar.
0: Era como más difícil, ¿no? Moverte en ese ambiente, porque incluso es verdad que que eran medios con poquitos recursos y al final, bueno... Al final llegaron a tener una repercusión y a día de hoy mira lo que es internet en la música, ¿no?
1: Ya ves.
0: Que ha solapado a todo lo que es analógico,
1: claro,
0: y físico, ¿no?
1: Claro, claro. La verdad que sí. Que yo tuve ese fallo, ¿sabes? Yo cuando me retiré un poco era cuando empezó lo analógico a ser efectivo, ¿sabes? Un torpe para eso.
0: Bueno, y la otra de las personas que ha trabajado contigo mucho, porque ha hecho como, ya has contado uno como lo conociste y eso, pero DJ Lecro también fue uno de los fijos. Hombre, contigo, ¿no?
1: DJ Lecro es el gran DJ que me acompañó desde el inicio.
0: Porque desde el inicio ya estabais ustedes trabajando juntos, ¿o?
1: Claro, yo como te dije que en la Mutua Alianza tenía a Goten, que era el que hacía la música con el teclado, pues a raíz ya de estar metido en Alcalá en el tema de la música, pues conocimos al DJ, que era Digipelo, ¿sabes? Porque tenía una coleta larga, el Digipelo, que él siempre ha pinchado en rave, mucha música Brave, música techno, siempre ha sido eso. Pero claro, era como... parecíamos como la discusión que tenemos siempre en el grupo al llevar un teclado en los directos, era como que no éramos raperos, o sea, los raperos llevaban un DJ, o sea, esto no rayábamos, llevábamos un teclado y metimos una guitarra, cosa que ahora se ve como puro y super guay. Pues nosotros en el 2000 era lo que llevábamos. ¿Qué pasó? Que queríamos meter un DJ, conocimos en Alcalá a Lecro y empezó a pincharnos a la Mutua Alianza y ya después conmigo solo y ya hasta el día de hoy. Hasta hace poco que cantamos ahí en el aniversario de Sevilla y
0: también
1: y nos reencontramos.
0: Así, la verdad que
1: también he tenido dos DJs más. He tenido a DJ Joe y a JDV, que bueno, que en temporada a lo mejor de cambios y tal, pues me han acompañado a mí y que, ¿sabes? Siempre lo llevaré en mi corazoncito, pero Lecro siempre ha sido el...
0: Sí, siempre se os ha relacionado mucho también, porque bueno, se os ha relacionado, claro, en la época como más boom de maqueta y como, claro, más eso, de trabajar juntos, ¿no?
1: Claro, claro. Y más no solo la música, sino la fiesta que nos hemos pegado por ahí de conciertos, ¿sabes? También, claro. De locura por ahí.
0: También con Ziles, que es otro de los que, bueno, que desde 2004 que lanzaste
1: otro grande.
0: Trabajo juntos. ¿Cómo surge también esa alianza, ¿no? Pero con Ziles.
1: La alianza con Ziles es como, ¿sabes? Porque digamos que yo vivía en Alcalá y tenía como dos polos, ¿no? O me tiraba para la parte de Carmona o me tiraba para la parte de Sevilla. Y normalmente tiraba para allá, para la parte de Carmona, para los pueblos y eso. Tú sabes que nos íbamos a hacer botellonas y todo rollo por allí. Y cuando conocí a toda la peña de Carmona, pues, no sé, con Ziles fue siempre como un vínculo especial, ¿sabes? Tuvimos una conexión muy guapa y si te digo la verdad, no me acuerdo. O sea, no, yo intento recordar la primera vez que dijimos Ziles y yo vamos a hacer una maqueta o vamos a hacer un concierto. O sea, no me acuerdo cuándo fue el primero. Porque fue como cuando todo encaja y dices tú y yo, venga, pum, pum. Y salió y no me acuerdo dónde fue el primer concierto que hicimos, dónde fue la primera maqueta, ni nada. Solo sé que eso, que siempre hemos tenido mucha compenetración, que él me ha dicho, y yo, wow, me he escrito un tema de esto, y ya, pues yo te sigo. O, y yo, vamos a hacernos una maqueta que se llame no sé qué, venga, vale, a la semana o a las dos semanas, y yo ya me tengo los temas hechos, venga, vamos a grabar, tal. Y ha sido siempre un vínculo súper guapo, en los directos igual, tanto con Cile como con Lecro, que íbamos a los conciertos sin ensayar nunca, ¿sabes? Íbamos en el coche de camino a los conciertos. Y yo, ¿qué tema nos hacemos hoy? Este, nos juntamos una libreta.
0: Improvisando.
1: Improvisado, pero salía todo siempre de lujo, tío. Siempre nos salía de lujo. Y ha sido la conexión que hemos tenido, ¿sabes? Cuando tú conectas con alguien, no te hace falta llegar a ningún acuerdo previo, ni, ¿sabes? Yo, vamos a hacer no sé qué, o tanto por aquí, tanto por ahí. Tirabas para adelante y salía y guay, ¿sabes? Y la verdad que he perdido también mucho el contacto con Cile, ¿sabes? Porque normal, con los años y tal.
0: Claro, y cada uno, hombre, viviendo también fuera. Que
1: claro, pero vamos, que allí no, me escuchará seguro, que un fuerte abrazo para él también.
0: Hombre, él es otro de los que intentaremos alguna vez traer también al sí. programa, aunque lleva también muchos años sin lanzar música sin hacer cosas nuevas. Pero bueno, siempre ha sido también una figura del underground que ha estado ahí durante muchos años haciendo un montón de cosas, ¿no?
1: Pues sí.
0: Y le mandamos aquí un saludo. Que es verdad que con él sacaste cuatro trabajos y durante un tiempo era como un dúo con DJ Lecro, aparte de Siles Igual y DJ Lecro, ¿no?
1: Sí.
0: Y al final, bueno, era también esa una formación que en muchos eventos se veía y se le recuerda en el rap sevillano, ¿no? Pues sí. Voy a poner vamos a poner aquí un tema.
1: Ya, dale caña ahí.
0: De precisamente sacaste esos dos, Causa y Efecto en 2004.
1: Sí.
0: El Premio para Vosotros y Puto Show, el último en 2008. Vamos a poner uno del Premio para Vosotros.
1: Venga.
0: Que yo creo que fue uno en 2005, que fue una época de muchos conciertos en Sevilla.
1: Sí.
0: Y creo que ahí se os vio bastante cantando estos temas.
1: Venga, dale caña ahí.

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0: Bueno, pues ahí estábamos escuchando este tema que...
1: Precisamente en el tema este hablamos de toda nuestra evolución.
0: Claro, que había estado hablando ahí.
2: No me acordaba ya ni del tema.
0: Ni del tema, ¿eh? Es que cuando pasan los años, es verdad que supongo yo que encima cuando has escrito tantas canciones, al final no es imposible acordarte de lo que dice en cada tema. A no ser que sea lo clásico como pasa a muchos artistas, ¿no? Que tienen sus temas... típico, mítico, que son los que se les quedan siempre, y muchos se van quedando ahí atrás, ¿no?
1: Los demás temas se te quedan como para hacerte de corista, ¿sabes? Te va acordando de los finales de la frase, ¿sabes?
0: De la letra entera. Y bueno, y hablando de eso, que hablando antes aquí fuera de micro, ¿no? Que decía que la instrumental esta, ¿no? Que fue en su momento...
1: Sí, fue de esas cosas, ¿sabes? Que el Cile, que era el más flipado de los dos, me decía que yo... he encontrado este tema, ¿no? Que se empleaban mucho. Y había escuchado este tema y yo, pues esto lo podemos hacer por rap. Y venga, vale, pues vamos a hacerlo. Nos metimos ahí los dos, ¿sabes? Fruity Loops a hierro, samplearlo, escribirnos las letras y pum.
0: Y para adelante, ¿sabes? Hombre, aparte también tiene el mérito de decir, aparte de hacer lo que es la letra y cantarla, el tema también es producirlo.
1: Sí, sí, lo producíamos nosotros. O sea, Phil y yo también le damos mucho a la producción y nos autoproducíamos las mismas instrumentales, ¿sabes?
0: Sí, que también tiene ahí un trabajo detrás. Hombre, y aparte, que bueno, que estás dentro de todo el proyecto, ¿no? Entero.
1: Sí, prácticamente, quitando alguna instrumental que metimos, pero casi todos los trabajos de Ciles y yo fueron autoproducidos por los dos.
0: Por los dos. Sí. Y bueno, y en la época esa, ¿cómo era la metodología, ¿no? De trabajo? En plan, ¿os juntabais, escribíais, hacíais la instrumental y para adelante todo sobre la marcha? ¿O teníais más o menos, escribíais, buscabais instrumentales? ¿O cómo es un poco el truco, ¿no? Que usabais.
1: Creo que casi todos los trabajos que sacamos era como le poníamos el título al trabajo y después hacíamos todo lo demás.
0: O sea, por ejemplo,
1: claro, el premio para vosotros, ¿sabes? Dijimos, hostia, 2005, ya 2005, este año todo el mundo, 2005, por el Club de la Inco, ¿sabes?
0: Claro.
1: Pues entonces dijimos, vamos a hacer una maqueta que se llame el premio para vosotros, venga, vale. Y a raíz de ahí empezamos a hacer temas de lo que no salía, de lo que no surgía. O él me decía, tengo una instrumental y lo escribíamos, o me he escrito algo y buscábamos la instrumental. O sea, era un proceso de creación, pero no había nada estipulado. Es como iba saliendo, ni sabíamos cuántos temas iban a tener ni nada.
0: Sí, que lo que saliera iba a entrar enteramente en el trabajo.
1: Pero era por eso, era la conexión, ¿sabes? La conexión al final te hace que salga así, sale bien.
0: Luego, verdad que tiene colaboraciones con mucha gente, ¿no? Y yo de hecho me he traído aquí también otros dos temas del 2006 y 2007 que entraron en el recopilatorio.
1: Las colaboraciones no te las traía apuntadas, si no traía un pergamino de...
0: Si no, tengo que traer aquí un blog. Un blog de notas aquí.
1: Que me ha gustado mucho un enreo siempre.
0: Y muchas colabos.
1: Muchas.
0: Yo he traído, aparte de las que tenga, bueno, en trabajo, que eso es verdad que dan, muchas veces las colaboraciones dan pena porque se van perdiendo, porque bueno, hay a lo mejor colaboraciones que han terminado en trabajos más conocidos con más repercusión, otros que menos, y bueno, y muchas veces gente que a lo mejor te sigue no sabe que tienes un tema en tal maqueta o en tal esto, y se van descubriendo con los años.
1: Sí.
0: Pero que es verdad que ya incluso hasta los artistas no saben las colaboraciones que tienen, ¿no?
1: A ver lo que me va a meter ahora.
0: Escúchame,
1: hice una colabo que esa seguramente no la tendrá ahí, pero tuvo su polémica ahí. Y es un tema con el Tito en sí. ¿Te acuerdas del Tito en sí? Ver, nota
0: esta,
1: de la
0: esta, no, está
1: esta no está. Pero me acuerdo, tío, sí. De esa anécdota, porque el Tito en sí... ¿sabes?
0: Sí, yo me acuerdo, la escuché,
1: ¿sabes?
0: Sí, yo lo conocí también.
1: Claro, hecho, el tío súper enrollado,
0: sí, sí,
1: ¿sabes?
0: Muy buena gente.
1: De muy buena gente.
0: Yo lo conocí en los conciertos, o sea que...
1: Claro, el tío daba sus conciertos, ¿sabes? Estaba flipado de la cabeza, pero no sé, era un tío enrollado, que yo me acuerdo que me llamó un día que... Y yo tengo un concierto en un centro cívico de no sé dónde, no me acuerdo dónde era. Y el tío fue y cobró, ¿sabes? Por cantar allí. Y yo fui con él y me dio el tío la mitad, ¿sabes? Tanto para ti, tanto para mí. O sea, un tío súper enrollado, súper correcto.
0: Aparte que en aquella época no había mucha gente que montara cosas, y es verdad que era uno de los que montaba cosas. Pese a que, bueno, con los años, con los videoclips, con el mundo de internet, ¿no? Se haya viralizado un poco y bueno, y al final no se la haya tomado la gente tanto en serio.
1: Claro.
0: Pero sí es verdad que era un tío que, bueno, yo lo conocí bailando. Bailaba break,
1: ¿sí?
0: Y hacía conciertos y era en esa época un tío como él no te lo solías encontrar en Sevilla, un tío con la ropa, con el

0: de la bici.
1: Es verdad, Tito, sí, nota de la bici.
0: Es que
1: verdad.
0: Es de ahí del tema ese. Y bueno, vamos a escuchar también este temita que a mí en su día era uno de mis preferidos en el trabajo este.
1: Salió muy guapo ese tema.
0: Y está guapo, está guapo.

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1: Bueno, pues esto es uno de los
2: temas.
1: De los temas ahí de este recopilatorio, ¿no? Que bueno, que también ha pasado, que sigue estando en la web de IO Sevilla y en YouTube, pero que bueno, que con los años, es verdad que estuvo un tiempo que no estuvo colgado en muchos sitios, bueno, en HH Group sí que también estando, porque bueno, al final pasa como eso, muchas páginas desaparecen y es verdad que es difícil que la distribución siga, ¿no? Y bueno, y con Lésico, es verdad que también era uno, como hemos comentado aquí, que también era uno de los que estaba volviendo a hacer un poco cosas. Y que también habéis hecho muchas cosas juntos.
2: Sí.
1: En aquellos años, ¿eh?
2: Tanto temas como conciertos, ¿sabes? Era como... Íbamos como todos en bloques, ¿sabes? Nos enterábamos. Yo, a mí me llamaban de un concierto y decía, yo que tengo a este grupo, a este y a este. Y al final pues, nos juntábamos todos, ¿sabes? Y la verdad que hemos vivido muy buenos tiempos, muy buenos años.
1: El deseo está el del Lésico. No puedo parar ese. El del segundo ataque.
2: Ese.
1: Entonces, bueno, lo vamos a poner también ahora. Para escuchar también con Alberto, que también, bueno, ha sido uno de los que ha hecho muchas colaboraciones y cosas contigo.
2: Muchas, hombre, de allí de Alcalá de Guadaira, que éramos todos del mismo clan, de la Punto Cero Crew, que nos llamábamos.
1: Pues mira, vamos a ponerlo también para escuchar.

0: escuchar otra cosita más también de la época, del 2006.
1: Ahí lo, Alberto.
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0: Bueno, pues habíamos escuchado otro de estos temitas de la época. Y bueno, con Alberto.
1: No pasa el tiempo en barde, pero hombre, sí que están de la calidad, ¿eh?
0: Sí, sí, la verdad que estos temas están bastante bien y que, bueno, no han envejecido mal, ¿no? Como se suele decir, ¿eh?
2: No es como yo.
0: Bueno, tenemos aquí acá de ahora que esto no lo hemos puesto por IA, sino que está in situ.
2: Había una oferta de Donu y me ha cogido a mí cerca. Y
0: entonces, estaba comprando.
2: Era un compromiso.
0: Liquidación de Torrija.
2: Ahí está, Torrija y Melora, ¿eh?
0: Así que ha llegado un poquito más tarde, así que lo tenemos aquí. Y bueno, y por continuar hablando de todo esto, de las colaboraciones, ¿no? Que tenías muchísimas colaboraciones y muchísimos trabajos. También luego estuviste una cosa que sí es verdad que estuviste haciendo los coros a Juan Inaca, ¿no? Que sí. Durante una época, no sé cuánto tiempo exactamente, ahí me pierdo yo un poco, pero es verdad que estuviste haciendo los coros y eso también creo yo que te daría mucha visibilidad también, ¿no?
1: Sí, la verdad que sí. En la gira de Hellboy, creo que empecé a... Sí, cuando sacó Hellboy, que lo grabó con Aicho. Y claro, le hacía falta, estaba buscando un corista y como grababa allí con Aicho, pues yo, mira, el World, tal, no sé qué, y contactó conmigo y mira, pues hicimos como un pequeño toma de contacto, hicimos un par de bolos y tal, y la verdad que la cosa fluyó bien y me pegué dos años de gira haciéndole los coros, y la verdad que fue una experiencia inolvidable, ¿sabes? Tanto como Juan Inaca, al fin y al cabo, pues tanto para mí como para todos los que han hecho rap en Sevilla, ha sido un referente, ¿sabes? Porque claro, él siempre ha sido el rap, ¿sabes? La estructura, el flow, ¿sabes? Él ha sido todo un referente para todos, desde SFDK hasta mí, ¿no? Y claro, poder estar con él en un escenario, compartiendo no solo escenario, sino también vida con él y tal, y era como un sueño, un referente que yo siempre he seguido y yo soñaba con algún día hacerme a lo mejor un tema con él, ¿sabes? Y de repente verte ahí, ¿sabes?
0: Hombre, sí. Y sobre todo porque al final, como ha sido una de las figuras de la ciudad, ¿no? Que se lanzó ya fuera de lo que es Sevilla, sino a nivel nacional, sí, e internacional ya también. Entonces, bueno, que al final tiene una carrera a nivel ya más global. Y sí es verdad que, bueno, que te ha dado a ti la posibilidad también de vivir un poco eso fuera, sí, de lo que tú de momento de trayectoria tenías, ¿no?
1: La verdad. Me dio esa...
0: ¿Experiencia?
1: Esa experiencia, esa solidez, esa confianza en ti mismo, ese aprendizaje también, porque al fin y al cabo de gente así, pues lo único que puedes hacer es aprender y empaparte de ellos, tanto de él como de la gente que compartías también, ¿sabes? Porque al final estás metido en un... Cuando estás, digamos, en el underground, estás como en otra liga, ¿no? Más abajo, pero cuando ya estás ahí y compartes camerino, compartes una cerveza, compartes con gente así y que tiene esa experiencia y que te puede enseñar, yo lo que hacía era empaparme de todo, de ello.
0: Aparte que incluso cuando te mueves en giras, que compartes cartel a lo mejor, pues no sé, en festivales, claro, o en salas, o vas haciendo también contacto con, claro, otros artistas, que igual que cuando lo hacías al principio con gente del barrio, del pueblo de al lado, también lo haces ahora, pero a nivel ya de gente que está metida en el mundillo,
1: claro,
0: también te puede abrir las puertas a hacer colaboraciones, a hacer temas con gente con la que haya feeling, sí, y bueno, y es verdad que en Sevilla eras uno de los que todo el mundo pues tenía ahí como, ostras, pues este va a ser uno de los que vaya subiendo, ¿no? ¿Qué pasó un poco ahí cuando... bueno, luego lanzaste, es verdad que no fue de golpe, ¿no? Que lanzaste, como hemos dicho antes, hasta 2014, que fue, sí, el de Trueque. Pero, ¿qué pasó como para decir, mira, dejo esto aquí y me planto, ¿no? O me doy un descanso.
1: Pues, si te digo la verdad, no, ya, yo no te puedo decir es por esto en concreto. Yo creo que al final se te reúnen varios momentos en tu vida, ¿sabes? Todo el mundo tiene cambios, ¿no? O sea, la vida no es lineal, al fin y al cabo, ¿sabes? Tú vas teniendo cambios en tu vida, cambios de formas de pensar, cambios de todo un poco, ¿sabes? Entonces, empecé como a probar otras cosas, ¿sabes? Como bien sabéis, o se está dando cuenta la gente, he perdido bastante peso, yo estaba antes más bien gordito.
2: Lo he cogido yo.
1: Lo he cogido tú, ¿no?
0: Se lo ha cedido Arcade.
1: Entonces, o sea, yo llegué como a un punto de inflexión en mi vida de que yo necesitaba un cambio, o sea, yo necesitaba cambiar, ¿sabes? Tirar por otros lados, tener otras experiencias. Y yo me dio una vez, esto sí puedo contarlo porque sí es verdad. Yo estaba un día en mi casa y, y me levanté del sofá, cogí unos botines que tenía allí viejos y dije, voy a ir a correr. Pero así, ¿sabes?
2: Y hasta tu dedo.
1: Y como Forrest Gump, vamos.
2: Hasta tu
0: dedo. Y todavía, y todavía no ha parado. Todavía no ha parado.
1: Entonces, ¿qué pasa? Pasé de tener el rap como medio de escape, de expresarte, de medio de desahogarte, a conectar con el deporte. Y claro, esa satisfacción que a lo mejor te da estar en un escenario y poder expresarte y que la gente te conozca, qué tal. O sea, te da como una especie de adrenalina que te llega. Sí. Pues empecé a notarla con el deporte, ¿sabes? Yo me apuntaba a una carrera, conseguía una meta, conseguía otra. Entonces estaba como satisfecho
0: por esa parte.
1: Y la creatividad o bueno, por diferentes factores, por lo mejor la creatividad se me apagó un poco o necesitaba parar también. Y claro, se juntaron muchos factores en el que pues desconecté. Y dije, yo también es que soy muy, muy radical. Yo digo, pum, esto, ¿sabes? Y digo, esto así y ya está. Y dije, ya no voy a rapear más. Y ya está. Y se me metió en la cabeza y ya está. Igual que me pegué, cuando empecé a correr, me pegué 2 años sin beber cerveza, sin comer fritos, porque se me metió en la cabeza y...
0: Y de ir a tope,
2: sí,
0: y
2: me fui con eso. Estímulos que cambian.
1: Claro, sea. y me pasó eso con la música. Es como dije, ya está, o sea, hasta aquí. Y dije hasta aquí, pero yo lo dije como para siempre, ¿sabes?
0: Sí, que es verdad que, bueno, que con la trayectoria es verdad que has hecho muchísimos trabajos y lo has estado lleno, que incluso yo recuerdo de ir a Alcalá, que tú tenías hasta una tienda de ropa allí.
1: Sí, en Modafaca.
0: En Modafaca, que tenías tú allí hasta la tienda de ropa. O sea, claro, que claro. Te metiste de lleno, sí, y organizando cosas. Me acuerdo también de los conciertos que organizaba Benéfico también para temas de, no sé, era un refugio.
1: Sí, claro, eso fue otra paranoia, o sea, que me metí también, aparte de eso, me metí como a naturalista, ¿sabes? Me hice vegetariano también, fue de ello.
2: Era una bichuela.
1: De loco, ¿sabes? Pero claro, yo creo que es eso, que tampoco se puede ser toda la vida igual, ¿sabes? Claro. Al fin y al cabo, la vida te pone como pruebas delante, vas cambiando, es de sabio también saber adaptarte a los diferentes ciclos de la vida. Y fue un momento de la vida que al final yo ahora he hecho la vista atrás y digo, bueno, fue un momento de mi vida que me apeteció hacer esto o dejar la música por hacer otras cosas. Y ahora, pues bueno, pues ahora viene otra vez la gana de hacer música.
0: Eso pudo ser cuando tú paraste, puede ser, bueno, el trabajo te salió en 2014, sería un poco después de eso, ¿no?
1: Sí, fue ya en 2014 yo saqué lo de Trueque y ya me notaba yo como que ya lo saqué y como que ya se me quitaba un poco las ganas de buscar conciertos, porque ya estaba
0: también el trabajo eso.
1: Estaba como ya, venga, lo voy a sacar y ya está, ¿sabes? Pero luego me di cuenta, ¿sabes? Con el tiempo, cuando volví a escuchar a Trueque y dije que yo, el trabajo que más me gusta de los que yo hice, ¿sabes? Como que lo sorté todo ahí. Y yo creo que me pasó eso también, porque hice ¡pum! Y lo sorté todo, me quedé satisfecho y ya dije, venga, otra cosa. Y fue sin el parón.
0: Que no es por una cosa mala, sino
1: no fue un trauma ni nada de eso. Sí. No fue ningún trauma ni nada, que haya que arreglar después.
2: Pero me mira malamente, no.
1: No.
2: Son pasos de la vida.
0: Y que es verdad que sí se ha mantenido. Yo creo que también cuando le das tanto tiempo y te centras tanto en una cosa, durante tantos años, hay veces que necesitas respirar, ¿no? Es decir, bueno, vamos a coger otra línea porque está mejor saturado, ¿no? De estar tan a tope con algo, ¿no?
1: Además, también yo creo que también lo que me pasó fue como que cuando ya empecé con el Juani, ¿sabes? Como que llevas una carrera siempre, digamos, de underground, ¿sabes? Por abajo, y cuando ya pegué como el subidón, en vez de... A lo mejor habría gente que hubiera aprovechado ese subidón para seguir subiendo y seguir arañando. Yo como llegué a un momento que dije, pues ya he conseguido estar con Juani, que cantar un Viñarro. Pues yo estoy de puta madre. Voy a hacer otra cosa, ¿sabes? Y
0: sí, como está, una meta ya conseguida.
1: Lo conseguí, pues ya está. Hasta luego, Maricarmen.
2: Sí, ¿sabes? No, y además Juani tiene una característica que es asombrosa, que es terriblemente normal. Una persona totalmente normal.
1: Es verdad, tío.
2: Es el tío que le tienes que dar de hostias para que se endiose.
1: Sí.
2: ¿Sabes? No es igual que otros de su misma quinta, no. Pero es increíble y es gracioso. Tú le dices al Juanita, agacha la cabeza.
1: Sí, sí, sí.
2: Entonces, claro, la experiencia tuya, tú, para colmo, diste con el lado positivo. El lado claro. positivo, porque es que da con una persona que es sumamente normal y tranquilo.
1: Totalmente.
2: Es una persona que no hace... La locura del Juan es levantarse 10 minutos más tarde, ¿sabes? Y tú escuchas a los otros y dices tú, por Dios,
1: sí,
2: alejaros de mí, ¿no?
1: Sí.
2: Y entonces, claro, es normal. Van cambiando las diferentes necesidades de expresarse o de sentirse satisfecho. Entonces, claro, el deporte también es un modo creativo porque... Tú, por ejemplo, utilizas lo que es el mundo del running, correr y toda esta historia. Eso es el mejor psicólogo que tienes, porque tú estás corriendo, pero tu cabeza está dando tela de vuelta. Todo lo que dan los pies más da la cabeza.
0: Hombre, sobre todo porque también va soltando, digamos, al final deporte, la música, va soltando todas esas cosas negativas, ¿no? Y te sientes bien, ¿no? Son cosas de las que te hace sentirte bien cuando necesitas sacar algo de dentro, ¿no?
1: Claro, yo creo que Lo mejor que podemos hacer cada uno de la forma que quiera y como lo sienta es sacar lo que llevas dentro, ya sea con letra, ya sea con poesía, ya sea con pintura, ya sea corriendo, ya sea saliendo a la calle y pegando dos gritos, ¿sabes? O cocinando, pero exprésate, ¿sabes? Saca lo que tengas dentro, porque nuestra mente y nuestro cuerpo lo necesita.
0: Claro.
1: Y ya te digo que a mí lo que me pasó fue eso, que encontré otra vía de escape. Pero bueno, al final se puede compaginar. Después me di cuenta que se puede compaginar.
0: Bueno, y eso es lo que te iba a decir. Que digo, ahora es verdad que bueno, en el.
2: Ahora se ha hartado de correr.
0: Y sí, ya ahora que lleva la carrera, pero en las carreras, ¿no? En el deporte, que la. Es verdad que esta nueva vuelta, ¿no? O retomar la música, que bueno, que te vimos en el aniversario último, en el concierto aquí. Y no sé si estarás preparando algún proyecto o alguna cosa para volver un poco a la música.
1: Ahora ya no hay quien me pare ya.
2: Además graba corriendo.
1: Y es verdad, ahora tengo más pulmones que antes.
2: Con el micro detrás, con el micro, una bicicleta, otro, por Dios, para allá, aquí yo el estribillo por tu muela, para allá, que estoy oficiado. Me lo estoy imaginando. Tienes una tortura.
1: Pero que a mí lo que me pasó en verdad, ¿sabes? Como de otra huerta que te da la vida, ¿sabes? Yo me fui a trabajar afuera, ¿sabes? Me encontré trabajo afuera y estando fuera, o sea, yo sevillano, trabajando fuera de Sevilla, pues conocí allí a una sevillana que es la que me ha hecho que vuelva a esto, prácticamente, porque yo tenía, ¿sabes? Como que a mí se me habían apagado las neuronas, ¿sabes? Yo estaba hecho un zombie, yo iba a trabajar, pasaba los días y tal. Y a ella, pues claro, cuando ya la conocí, pues le dije, mira, pues yo era rapero antes, ¿sabes? Era gordito, era rapero.
2: Era rapero y no cabía en un ropero. Y ahora fíjate tú, y ahora ella te cuenta las vueltas.
1: Y ella, pues, un día, de los primeros días que nos empezamos a conocer, llegué a su casa y tenía puesto allí el principio que mantengo, a tocarajo en su casa. Y yo, esto es la polla, no sé qué. Y dije, ¿te gusta esto? Y yo, pues, esto va buenísimo, tal, no sé cuánto. Y mira, y entre que a ella le gustaba y que al final una de las mejores armas que hay en esta vida para superarte, para sacar lo mejor de ti, es el amor. A mí me llegó el amor y empecé a otra vez a escribir, empecé a componer, empecé a verle otra vez a esto otro aire y un aire pues mejor y renovado. Así que te lo tendré que agradecer siempre que está ahí.
0: Que la tenemos aquí también,
1: grabándome.
0: Que de hecho, que eso es verdad, que ya incluso tú ahora vuelves como a empezar, como quien dice, pero con una experiencia de todas esas cosas que ahora lo puedes disfrutar incluso más todavía, ¿no? Porque bueno, viene ya con unas tablas detrás y algo que tú ya es un aprendizaje que no es como cuando empiezas, aunque ha cambiado mucho un poco la. Como hemos estado antes hablando, ¿no? De volver a intentar resubir todos los trabajos.
1: Qué complicado,
0: Que volver a poner lo de tantos años otra vez en sintonía, que muchas artistas les pasa, ¿no? Cuando quieren volver, pues se encuentran con que tienes que tener redes sociales, tienes que tener canal de YouTube,
2: los tiempos.
0: Lanzar música muy continuamente, porque si no, parece como que no estás lanzando cosas. Cambia un poco la historieta. Aunque no te lo quieras tomar, a lo mejor de forma tan a saco, pero que incluso ya tienes que adaptar un poquito a la plataforma y toda esta movida, ¿no?
1: Ahora está todo... hay mucho profesional ya. Antes no éramos profesionales, está todo profesionalizado. Claro. Y ahora hay mucha burocracia de por medio, mucha historia. Y claro, a mí una de las cosas que me está pasando es que, claro, yo al retomar esto y al querer divulgar otra vez mi música y que ya muchas páginas se han quedado un poco soletas, pues he intentado subir tanto a Spotify, Y intenta subirlo y claro, y te encuentras con un montón de barreras.
3: Sí, sí, bueno, hay que liar ahí.
1: Yo que decía que guapo estaba este sample, ya el sample
2: no puede
1: usar.
2: No puede, mi
0: cara. O si lo subes en una red social, te quitan por el tema del sample, te quitan.
1: Claro. Entonces ahora es como, o sea, antes parecía que era más fácil, pero tenía menos repercusiones monetarias, digamos, y ahora es como que sí, puede tener repercusión monetaria, pero te tiene que saltar a tener el 100 metros valla, ¿sabes? Sí, claro.
2: Antes era la pega.
0: Todo filtro.
2: La pega en un principio era cómo lo exponías. Y ahora resulta de que te das cuenta de que estás expuesto.
1: Es verdad.
2: Entonces tú llegas y tú dices, mira, he cogido esto de un disco, de un nota que es Visco, yo no sé cuánto, y ahora el Visco tiene una mala leche que te cagas, ¿vale? Y yo no sé cómo se entera el Visco que tú has cogido y la secuencia. Hay gente a nivel de producción que se lo trabaja un poquito más con algunas técnicas, claro, algunas cosas, y otro que es directamente una el secuencia, plan, dos secuencias, tira para adelante.
1: Pero es que eso a mí lo que me gustaba. ¿Sabes?
2: Claro,
1: siempre me ha gustado, claro, eso.
2: Pero lo que pasa es que en aquella época el Visco tenía el ojo medio bien. Claro. ¿Sabes? Pero ahora ya el Visco es que tiene orejas y antenas. Entonces, claro, es una complicación y es una dificultad hoy en día para todos esos chavales.
0: Hoy en día para utilizar cualquier material, eso, a ver, hay formas como todo, ¿no? De conseguir saltarse las cosas, pero que es verdad que es complicado.
2: Sí, tiene su... Claro.
1: Pero bueno, se adapta a uno al final, ¿sabes? Que bueno, que claro, si lo viejo no puede estar otra vez en funcionamiento, pues vamos a tener que hacer cosas nuevas y tal, no pasa nada.
0: Y de nuevo,
1: esos problemas,
0: de nuevo hay, aparte de intentar subir todo esto antiguo, ¿hay algo en marcha?

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0: Bueno, pues seguimos y ahora le vamos a dar a...
1: ¿Por qué? ¿Por qué?
0: Aquí vamos a darle la sección a Cade, bueno, a ver qué nos trae aquí hoy.
1: Mira, hoy es curioso porque, mira, si os digo que es la prima de Whitney Houston, todo el mundo dice, Maribel Houston. No, pues no, ¿vale? Esto es una señora que tiene una carrera, un carrerón, personalmente para mí me gustaba mucho más que Whitney Houston, que es Dionne Warwick, ¿vale? Y esto es un single del año 73, y la cara B viene un tema que se llama Me vas a necesitar, You're gonna need me, ¿vale? Y You're gonna need me suena de este modo.

escuchado lo que es este temita, ¿no? Es como para la necesidad de ella, ¿vale? Mira, y ahora nos vamos ahí hasta el año 2006. Esto es un disco que, por desgracia, es un disco póstumo. El autor no pudo verlo editado porque murió el día antes de salir el disco, que es como Jay Dilla. Y esto es el disco se llamaba Donuts, y él planteaba de ese disco como una caja de donuts con diferentes sabores, y tú cada uno de ellos era un sabor diferente que te llevabas una sorpresa, ¿vale? Entonces contaba con la ayuda de una serie de colegas que le llevaban el sampler y una cajita con singles donde él sampleaba y montaba hacia sus montajes y sus cosas. Entonces este es el tema que se llama en concreto Stop, ¿vale? Y Stop suena de este modo.

aquí, o sea, parece lo mismo, pero no es lo mismo. Esto es una técnica que se llama chop. Chop es cortar de en trozos el sampler y ahora los inserta dentro de un lado u otro, ¿vale? Entonces tú parece que estás escuchando una canción y lo que estás escuchando son trozos de diferentes lugares de la misma canción, ¿vale? Y hace cosas maravillosas, y eso lo hacía el pobre meses antes de su muerte. Bueno, en fin, ahora vamos a pasar a un tipo que es curioso. Mira, el Miles Davis a lo largo de su carrera ha tenido un montón de componentes en su banda, y siempre ha ido cambiando y arriesgando con cada nuevo miembro, nuevas tendencias, lo que él aportaba, etcétera, etcétera. Entonces, en una de sus grandes formaciones se encontraba con un pianista como era Chick Corea. Chick Corea es una maravilla. Chick Corea se hizo con él automáticamente famoso y después tuvo una carrera larguísima y muy potente, ¿vale? Bueno, pues cuando se va a Chick Corea todo el mundo decía, ¿qué vamos a hacer ahora? Joder, pues entonces se encuentra un chavalito joven que le gusta tocar los teclados que en aquella época eran modernos, que eran los teclados electrónicos, ¿vale? Y claro, esa criaturita, pues todo el mundo decía, es que Chick es mucho Chick. Pues no vea tú, el chavalito se llamaba Herbie Hancock, ¿vale? Y esto es un disco del año 69 que se llama Fat Albert Rotunda. Y es curioso porque ya lo hemos puesto aquí otro tema, no este, ¿no? Y este tema se llama en concreto Wiggle Waggle y suena así.

habréis visto ya, el chavalito, todavía no lo habéis escuchado mucho, de Herbie Hancock, de los arreglos, después más adelante entra el piano. Pero ahora, nos vamos a ir ahora al año 90. Esto es curioso, esto es un grupito que vino de Holanda, ¿vale? Sacó un disco y ya los está. Paco Lobatón los sigue buscando. Bueno, nadie sabe dónde se han metido. Vale, y entonces en ese disco, mira tú por dónde le dieron. El grupo se llamaba King Bee, la abeja rey. Y era el nombre del disco, se llamaba Jalea Real. O sea, todo iba relacionado. Este hombre era muy de Félix Rodríguez de la Fuente y toda esa peñita, ¿vale? O de Attenborough, que son los más internacionales. Bueno, total, cambiamos de tema. El tema en concreto se llama Bad by Dope Demain, ¿vale? Y quiero que os fijéis si os suena algo desde el principio hasta que cortemos el tema. A ver si os suena de algo, ¿vale?

hemos visto en Holanda son al rap de hace muy poco, ¿vale? Porque todo lo ha hecho Herbie Hancock en el 69, o sea, esta criatura, pero aquel verano fue horroroso. Este fue uno de los grandes éxitos del verano en toda Europa, ¿vale? Hasta que un par de años después salió el sello Blue Note con un montón de recopilatorios y se enteró todo el mundo de que Guillo Tucker no ha hecho poco, Guillo. No ha hecho poco tú con esto. Bueno, ahora vamos ahí con una banda que es curioso. Es un ejemplo que ocurrió muchísimas veces a lo largo de la historia de la música negra en Estados Unidos. Grupos que salen, intentan salir en los años 60, no tienen repercusión alguna o no tienen exposición a los medios. Y ocurre que se van a Europa. Se van a Europa. Y este grupo, por ejemplo, se va a Francia, utiliza un nombre en Francia y tú eres un par de pelotazos gordos, ¿vale? Y claro, aquello resulta de que las grandes discográficas americanas tenían su sede también en Europa. O sea, lo que era sobre todo en Londres, ¿vale? Entonces, claro, en Londres estaban al quite de cuáles son los grandes éxitos en Europa para mandarle las órdenes a los jefes allí y decirle, prestarle atención a este. Entonces, claro, encontraron a este grupo y le dijeron, venga, pues mira, es interesante, ha pegado un pelotazo bueno aquí en Francia y está sonando en media Europa. Y ahora vamos a escuchar, pues, mira, vamos a hacer un disco total. Y yo, ¿por qué no vení otra vez de vuelta a casa? Claro, quien no quiere estar en su casa, ¿no? Se volvieron de Francia y allí utilizaron un nombre, que el nombre también, para hacerte una camiseta, tiene que tener la espalda de Schwarzenegger pegado a Rambo. ¿Vale? El grupo se llama La Falleta Afro Rock Band, ¿vale? Viaje letra. Total, esto es de un disco del año 74, que es cuando estuvieron de vuelta, que se llama Malik, ¿vale? Y se llama La Hora Más Oscura, Darkest Light. Y Darkest Light suena así desde el comienzo.

la gata, la falleta, Frorro. Bueno, pero es que aquí no se queda la saga, ¿vale? Esto es, 14 años después llega un grupo de Brooklyn y el nombre de Siden, vale, era facilito el nombre, pero el nombre del disco se vinieron arriba, ¿vale? Me empezaron a poner letra allí y eran más grandes que la Lafayette, ¿vale? Entonces, el segundo disco se llama Hace falta una nación de millones para mantenerlos de espalda, ¿vale? Para pa dejarnos de espalda, de vueltas a todo. O sea, y Take a Nation of Millions to Hold Us Back, y el grupo se llamaba Public Enemy. Esto es un tema de su segundo disco que se llama Muéstrale lo que tiene, Show and What You Got.

Bueno, los insertos, esas voces, por ejemplo, La Libertad es un camino, rara vez caminado, es de un directo del año 72 en Los Ángeles, en un concierto que se dio con motivo de los levantamientos, los alzamientos y el matato policial, que se llama bajo el nombre de Wack Stax, ¿vale? Y esto era el vocalista del grupo de los Barcase, ¿vale? Y el otro que sale de fondo dando un discurso es un político negro muy radical que era Marcus Garvey. ¿Vale? Pero vamos, la fallé, la petaba ahí con el temita, ¿eh? No te digo nada. Bueno, y ahora nos vamos ahí, mira, a otro grupo que la gente es gracioso, la gente lo relaciona con los años 80, pero este grupo viene desde finales de los 60 y sobre todo los 70, que fueron una maravilla, que son con la formación de Kool & The Gang. Esto viene en un disco que es en directo al PJs en el año 71, pero no salió un single hasta el año 74. Y en el año 74, en esa versión del single, es muy curiosa porque viene una mezcla totalmente diferente. Está por encima de otros sonidos el bajo, ¿vale? Y el tema se llama en concreto Doogie. Doogie suena así.

0: ¿Veis? Suena esa mezcla, el bajo suena un poquito más por encima de, más de lo habitual, ¿vale? Ahora mira, esto es curioso. Mira, en el año 89 una película toma todos los festivales por asalto y se lleva un montonazo de premios. Todo el mundo creía que era candidata al Oscar, pues se lo iba a llevar porque la película realmente estaba bien. Pero claro, el tema era es que el director se hizo muy famoso porque el director era súper polémico, el director daba igual todo, ¿vale? El director es Spike Lee, ¿vale? Y la película en concreto se era Haz lo que debas, Do the Right Thing, ¿vale? Bueno, pues al año siguiente, todo el mundo decía, estaba claro, los críticos estaban deseando la vaca con la segunda, la vaca, ¿vale? Y querían darle caña por todos lados. Y resulta de que es muy buena película. Es como si fuera un recrear la historia de un artista de jazz, pero en verdad era a base de muchas vivencias de otros músicos. Entonces esta película se llamaba Moe Better Blues, el mejor blues de mamá, ¿vale? Y esto es curioso, esto es el grupo que iba a salir, le iba a dar nombre al tema, era otro, el que iba a ser el tema central de la película. Y resulta de que se hablaba de la candidatura de otro grupo que había quedado fuera a última hora del Do the Right Thing porque tenían un tema que se llamaba Do the Right Thing, ¿vale? Y en un principio iban a utilizarlo para la película. Entonces, en el último momento, el que crea la banda sonora, que es un artista de jazz muy importante, una familia muy importante, como es Branford Marsalis, pues va y le dice, que yo escucho a esta gente, que mira qué guay hacen, que hacen música con jazz, hacen rap con jazz, ¿vale? Y entonces a última hora desestimó lo que tenía él pensado como aquel tema y le dio a este tema. El tema es un repaso por la historia del jazz y el grupo, bueno, el tema se llama en concreto Jazz Thing. Lo que vamos a escuchar es un trozo de la versión del vídeo, porque el single viene en dos versiones diferentes, o sea, están chulísimas las dos, ¿vale? Pero esta en concreto es la versión del vídeo. Y el tema, sea como he dicho, se llama Jazzin y el grupo es Can't Stare. Y esto suena así.
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0: Bueno, pues como curiosidad, este tema es gracioso porque hay un montón de trocitos de diferentes clásicos del jazz, ¿vale? Hace referencia a un montón de actores, o sea, de cantantes y de cantantes. Sí, es horroroso. Y hay más de 15 referencias y más de 15 trocitos de otros temas para complementar lo que es el relato de la canción. O sea, es curioso.
1: Pues muy interesante la sección de hoy. Y bueno, como hemos estado también hablando con Wall, que bueno, que también le gusta esa manera de samplear, ¿no? Y de, o sea, de producir sampleando.
2: Y bueno, maravilla.
1: Y esta es la sección de Cade, que nos hace pues muchas ocasiones de sobre samples utilizados en el mundo del hip hop. Que bueno, yo no sé si ellos tendrán mucha pega a la hora de subirlo a plataformas.
0: Que la pichó, que cantaba la pichó.
1: Supongo que no.
0: Ya llega tarde.
1: Pero sí es verdad que las grandes multinacionales al final tienen gente que se dedican a
2: ¿Cuánto
1: vale esto? ¿Cuántos samples hay aquí? Sí, sí. ¿Tanto?
0: Claro. Esto va por licencia.
1: Claro.
0: Esto va por licencias, y lo que ocurre es que, mira, por ejemplo, el disco que decía antes de Public Enemy, si hubieran tenido que pagar hoy en día licencias por cada uno de los trozos que sacan, ya sea sample largo, claro, corto, o simplemente un jingle que suena en un momento determinado, se habla de que la producción nada más habría costado ya $1,000,000. O sea, tú imagínate el chorreón de cosas, ciento y pico, claro, de cosas, y no son una gran cantidad de temas, porque el disco no es como estos que hay, no es como la gente esta de Jerez que tuvimos aquí una vez, que sacaban treinta y tantos temas.
1: Space Urimi.
0: No, Space Urimi, que sacaban tema por detrás del compás, por detrás cogido, claro, con cinta aislante, pues yo no sé cómo pasa. Pues esto eran 14
1: aprovecha
0: temas,
1: a tope el espacio.
0: En 14 o 15, ciento y pico de asamblea. Entonces, ese tipo de cosas, todo ello una licencia.
1: Es verdad que también incluso en la historia de la música hay muchísimos proyectos de disco que fueron una auténtica ruina para las discográficas, porque los, claro, artistas emperrados ya con cierto nivel, emperrados en utilizar ciertos samples, ciertas, claro, cosas, sí, y no le quedaba a la discográfica, claro, que pagar y punto.
0: Hay uno muy curioso, como es Eric Sermon, uno de los dos componentes de EPMD, que en un disco se le metió en las criaturas, dejémoslo en las narices, ¿vale? Se le metió la criatura de utilizar un sampleo de voz de Marvin Gaye, que es un grande del soul de toda la historia, y tuvieron que pagar por encima de los $200,000 por utilizar una palabra, music, ¿vale? Ahí lo dejo.
1: Claro, es verdad que también habrá servido a muchos artistas que están prácticamente olvidados a volver a la actualidad con el tema de los sampleos y a volver a ganar dinero en ello, ¿no? Con su música.
0: No, y más en la época en la que se samplea habitualmente, era una colección de piratas y un montón de genios, pero genios fumados y drogados o alcoholizados. Entonces se han enterado cuando ya no tienen dinero para comprarse lo que beber o lo que fumarse, y se han enterado de que se han quedado con todo.
1: Claro.
0: Se han quedado con todo. Entonces, claro, es una desgracia. Entonces, de los sampleos, que es gracioso. Yo tampoco ven un chavo de ellos, pero nosotros sí vemos la luz porque nos enteramos de esas cosas, de esas joyitas ocultas, como por ejemplo lo que decía antes de Lafayette es un caso muy curioso. O sea, pegó un pelotazo en Europa y después pegó el pelotazo en Estados Unidos, y al mes siguiente otro.
1: Claro,
2: o sea, pero bueno, el final, el rap ha sido siempre música de músicas.
0: Sí, sí,
2: claro. Y habría que, coño, de mantenerlo un poco, ¿sabes? Que al final se nos va a perder la esencia, ¿sabes? Yo me acuerdo todavía cuando íbamos a, cuando no teníamos internet, no teníamos donde samplear, y nos íbamos a comprar CDs de soul y de
0: este
2: y de
0: negro,
2: jazz,
0: y
2: ¿sabes?
1: Para conseguir los sonidos.
2: Me acuerdo que me iba con mi colega Birba, ¿sabes? Los dos que producíamos Punto Cero, y nos íbamos allí y comprábamos, venga, vamos a comprar CDs de soul,
0: de negro,
2: los Blue Brothers y tal, no sé qué, claro. Y ampliábamos eso porque era lo que teníamos.
1: Claro.
2: Pero eso es que no se pierda, hombre.
1: Hombre, al final, como no había acceso a instrumentos, a músicos y tal, era, claro, una forma de, sí, de que tener música y de utilizar cosas, que melodías y cosas que era imposible por medios hacerlas. Y al final ha sido la esencia de lo que es la cultura hip hop.
0: Es curioso.
1: Y la base, ¿no?
2: Claro, una cosa que no se dice es que cuántos músicos de jazz o de soul, de canciones que a lo mejor no hubieran sonado en la vida y luego habrán cogido su dinerito por eso.
1: Que muchas, al final pasa como los anuncios. ¿Cuántas canciones han dado a conocer por un anuncio? Sí, pues cuántas han dado a conocer, mira, por el grupo que utilizaba su sample.
0: Claro. Mira, una de las cosas más curiosas que he encontrado yo y que he buscado siempre y me he encontrado a lo largo de mi vida es la de un bajista de sesión, ¿vale? Y ese bajista de sesión aparece en más de 500 discos. O sea, esa criatura ha cobrado su sesión y ha aparecido en 500 discos, que son 500 pelotazos.
1: Claro.
0: O sea, tú imagínate. Imagínate lo que es la locura. O sea, lo del hecho de el rap empieza por el tema de no nos gusta lo que tenemos, lo que escuchamos. Entonces vamos a poner lo que nos gusta. ¿Sale? Y claro, lo que nos gusta son casi todos singles, porque en aquella época en Estados Unidos no había long play. Y claro, los singles, muchos de ellos son oscuros, son un éxito, un tema que es un hit, como le llaman ellos. Y claro, es un país que tiene una barbaridad de gente sacando cosas que dices tú, por Dios, ¿de dónde ha salido esto? Claro. Es que es inviable decir que tú lo controlas todo. Imposible. De hecho, mira, es curioso porque las colisiones, los diggers, que es como le llaman, diggers es como escarbar con los deditos. Sí. Y claro, de ahí viene la expresión de ir buscando entre las cubetas de vinilo y buscando y escarbando a ver qué es lo que encuentras. Entonces, entre la comunidad de diggers se dice que tú ya tienes una... puedes hablar y tiene una cantidad importante a partir de 45.000 discos. ¿Vale?
2: Cuando a partir llega, de ahí hablamos, ¿no?
0: Claro, a partir de ahí no le discutas a este tío. Bueno, pues hay discusiones entre ellos porque hay quien tiene 60.000, quien tiene 70, quien tiene 90, etcétera, etcétera, etcétera. Y claro, y lo que sí es verdad es que es una mala droga porque nunca dejas de estar enganchado a ello y sigues buscando y sigues encontrando. Entonces, claro, yo que te voy a contar, o sea, para mí internet fue la alegría, o sea, porque es que era buscar toda esa información. Para otra gente fue otras cosas, oye. Cada uno lo aprovecha.
2: Como quieres, Lemule lado tu caña, Lemule.
0: ¿No? No utiliza Lemule porque soy, o sea, yo soy lo que se dice técnicamente multimierda. O sea, yo, y claro, eso de cada seis meses tener que formatear, yo decía, ¿qué formato, eso qué es? Y claro, yo era más de buscar, informarme, leer esto, lo otro, y lo disfrutaba. Ya de antes no lo buscábamos, mi generación claro. Se lo buscaba y daba 30.000 vueltas y te ibas enterando de cosas. Pero claro, ya con lo de internet ya es...
1: Me todo al alcance más fácilmente, claro.
0: Hombre, mira...
1: Lo que pasa es que sí es verdad que hay gente que le gusta todavía eso de rebuscar. Aparte, muchas cosas, como hemos dicho con lo de las maquetas, hay muchos discos descatalogados que no están en internet. Entonces, claro. O bien, yo qué sé, te vas de turismo, como puede pasar aquí en Sevilla, ¿no? Vienes aquí y alguien que es un productor alemán o de otra ciudad viene aquí y se compra un disco de música folclórica.
2: Claro.
1: Y o de películas de aquí que se sacaron, o alguna de estas de salsa de estas de los años 70, 60, que a lo mejor esos sonidos, eso no está en ningún lado. Y sin embargo, se está llevando algo que puedes ampliar, utilizar en Alemania y de aquí de Sevilla. O sea que
0: sí,
1: nunca se sabe dónde
2: puede ir. Ya que los americanos empiecen a escuchar Pali y a los ecos de Rocío y todo ello, verás tú cómo van a sacar ahí.
1: Ampliar Pali,
0: escúchame, ¿sabéis quién es The Alchemist? The Alchemist es un productor que empezó con 15 años, era el grupo más joven, con 15 años tenían entonces. Bueno, pues tiene ahora se dedica al tío, como ya está de vuelta de todo, a hacer trabajos que son como si fueran una película, una banda sonora como una película. Es muy curioso las cosas que hace en los últimos años, súper interesante. Bueno, pues en una de esas mixtapes que va soltando y que va alargando, se amplía el Paquiro.
2: Hostia.
0: O sea, eso ya llega tarde, porque ya lo ha hecho ya el Alchemist, ¿vale? Y Rafael ya fue sampleado.
2: Bueno, Rafael tiene mucho sample, guapo.
0: Sí, pero él será mejor, por ejemplo, eso es brutal, y que lo sampleara un puertorriqueño de Nueva York, tiene narices.
1: Claro, pasa que eso es también lo bonito, ¿no? Que la música da muchas vueltas y cae en muchas manos de productores.
2: Pues sí.
1: Bueno, pues como siempre es interesante de conocer pues más samples utilizados por grupos de hip hop y muchos que son, bueno, temas míticos. Algunos de los que hemos tenido hoy, como Pauli NM estuvieron, o Gastar estuvo aquí en Sevilla, también actuando cuando estaba el territorio. Y bueno, con esto nos vamos a despedir, recordándoles que estamos en redes sociales, Instagram, Facebook, Twitter y en TikTok, que todos los programas los tenéis disponibles, tanto en la plataforma iVoox, también en Spotify, Amazon Music, también en nuestro canal de YouTube. Y nada, que si queréis hacernos llegar algo, alguna propuesta, música o cualquier cosilla, lo podéis hacer a través de nuestra página web, barrosurbanas.com. Espero que os haya gustado este programa y nos vamos a ver dentro de una semanilla, porque vamos a sacar, con esto de la Semana Santa Feria, se nos ha acumulado hoy un poquillo ahí de cosas. Entonces vamos a sacar, incluso en vez de 15 días, vamos a sacar alguno por medio. Así que nos vamos a ver dentro de una semanita. Así que nada, bueno, nuestro compañero Carrera no está porque, bueno, ha estado sacando paso toda la Semana Santa y...
0: Se le ha gastado un pie.
1: Está convaleciente y bueno, desde aquí...
2: El cuello pelado.
1: Desde aquí le mandamos un saludo y nada, lo dicho, vamos a seguir escuchando esta última canción de Gangstar, de Jack Sing, y bueno, nos vemos dentro de una semanita. 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